Irina Villalobos, ya volviendo a este horario regular. Ella también volviendo de su semana cumpleañera. Así que quédate con nosotros. 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Oigan, pues qué infinito calor está haciendo. Yo vengo así de... Estamos en este momento a ver, 47 grados siendo las 5 de la tarde. La humedad está en un 18%. Para mañana la máxima será de 48 y la mínima de 30. Sábado la máxima será de 49 y la mínima de 32. Se ve que va a mejorar un leve, o sea, un leve de que todavía va a estar a casi 50 grados, pero va a estar poquito menos para el para la semana que viene. O sea, va a estar el lunes va a estar a máxima de 40, el martes va a estar a máxima de 44, pero el primero de agosto, o sea, agosto dice, por favor, aquí se va a respetar que soy el mes más infernal y va a entrar con 50 grados el primero de agosto. Entonces, no se ve un día que esté ni siquiera un poquito agradable. Entonces, pues nada más estar preparados para lo que viene y disfrutar de la música de los 40. Y quedarte aquí conmigo. Recuerda que si me quieres seguir, estoy en Instagram como Marlene SR, en mi fanpage como Marlene Sepúlveda, en TikTok también como Marlene SR, y a los 40 nos encuentras como los 40 Mexicali y los 40 Mexicali 90.7 en Facebook. Vamos a empezar con algo de Madonna. Eso se llama Dancetería y lo escuchas aquí en los 40.

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0: Brujas de Radio. Sé que extrañaban a Karina Villalobos. Karina, ¿cómo estás?
1: Por supuesto, solo falté un jueves.
0: No, me refiero a que extrañaban por el horario en general.
1: Okay.
0: Mucha gente no podía escucharlo a las 9 y me llegaban muchos mensajes de que extraño tu programa, extraño a Karina.
1: Ay, gracias. Ajá. Pero hoy le subí los dos programas que tuvimos a las 9 juntas.
0: Sí,
1: se los subí hoy para que ahí se avienten el pendiente.
0: Claro.
1: Yo también andaba festejando mi cumpleaños y pues no había subido nada, obligaciones. Pero también mucha gente de que no, a mí me escribían de que este es el horario perfecto.
0: ¿El de las 9?
1: Sí.
0: Sí, claro, al final de cuentas, pues depende, ¿no? De a qué hora salgas, qué tengas que hacer. Pero bueno, este es el horario en el que estamos.
1: Sí, ese es el de la salida. Yo sé, ahorita cuídense, está terrible el calor. La próxima semana vamos a estar a los bonitos 48.
0: Mañana.
1: Ya mañana, yo sé 48. Que la próxima semana, la semana.
0: Mañana he pasado 48 y 49.
1: Y ahí les subí el programa de donde les hablo de la canícula y les hablo de la gente que culturalmente momentos en la historia que la sociedad ha enloquecido por el
0: se
1: calor.
0: Ponen locos,
1: y
0: claro.
1: Que han hecho, yo no sé, yo vi ayer en uno de los periódicos locales que venía el titular de se acrecentan los choques en Mexicali por el calor.
0: Bueno.
1: Y yo he visto que en esta ciudad ya se choca
0: todo
1: con
0: el
1: frío, con calor, con buen clima, con mal clima. Pero cuídense mucho, tomen electrolitos.
0: Sí, fíjate que yo he estado desde que encontré los Electrolife Cero, soy súper fan, o sea, siempre tengo así como que cada que pido mandado, pido unos 3-4 y estoy así como.
1: Yo pido los que,
0: o sea,
1: compro unas tabletas que vienen 6 paquetes, me dura una eternidad, diario me tomo uno en la mañana. Y desde que lo hago, créanme que sí lo siento, o sea,
0: sí
1: lo resiento. Sí siento incluso mi piel mejor, o sea.
0: Hidratada
1: y me duele menos la cabeza porque estoy hidratada.
0: Claro.
1: Entonces, hidrátense, no es payasada, pero mira, hoy justamente estaba ahorita tomando un café con Glenda Campos, un saludo, Glenda.
0: Saludotes.
1: Y estábamos, o sea, llego al lugar así como, ella ya estaba ahí, y yo llegué y, ¡oh! Así, y luego se empezó a reír y me dice, hice exactamente lo mismo, y le dije, ¿pero a poco no amas la canícula? Y me dijo, por supuesto.
0: Yo no.
1: No, yo sí, o sea, pero
0: yo soy muy anticalor.
1: Este amor perverso que tenemos como de sobrevivir una canícula más.
0: Ah, claro, sí, es la famosa frase de que viene, hubieras venido ayer, estaba
1: sí,
0: peor.
1: Claro, o sea, yo me siento que yo puedo con todo.
0: Si ves que alguien dice, no, tal ciudad es la más caliente, 47. Nosotros tenemos 50, o sea, nos encanta.
1: Sí, nos encanta.
0: Somos los más.
1: Y yo creo que por eso me engrané el año pasado viendo un buen de documentales, pero del contrario, que es Yakutsk, que es la ciudad que está en Siberia, que su clima es de 50 bajo cero.
0: Me gustaría vivir algo así, o sea, no, evidentemente no para siempre. Pero
1: experimentarlo.
0: Ajá, me gustaría esos lugares donde no, o sea, que una parte del año está en total oscuridad.
1: Ah, sí.
0: Porque he visto los que, y me genera mucha ansiedad.
1: O total día.
0: Esos, me generan mucha ansiedad ver los que están todo el día.
1: Son los mismos lugares.
0: Oh, ajá, sí, porque es toda una parte que es mitad día y todo, ¿no? Y otra parte del año que no, pues no deja de no sale
1: el sol.
0: Ajá, no sale, una que está todo el día y otra todo de noche, ¿no? Y siento que es como, pues es que salimos del bar y son las 2 de la mañana y voy caminando, no sé qué, y de día. Y hay una vez, bueno, hace poco vi un video de una morra que está grabando y es como, sí hay un ratito en que se ve como, decir aquí 7:30, 8.
1: Ajá.
0: Pero, y ya, o sea, dura como, no sé, 20 minutos y otra vez el sol.
1: Qué fuerte. Ajá. Ade, mentalmente, por ejemplo, para nosotros que no somos oriundos de esas zonas, me imagino que si vas como que sí has de enloquecer un poco, ¿no? Como
0: pues dicen que ellos también.
1: De onda.
0: Sí, sí.
1: Y las noches perpetuas también han de ser de locura, o sea.
0: Genera mucha ansiedad, digo, mucha como depresión a la gente.
1: Sí, porque a final de cuentas, el cuerpo sí responde al sol y responde a la noche, o
0: claro.
1: Sea, aunque tengamos problemas de insomnio, lo que sea, de hecho el insomnio lo sufres porque justamente tu cuerpo quiere dormirse porque ya es hora de estar dormido y por eso estás con toda esa telaraña mental terrible. Entonces, o cuando la gente no, o sea, al contrario, que duermen mucho, que nunca tienen suficiente descanso,
0: sí,
1: ¿no?
0: Sí, que no pueden despertar.
1: Es de locura. Yo no conozco a ningún narcoléptico, ¿tú? Gente que se quede dormida así en todas partes.
0: Sí. Saludos a Naomi. Digo, Naomi a lo mejor ya no, o sea, no, creo que ya no tanto, pero por ejemplo, no sé, me acuerdo que el día que eran sus 15, que la estaban maquillando y
1: se
0: todo.
1: Se quedó dormida.
0: Se quedó dormida, o sea, la terminaron de maquillar y se acostó en el piso y se quedó dormida. El día de sus 15, recién maquillada y peinada, o sea, como que, flojera. Entonces como que, y en muchos lados que salíamos y se quedaba dormida o estábamos así y tenía una, y cuesta despertarla.
1: Ok, pero se duerme profundamente.
0: Sí, sí, sí.
1: Un narcoléptico. Cuéntenos ustedes si son narcolépticos. O sea, ha de ser interesante, ha de ser muy interesante.
0: Es que no sé, por ejemplo, lo he visto como en una versión muy, muy dramática de la gente que se queda dormida manejando, cosas así.
1: Ay,
0: que es peligroso.
1: Horror, qué miedo.
0: Pero hay otros que es, ajá, como que nada más sienten poquita tranquilidad y mimir.
1: Fíjate que yo no tengo problemas de insomnio como tú. O sea, no al grado que tú. Simplemente hay temporadas de mi vida que si tengo más ansiedad, que si estoy ansiosa, obviamente me cuesta trabajo dormir. La parte está horrible donde creo que puedo ser muy empática con la gente que tiene insomnio muy, muy grave, porque hay un momento donde ya estás muy desesperado porque ya lo intentaste todo. O sea, ya hiciste té de lechuga, ya tomaste pastillas para dormir, ya todo, y no hay manera que se apague.
0: ¿Sabes qué? A mí me digo, yo entiendo la buena fe. pero me choca. O sea, me choca cuando me dicen, pero, y tal cosa, y es como...
1: ¡Ya lo hice todo!
0: No tengo 10 años, o sea, y literalmente desde niña tengo problemas para dormir. Evidentemente ya probé todo. Pastillas carísimas, medicadas, naturales,
1: brincar,
0: tés, respiración, hacer ejercicio, apagar todo, prender ¡ya! O sea, no me puedo dormir.
1: ¿Qué es algo infalible que te haga dormir? No hay nada. Ya sé.
0: No, digo, pues pastillas muy fuertes.
1: Es que a mí lo infalible para mí es una combinación de piojito con masaje de espalda. No. Pero pues no siempre tienes a alguien que te haga piojito y masaje de espalda.
0: Sí, no. O sea, sí, ciertas actividades a lo mejor podrían, pero no necesariamente. O sea, a lo mejor quedo más relajada o estoy más tranquila, pero no necesariamente me voy a dormir.
1: Y sí tiene que ver con el insomnio tiene que ver con la ansiedad. No sé con qué tenga que ver la narcolepsia.
0: Como que gente muy relax,
1: o sea, quién sabe cuál sea el...
0: Yo siento que la gente que no batalla para dormir, no sé, vive a gusto, o sea, pero a veces últimamente Nadia me dice, no, pues es que a las 9 ya estoy dormida, y yo, qué
1: gente,
0: loco, qué maravilla.
1: Yo tengo una de mis hermanas, es esas de que, ay, no tengo nada que hacer, me voy a dormir, y en 3 minutos, o sea, que puede controlar eso de me voy a dormir, me parece algo tan mágico. Como
0: son
1: la gente
0: cosas
1: que
0: envidio,
1: puede,
0: ¿eh?
1: No sé, mover las orejas.
0: Sí, o sea, la neta son cosas que envidio, porque hay gente que se desvela por gusto, pero que en el momento que se acuestan se duermen.
1: Ajá.
0: Y eso se me hace bien chilo, o sea, como
1: ha de ser delicioso.
0: Yo me desvelo porque no puedo dormir, o sea, no es porque quiera estar despierta.
1: Sí, no es como, o sea, por ejemplo, yo me acuesto, pero de ahí a que me duermo, pues pasa un rato, a menos que de verdad venga megatronada de algo, así de que maneje 1000 horas, no sé.
0: Ni así, ¿eh?
1: Pero sí ha de ser muy rico como decir, ay, me voy a dormir.
0: Ay, no, o sea,
1: rico.
0: Yo las pocas veces que siento ese sueño que se te, así, que te pesan los ojos, digo, ay, qué maravilla. Generalmente es cuando estoy enferma. Entonces, como que agripada y tomando pastillas.
1: Cuando te tomas así el medicamento ese de gripa que te bloquea, qué delicia, ¿no?
0: Ay, bien triste nosotras, personas insomnicas, ay, qué maravilla estar
1: qué
0: enferma
1: delicia.
0: Y sentir sueño.
1: Sí, me acuerdo que que de lo horrible que son las gripas, lo que me gusta es saber que voy a tomarme el medicamento
0: y me voy a dormir. Últimamente, lo más temprano que me estoy pudiendo quedar dormida es 2-3 de la mañana. Y es pesadísimo. Wow. Y es temprano. O sea, no. Pero bueno,
1: fuerte.
0: Sí.
1: Qué fuerte.
0: Sí.
1: Bueno, pues yo estaba en la chorcha con mi amiga Glenda y les posteé ahorita, así como ahorita.
0: Sí.
1: Y si se dan cuenta, por favor, los que no han visto de qué
0: nuestras
1: es el avatar
0: historias
1: de hoy. Sí, bueno, hoy salieron 2 historias de los episodios pasados de Brujas de Radio, pero el de hoy son unas brujas en un lugar, pues en un lugar así como, ¿qué se puede decir? Pristino, en un lugar que probablemente otras civilizaciones construyeron. Y fíjense que hice un road trip de cumpleaños.
0: Ajá.
1: Y les quiero contar de este lugar por si no han ido, porque resulta que los mexicalenses somos muy dados al aburrimiento. O sea, el mexicalense siempre se está quejando de que no hay nada que hacer.
0: Ya.
1: ¿Sí o no? De hecho, cuando yo antes aquí colaboraba con el Nieblas, parte de mi tarea era esa, o sea, romper esa como idea que tenemos los mexicalenses de que no hay absolutamente nada que hacer, y por eso se llamaba Ocio la Sección, porque era como, no, si hay un chorro de cosas que hacer, nomás que también estamos acostumbrados a hacer las mismas cosas. Eso es muy de mexicalense, ¿no? Hacer lo mismo cada fin de semana. Sí, muy de, somos muy de costumbres.
2: Súper.
1: Entonces, yo este lugar les cuento que fui a visitar, entre varias cosas, les fui a visitar un lugar que se llama Montezuma Castro. Este Montezuma, me encantan los nombres, pero sí. Voy a contar un poquito de eso. Resulta que los europeos, cuando llegaron acá a América, pues sí se quedaron muy impresionados por las pirámides, claro. Y todo esto, estos conjuntos habitacionales, porque no nada más se encontraban con pirámides ceremoniales, sino conjuntos habitacionales. Bueno, una ciudad que ahora es la Ciudad de México, ajá, que estaba construida sobre el agua.
0: Sí,
1: ¿no?
0: Dijeron, oye, qué tecnología.
1: Sí, mucha tecnología. Entonces los europeos se quedaron con la idea de que los mexicas eran como los grandes constructores, y cada vez que se topaban con algo que no sabían qué era, decían, seguro lo hizo Moctezuma. O sea, sí, por aquí pasó Moctezuma, ¿no? O sea,
0: claro.
1: Entonces resulta que más o menos a finales del siglo XIX, los 1800, descubren este lugar aquí en Arizona, les puedo decir que está como a 3 horas y media, está, no, como a, voy a decir como Peña Nieto.
0: No, como 5.
1: Como 5, menos.
0: No, menos como 5, ¿ok?
1: No, creo que es más, no, han de ser como 6 horas en realidad.
0: A la vuelta, o sea, ¿ir al cine o
1: 6 horas de camino, porque está después de Phoenix. O sea, está después de Phoenix, está casi llegando a Sedona.
0: Ok.
1: Entonces, es un lugar que tiene una construcción maravillosa, es un risco, uh-huh, y tiene una construcción a 27 metros, ¿sí? 27 metros, pero dejen, o sea, ya vayan a verlo, ahí así no, vayan, ajá, a verlo, vayan para ahorita, que les cuente feliz. Vayan a @strita9, ahí lo puse, Marlene, no sé si lo compartiste, pero...
0: Sí, sí, compartí,
1: Marlene,
0: las
1: historias de Marlene. Entonces, ahí está, es un conjunto habitacional que fue construido en medio del desierto en el 1100, o sea, hace bastantes años.
0: De las que me mandaste.
1: La acabo de postear ahorita. Antes de llegar. Antes de llegar la puse.
0: Ah, esa
1: ahí
0: no,
1: está.
0: Esa no.
1: Ya okay, la, ya, ahora ya. Sí, ya la viste.
0: Sí. Y yo veía los de las teles y yo. No.
1: No, no es pero ese. Pero mira esa construcción. Mira esa construcción porque es una cosa espectacular.
0: ¿Sabes qué se me figura mucho a este lugar que justo venía platicando ayer con Nadia, que quería, que es su sueño conocer? Dice que se encuentra alguien que le dice, oye, como que es un señor como que ha viajado muchos lados, ¿no? Y dice, tía, ¿no te gustaría? ¿Qué países? ¿A dónde te gustaría? No, pues Rumanía, Transilvania. Y el señor, ¿por? ¿Por? Y entonces empieza a hacer preguntas como que el señor así... Como que lo normal es de que París,
1: sí,
0: ¿no?
1: Claro,
0: Francia,
1: Barcelona,
0: Italia, ajá, sí, como que, ok, y luego le dice, y además de Transilvania y Rumanía, Petra, le dice, Petra.
1: Petra, claro.
0: Entonces me dio como vibes de al menos así en la foto, ¿no? Petra. Como de Petra, claro.
1: Entonces, si ustedes ven la construcción, te quedas como, no asocio nada de lo que yo conozco como de ruinas en México o aquí en California como esto. O sea, esto se ve muy como antiguo, uh-huh, se ve muy europeo. Entonces resulta que pues eran varios, los indígenas de los, la tribu india de ahí se llaman los Sinagua.
0: Ok.
1: Y nótese que, o sea, en español mexicano es chistoso porque es desierto, claro, y es Sinagua.
0: Sí, sí,
1: pero
0: sí,
1: pues obviamente no era por eso, pero se llamaban los Sinagua. Entonces ellos vivían más arribita. Fíjate, me enteré de mucha cosa. Más arribita donde ahora está Flagstaff. Y okay, Flagstaff era un volcán. Hizo erupción más o menos en los 1300.
0: Así que entonces, te gustan los volcanes.
1: Sí, entonces ellos por temporada ya estaban construyendo acá, ¿no? Entonces como que para ciertas temporadas venían, okay, a este valle que se llama Valle Verde y ahí se quedaban, pero de repente pues explotó aquel volcán y pues ya no pudieron vivir porque la problemática cuando te estalla un volcán en el hocico es que queda, la tierra no puede producir por
0: sí,
1: la ceniza.
0: Sí, se vuelve, ¿no? Deja de ser fértil, pues.
1: Un tiempo, porque después se vuelve tierra súper fértil por las cenizas, o sea, okay, es un ciclo de vida ahí. Entonces se vienen y construyen este conjunto habitacional, agárrense de donde puedan, porque estos señores hicieron un conjunto de 5 pisos, enclavado en un risco, que tenía 20 habitaciones, 30 familias ahí vivían, familias imperiales.
0: Ok.
1: Hacían sus tapetes. Entonces, ahora no puedes subir a este lugar, o sea, nada más los arqueólogos que se dedican a dar mantenimiento a este espacio, pues pueden, pero el lugar tiene un museo de sitio. Y en ese museo de sitio, pues hay artilugios, te cuentan, okay, la historia, pues te enseñan a hacer un tapete, cuesta $10 la entrada, o sea, no es como
0: sí,
1: que
0: sí, sí,
1: descomunal. Hay una maqueta que mandaron a hacer, Harvard hizo la maqueta cuando ya cerraron las puertas para la, o sea, para la gente común que iba y rayaba ahí en las paredes. Me imagino que era como ir a la casa de piedra.
0: Ándale,
1: a rayonear, que neta, a ver, esto es site. En serio, hay tantas leyendas de la casa de piedra, pero no he encontrado. ¿Alguien sabe la historia real de la casa de piedra?
0: Sí, ¿verdad? Porque no, que era de unos narcos y que era de no sé qué.
1: Y que de un gobernador y que vino María Félix y que no, que era.
0: Siempre, ¿no?
1: Que torturaban gente. O sea, sí, María Félix y Pedro Infante se la pasaron aquí.
0: Y todo construyeron ellos.
1: Sí, todo. Aquí en el Curto, aquí se la pasaban todos. Sí, aquí en.
0: En Rosarito ya ves que casi todo es de Al Capone.
1: Ah, sí.
0: Es del Capone.
1: Y luego Hotel del Norte, ahí todo. Hay todos. Todas las luminarias, sí. Pero si alguien sabe real, no leyenda.
0: ¿Qué pasó con la casa?
1: La casa de piedra.
0: La casa de piedra.
1: Entonces, este lugar me quedé muy impresionada porque tengo muchos años, toda mi vida he vivido en esta zona, lo había leído y sin embargo no había ido, y es una construcción que les llevó, 300 años a hacer.
0: Casual,
1: o sea, 300 años, no, o sea, es casi, es, podemos pensar que es como la Sagrada Familia de los Inagua.
0: Ok.
1: Va por ahí.
0: Ay, qué bonita la Sagrada Familia.
1: Sí, ahora que ya la terminaron, o sea, qué espectacular, porque yo la visité cuando todavía le faltaban, creo que 3 torres, algo así, y la Sagrada que les llevó 100 y cacho, ¿no?
0: ¿Cuándo la terminaron?
1: La acaban de terminar hace como 3 semanas. Ah, 3, 4 semanas fue el papa.
0: Sí, yo cuando fui estaban todavía así como los andamios y todo, ajá, esto, como, ajá, y fui hace 3 años.
1: Sí, o sea, a mí me tocó muy andamio, muy, de hecho, cuando yo la conocí todavía no se oficiaban misas.
0: Ah, ok.
1: O sea, el atrio todavía no estaba terminado. Dejé ahí mi lanita, dejé mis 20 euros para que le pusieran
0: para aportar
1: una piedra. Porque aparte se me hace muy bonito el sueño de Gaudí, de la catedral. Aparte era un hombre muy creyente que andaba en nacidos todo el tiempo, pero muy creyente.
0: Su casa, ¿cómo se llama el otro lugar?
1: Badlo.
0: Ajá, la casa Badlo, ajá, de que, qué cosa más maravillosa. Me acuerdo que me tomé ahí una bebida en la terraza y todos los colores.
1: Es que es
0: y
1: muy bonito.
0: Es una maravilla.
1: Entonces, ver estas construcciones que se hicieron en otro tiempo y que pensar que las tenemos aquí a la mano.
0: Y
1: de
0: que
1: verdad,
0: siguen aquí, o sea, ajá, que siguen vivas.
1: De verdad,
0: vivas.
1: Dije, tengo que platicarlo, pero no es de lo único que les voy a platicar, porque así como fui a una casa, bueno, a un conjunto habitacional, ajá, de una tribu indígena.
0: A un residencial.
1: Fui a residencial.
0: Residencial retro.
1: Y luego muy, muy bien acomodado porque abajo tienen arroyo.
0: Ok.
1: Entonces ahí con el arroyo, pues recababan agua, la limpiaban, hacían su cerámica. O sea, yo
0: feliz ahí, o sea, casa de sueño. Pero ¿no estaba peligroso al hecho de tenerla en el risco?
1: No, porque del otro lado está a la altura. O sea, okay, el risco cae, es un hoyo en la tierra.
0: Ah, dije, sí, no, muy tijuanense, en la orilla de la nada.
1: Del otro lado prácticamente llegaban nivel tierra.
0: Ok.
1: Tierra, y se abandonaron esta pequeña ciudad se abandonó, se calcula que como en 1500, porque hay un fechado de que hubo crisis de clima, que hubo sequías muy, muy grandes en ese tiempo.
0: Tuvieron que buscar
1: otro lugar.
0: Entonces
1: tuvieron que buscar, y aparte habían llegado otra tribu, los Yavaipa. Había llegado otra tribu que ahora se llama Nación Navajo, toda esa parte. Ay. Entonces habían llegado y pues estaban peleando los recursos y de repente ya no había suficiente recurso y pues ellos optaban por irse, pero ahí se quedó la construcción. Hay unas fotos preciosas de cuando llegaron los exploradores que descubrieron el lugar. Porque, o sea, pensemos, 1800, casi 1900, pero iban exploradores y sus señoras, como que era un picnic, o sea, okay, no, como que iban. Entonces,
0: no se miraba muy de trabajo el asunto.
1: No, pero están las señoras, o sea, están los caballos allá amarrados afuera de la construcción, están las señoras con todas las enaguas, con la bota, con el corset, o sea, que vieja, vamos a salir a una vuelta al campo. No.
0: Qué
1: no hay
0: calorón.
1: No es negocio.
0: Qué calorón. No es negocio. Muy bien.
1: Pero fui a otro lugar que fue el centro de perdición del siglo XX, antes de algo que llamamos Las Vegas ahora.
0: Vaya.
1: Hay otro y lo visité.
0: Muy bien, perfecto. Entonces vamos a escuchar algo de música. Solo canta Aitana, se llama Superestrella y lo escuchas aquí en Los 40.

0: ¡Ey! ¡No le cambies! En un momento regresamos con Marlene Sepúlveda en Los 40.
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4: Estamos de vuelta con Marlene Sepúlveda en los 40 Mexicali,

0: Entonces, seguimos hablando de lugares que descubriste.
1: Lugares que descubrí.
0: De perdición,
1: sí,
0: ahora.
1: Sí, ahora el lugar de perdición. Miren, okay. Lo que pasa es que regularmente, con eso de que yo nací en la canícula, dice mi mami, lo chistoso es que le digo mami, ¿eh? Ajá. O sea, le decimos mami.
0: Ok.
1: Nosotras, o sea.
0: Tú como en como agua para chocolate.
1: Sí, que mami, dice. Así, siempre mami.
0: Yo no, digo mamá.
1: Nada más
0: ama.
1: Cuando estamos enojados, ¡amá!
0: Yo siempre
1: ama,
0: ¿no? O no, ma. Mami. O madre. Madre.
1: Ahora que estamos grandes, muy grandes, sí le decimos de carrilla así como Magda, o sea, le decimos okay, el nombre, ¿no? Okay. Pero no, es mi mami.
0: Okay.
1: Entonces dice mi mami que yo nací, en los tiempos en que yo nací, honestamente todos nacíamos aquí en la clínica 30, aquí en pediatría.
0: Ok. Ajá.
1: Sí, entonces yo nací ahí, pero yo me adelanté, a mí no me tocaba hacer cáncer, me tocaba hacer Lego.
0: Ok.
1: Pero mi mamá andaba poniendo unas cortinas, se cayó de nalgazo, no. Y pues que yo me adelanto, ¿no?
0: Súper embarazada y dijo, claro, poner cortinas.
1: Pues, es que estaba bien chamaca, pues, okay. Mi mamá que, bueno, tu mamá estaba mucho más chamaca cuando tuvo a tu hermano, ¿no?
0: 15.
1: Ajá, estaba bebecita.
0: Y a mí me tuvo a los 21, mi mamá.
1: Mi mamá me tuvo a los 21.
0: Sí, sí.
1: Entonces yo veo fotos y veo esa chamaca, güey, teniendo hijos. Sí. Así en unos chorcitos, así, sí, toda sí, carita sí. De niña. Entonces mi mamá, pues, andaba ahí trepada, me adelanto, y entonces tuve un parto complicado porque no estaba acomodada.
0: Ok.
1: Entonces me tuvieron que dejar en el hospital un par de días, creo, algo así. Y en los tiempos que yo nací, muchachos, si ustedes son jóvenes y bellos, en aquellos tiempos los carros no tenían refrigeración. Eso es una modernidad. Entonces dice mi mamá que cuando ya me entregaron, vivíamos de la clínica 30 al Boulevard de las Américas, la primer cuadra, o okay, sea, sí, era sí, nada, cerquita. Muy cerquita, y dice mi mamá que en ese trayecto me enronché de calor, así que me enronché de calor. Entonces, pues
0: qué
1: sí, nací.
0: Para ella.
1: Nací un julio, así, dice que se devolvió y que nomás le dijeron, ya devuélvase, pues, guárdese, lo fresco.
0: A mí me la entregaron bien.
1: Sí, o sea, pero pues que así me mega enronché. Sí, sí, sí. Entonces ha sido la condena, y los que estén aquí que sean de cumpleaños de julio, seguramente me entienden perfecto. Es una condena cumpleaños en julio por una sencilla razón. Cuando estás en la escuela te toca tu cumpleaños en vacaciones, o sea, no hay party para ti.
0: Claro.
1: Sí, no hay ese de que vienen todos, que el pastel que
0: la
1: no,
0: pizza, el regalito.
1: Regalitos de todas sí, las mamás, sí. No te toca. Nomás ves con envidia a todos esos niños que sí les entregan regalos. Y luego, si estás en la ciudad y quieres hacer un pastel o algo en tu casa, todos tus amigos andan de vacaciones. Entonces resulta que nomás vienen los amigos, no vienen tus amigos, vienen los hijos de las amigas de tu mamá, que te caen gordos. Regularmente te caen gordos. Sí, son porque son amigos a fuerzas, ¿no?
0: Sí, sí, sí.
1: Entonces, y la pónganse otra a jugar ahí, es ¿no? que pues hace mucho calor.
0: Si no es albercada, la gente no le gusta. O sea.
1: Entonces ya de grande, pues ya empiezas como que la albercada o escapar del calor. Claro. Así, escapar del calor, y yo casi siempre tengo el decreto de ver el mar, como de tocar el mar, y esta vez dije, a ver, quiero ir al mar, sí quiero ir al mar, pero también quiero hacer otra cosa, y fue la primera vez que me regalé un viaje fotográfico, o sea, no hice un viaje, y si tenía tiempo, tomar fotos, no.
0: Era el enfoque tomar
1: hice
0: fotos.
1: Hice un viaje para tomar fotos con una cámara antigua Hasselblad de 1976.
0: Okay.
1: La cargué, le di mantenimiento, todo. Entonces era un viaje, de hecho no llevaba cámara profesional digital. Llevaba una cámara muy profesional de 1976 y el teléfono. Y una de 1987, o sea, todo
0: qué chilo.
1: Fue un viaje como muy, muy espectacular para mí, porque cuando tienes una cámara que tienes que cargar, que nada más tiene 10 exposiciones, que pesa 3 kilos, que es de metal, en realidad te toma mucho tiempo decidir qué foto vas a hacer, o sea, no es como que anda uno con la digital y
0: sí,
1: ¡ay!
0: Va a tomar 500 fotos.
1: Tomo
0: de un viaje.
1: Mil y luego decido cuáles salieron bonitas, claro. ¿no? No, es aquí. Aparte te va a costar dinero revelarlo. Entonces mi viaje estuvo muy planeado, porque era como, quiero pasar por estos lugares. Y entre esos lugares pasé por un lugar que me dijo mi amigo Joaquín, un saludo Joaquín, me dijo, tienes que ir a este pueblo fantasma, porque yo le dije, ando buscando pueblos fantasmas. Okay. Me dijo, ve a este es el bueno. Pues ahí vamos. Empecemos porque Arizona tiene un bosque, muchachos, tiene un bosque. La parte más alta de Arizona es un pedacito, es en rumbo a Jerome, y tiene un bosque de pinos espectacular, que huele a pino, que está ajá. precioso. Y en la parte más alta está Jerome. Jerome son 3 calles, pero son 3 calles que están enclavadas en la montaña.
0: Ok.
1: O sea, no es como que llegas y hay 3 calles. No, es 1, 2, 3. ¿sí? O sea, son tres calles en tres niveles. Es un pueblo que se fundó en 1875 porque descubrieron que había yacimientos de cobre y de oro.
0: Ah.
1: Entonces.
0: Había de dónde sacar dinero.
1: Pues que viene, se dejan venir los aventureros, porque la gente que venía, el oro era lo más buscado, obviamente, porque sí, sí. Es lo más redituable, pero también el oro causaba muchas muertes, muchas peleas, muchos robos. Entonces, pues, en realidad, si ustedes quieren pensar en las películas como del viejo este, Jerome era el viejo este.
0: Okay.
1: Una calle era la calle de prostitutas. De hecho, se llamaba Husband's Road.
0: Ok, ok, muy bien.
1: Era la calle de prostitutas, la otra era la calle habitacional y la otra calle era la calle de
0: negocio.
1: De negocios, ¿sí?
0: Okay,
1: o sea, entonces teníamos prostitutas,
0: familias y negocios.
1: Sí, entonces el 80% de la población eran hombres que venían a buscar acá, y obviamente había muchas cantinas, aparte de prostíbulos, había muchas cantinas y había mucho juego ilegal porque pues se apostaban, sí, sí, y todo eso. Entonces, este pueblo hubo una bonanza económica muy, muy fuerte, y resulta que había muchas muertes en el pueblo, muchas muertes porque alguien mataba a otro que encontró una buena cantidad de oro, alguien perdió en las cartas lo que había sacado
0: no
1: y
0: pagó.
1: Ajá, o sea, sí, era, sí, sí. De verdad, era Wild, Wild West. West. Entonces, hay un hotel, hay dos hoteles, un hotel muy, o sea, un hotel en el centro de la ciudad y uno que está en una ladera. El de la ladera, ahorita es hotel, pero no fue siempre hotel. Resulta que en la Gran Depresión fue cuando este pueblo de 15,000 personas que vivían en estas tres calles ahí encajadas como podían.
0: Pues bastante.
1: Después de la Gran Depresión prácticamente llegó a 100 personas únicamente viviendo en el pueblo porque se fueron los capitales. Entonces se construye para un hospital regional en esa zona, ¿sí? Para darle servicio a la gente que está en toda la zona, pero pues en el pueblo se habían quedado los que no se habían podido ir. ¿Quiénes eran? Los mineros que se habían quedado inválidos, los mineros que se habían quedado sin fortuna.
0: Sí, gente que le costaba trabajo hacer dinero en otro lado.
1: Entonces, pues esos se fueron a morir al hospital prácticamente, y además se dice que en ese hospital, como estaba así remoto, lejos, nadie, perdido de la mano de Dios, que el doctor que fundó el hospital hacía mucha experimentación humana.
0: ¡Ay, no!
1: Entonces, ese hospital se cierra por cuestiones de sanidad y que ya no había gente, ya no se dedicaron recursos, etcétera, etcétera. Y hacia los noventas, ese hotel que es muy bonito, o sea, ese edificio que es muy bonito, lo compra una familia y lo convierte en un hotel de lujo. Entonces, tarán, ese fue el rejuvenecimiento, o sea, eso le trajo nueva bonanza al pueblo. Obviamente ya no hay minas, ya no nada,
0: sí, sí.
1: Pero resulta que el atractivo del pueblo es que hay muchos fantasmas.
0: Claro, ¿cuánta gente muerta ahí?
1: Dependiendo en la habitación que te quedes en el hotel, pues es el fantasma que te toca. Y en el libro de visitas se les pide a las personas que si no se van así como
0: Espantadas
1: corriendo, que por favor cuenten su experiencia. Entonces prácticamente se dice que tú no te vas a ir de ese hotel sin una experiencia paranormal.
0: Ok.
1: Y el atractivo del pueblo es vino, porque se hace vino en las afueras.
0: Qué maravilla.
1: Vino y fantasmas.
0: Oye, es un lugar al que yo debería
1: no,
0: ir.
1: No, es tanto, porque todo es darks, o sea, todos son calaveras, todos son fantasmas.
0: Ay, qué bonito.
1: Pero son tres calles, o sea, en realidad uno tiene que ir a ese pueblo a pistear, a comer. Ah, eso sí, hay una pizzería.
0: Ok.
1: Dos neverías. Y ya.
0: Pues tipo, es que por ejemplo, tipo Salem tampoco es tan grande, y son ponle que más que tres calles, pero también es como, pues nada más ir a ver cosas spooky y echarte una cheve o alguna comidita y
1: sí,
0: ya. Pues.
1: Y en la pizzería tenían grande que ellos hacen su propio mozzarella.
0: Ok.
1: O sea,
0: muy bien.
1: Todo bien. Ajá. Y ya de ahí pues recorrí el pueblo, tomé fotos, fui a su estación de bomberos, se llama Station 11.
0: Okay.
1: O sea, tomé una foto de Station 11. No tomamos porque teníamos que manejar, pero. Y porque si tomas, te tienes que quedar en el hotel, pues.
0: Te hubieras quedado. Eso hubiera sido lo más maravilloso.
1: Yo no soy fan.
0: Que tiene vivir la experiencia completa.
1: No soy fan, pero si ustedes son de experiencias spooky, si andan buscando algo que no esté
0: tan lejos
1: una
0: como
1: vacación,
0: Salem,
1: el hotel fantasmal, dicen que la habitación 32 es la más hardcore.
0: Ok.
1: Que ves a lo que pasa es que fue un tipo que se quedó sin piernas.
0: Ok.
1: En una mina. Y que también hay dos personajes que se aparecen en ese cuarto y el otro se le cayó el elevador encima. Entonces, que ellos son habitantes regulares de ese cuarto. El cuarto 32 es de, por la gente que busca este tipo de experiencias. Sí, pues
0: no tuvieron mucha experiencia, mucha posibilidad de irse como quedaron, como cuentan. Ajá, ¿no?
1: Entonces, por a la gente que le gustan estas experiencias, como que está muy peleada esa habitación. Entonces, el hotel no cuesta tan caro, anda entre $120-160 la noche, incluye efectos especiales.
0: Efectos especiales, muy bien.
1: Y pues en el pueblo se puede comer y sobre todo se puede tomar. Y otra cosa, así, onda que se me hizo súper chistosa, es que en el pueblo hay alguien que te alinea los chakras. O sea,
0: ok. Muy bien.
1: Si ya te fue así como que ya te desbalanceó.
0: Saliste asustado y desalineado, alguien te los arregla.
1: No te preocupes, te alinean y ya tomas carretera y te vas.
0: Suena súper hippie.
1: Entonces, sí está hippie, sí está hippie. Qué entonces, chido. Pero, y es un lugar de un día. O sea, ya sea que lo pase, que lo recorras en un día, comas y es una experiencia de horas, o de quedarte una noche y luego seguir tu camino. Entonces, hoy les quería contar de estos descubrimientos que hice de mi road trip de cumpleaños.
0: Perfecto. Suena bastante bien. Suena un cumpleaños muy divertido. Muchas felicidades.
1: Sí, me divertí mucho, la verdad. Ah, y muchas gracias a todos los que me mandaron música, porque fueron como 5 horas de música de mi playlist.
0: Perfecto para el viaje.
1: La verdad, muy bien el playlist. O sea, hubo cosas que dije, ay, qué lindo, y otras cosas que, ¿qué es esto que estoy escuchando que está tan perro? O sea, hubo descubrimientos. Entonces, muchas gracias a todas las personas que se dieron el tiempo de ir al playlist, agregar música y regalarme eso de cumpleaños.
0: Me parece perfecto. ¿Dónde te podemos encontrar?
1: Me encuentran en @srita9 y en @karina.56, que es de mi escuela de foto, que ya regresé, ya se van a acabar las vacaciones, ya va a haber curso con celular, ya va a haber curso para principiantes, y justamente hoy termino un reel donde les enseño la máquina que llevaba para tomar fotos y el ruido que hace y todo eso, y por qué decidí viajar con esa cámara.
0: Perfecto, muy bien. Así que, pues bueno, amigos, yo mañana me la pinteo. Nos escuchamos de nuevo el lunes acá en Los 40 a las 5 de la tarde. No dejen de escucharnos y seguirnos en Los 40 Mexicali y en Los 40 Mexicali 90.7. A mí me encuentras como Marlene SR. Un beso para todos y adiós.
1: Bye, bye.

0: de decir adiós. Pero mañana regresa Marlene Sepúlveda. Más música e información en Los 40 Mexicali 90.7.
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1: Buenas tardes. Como ya les comenté ayer, ando de vacaciones. No voy a entrar a la casa de los famosos. Merezco por lo menos 2 días en este verano. Gracias. Vamos a escuchar la selección de Diego. Este es el Tlacuache de los 40. Nos vemos el lunes en punto de las 6. La número 1, la canción estúpida de Olivia Rodrigo.

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1: Tras una audiencia que se prolongó por más de 25 horas, una jueza federal vinculó a proceso al exgobernador de Baja California, Ernesto Rufo Appel, y a otras 7 personas, al considerar que la Fiscalía General de la República presentó pruebas suficientes de su participación en una presunta red de huachicol fiscal. Según la investigación, el esquema consistía en introducir hidrocarburos al país mediante declaraciones falsas o incompletas ante las aduanas para evadir el pago de impuestos.
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1: Al participar en la reunión interestatal de coordinación por la paz y la seguridad, la jefa de gobierno de la Ciudad de México, Clara Brugada, informó que la capital del país registra una reducción de 64% en los delitos de alto impacto respecto a 2019, resultados que atribuyó al trabajo coordinado entre autoridades federales, estatales y municipales.
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1: Avanza la segunda edición del concurso México Canta. Este jueves se presentaron a los primeros participantes provenientes de Estados Unidos que serán parte del concurso cuyo objetivo es dejar atrás una cultura de apología al crimen organizado. La presidenta Claudia Sheinbaum destacó que

0: este concurso binacional permite que las y los jóvenes canten por la paz y en contra de las adicciones en México y Estados Unidos, promoviendo valores y el vínculo entre las familias de ambas naciones.
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4: Ya estamos aquí en el Huitlacuache para que nos marques y nos cuentes de dónde nos marcas y dónde están para ti las mejores garnachas. Las que dices. Ay, mira. Bueno.
5: Hola otra vez, tlacuacheros.
4: Hola otra vez, ¿quién habla?
5: El tocayo Diablito, por supuesto, pasando lista.
4: Ahora sí, mi tocayo, cuéntanos dónde están los mejores garnachas para ti.
5: Mira, para empezar, yo fui el que te mandó la foto de las migas para que las conocieras.
4: No, me mandó las fotos y dije, uy, no, sí, mañana mismo voy. Te la voy a enseñar.
3: ¿Cómo me he perdido este manjar?
4: ¿Cómo estás en Instagram para enseñárselo a este güey?
3: Rulo, arroba, rulo, güey, arroba sexy pompis.
4: Ahí te va, güey. ¿Rulo qué?
5: De fuego.
4: ¿Rulo qué?
5: HT de tabla, güey.
4: Okay.
3: ¿Ya viene enojado? ¿Tabla por lo del pucho?
5: No, güey, para nada.
3: Ay, bueno, mira, en lo que el diablito saca el material,
4: es que quiero
3: el
4: que
3: material
4: veas
3: visual.
4: Ahora a ver qué cosa ver nos va a sacar.
3: Ah, hoy con qué vas a salir, tocayo.
5: No, tocayo, es que fíjate que hace 8 días me llevaron a unos tacos muy buenos, que la neta sí se ganaron recomendación.
3: A ver, ¿de qué son y dónde?
5: Son unas madres que se llaman tocinadas. Ajá. Y puede ser de arrachera, de costilla, de pechuga, de cuanta madre. Allá por Avenida San Fernando, y se llaman Los Tres Chinelos. Y la neta, para la calidad que manejan, viene de precio, güey.
3: Ok, ¿es un taco normal en una tortilla promedio o son de los tortilla chiquita?
5: Sí, un taco en una tortilla promedio. Y aparte, el pastor que ahí vende, buenísimo, güey,
3: Oye,
5: con
3: tocayo.
5: Una de horchata.
3: Tocayo, el diablo me está enseñando la foto de las migas.
4: Haz de cuenta la
3: parece
4: cara.
3: Parece como de sobras.
4: Como si hubiera, pues, de la cara de Rulo cuando le pasé el termo, como si le hubiera mandado un video de un parto, güey.
3: Neta, parece así.
5: Sí, güey,
3: como...
5: yo les dije que visualmente no eran una cosa maravillosa.
3: O sea, como las partes que le sobran al pollero, que va descartando de las pechugas, así.
5: No,
4: gosh.
3: No nos mandaste la mejor referencia, tocayo.
4: No.
3: Bueno, los chinelos que son tacos de que son tocinadas.
5: Tocinadas, sí, güey. O sea, digo, aparte de venden gringas, suaderos, pastor, todo eso. Vean, esas tocinadas están muy
3: buenas. ¿Tú qué pides? ¿Cuál es el platillo estrella?
5: Es que yo apenas los acabo de conocer hace 8 días. Tenía con una amiga y me dijo, nos vemos aquí. Y pues la neta dije, una taquería más, una taquería menos. Pero no, güey, la neta. Y lo primero que pensé, dije, esta va para el Huitlacuache, güey, sin duda alguna.
3: Bueno, ¿qué probaste ese día?
5: Los de pastor, las tocinadas, una de arrachera y una de costilla, güey. Buenísimas, güey. Buenísimas,
3: dale. Todo estaba tomar, bueno, ¿con qué?
4: Fíjate. Fíjate.
5: Agüita de horchata.
4: Siempre nunca falla, Es como el club sándwich en los hoteles. Nunca falla, ya te vas a la cena.
3: Aunque a mí no me gusta cuando las preparan de jarabe.
4: ¿Qué?
3: El agua de horchata.
4: Ay, de jarabe.
3: Sí, así como la más instantánea.
4: Así no sabría decir.
5: Sí. No, güey, no.
4: A mí te venga hasta que le
5: salga. No, no, no, no hay como horchata.
4: Ahí está. Bueno, mi querido don Rulo, no cabe duda que usted no para de tragar, ¿verdad? Ya nos mandó quesadillas. Esta es su sección favorita, güey. Y cada semana nos trae como nuevos lugares. Me encanta. Eres fritanguero, eres carnachero de corazón, mi Rulo.
5: Sí, Yo solito me autonombré como corresponsal del Huitlacuache, güey.
4: Me encanta, me encanta. Ay, mi Rulo. Y sí, ya lo tenemos amarradito un hilo porque ya está flotando, ya está glorificado.
6: Globifica.
2: Y Rulo, ¿tú te estás glorificando? Aguas.
3: Ayer me hizo la punta el tocayo, ¿eh? Fue nomás de insultarme.
2: ¿Te dijo?
4: Sí. Yo también ayer también te dije, oye, Rulo, ya.
3: No, tú me dijiste.
4: Vamos a bajar a la pizza, ¿no?
3: Tú me dijiste entero. Con los cuerpos, no. Con los cuerpos ajenos.
4: ¡A huevo! Chau, beso.
5: No,
4: para ti, es para este Rulo, para este Rulo.
3: Ah, no, pues yo me reía porque pensé que era para el tocayo.
4: Ah, qué gracias. Gracias, mi querido Rulo. Te mandamos un abrazo. Cuídate. Claro, ya, por favor, ya. Vamos a una rolita. Este es el Tlacuache a los 40. No se mueva. Qué bien la estamos pasando.
3: Ay, bajo techo, tranquilitos. La magia del jueves.
4: Yes.

0: llámanos a la cabina 5551-668101 o WhatsApp 5549-488899. Hacemos una pausa.
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0: Así es, ya estamos de vuelta aquí en el Tlacuache de los 40. Gran sección, el Huitlacuache, para que nos llamen y nos digan dónde ustedes degluten sus más afines.
4: Los sagrados garnachas. Alimentos, sí.
0: Así claro es.
4: Sí. Ya puede tenemos ser todo, ahí la recomendación de las tocinadas.
0: Ahora, puede ser todo, ¿eh? Puede ser también de la 11,000.
4: Ajá.
0: O sea, todo menos migas. ¿Migas? Tú sí te espantaste con las migas. Bueno.
5: Bueno, Diablito.
0: Hola, ¿quién habla?
5: Habla Antonio de aquí, tu amigo de Villacuapa.
0: Los 40 Villacuapa FM.
2: La radio de las motonetas. La radio del neón.
5: La radio de las mujeres güeras hasta que llueva.
2: La radio de la mujer.
0: Ah, ¿cómo es? La mujer de Cuapa es guapa, ¿no?
4: ¿Eh?
0: Mujer de Cuapa es guapa.
4: Ajá.
0: Sí.
4: Y la carne barata.
0: No. Sí. Qué feo eso que dijiste, Lulo.
4: Así es el dicho.
0: Bueno, pues
4: yo,
0: pues
4: yo crecí en Cuapa.
0: Que te funen.
4: Donde la gente es guapa.
0: Donde la gente es guapa.
4: Sí.
0: Y si tu carnita se ve baratona, güey. A pesar de ser blanca, ¿eh? Oye, bueno, pues ya estamos acá. Cuéntanos, mi querido, ¿cómo te llamas? Ya se me fue, por culpa de Rulo.
5: Sí, no te preocupen, aquí llego, ¿eh? Antonio.
0: ¿Cómo te llamas?
5: Antonio.
2: Toño.
0: Ahora sí, cuéntanos.
4: ¿De dónde
0: a ver, en Villacuapa hay buenas.
2: Yo he hablado mucho de
0: las de las salsas. ¿Las conoces, Toño?
5: No.
0: Ah, Dios mío, pero ¿cuál nos vas a hablar entonces?
5: Es, si les gusta mezclar la cochinada, la...
0: Okay.
5: La birriamen.
0: ¿La birriamen dónde está?
5: Hay una sucursal que se llama El Hombre Salsa. En las mañanas vende tacos de birria.
0: El Hombre Salsa.
5: El Hombre Salsa.
0: Y en las mañanas hay tacos de birria, ¿están buenos?
5: Sí, no, los mejores que he comido.
0: Ah, ¿sí?
4: Wow. ¿Has comido muchos?
5: Sí, pues, como ando en el Uber, pues he comido hasta la muerte lenta de perro, de guaguacoa, de todo.
0: Muerte lenta, ¿esa de qué trae muerte lenta?
5: Ahí en Rojo Gómez y este... Ay, bueno, cerca de este parque Tizontle, hay unos tacos que cuestan a $2.
0: Ah, no me digas. Del taco. Órale. Están muy baratos, ¿no? Está medio sospechoso ese precio, ¿no?
5: Demasiado baratos.
0: ¿Dos pesos un taco, Rulo? No, yo sí la pienso.
4: No, pues ¿de qué tipo de cochinada es también?
0: Sí, güey, mucho perro ha desaparecido.
5: Pues ellos dicen que es de Sevilla.
4: Bajó la población de roedores.
0: No, espérate, Toño, espérate, ¿sabes qué, Toño? Sí, vete a checar, güey, porque $2 el taco, perdón.
4: Con cisticerco, ¿no?
0: O sea, ni en los 90s.
4: Ajá, ni ya los fríos de canasta fuera de los estadios.
0: No, en serio, $2 el taco, güey.
5: Sí, te lo prometo, $2. Yo crecí en Iztapalapa, entonces...
0: Uy, ya has comido todo.
4: Se te hacen caros, ¿no?, los tacos.
0: Ya. Has comido de todo, dices, ¿no? Ya me has gastado unos 50.
5: Sí, nada, ya de todo probado.
4: Oye, ¿y con cuántos quedas chido?
5: Pues sí, no sé si fue por el tipo de carne o qué show, pero una vez me comí 12 tacos ahí. Y me hicieron daño, por supuesto.
4: O sea, ya, pero, ya vas, ya te los comes para destapar, ¿no?
5: Sí, dije, pues ya, mira, no he laxado en unos días con esto que...
4: Ya, a manera de purgarte.
5: Sí, exacto.
0: Ay, mira. Oye, sí. Sonó seco, ¿eh? Sonó seco.
4: Sí.
0: Estamos
4: échale babita,
0: más aguado.
4: Échale
0: uno más aguado para estos de $2. Gracias, mi Toño. Te mandamos un abrazo hasta
4: Villacuapa.
0: Los 40. Claro que sí. El mejor programa de la tarde ya.
4: Sí, claro.
0: Güey, ya.
4: No hay duda, pero indiscutible.
0: Yo ya leí los números reales.
4: Ajá, y por mucho, güey.
0: Los reales.
4: Y por mucho.
0: Qué fuerte cargar con esta responsabilidad. Yo te hablando con mucha responsabilidad, su tío.
4: Estás espaldón, está bien.
0: Me gusta, ¿eh? Vamos a darle.
4: Bueno.
6: Buenas tardes, Diablito.
0: Buenas tardes, ¿quién habla?
6: Habla el del Uber Blanco.
0: El del Uber Blanco. ¿No quieres hacer un comercial?
6: Aquí de Cuapa.
2: Ah, los planeta Cuapa, FM.
0: Está on fire. Sí.
2: La ciudad vecina.
4: ¿De qué color es el neón de tu carro?
6: No es un neón. Es un versita, me sacas.
0: Versita. Ahora sí, mi señor Blanco.
6: Un restaurante. Y la neta es unos tacos con papayas.
0: ¿En dónde?
6: Se llama Restaurante y Carnitas La Güera Ajuco. No,
4: la güera. Es que las güeras son chidas.
0: Güero, güera, güeras, güeros.
4: Ahora,
0: la güera Ajuco.
4: Ajá, pero no necesariamente tiene que estar güera. Solo es el apodo. Solo es el apodo, ¿no?
6: Ajá.
4: Estar
6: prieta. Está entre.
0: No seas así, güey. ¿Qué tienes contra los prietos, güey?

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1: Barato, la neta, si les digo en cuánto está un taco bien servido, ni me la van a creer.
2: ¿De dos pesos?
3: A ver, ¿en cuánto? ¿Dos?
1: ¿Por están en 35 pesos, pero están
3: ya servidos. Dices, bueno, ahí sí dices, ok, se me hace bien. Ahora tú dime. Tú dime, por favor, mi...
2: Buber.
3: Buber, lo voy a poner porque...
2: El Buber.
3: El Buber blanco. A ver, dime.
2: ¿Tú te comes un taco de dos pesos?
3: La neta.
1: La neta, sí he comido tacos de dos pesos.
3: Ah, puede ser, Buber blanco. Y hablando, hablando de los prietos despectivamente. No manches.
2: Todos, yo la neta también.
3: Ayúdame a ayudarte.
2: No sé si de dos varos, pero yo sí también. Esto, barato.
1: Tenemos el pinche estómago de hierro,
2: papá. Ya curtido, sí, papá.
1: Sí, así no es. Manches. Imagínate, hemos visitado hasta el mismísimo pinche infierno. No manches.
2: Al revés, ¿no? Te hace daño lo caro.
1: Imagínate el baño... No, hombre, bien potente ahí.
3: Yo lo he vivido, pero ya.
1: En el centro comercial,
2: yo lo he vivido.
3: Lo he vivido, lo he hecho. He comido tacos igual, pero ya ahorita, mi edad, ya la gastritis, ya la agrura es fuera.
2: Ajá.
3: Ya es por edad.
2: Pero ya es la edad donde ya piensas en todo eso, ¿no?
3: Ya no, ya no es
2: colesterol.
3: No, no,
2: que
3: eso
2: se
3: no
2: te va a caer pesado en la noche.
3: Eso no pienso.
2: Que se lo vas a estar repitiendo.
3: Ah, eso no pienso. Eso está todo.
1: No, yo apenas ahí les va una experiencia rápida.
2: Aquí en este cuerpo todo está tranquilo.
1: Comí un taquito de misiote y la neta, sí, no manchen, estaban bien condimentados y toda la tarde ahí erupe y yo te dije, ay, no, no,
3: qué
1: no.
3: Qué pedotes que traías sí, ahí, no. Con, aparte con el cliente, de verdad.
1: Con el usuario, imagínate.
3: Con el usuario y tú ahí.
1: Con persona incluida.
3: De eso que ya no te mueves del asiento, te mueves tantito y sale todo lo que lleva ahí cargándose, ¿no? Ya hasta un caldillo ahí. Oh, ya, por favor. Gracias, gracias. No, ya para, por favor.
2: Ya, Buber.
3: Para.
2: Un saludo, Buber.
3: Y así se fue. Y va justo para allá. No para otro lado.

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1: El mes de junio de 2026, mientras la Ciudad de México fue sede de la Copa del Mundo, también se convirtió en el periodo con el menor número de homicidios dolosos desde 2015. Al participar en la reunión interestatal de coordinación por la paz y la seguridad, la jefa de gobierno, Clara Brugada, informó que la Ciudad de México registra una reducción de 64% de los delitos de alto impacto respecto a las cifras de 2019.
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1: En la segunda etapa del concurso México Canta 2026 fueron seleccionados 14 cantantes jóvenes de México y Estados Unidos para impulsar narrativas sanas en sus canciones distanciadas de la violencia. La Secretaría de Cultura indicó que se registraron más de 16,000 participantes tanto en México como en la Unión Americana. Al final, los tres ganadores de México Canta tendrán un contrato discográfico.
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1: Y en los deportes, Gilberto Mora es el futbolista más valioso en la historia de la Liga MX. Con 17 años, el jugador de Xolos de Tijuana alcanzó un valor de mercado de 25 millones de euros, según la actualización del portal especializado Transfermarkt.
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1: Ya estamos de regreso aquí en el Tlacuache, los 40, y seguimos aquí en el Huitlacuache. Y es una fusión el día de hoy del Huitlacuache con el Tlacuache. Así es, porque nos está acompañando.
2: Porque ¿quién no come en un coche?
1: Exacto, pues claro. Ahí están los borrego viudos, ¿no?
2: Totalmente.
1: Ay, sí.
2: Bueno, es el Huitlacuache.
1: El Huitlacuache. Yo, la verdad, generalmente, borrego viudo sí me bajó a la mesita.
2: Hay veces es que se me los echo.
3: Se pone tan lleno que luego no
2: puede. No, yo no, es mejor en el carro, más cómodo.
1: Pues sí, pero luego pasan dos días sigue oliendo a cebolla.
3: Pues también es lo que te digo, ahí eructa, se queda el buque.
2: Qué rico, sí, qué rico.
1: Oye, fíjate que a mí me gustan los de suadero, David.
3: Sí. Los de suadero. Y la salsa, la única que hay.
1: La única que hay. Pero no, tienen dos, ¿no? Porque los suaderos llevan como una verde.
3: Es una roja que pica.
1: La roja, esa es buenísima. Que traen los de pastor también.
3: Exacto, que parece que el taquero siempre se amanece de malas.
1: Y sabes que
3: pique al triple.
1: Siempre llegas ya con tus alcoholes siempre, ahí,
2: sí,
1: ¿no?
2: Y eso también te ayuda.
1: Al otro día.
3: Si no, no te atienden. Sí. Tienen un alcoholímetro y dicen, a ver, sóbrele. Está muy sobrio, vayas a otra taquería.
1: Y al otro día te levantas, fíjate, mejor porque
4: te levantas con el diarreón.
3: Claro.
1: A las 8 de la mañana.
2: Rapidito.
1: Que ahí te sale todo, ¿eh?
4: Te sale con todo y todo lo que te chupaste.
3: Correcto, y aparte con la salsa que ponen, ya hasta te limaste las uñas.
1: Y te lo estás tragando y dices, vale la pena mi diarrea mañana, no me importa. Tenemos llamadita, bueno.
5: Hola, hola.
1: Hola, ¿quién habla?
5: Habla Anaí de la Ciudad de México.
1: Anaí de la...
4: Los 40, Ciudad de México, FM.
5: Justo.
1: ¿Cuántas veces te dicen si eres Anaí de RBD?
5: Como dos veces al día, más o menos.
1: Ok, Anaí, esta es la tercera. Y no me digas que a ti lo que te gustan son las enfrijoladas, porque las de Anaí se veían horribles.
3: Dejan mucho que desear.
5: No, la neta sí se veían poco apetitosas. Yo le pego más a la bonita cultura chilanga del taquito.
1: Eso. Ahora sí, mi Anaí, ¿dónde deglutes tu garnacha favorita?
5: Pues hay unos taquitos que se llaman Taquitos Tony, que están ahí en Torres Adalid, en la Narva.
1: ¿Cómo no? Famosísimos.
5: Buenísimos. Continúa. Y además son 24 horas, justo hablando del bajón. Buenísimos.
1: Gran suadero. Y ahora, fíjate que fui a probar el tan famoso taco de te dan el trozo del suadero.
2: Sí, de trozo, sí.
1: De trozo, sí. Y a mí me tocó secón, la verdad. Me tocó medio secón, pero el suaderito así bien picadito está delicioso. Ahora, ¿será que a lo mejor me tocó este día no tan chido? ¿Ustedes han probado los de trozo?
3: Sí, o sea...
5: No están muy buenos.
2: Dijo los tacos.
3: Dijo los de trozo, no el trozo.
2: Oye, ¿cómo lo metiste así? Resbaló.
1: Aparte se le quedó.
3: Sí, oye,
1: no se ha comido, pero...
3: A ver, lo preparó tan bien que no puedo matar el chiste. Sí.
1: Pero a ver, Anaí, ¿ese de trozo no te ha tocado secón?
5: No, el trozo nunca, seco nunca. Siempre ha estado muy bueno, también depende a qué hora vayas.
2: ¿A qué hora es la hora buena?
5: Como el cambio de carnecita, entonces en hora de comida.
1: Sí.
5: En hora de comida, que es hora pico, tipo 3, 4 de la tarde, es como cuando he visto que todo está más fresco, o en la madrugada.
1: O en la madrugada, exacto. Yo fui como a las...
5: Están haciendo como el cambio.
1: Sí, yo fui como a las 7 y no.
2: No, ya se había acabado los chiles.
1: Sí, pero delicioso, ¿eh? O sea, pero rico, eso sí. Mis tacos Tony son muy ricos y...
2: Trozo de perro.
3: Me tocó perro.
1: Suaperro. El suaperro. Oye, mi Anaí.
5: Taquito de afgano.
1: Así es. Muchas gracias, mi querida Anaí. Te mandamos un abrazo hasta Torres Adalid. Que seguro
5: gracias,
1: estás ahí.
5: Gracias.
1: Ándele y vamos una rolita. No.
5: Chao.
1: Chao. Esto es el Tlacuache de los 40.
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0: sí, ya estamos en el Tlacuache Tenebrudo. El eructo más largo de la historia. Los teléfonos en cabina 55 51 66 8101 o el 80 061 000. Hay WhatsApp 55 49 48 88 99.
1: Como que se abrió un portal.
0: Ay, sí, sí.
1: Hola, soy Frankie Monstruo.
2: Vamos a ver.
0: Bueno, ahora sí, bueno.
3: Bueno.
0: ¿Sí, quién habla?
3: Rosy,
0: ¿de dónde nos llama Rosy?
3: De Guadalajara.
0: Los 40.
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0: La radio de la llorona. Ahora sí, cuéntanos, mi querida Rosy, tu historia tenebruda.
3: Fíjate que yo soy enfermera y hace tiempo trabajaba para el ISSSTE.
0: Ajá.
3: Mi mamá se dedica a dar terapias de Reiki. Entonces un tiempo le estuve ayudando a dar terapia y empecé a hacerme muy susceptible a ver y a sentir muchas cosas. Entonces en una ocasión que estaba trabajando en el hospital, me tocó ver así literal cómo pasó una sombra por el pasillo y a minutos de nada, la paciente que estaba en la habitación de un lado entró en coma y a los minutos falleció. Y fue una sensación así de no manches. Ya de ahí yo le dije a mi mamá, sabes que ya no te voy a ayudar porque me estoy volviendo muy susceptible a todo eso y dije no puedo yo cargar con todo eso.
0: Pero a ver, o sea, ¿tú viste? ¿Qué fue lo que viste ahí?
3: Yo no puedo decir que vi que una calaca o algo así, no, o sea, yo literal lo que vi fue una sombra oscura que pasó por el pasillo por donde yo estaba. Yo estaba dentro de una de las habitaciones y vi cómo pasó esa sombra, pero por el pasillo. Y a los minutos, la paciente que estaba en otra de las habitaciones enseguida fue cuando entró en paro.
0: Oh. O sea, algún alma que fue por ella.
3: Pues sí, yo pienso que eso fue.
0: ¿Y has visto algo más? ¿O de plano dijiste yo ya aquí ya?
3: No, yo ya a partir de ahí me desconecté de todo eso, porque si no era muy feo, porque se sentía mucho. Cuando estaba en el hospital llegaba a mi casa y llegaba muy cargada, me sentía muy cansada. Y fue a partir de que yo empecé a ayudarle a mi mamá.
4: ¿Y cómo limpiabas tu energía?
3: Pues mi mamá me limpiaba.
4: ¿Con un huevo?
3: No, me daba terapia.
4: Es que luego es muy común que te hacen una limpia con un huevo.
0: Sí, sí, sí.
3: Sí, bueno, se utiliza mucho eso, pero no, mi mamá utiliza como, pues más bien como la energía, vaya.
0: Ok. Ahora, ¿tu mamá a qué se dedica?
3: Mi mamá da terapias de Reiki.
0: Ok, entonces tu mamá iba al hospital a dar terapias.
3: No, mi mamá atendía pacientes en su consultorio y yo le ayudaba.
0: Ok.
3: Pero a raíz de que me sucedió eso, digo, en varias ocasiones me llegaron a pasar cositas así, pero no les tomaba mucha importancia porque no me considero una persona muy crédula de esas cosas.
0: Okay.
3: Pero a partir de esa ocasión que me pasó que vi así esa sombra y que al ratito la paciente entró en un paro y que se nos fue, sí fue así de que dije, no, ya no puedo yo con eso.
0: Ay, rey. Está cañón. ¿Cómo era la sombra? ¿Será? ¿La viste perfecto?
3: Sí, sí, sí, era una sombra oscura, literal. Como, pues sí, como tu sombra. Cuando está el sol que te da la contraluz y te da la sombra. Así,
0: o sea, literal, así, una sombra bien hecha, pues.
3: Sí, sí, sí, sí, sí, súper bien.
4: ¿Cómo de qué
3: hecha.
4: Tamaño?
3: pues el tamaño de una persona normal.
0: Normal. Sí. Mira, ahora, bueno, pues sí, o sea, bien hecho, no había nadie, no había nada que produjera obviamente esa sombra. ¿Por cuánto tiempo la viste pasar?
3: Pues fue así, en lo que volteé a la puerta, la vi pasar y me volví a voltear con la paciente con la que yo estaba y fue así, ¿la vería o no la vería? Y no quise preguntarle porque la verdad sí fue como, me entró como un escalofrío y dije, ¿qué onda? Qué raro, ¿no?
5: Sí, como paranoia.
3: Sí, la verdad es muy feo.
5: Y seguro se te enchinó el cuero todo.
3: Sí, pues porque sí. En otra ocasión me pasó, pero eso yo pienso que no creo que se haya tratado de energías, más bien yo pienso que fueron los gases que tenía el cuerpo, porque estaba en el área de urgencias y ya tenía ratito que había fallecido una paciente, ya la tenían con la sábana tapada. Y literal vimos entre varios compañeros cómo se levantó, que sería unos 30, 40 centímetros, y se volvió a acostar. Pero pues eso científicamente se sabe, pues, que son los gases del cuerpo que se van liberando cuando ya uno fallece.
5: O estaba incómoda, a lo mejor.
3: Movimientos involuntarios.
0: Sí, dijo, no, yo sí. Así no me voy a morir así, con nada. Yo bien.
5: De cucharita.
3: No, es como uno se va a morir como uno quiere.
0: Pues sí. Oye, muchas gracias, mi querida Rosy. ¿Dónde nos llamas,
3: Soy de Guadalajara, les acabo de hablar.
0: Sí, es cierto. Sí, es cierto. Oye, pues fíjate. Ay, güey.
5: La Rosy, la mamá de Rosy debe de tener buenas historias también.
0: Sí. Sí, con lo del Reiki y todo.
5: Ajá, ¿no? Le ha de llegar cada paciente.
0: Ay, güey, pues
3: sí,
0: bueno.
3: Sí, ella sí tiene muchas historias.
0: Gracias, Rosy, por contarnos tu historia.
3: Gracias a ustedes, que tengan muy bonita noche.
0: Igualmente, Rosy, gracias. Ay, qué linda la Rosy.
5: Ay, sí. Que estén muy bien, hasta luego. De antemano, gracias por escucharme.
0: Saludos a toda la familia también.
5: Sí, bye.

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0: quiero.
1: Llámanos a la cabina 5551-668101 o WhatsApp 5549-488899. Hacemos una pausa. 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
2: Son ya 5.398 las personas muertas por los sismos de Venezuela de hace casi un mes, mientras que reportes oficiales indican que los heridos se mantienen en 16.740 y más de 17.900 personas han perdido sus viviendas.
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2: La jefa de gobierno de la Ciudad de México, Clara Brugada, participó en la reunión interestatal de coordinación por la paz y la seguridad, donde autoridades federales y estatales acordaron fortalecer la estrategia conjunta para combatir delitos como el robo de vehículo y la extorsión. La mandataria local indicó que los datos más recientes indican que hoy la capital del país registra una reducción.

0: 34% en delitos de alto impacto con respecto a las cifras de 2019. Mazatlán será la sede de la semifinal de México Canta, certamen impulsado por el gobierno de México para abrir espacios a jóvenes artistas y promover contenidos alejados de la violencia. El proyecto nació con el objetivo de renovar las narrativas musicales, alejándose de la apología de la violencia para dar paso a composiciones que rescaten valores universales. Para esta ocasión, más de 16,000 jóvenes se inscribieron tanto en México como en Estados Unidos, así lo reportó el gobierno que encabeza Claudia Sheinbaum.
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0: ya estamos de regreso aquí en el Tlacuache Tenebrudo para que nos llamen y nos pongan bien tiesos con sus historias de sustos. Así es, mi querido. Amigo, ya estamos aquí. Pues sección favorita, ¿eh? Porque ya lleva varios años y la verdad, pues ¿quién no? ¿A quién no le gustan las historias acá? Para andar bien tieso, ¿no? Ya tenemos llamadita, bueno.
1: Hola.
0: Hola, ¿quién habla?
1: Tania.
0: ¿Cómo?
1: Tania.
0: Tania, ¿quién está hablando del baño? ¿Qué es la Tania? Bueno, mi querida Tania. Ahora sí, cuéntanos, ¿o dónde estás? Estás con una casa embrujada, güey.
1: Exacto, soy una casa embrujada. No, estoy en un salón.
0: Ah, ya. Oye, mi querida Tania, pues adelante, cuéntanos, ¿de dónde nos llamas?
1: De la Ciudad de México.
0: Las 40 Ciudad de México, FM. Ahora sí. Ay, ay, ay, cuéntanos tu historia, tenebruda.
1: Mi historia de terror pasó una vez que yo estaba, pues bueno, ya era como las ya era la madrugada, ya eran como las 3. Y yo estaba acostada, pero de repente sentí como alguien se sentó como en la esquinita de la cama.
0: Me ha pasado.
1: Esa sensación de que alguien se sienta ahí.
0: Dos veces, ¿eh? Dos veces me pasó y se siente, pero duro, ¿eh?
1: Sí, no, no. Entonces, pues empecé a sentir que como que se sentó y empezó como a brincar, o sea, como sentado, pero brincando.
0: Ah, caray.
1: Y pues yo pensé que había sido mi hermano, entonces en automático di como que una patada como para pegarle pensando que era mi hermano.
0: Ajá.
1: Y pues de la nada, pues no sé, quise como que voltear, di la patada, no vi, o sea, no sentí nada, ningún como cuerpo ni nada. Y fue cuando volteé y vi que no había nada, o sea, no había nadie, pero sentí así directo de que el escalofrío. Y pues en ese momento como que vi el teléfono y vi que eran las 3 de la madrugada.
0: Ah, entonces, que es una,
1: más miedo me dio.
0: Es una hora que dicen que a esa hora pues se abren como ciertos portales.
1: Sí, sí, sí.
0: Y bueno, pues pasan cosillas. Ahora, ¿esto pasó en tu casa?
1: Sí, en mi cuarto.
0: ¿Y tú sigues viviendo ahí?
1: Sí.
0: ¿En serio?
1: Sí.
0: Y ahora dime una cosa, o sea, supongo les contaste a tus papás, a tu hermano y así. ¿A ellos les ha pasado?
1: A mi hermano sí, en su cuarto.
0: ¿Lo mismo? ¿Se desentaron?
1: Pero pues, bueno, eso yo no soy tan... No, no lo mismo, él se asusta más fácil, pero sí le han pasado igual cosas paranormales. De que, no sé, mi perrita le ha ladrado así como al closet a ciertas igual horas de la madrugada. Y pues sí, mi hermano sí se asusta y luego se sube con mis papás.
0: Ay, güey, el hermano pateado, por sí. Favor. Oye, no, pues sí está cañón, ¿eh? O sea, a las 3 de la mañana se te sentaron en la cama.
1: Sí.
0: Y se pusieron como a brincar así.
1: Sí, sí.
0: Ay, güey, ay, yo si me cambio, me mudo. ¿Y tus papás llevan viviendo toda la vida en esa casa?
1: Sí, toda la vida.
0: ¿De quién era esa casa?
1: De mi abuelito.
0: ¿De tu abuelito? Ay, güey. Sí. ¿Y nunca se les ha aparecido ahí el abuelito?
1: No, no, hasta eso no. O sea, sí han pasado varias cosas, pero no, no, o sea, no, no hemos visto nada.
0: Ay, güey. Pues ahí está. Ay, sí me dio miedito, ¿eh? Sí me dio miedito. La verdad. Pues a mí ya me ha pasado. Me pasó dos veces, siempre lo he contado. Pero fíjate que en esa época estaban mandando las cenizas de mi papá. Y yo, porque él murió en Estados Unidos. Y yo sentí que era como él. Que ya estaba llegando y ya. Pero sí, aparte la mandaron en dos partes. En una parte mandaron como las extremidades y en otra la cabeza y el torso. Ah, la cabeza. No, pues mandaron las cenizas, ¿no? Pero por el peso te la mandan en dos partes. Y antes de que llegara, me pasó, o sea, justo en el lapso de que llegaran las cenizas, me pasó eso dos veces. Y ya que llegaron, ya como que dejó de pasar. Entonces hubo un sentimiento como de, pues era mi papá, ¿sabes? Entonces eso como que me quitó el miedo. Pero sí se siente como, cómo se te sientan ahí al lado.
1: Sí, se siente muy feo, hasta escalofrío te da.
0: ¿Hace cuánto fue esto?
1: Yo creo que hace un año,
0: ay,
1: más
0: güey,
1: o menos.
0: Hace un año, pues no tiene mucho, ¿eh?
1: Sí, no.
0: Bueno, pues muchas gracias, mi queridita amiguita tlacuachera, y te mandamos saludos aquí en la Ciudad de México.
1: Sí, muchísimas gracias.
0: Ay, que estés bien. Ahí está. Vamos a una rolita y regresamos a ese tlacuache de los 40. Claro que sí.

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0: Mucho.
1: Eso es canción de duelo, ¿verdad?
0: Así es, ya se acabó la amistad, Mucho.
1: No, no he ganado ni un voto, nadie ha votado por mí.
0: No, ¿cómo no?
2: Ya, bueno, aquí se acabó la amistad, Mucho. Mira, yo soy Frankie, restauro autos y ya.
1: Traigo
2: ya,
1: una botella de vidrio, no. Cuidado.
3: Mucho Valentín. Se acabó. Vamos.
2: Mucho con estas manos.
1: ¿Cuál es el tema? ¿Cuál es el tema?
0: El tema de hoy son canciones sudamericanas.
2: Así es.
0: Estamos compitiendo. El señor Morocco en cabina.
4: Presente.
0: El maestro de nuestras redes, el buen Angelillo Pillo.
1: ¡Vamos, carajo!
0: El favorito, Frankie Mostro.
1: ¡Joven!
0: El señor productor Rulo Berea.
2: Así es.
0: Y un servidor.
2: Es correcto.
0: El Diablito. Así que
2: todo avalado por nuestro interventor de gobernación.
0: De la Secretaría de...
2: Sí, no me da.
0: Ahí está. Vamos en este momento. ¿Cómo ha cambiado esto? Ahora sí.
3: Vamos en este momento. Suéltalas, Morocco. Alguien se fue a la segura. ¿De quién es? ¿De quién es?
1: Él es de Morocco, obviamente.
5: A través de mi persiana americana.
2: Es mía, así es. Soda Stereo, persiana americana.
0: Ay, ay, ay.
1: La fase.
0: Se fue a la...
1: Todo el mundo canta esa.
0: Todo el mundo. Sudamericana.
1: Se va a la segura, ¿no?
0: Soda Stereo.
1: Diviértele más, algo
2: así. Si todo el mundo la canta, se la regalo, claro.
0: Ay, ay, por favor, bueno.
1: Cantar así.
0: Exacto. A la segura,
2: sí. Así es, a la
0: pero
2: segura.
0: Vale. Tenemos buenas. Que venga la que sigue, mi querido Morocco. ¡Ah, caray!
5: ¡Ah, perro! ¡Perrazo!
1: Novia Mon Laferte.
4: Mon Laferte.
1: México. ¿Te acuerdas, Morocco, los abrazos que le daban? Casi la destripo.
4: Falta de querer.
5: ¡Épale!
4: Háganme ganar.
1: ¡No, qué buena onda!
0: ¡La buena!
1: Morocco, bien.
0: Mon Laferte con, ¿cómo se llama esa canción?
1: Tu falta de querer.
0: Tu falta de querer. La que sigue.

0: canción de Frankie Monstruo. No, es buena.
1: Pero se está moviendo, está echando. Hétalo, güey.
0: Pero, viste la típica.
1: Sí, primera americana. Sí.
0: Ya Mon Laferte, Bomba Estéreo.
1: Ay,

0: España, güey.
1: Pero ustedes digan, yo quiero chupar y ganamos. ¿Eh?
2: Además suena y me empieza a picar el hígado.
3: Los Lamas.
1: ¿De los Lamas?
2: Super Lamas.
1: Super Lamas.
3: Super Lamas.
1: Super Lamas, yo quiero chupar. O sea, ahí está. Música Sudamérica.
2: Es sinónimo, quiero chupar los Super Lamas, ¿no?
0: Esta va a estar, claro. Es buena rola, ¿eh?
4: Kilómetro de recorro Argentina, ah. Loco.
5: Oye, hay invitado, hay que, es en honor a,
1: ¿no? A la Berito.
5: Claro.
1: Ay, bueno, fue tu honor, Berito. Ay, sí.
5: Tantos bueno. Amigos, tanta cerveza.
1: Okay. Exacto. Tantos amigos, tanta cerveza de
3: Los Caligaris.
1: Que han estado acá, Los Caligaris, Los Auténticos.
0: Así. Buenas bandas argentinas.
1: Ajá. Qué curioso que la única que no ha estado ha sido Soda Stereo.
3: Muy buena.
2: La mía es colombiana, mi güey. Banda es colombiana.
1: La tuya es colombiana.
2: Correcto.
0: Así es. Sudamérica. Pues,
3: ya, que la gente decida.
1: Y una chilena, Mon Laferte.
2: Correcto. Mi novia.
1: Bueno.
6: ¡Hola!
1: ¡Hola! ¿Quién habla?
6: ¡Lucho!
1: ¡Mi Luchito!
3: Ay, ¡Lucho!
1: ¡El buen Lucho! ¿Cómo estás?
0: ¿De dónde nos llamas, Lucho?
6: De la Ciudad de México.
1: ¡Las 40 ciudades de México! ¡La Ciudad de Lucho!
0: Ahora sí, mi Lucho, ¿por cuál votas?
6: ¡Yo quiero chupar!
2: ¡Güey, oí los acordes de un niño diciendo eso!

0: ¡Te amo! ¡Amo al Lucho, el cabrón! ¡Bueno!
1: ¡Bueno!
2: ¡Aguilaria!
1: Hermanitas.
0: ¡Manitas! ¿Por dónde andas, manitas?
1: En Iztapalapita, la...
0: ¡Los cuales Iztapalapita, la bella! ¡FM!
3: La red de los Ángeles Azules.
0: Ah, la red del bordo.
4: La red del bache.
0: ¿Por cuál votas?
1: Yo quiero chupar.
5: No, no, no, no.
0: Es que está
3: enteros, no, por favor.
0: Que los superlamas, manita. Ah, qué bonito. Bueno,
1: es que es jueves. Buenas noches.
0: Buenas noches.
6: Buenas noches.
1: Saludos.
0: Espérame. ¿Quién habla?
1: Paco desde Aguascalientes.
0: Paco, Aguascalientes, estamos, déjame. Los 40 Aguascalientes. Déjame dar el revisión, vamos. 2-0-0-0-0. ¡Hola!
4: La radio de los rayos.
1: Pues yo me voy a inclinar por el futuro de México. O sea, apoyando a Luchito y a mi.
0: Claro que sí, señores. Y esto porque es jueves.
4: Barrio
0: se llama. Así es. Yo quiero chupar.
5: Es que esto es un himno.
0: Es un himno.
5: Es un himno.
0: Nada que hacer. 3-0-0-0 cerongas. Una barrida. El alcoholismo de la gente. De los niños. Exacto. Mi querido Angelillo Pillo en las redes.
5: ¡Vamos, carajo!
0: No lo veré a productor.
4: Muchas gracias, Diablito. Gracias, banda tlacuachera.
0: En los controles, mi querido DJ Morocco.
5: Hasta el lunes.
0: Mi colaborador favorito, mi Frankie Monstruo.
5: Arroba Frankie Monstruo en todos lados.
0: En todos lados.
2: Gracias. Esto fue el Tlacuache, versión Diablito, con sus 2 días de vacaciones. ¡Qué horror!

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0: 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Radio.
2: ¿Margarina o mantequilla? Aunque pueden parecer iguales y usarse para preparar muchos alimentos, tienen diferencias importantes.
0: Su origen, composición y características no son las mismas. Por eso, antes de elegir, infórmate con el estudio de calidad que Profeco les hizo a estos productos.
2: Y en la sección Consuminis, descubrirás una nueva forma de consumir sin tener que gastar. Intercambia, juega y comparte.
0: Una forma sencilla de aprovechar todas esas cosas que hace mucho ya no usas, que están en buen estado y que otra persona puede estrenar.
1: Revista del Consumidor.
2: El Laboratorio Nacional de Protección al Consumidor analizó 43 productos, 28 mantequillas y 15 margarinas para conocer su calidad y verificar que cumplan con la información que ofrecen.
0: Pero antes de conocer los resultados, la química Margarita Gómez Sánchez nos explica qué diferencia una mantequilla de una margarina.
3: Hola, ¿qué tal? Soy la QFD de Guadalupe Margarita Gómez Sánchez y estamos en el Laboratorio Nacional de Protección al Consumidor. Y aquí realizamos el estudio de calidad de margarinas y mantequillas. Bueno, una de las grandes dudas que surge como consumidores es la diferencia entre mantequillas y margarinas. Fundamentalmente es el origen de sus grasas. Las mantequillas provienen de leche, básicamente de crema de leche, y en este caso pues son grasas saturadas, por lo mismo. Tienen un aproximadamente de 80% de grasa. Pero bueno, también podemos encontrar algunas vitaminas como la A, la E, la D y calcio. En cambio, por ejemplo, las margarinas, su origen es vegetal. Provienen sus grasas de aceites vegetales. Pero para que puedan tener la consistencia que conocemos, necesitan llevar un proceso. En ese proceso, algunos de nuestros productos pueden llegar a presentar grasas trans. Aunque bueno, la otra contraparte es que llegan a tener un 60% de grasa.
2: Se analizaron 28 mantequillas y 15 margarinas. La mayoría declara que no contiene sal.
0: ¿Qué pruebas se aplicaron?
3: Las pruebas que se realizaron fue información al consumidor, contenido neto, cantidad de agua, la cantidad de grasa, el tipo de grasa, la cantidad de sal presente y en este caso también el contenido energético que proporciona.
2: Se revisó que cumplan con los requisitos de información comercial y que esta sea verdadera. Deben indicar, entre otros,
0: marca, denominación, contenido neto, lista de ingredientes, fecha de caducidad, alérgenos y leyenda de conservación.
2: Pasaron por la báscula, pero ¿para qué se realiza esta prueba?
0: Para comprobar que el producto contenga la cantidad indicada en su etiqueta. Las personas consumidoras tienen derecho a recibir información clara, veraz y comprobable.
2: Otro punto importante fue conocer qué tipo de grasa contienen.
0: Al ser la grasa el ingrediente principal y el elemento que determina si un producto puede llamarse mantequilla o margarina, se verificó que correspondiera con su denominación: grasa de leche en las mantequillas y aceites vegetales en las margarinas.
2: También se revisó el contenido de sodio. Aunque es un mineral necesario para el organismo, consumirlo en exceso puede relacionarse con problemas de salud.
0: ¿Y qué hay del aporte calórico?
2: De manera informativa, se calculó su contenido energético tomando como referencia que cada gramo de grasa aporta 9 kilocalorías.
0: Estos fueron los resultados.
3: Los resultados obtenidos en general fueron buenos, en este caso cumplieron con el contenido neto, el tipo de grasa, la cantidad de sal, salvo un producto que a lo mejor no cumplió con la cantidad necesaria para poderse denominar como margarina. Pero bueno, vamos a ver los resultados para que ustedes tomen sus propias decisiones.
2: Dos productos de la marca Lurpak se denominan mezcla de mantequilla con aceite de canola. Al no corresponder a una mantequilla o margarina, no cuentan con un estándar de calidad específico que los regule.
0: Un producto de la marca Gloria no debería llamarse mantequilla porque no cumple con el mínimo de grasa requerido por el estándar de calidad.
2: y un producto de la marca Table Made no tiene la grasa suficiente para denominarse margarina.
0: Haz un consumo informado.
3: Algunas de las recomendaciones que podemos darles al momento de que ustedes van a hacer sus compras es que chequen que realmente su producto esté en refrigeración, que esté el envase en condiciones óptimas, que la fecha de caducidad está en tiempo y al tiempo de uso que le vayan a dar. También decidir si su producto que van a consumir lo necesitan con sal o sin sal, de acuerdo a lo que van a preparar. En este caso también es importante que cuando ustedes pongan su producto en su recipiente sartén, tenga una temperatura baja, puesto que si es muy alta puede llegar a quemarse o tomar coloración o sabor desagradables.
2: Recuerda que tanto la mantequilla como la margarina son productos con alto contenido de grasa. Las mantequillas contienen principalmente grasas saturadas y las margarinas suelen contener grasas trans, por lo que se recomienda moderar su consumo.
0: Consulta el estudio de calidad de mantequillas y margarinas en la Revista del Consumidor en su edición impresa o digital.
2: Porque un consumo saludable empieza con decisiones basadas en información veraz.
0: Ahora te daremos unas ideas para que las niñas y los niños se diviertan y puedan tener las cosas y juguetes que desean sin necesidad de gastar.
1: Revista del Consumidor.
2: ¿Imaginas regresar a casa con un libro nuevo, un rompecabezas o ese juguete que llevabas meses buscando sin gastar un solo peso?
0: Sí se puede. Solo necesitas algo que ya no uses y muchas ganas de intercambiar.
2: Es una gran forma de conseguir cosas que te gusten. Además de ser divertida, ayuda a cuidar tu bolsillo y también al planeta.
0: ¿Has escuchado hablar del trueque?
2: Es una opción para el consumo cotidiano, sustentable y comunitario.
0: Es un intercambio. Tú das algo que ya no usas, pero que está en buen estado, y recibes otra cosa que alguien más ya no necesita.
2: Puede ser un juguete, un libro, una historieta, una mochila, ropa que ya no te quede, o hasta un juego de mesa.
0: Por ejemplo, imagina que tus patines ya no te quedan, pero una amiga tiene el libro que tanto querías leer. ¡Los dos ganan!
2: Lo mejor es que no necesitas gastar dinero para llevarte algo nuevo a casa.
0: Organizar un trueque o intercambio es muy fácil. Invita a tus amigas y amigos y pídeles que busquen objetos que ya no utilicen, pero que todavía estén completos y en buen estado. Eso sí, hay que limpiarlos hasta que luzcan bonitos.
2: Recuerda que un buen intercambio debe ser justo. Entrega únicamente cosas que tú también aceptarías recibir.
0: Además de divertirse, estarán dando una segunda vida a muchos objetos que, de otra forma, podrían quedarse olvidados en un cajón.
2: Eso ayuda a generar menos basura, aprovechar mejor los recursos y consumir de manera más responsable.
0: Y quién sabe, quizá descubras un libro que se convierta en tu favorito. Un rompecabezas que nunca habías armado, o ese juguete que llevabas tiempo buscando.
2: Porque no siempre lo mejor es comprar algo nuevo. Muchas veces, compartir e intercambiar también es una gran opción.
0: Eso sí, para organizar el trueque, pide el apoyo de una persona adulta de confianza.
2: Reunirse, jugar, compartir y cuidar el planeta.
0: Todo al mismo tiempo.
2: Revista del Consumidor. Información útil para consumir mejor.
1: Revista del Consumidor.
2: En la edición 593 de la Revista del Consumidor, tenemos contenidos para todos los gustos. Y si quieres darte un chapuzón, consulta nuestra sección de Brújula de Compra.
0: Recabamos los precios de acceso a parques acuáticos o balnearios ubicados en 9 entidades del país para conocer los costos y características de los servicios incluidos en pases de un día sin hospedaje.
2: Si tienes una queja de algún proveedor de bienes o servicios, recuerda que en el teléfono del consumidor atendemos tu queja o denuncia.
0: Llámanos al 5555-688722. 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Medio siglo cuidando a las personas consumidoras.
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0: Revista del Consumidor. Radio.
2: Gobierno de México.
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0: bienvenidos al fin de semana a través de los 40. Hoy es viernes 24 de julio. Yo soy arroba Lucerogama, feliz de poderte saludar y acompañar en esta madrugada que quizás no sea tanto de trabajo, de tarea, sino más relax, ¿no? O sea, ya estás de vacaciones, ya pasó la graduación, ahora hay que relajarnos y disfrutar las vacaciones. Bueno, espero que te quedes conmigo. En las próximas horas tenemos música continua, aviso parroquial, obvio, y por supuesto, chismecito. Soy Lucerogama, bienvenido a los 40.
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1: Con ustedes, Robbie. Bienvenido una vez más aquí a los 40.
2: Gracias, agradecido estar aquí.
1: Esa música nos recuerda que estamos en el club de los ex.
2: Mi ex está con su ex.
3: Es que te voy a decir, siento que es lo peor.
2: No tan solo está con su ex. Tiene un hijo con su ex.
3: No.
2: Yo no quiero tener un hijo. No. Yo estoy muy joven.
1: ¿Cómo te enteraste? ¿Fue en Instagram? ¿Algún amigo te mandó foto? ¿Viste un live?
2: Eso, esto es un ejercicio que a mí me gusta hacer, pero a veces me meto en Facebook para ver cómo están mis amigos de antes.
1: Oye, perdón, tu título era Mi ex está con su ex, lo vamos a borrar de tu gafete del club de los ex, vamos a borrarle y vamos a ponerle Conocí a mi ex hijastro.
3: Dios. A mi ex hijastro.
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soy Lucero Gama, te acompaño en los 40 a la radio de los conciertos. Oye, ¿qué está pasando entre Belinda, Kenia Oz y Dana? Que al parecer, como que hubo un malentendido entre ellas, pero pues según yo, todo estaba bien. Incluso habían grabado una canción, pero no se ha publicado porque no han coincidido en fechas y en ciertos acuerdos para lanzarla, pero se supone que todo estaba bien. Bueno, a ver, todo comenzó con Belinda, que bueno, fue entrevistada por una revista y en la portada, bueno, aparece ella y demás, pero durante la entrevista dio declaraciones acerca sobre su música y lo que viene en su carrera. Y hubo algo que hizo como mucho ruido. Comentó, en México nunca se han juntado dos pop stars para hacer música. Y esta declaración pues encendió las redes sociales, porque hay una canción que se llama Jackpot que fue un sencillo del año pasado, que es de Belinda con Kenia Oz y que la neta suena muy a pop. Y bueno, esta frase hizo que muchas fans recordaran esta canción y que cuestionaran, pues entonces, ¿esto qué onda, no? O sea, y Kenia y esta canción, o sea, ¿qué no se supone que también con esta rola iban a hacer historia? ¿O qué pasó? Entonces, muy pronto los fandom empezaron la conversación, pero pues obviamente para defender a su popstar, ¿no? Entonces ahí como que dividió las opiniones. Entonces Belinda pues rompió el silencio y cuando la conversación ya estaba en todas partes, ella quiso dejar un comentario asegurando que todo se había sacado de contexto y que nunca intentó lanzar indirectas ni minimizar el trabajo de otros artistas, que al final una portada terminó convirtiéndose en uno de los debates más comentados en los últimos días. ¿Tú

0: opinas? Bueno, pues esto no acaba ahí, porque también, evidentemente, salió embarrada Dana. Pero ¿quieres saber qué fue lo que ella manifestó, lo que ella respondió al respecto? Te lo cuento al regresar, quédate. Soy arroba Lucero Gama, me escuchas en los 40, la radio de los conciertos.
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1: Ya, por Dios, ya.
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0: estás escuchando Los 40, la radio de los conciertos. Ya te expliqué qué fue lo que pasó con Belinda y con Kenia Oz y por qué, pues los fandom empezaron como que a pelearse y también a defender a sus popstars. Pero se sabe que no es un tema de dúo, también pues está aquí Dana, porque las tres han sido vistas, se supone que tiene una canción que van a sacar juntas, en fin. Ella quiso romper el silencio en una story que publicó hace unas horas. Y bueno, no te la voy a leer porque está bastante larga, pero dio a conocer su sentir y en pocas palabras dijo que, a ver, no hay ningún problema y que hay lugar para todas. Invitó a sus seguidores a responder desde el amor y recordó que el valor de cada persona no define o no se define por las opiniones ajenas. Y pues sí, creo que fue algo que fue sacado de contexto, que a lo mejor Belinda en ese momento que estaba siendo entrevistada por la revista pues no tenía tan presente la canción que había hecho con Kenia Oz, que al final del día, o sea, es una canción muy buena, pero tampoco se consolidó como un gran hit, ¿me explico? Entonces, yo creo que sí, el fandom como que lo llevó más allá al grado de quizás, pues meter cizaña, ¿me explico? O sea, desvirtuar todo lo que estaba pasando, porque sí creo que entre las tres hay una amistad y sí creo que principalmente Dana y Kenia tienen una admiración profunda por Belinda. Entonces yo creo que fue solamente un malentendido, pero qué bueno que pues han defendido su punto de vista y que esto solamente quede nada más en eso, en un malentendido, y que ojalá ahora sí sus agendas, sus representantes coincidan para que ya por favor saquen esta canción que grabaron las tres. Aquí te dejo esta información y si quieres saber más de este chismecito, bueno, visita los40.com.mx.
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0: Hoy es viernes en los 40. Oye, fíjate que hoy inicia la gira de Karol G, esta gira llamada Tropi Tour, y va a arrancar en Chicago con un tremendo sold out. Pero a ver, ojalá que esto, yo sé que en algún momento va a llegar a México, pero muestra un video donde es una cantidad de verdad interminable de trailers que evidentemente cargan con toda la producción, porque sí, promete que va a ser un show de primera. Y bueno, la primera fecha es el día de hoy y la enorme demanda llevó a abrir dos conciertos más en el estadio para dar inicio a este recorrido que va a pasar por América Latina y también será llevado a Norteamérica y por supuesto a Europa. Vamos a empezar a ver en cuestión de horas, o sea ya mañana, sábado y domingo, algunos videos y momentos que nos van a dejar ver cómo es y cómo será este Tropi Tour de Karol G cuando llegue a México. Aquí te dejo la información. Yo soy arroba Lucero Gama, escucha Los 40, la radio de los conciertos.
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2: Órale.
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0: Collectioners seguirán vivas, seguirán latiendo mientras, pues sí, los que quedan de One Direction sigan haciendo música. Y hablando de, yo te recuerdo que Harry Styles pronto llegará a México. 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Ahora, no nada más es un par, ¿eh? Son varios, así que yo te recomiendo que estés atenta. Soy Lucero Gama, nosotros continuamos con más música, escuchando Los 40.
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7: ¿Cómo están? Soy Claudia Mejía. Un nuevo episodio de Ya Oíste. En esta ocasión vamos a hablar de demencias y viene a mi cabeza cuando mi mamá de repente se le olvida algo de a qué vine, ya me va a dar el ice. Pero realmente pues es algo que decimos, ¿no? Comúnmente, y no sabemos si en realidad sea un factor para que nos dé algún tipo de demencia, ¿no? Y nada más lo decimos al aire, pero pues puede ser que sea más complejo que eso, ¿no? Entonces hoy tenemos a la doctora Cecilia Acosta, ella es neuróloga.
8: Hola Claudia, muy bien, muchas gracias por la invitación. Fíjate que es algo muy cotidiano, ¿no? Todos cuando tenemos esta tendencia a olvidar algo, siempre estamos pensando en una enfermedad como el Alzheimer. Uh-huh. Y resulta que nosotros que nos dedicamos a esto, que somos neurólogos y cotidianamente evaluamos pacientes, pues es un tema muy común, pero poco valorado por las personas, porque pensamos que es algo natural y normal, uh-huh, olvidar cosas en algún momento determinado.
7: Cuando vamos al refri decimos, ay, ¿ya que vine?
8: Sí, fíjate que también hay un tip. Hay un tip. Cuando yo voy al refri y voy a una cosa y no recuerdo, y me regreso y después me acuerdo, ahí diríamos que es algo natural, es okay, algo normal. Cuando no me vuelvo a acordar, ahí tenemos un foco rojo
7: red
8: prendido. Flag
7: de aguas, ¿no?
8: Hay que evaluar esta parte. Y tal vez la principal sospecha no solo el olvido como tal, sino el impacto que tiene en nuestra vida diaria. Mm. ¿Cuántas veces me sucede? ¿Cuántas veces dejé de hacer una cosa porque lo olvidé? Y no es la primera vez, me está sucediendo cotidianamente, recurrentemente.
7: También es algo degenerativo, ¿no? Es como cuando decimos, ya estoy grande, ya se me están olvidando las cosas.
8: Fíjate que tocas un tema muy importante, la edad. Un tiempo, no hace mucho tiempo, todavía se utilizaban términos como la demencia senil, y entonces se le atribuía al proceso de envejecimiento exclusivamente la pérdida de memoria. Y ahora sabemos que esos términos ya son obsoletos, no se utilizan, y que puede haber personas que no tan seniles que puedan presentar síntomas relacionados con un deterioro cognitivo. De hecho, el término de demencia sigue siendo un término fuerte. Ha cambiado su nomenclatura en la actualidad. Hablamos de deterioro cognitivo. Y el deterioro cognitivo se puede presentar a cualquier edad. No necesariamente tendríamos que ser seniles, pero no todas las demencias son enfermedad de Alzheimer. Existen algunos tipos particulares, y las podríamos dividir en aquellas enfermedades que irremediablemente progresan y que tienen un carácter degenerativo. Y habrá algunos deterioros cognitivos que son secundarios, por ejemplo, un trastorno tiroideo. Okay. Obviamente lo más impactante son aquellas enfermedades en donde irremediablemente el paciente va perdiendo no solo su capacidad de memoria, su capacidad de lenguaje, la capacidad de reconocer personas, la capacidad de autocuidado. Y entonces ese tipo de enfermedades son realmente devastadoras porque van progresando y afectando no solo al que padece el problema, sino al entorno.
7: ¿Cómo llegamos a eso? O sea, ¿en algún momento todos podemos tener cierto tipo de deterioro?
8: Sí.
7: Ya en la adultez, en la vejez.
8: Sí.
7: ¿O cómo llegan las personas? ¿O es genético? ¿Cómo es?
8: Ok. Todos, por tener un cerebro, tenemos susceptibilidad. Tenemos un riesgo al nacer de poder tener cualquier enfermedad del sistema nervioso central, porque tenemos el órgano principal que es el cerebro. Pero si yo tengo un familiar directo con algún padecimiento, como este tipo de enfermedades degenerativas que van progresando con el tiempo, pues mi riesgo se incrementa. Pero si yo, aparte de tener este riesgo genético por tener un familiar directo enfermo, pero aparte yo soy diabético, hipertenso, tengo problemas con mi peso, tengo problemas auditivos y no escucho bien, o tengo malos hábitos, no hago dieta, no hago ejercicio. De hecho, en la actualidad sabemos, y eso ya está más que estudiado, el 56% de los pacientes que tienen alguna demencia degenerativa tipo Alzheimer, por ejemplo, el 56% puede ser prevenible.
7: ¿Cómo es vivir con demencia?
8: Imagina que una persona no sepa dónde vive, quién es, en dónde está, que olvide quién es su esposo, sus hijos, y que aparte no pueda tener una posibilidad de sobrevivir y que dependa de terceros para eso. No son capaces de bañarse porque olvidan cómo bañarse, olvidan cómo ponerse la ropa, se llaman apraxias, olvidan todo este acto motor de ponerte una camiseta, un pantalón, cómo ir al baño. Y todas estas cuestiones van a generar una dependencia de terceros, y que el que cuida pues va a tener que hacer todas esas actividades para poder mejorar la calidad de vida de los pacientes. La invitación es que nos volteemos a ver y identifiquemos, ¿no? Y a veces mucha gente se asusta, porque he tenido pacientes que dicen: doctora, se me olvidan las cosas. Y a veces puede suceder que estén deprimidos, que no duerman bien, que tengan ansiedad, y la ansiedad provoca problemas de concentración. Entonces los tranquilizamos, los evaluamos y concluimos. Pero en algunos casos, pues obviamente no son conscientes de lo que sucede, y en la mayoría nosotros podríamos decir: me está fallando esto, voy a hacerme evaluar, porque aparte pues tengo malos hábitos, y a veces el que nos corrijan esos malos hábitos cuesta mucho trabajo, y a veces haciendo eso es suficiente pues para poder, digamos que retomar nuestra vida normal sin que estemos en peligro de desarrollar algún tipo de demencia.
7: Como profesional de la salud, ¿qué les dirías a las familias que están enfrentando esto?
8: Fíjate que sí es un tema muy difícil. Primero es la cuestión de la aceptación. Generalmente el familiar es el más renuente a pensar que algo está pasando, y hay una especie de negación inicial. ¿Qué se tiene que hacer? Bueno, el cuidador tiene que entender qué es lo principal: dormir bien, comer bien, para que pueda sentirse fuerte para cuidar a una persona que requiere el cuidado como el de un niño. ¿Qué decirle a un cuidador? Primero, que la enfermedad es crónica y progresiva, y que irremediablemente va a tener esta progresión, y conforme pasan las etapas de evolución va a haber un mayor impacto en la dependencia de terceros para sobrevivir, y por lo tanto que el paciente tiene que irse programando y dosificando, y que tiene que generar una red de apoyo. A veces es la misma familia la red de apoyo. Hacer fuerte al cuidador, darle la información para que cuando suceda alguna complicación puedan resolver inmediatamente.
7: Aunque, por ejemplo, la familia lo sepa, siempre hay contextos complicados, ¿no?
8: Sí.
7: Entonces no es como que así ya lo sé, voy a ayudar, voy a ver, nos vamos a organizar. No siempre pasa.
8: Fíjate que yo lo que hago es reunir a la mayoría de las personas que pudieran estar en contacto directo para decirles: ustedes, estamos en un barco y vamos a remar siempre para el mismo lado. Porque no sé si te ha pasado, Claudia, que hay personas que tienen diferentes formas de pensar.
7: Sí.
8: Y entonces dicen: no, es que yo creo que mejor no le des medicamento porque eso creo que no. Y yo, me da miedo que le des esto porque fulanita le dio tal. Entonces hay una serie de opiniones que lo único que pasa es que todo el mundo se confunda. Y por eso nosotros tenemos que estar ahí como llevando la batuta. Esto se hace, cuiden esto, trabajen en eso. Doctor, es que tengo miedo porque este medicamento leí tal cosa. No tengas temor. Vamos a trabajarlo, vamos a hacerlo, y si todos remamos por el mismo rumbo, entonces no va a haber esta familia fragmentada, fracturada, porque todos tienen opiniones diferentes, y el único que pierde es el paciente. En la actualidad los servicios de salud en el ISSSTE se han abierto para que el paciente, independientemente del lugar donde vive, si él tiene una necesidad por un trastorno de memoria, pueda acudir en el servicio de neurología donde esté disponible, independientemente de la zona. Esto del programa de salud mental es maravilloso.
7: El correo es saludmental@iste.gob.mx. Doctora Cecilia, muchísimas gracias. Fue muy tranquilizadora, yo creo que para varias personas que nos están escuchando.
8: Sí, Claudia, yo te agradezco mucho que toques estos temas porque son de tanta relevancia y tanta importancia que yo aprecio mucho.
7: Muchísimas gracias, doctora.
8: Gracias a ti, Claudia. Saludos a tu audiencia.
7: Gracias. Ella es la doctora Cecilia Acosta. Yo soy Claudia Mejía. Nos vemos en un siguiente episodio. Bye.
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0: Escuchas la cadena de radio juvenil más grande del mundo, Los 40. Oigan, Vivian, hija menor de Angelina Jolie y Brad Pitt, también solicitó la eliminación de Pitt como su apellido. Vaya familia, ¿eh? O sea, todos los hijos, ya sean naturalizados o adoptados de lo que fue pues el matrimonio entre Brad Pitt y Angelina, han solicitado quitarse el Pitt. Ha sido de verdad pues muy controversial, polémico, y yo creo que ha sido muy fuerte lo que como familia han vivido para que cuando los hijos tengan la mayoría de edad, tengan la decisión de quitarse el apellido de su padre. ¡Qué fuerte!, ¿no? Bueno, ya sabes que si te quieres enterar de este y otros chismecitos, visita los40.com.mx. Yo soy @LuceroGama, estás en Los 40.
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0: Arrancamos el fin de semana a través de los 40 y oigan, este fin de semana comienza pues el reality show más visto en nuestro país, La Casa de los Famosos, y estoy segura que todos los días tendremos información que es tendencia, que es relevante, que nos van a poner actualizados los que no nos podemos desvelar tanto. Bueno, pues yo sí, pero no puedo ver la tele en este momento. Pero seguramente en Ya Párate tendremos todos los detalles de lo que pues se va a generar con este reality, que además en esta edición vi que tendrán tres cuartos, hay modificaciones en la producción, los integrantes están muy variados, hay mucho creador de contenido, mucho influencer, así que será contenido fuertemente mediático. Pero bueno, todo eso seguramente lo sabremos en Ya Párate con Gabo Ramos, con Nashla, con todos los colaboradores que te acompañan cada mañana a través de los 40. Yo me tengo que despedir, regreso contigo el próximo lunes en plena madrugada al terminar los 40 Global Show. Soy Arroba Lucero Gama, te dejo un beso y un abrazo, diviértete, ¡mua! Adiós.
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1: ¡Muy! ¡Buenos días! Viernesito, Nash. ¡Ay, qué ricura! Viernes 24 de julio, viví ya, viernes.
2: Ya nos urgía.
1: ¡Viví viernes!
2: ¡Viví viernes! Oye, sí, fíjate que creo que ha sido una semana como de reconstrucción.
1: Sí.
2: Sin duda, después de este gran evento deportivo, claro, pues ya regresar a la normalidad, regresar a los horarios.
1: Ya se fue Mercurio retrógrado, ¿eh?
2: Ay, además, ¿no? Que por sí, suerte. Mina Morales nos lo advirtió, se cumplió, pero bueno, ya, diría Lolita Ayala.
1: Ya se fue.
2: Bueno, ¿Cómo estás, amigo?
1: Bien,
2: por favor,
1: muy qué feliz, grosera,
2: pues ya. Yo te estoy preguntando, quedes atenta.
1: Muy bien, pues ya fin de semana, yo ya me siento en alberca, ¿no? Yo quiero aprovechar la alberquita acá en el
2: Oye,
1: hotel.
2: Oye, pero a ver, duda, porque yo la neta es que sí voy a dormir. O sea, voy a mega dormir. ¿Tú te traen en friega?
1: No.
2: O sea, pero tus hijos sí quieren hacer planes.
1: Ah, no, sí. O sea, yo los agarro y es de que vámonos al parque, vámonos por el helado, vámonos al curso. O
2: ¿Te
1: sea,
2: levantan temprano?
1: La natación no, porque yo me levanto muy temprano, 5:00 a.m, 5:30, obviamente para llegar acá ya párate, ellos ya se levantan tipo 8 para el curso de verano. Pero en fin de semana es hacer. Y yo se meto un break, digo, voy a ir al baño, mentira.
2: Te
1: voy
2: vas a dormir.
1: Bueno, ya saben, saludos a todos los que están ahí luchando, sobreviviendo en el curso de verano también. Oye, viene hoy Jorge Guevara, que fue vocalista de Elefante y ahora anda solista también.
2: Oye, sí, viene a presentar su nuevo sencillo. Tengo, pues obviamente muchas dudas. Ay, sí, no, pero no dudas, pero claramente pues le preguntaremos en qué anda. Y por supuesto, ¿no? Yo creo que después de tanto éxito, después de Elefante, pues cómo estará ahora viviendo esta etapa como solista, ¿no? También le preguntaremos más adelante, viene el efecto Leopi para que paren la oreja y se me pongan buzos caperuzos para que sí se liguen a alguien este fin de semana.
1: Y queremos sus historias en el Club de los Sex, no sean gachos, márquenos 55-5166-8101 o el
2: 800-00-610-00 ya para Tiano.
1: Y el WhatsApp para ti, 5549-35-2441.
2: Ya sé sí. La mega, you know. Ya
1: música,
2: sé la sandwich.
1: Música para bañarse, mi Lion. Arrancamos Ya Párate de los 40.

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1: Momento zen aquí en Yapárate de los 40. Por favor, ponte el turbante. Mi Lion, ponte el masturbante también.
2: Ay, ay, ay.
1: Y ahora sí, vámonos con Mina Morales. Órale, va.
2: Buenos días, Mina.
3: ¿Cómo estamos, yaparateanos? ¡Feliz viernes! Por fin es viernes. Yo también ando muy emocionada y quiero hablarles hoy del clima del fin de semana, porque se viene un fin de semana bastante delicioso a nivel astrológico. La luna entra en Sagitario. Sagitario, cuando la luna entra en Sagitario, conecta con esta necesidad de exploración, de querer salir, de fiestear, de regresar a la diversión. Sagitario es súper explorador y es súper optimista, entonces creo que justamente nos cae delicioso un fin de semana con la luna en Sagitario, en donde todos nos empezamos a sentir mucho más abiertos, queremos conectar más. Obviamente esto pues le ayuda mucho a Sagitario, o a aquellas personas que tengan luna en Sagitario, le favorece todavía más. Pero si tienen, por ejemplo, si son Aries, si son Leo, también hay un montón de energía que podemos aprovechar ahí y que se siente como gran optimismo. No sé ustedes cómo se están sintiendo, pero yo la verdad me imaginaba que iba a ser a lo mejor una semana más tristona por aquello de que pues ya no tenemos el fútbol, ahora tenemos que concentrarnos en la vida real, a veces se vuelve un poco cansado, pero no, la verdad es que traemos mucho ímpetu y si necesitábamos una cereza en el pastel, esta luna en Sagitario nos llega a sentirnos más optimistas. Es como una bocanada de aire fresco, una sensación del no, yo quiero regresar a la diversión, quiero pachanguear, quiero bailar, quiero explorar, quiero festear. Entonces, tienen la carta abierta para que este fin de semana fiestemos a todo lo que da. Mercurio ya está directo, el sol está en Leo, la luna está en Sagitario, hay energía de muchísima felicidad, de querer salir, de querer conocer cosas nuevas, así que tenemos un gran momento para hacerlo sentir de verdad potente. No se les olvide que empezamos curso de astrología este 11 de agosto, es en línea, para que no anden luego diciendo que, ay, no, es que yo no llego porque la ciudad, es que llovió, no, es que es en línea, son los martes en la tarde noche para que podamos echar el chisme a gusto y en paz. Avísenos si les interesa, escríbanme en Verde Esmeralda MX, ahí tenemos muchísima información sobre este curso para que lo vayamos conectando. Cuéntanos, Gabo y Nashla, ¿cómo, qué planes tienen este fin de semana? Porque a mí se me hace que sí tienen ganas, ¿eh? Se les ve por acá la carita de que van a querer hacer una travesura.
2: Muchísimas gracias, Mina, y definitivamente con esta buena energía vamos a salir.

0: vamos a explorar y fiestar este fin de semana, yo me quedo con eso.
1: Sí, bueno, pues el aprovecharlo el sabadito, el domingo, denle follow, @verdeesmeraldamx para más información. Y ahora sí nos quitamos el turbante y acuérdense, es viernes, aprovechenlo, qué ricura. Den los follow, @nashirol, @gaboramosoficial, @yaparateoficial. Vamos con música. Estás en Yapárate.
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1: Y esto es lo que no sabías.
2: ¿Qué sabías?
3: Y venga, vámonos con una preguntita de viernes, sí, amigo. ¿Los spoilers arruinan una historia?
1: Es que poco sí, porque uno está medio preparado, o sea, como que vas a la expectativa, ¿no? Y ya que te cuentan el chiste o te cuentan, pues dices, ay, ya sé, ya tengo que llorar, porque te spoilearon que es que yo lloré.
3: Bueno, spoiler alert, antes de que yo cuente esta, lo que dice la ciencia, me choca que me spoilen, lo que sea, películas, sorpresas, noticias, no la lo vida, hagan, dices. No lo hagan, si me ven, por favor, no lo hagan, es algo que de verdad me frustra mucho, pero continuemos, ok. A casi todos nos ha pasado que alguien revela el final de alguna película, una serie o un libro antes de que la veamos y se siente como que te arruinaron la historia y el final. Para algunas personas eso arruina completamente la experiencia y para otras saber lo que va a pasar no cambia el disfrute e incluso pueden llegar a disfrutarlo más. Porque hay gente que no le gusta la incertidumbre, hay gente que quiere saber el final, pues imagínate, ¿no? ¿Cuántas personas van y se leen las cartas? Ay, y saber qué me va a pasar, ¿no? Ya quiero saber el final de esta historia.
1: A mí me chocan las sorpresas, o sea, me choca que estar así de que ves a alguien pasar y que estén preparado un mariachi para ti, pero ya te la hueles. Y entonces dices,
3: pero te
1: ya,
3: le quita como la pimienta,
1: ¿no? Saquen el mariachi, ya, sí, es mi cumpleaños, sí, ya, saca el pastel, ya.
3: A mí no me gusta que hagan eso.
1: Me chocan las sorpresas.
3: ¿Te chocan las sorpresas?
1: Si voy a traer un pastel, enséñamelo desde el inicio, mira, te traigo un pastel, ah, qué padre, muchas gracias. Hoy te cantamos las mañanitas, va, no de, ay, viene el pastel, escóndelo.
3: O sea, no, pero más bien no te gusta como que te hagan a la expectativa.
1: No me gustan las sorpresas.
3: Ay, ¿qué te pasa, Gabo Ramos? Nada. Pero bueno, ¿qué dice la ciencia sobre los spoilers? La respuesta de la ciencia es sorprendente. Depende de las personas, del tipo de historia y cómo procesa la información del cerebro.
1: Órale.
3: Un estudio realizado por investigadores de la Universidad de California en San Diego encontró que en algunos casos conocer el final de una historia hizo que los participantes disfrutaran más ciertos relatos porque al conocer el desenlace presentaban más atención a los personajes, a los detalles, a las pistas y a la calidad de la narración en lugar de concentrarse únicamente en lo que va a pasar. Que sí, o sea, tiene su punto, pero aquí la pregunta sería, ¿a qué te dedicas? No, porque claro, si eres un cineasta, pues posiblemente te pueda ayudar a saber un spoiler para checar otros detalles, ¿no? Y tener anotaciones. Pero si simplemente vas a ir a disfrutar al cine, la verdad es que sí enoja a tu amigo cagón que te spoilea al final. ¿Para qué?
1: Amigo cagón.
3: Pues es que siempre hay uno.
1: Sí, siempre hay uno.
3: Pero bueno, ya después
1: como el que
3: de...
1: te pisa los tenis blancos, ¿no? Ese es un amigo cagón.
3: Ese es un amigo cagón. Oigan, yo ya me enojé con la ciencia, ya me enojé con el tema, pero... nada más como consejito, por favor, no spoileen, guárdenselo para ustedes. Entiendo que a veces es bien difícil no contar algo fregón que te está pasando o alguna historia que te encantó, pero en serio, respeten. Ay, sí.
1: Ah, bueno, ahí estuvo lo que no sabías. ¿Qué sabías? Respeten la mente de los demás. Vamos con música, estás en Ya Párate.
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0: Siete.
1: ¡Ay! En un 23 de julio, un día como hoy, pero hasta 1969, nace la cantante, actriz, empresaria, sex symbol, bailarina, Jennifer López. O sea, es que mejor conocida como la J-Lo, ¿no? Que tú vas y dices, ¡ay, mira, ahí va la J-Lo!
2: Ahí va.
1: Ahí va la J-Lo, es la Jennifer López. Y hoy, pues, es su cumpleaños. Fue criada en el Bronx, en Nueva York, y saltó a la fama por ahí de 1997. Obviamente, ¿con qué película?
2: Selena Quintanilla.
1: Ay, así que, pasapasito. Escuchemos un poco de Jennifer López. Esto es On the Floor en el viaje retro.

0: fíjate que antes de ser famosa la llamaban la guitarra. Rarísimo, ¿no? En su Órale. Gimnasio del Bronx, debido a sus marcadas curvas. Ah, por la figura.
1: Ah, ya.
0: No por sus cuerdas vocales.
1: Ok, porque
0: por la figura
1: que te
0: de
1: digan
0: la guitarra
1: está bien raro, ¿eh?
0: Entonces es que pues tiene su cinturita la guitarra.
1: Pero ya ahorita ya que lo explicaste, pero podría ser otra cosa.
0: ¡Ay, agárrate! ¿Hasta qué año nos vamos, Nash?
1: ¡Venga, vámonos! Sí. Se va acomodando. Porque un día como hoy, pero de 1982, la banda estadounidense Survivor comenzó una histórica racha de 6 semanas Órale. Consecutivas en el número 1 del Billboard Hot 100 con Eye of the Tiger. Ay, ese que rolón, ustedes ya la están escuchando.
0: Sí, es de Ring the Box, ¿no?
1: Sí, obvio, obvio. Fíjate que si yo fuera boxeadora, luchadora, si yo fuera y participara en el Supernova, quiero que me pongan esa canción de fondo.
0: Total.
1: Oigan, esta es una canción que se convirtió en uno de los himnos más reconocibles de la cultura pop y del cine. Y ustedes saben que estoy diciendo la verdad. Escuchemos un poquito de Eye of the Tiger.

0: El tema fue compuesto especialmente para la película Rocky III, Rocky III, protagonizado por Sylvester Stallone, quien buscaba una canción con la fuerza suficiente para acompañar el entrenamiento del boxeador Rocky Balboa.
1: El de las escalerotas, ¿no? Sí, o sea, claro. Sí la pones si te dan ganas de ir al gimnasio.
0: No, pero ¿no te pasa que ponen esta canción y es de, ya puse una de Rocky Balboa?
1: Ajá, la de Rocky. De hecho,
0: siempre digo la de Rocky Balboa, lejos de decir de Eye of the Tiger.
1: La rola de Rocky. Oye, y en un día como hoy, vámonos a otro año. ¡Ay, el viaje retro hasta el 2019! El videoclip oficial de Bohemian Rhapsody de The Queen superó los 1,000 millones de reproducciones en YouTube en el 2019, convirtiéndose en el primer video musical del siglo XX en alcanzar esa cifra. Es que también es un exitazo, es un clásico, Bohemian Rhapsody.
0: Bohemian Rhapsody sin duda ha sido de verdad de esas películas que me han llenado mi corazoncito y que obviamente, ¿no? Que también conocer a fondo la vida de alguien, que espero que siempre las biografías digan la verdad, ¿no? Porque si te llegas a encariñar muchísimo con la historia.
1: Bueno, cuando están aprobadas por la familia, pues sí, ¿no? A veces, ¿no? O sea, pues está aprobadísimo o... más bien lo que quieren contar, no se sabe.
0: Bueno, también es eso, pero sin duda una de las películas que ese año tuvo muchas buenas críticas.
1: Que suene Bohemian Rhapsody aquí en el viaje retro.

0: nos vamos hasta el 2026 en este viaje retro. Viernes 24 de julio, la pura sabrosura. Más adelante ya llega el Rudy, llega Claudia Chávez.
1: Y llega Leopi para los consejos de ligue y aparatiano, para que se queden todo el programa con nosotros.
0: Vámonos, música, mi Lion, estás en Ya Párate de los 40.
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1: Llegando a la cabina ya palatiana, se prometió, ya está aquí, Jorge Guevara.
2: ¡Yeah!
3: ¡Bienvenido!
4: ¡Jorge!
3: ¡Qué bueno verte!
2: Sí, desveladísimo. Ayer tuvimos ahí una fiesta. Y este...
1: ¿Fiesta de qué? ¿Fiesta masiva o fiesta sin IVA?
2: No, sin IVA, güey. Era nada más con ISR, cabrón. Dale. No, eso es una fiesta que se hizo de unos compañeros que van a entrar a la casa de los famosos. Ajá. Y todo esto. Y bueno, pues se me olvidó que me tenía que levantar tan temprano. Me eché unos whisky súper a gusto. La plática no se agarró. Pero bueno.
1: Qué rico.
2: No pasa de una acidez chida y...
4: Y venga Chapacá, venga claro. Mi reino.
1: Oye, ¿y te da, si te da cruda?
2: Fíjate que mi suegra siempre me ha dicho que one line, o sea, mientras me vaya one line no hay bronca, o sea, sí. Ya cuando le mezclas tequilita con cerveza ya bailaste.
1: Claro, también recomiendan que tienen que tomar un vasito de agua entre trago y trago.
2: Fíjate lo que estamos diciéndole a la gente, pero sí es cierto. pero me eché unos whiskies, de la verdad una plática súper a gusto, claro. Y se me olvidó que me tenía que levantar temprano y pues bueno, no pasó nada.
1: Que un café no ayude. Claro. Sí.
4: Y aquí vas a cotorrear bien, claro. Y además.
2: Y aparte estoy súper chavo, o sea, tengo que vivir, güey.
1: Obvio. Exacto. Oye, Patricio, aquí con mi cafecito, pero con whisky.
5: Claro. Salud.
2: Salud. Oye, sí huele, güey.
4: Le estás conectando, Jorge.
2: Sí, pues vamos a conectarla, ¿no?
4: Venga, el punto es que la cruda no llegue.
1: Sí.
4: Oye, bienvenido a la cabina yaparatiana. Qué gusto que estés aquí.
2: Gracias.
4: Gracias por, obvio, darte el tiempo. Y bueno, estoy aquí leyendo que estás presentando un nuevo sencillo, es una nueva etapa para ti. El sencillo se llama Ven, de hecho, lo pueden escuchar, ya para tianos, está por ahí de fondito. Y qué emoción, oye, es un proyecto chido, una canción con tu voz que evidentemente todo mundo la reconocemos, sabemos quién está cantando.
2: Gracias.
4: Y pues primero que nada, felicidades, pero cuéntame un poquito de qué va.
2: Fíjate que justo eso, mucha gente reconoce mi voz en muchos temas.
1: Sí.
2: Y de
1: generaciones
2: de rock.
1: También.
2: Y estos dos temas, Ven es el sencillo, pero grabé Ven y Contigo, son dos temas que ya había grabado yo hace 20 y tantos años.
1: Ok.
2: Y no fueron sencillos, pero la gente los ubica mucho, los quiere mucho y los quiere volver a escuchar en mi voz. Hice este Primera Fila, que es un concierto que estamos dando ahorita por América.
1: Sí.
2: Y estos dos temas vienen como que punteando
1: esta etapa.
2: El arranque de esta gira, ¿no? Y Ven es uno de los temas que repito, pudo haber sido un sencillo en aquel entonces. Y ahorita lo hice de una manera, no es acústica, es un Primera Fila. Ustedes lo están escuchando.
1: Sí.
2: Son por instrumentos de madera, el piano de cola.
1: Wow.
2: Pero está brutal. Se hizo una producción aquí en uno de los mejores estudios de México. Se mandó masterizar en Nueva York.
1: Uh-huh.
2: Y ahorita la gira arrancó súper padre. Vamos a Colombia ahora en el mes de octubre. Vamos a estar en Pastos, en Bogotá, en Medellín, vamos a Costa Rica el primer fin de semana de diciembre, vamos a estar en Estados Unidos, ahora ya prontito aquí a la, en unos días en la Feria de la Guitarra Paracho.
1: Órale.
2: Hay una gira súper grande, súper padre.
1: Creo que también toda esta audiencia, este público te arropa, ¿no? O sea, son canciones que tocaron el alma, ¿no? Y también las generaciones lo tienen muy al ADN. Y también ese gritito que, pues, es un himno a la peda, que es la de si te piensas que me ha roto la maceta.
2: Ya no, güey, no quiero, güey.
4: No,
2: ya
4: te preocupes.
1: Pero te persigue, ¿no?
2: No, esa rola, pues, imagínate, es una de las rolas más sonadas del rock nacional.
1: Claro.
2: Ayer estaba viendo, ya se cumplieron que eran 345 millones de escuchas, imagínate.
4: Wow. Sí, o sea, es icónica y es como parte, ¿no? De la fiesta.
2: No es parte de la fiesta.
4: Exacto,
2: de ley.
4: De todo.
2: Y por otro lado, por ejemplo, Ángel, que es otra rola que soy coautor, pues tiene también cerca de 300 y algo de millones de escuchas. Es una rola para pedir matrimonio. Esto es así como que. Y esta de Ben es cachonda, es como para decir, estás, ¿qué onda? Hoy, venga, wow. Venga. O sea, es. De hecho, fue parte de un reality show en Argentina, esta canción. Y era un reality acá medio cachondón.
1: De los ex,
2: entonces,
1: ¿no? Sí, de las parejas,
2: sex.
1: ¿No?
2: Ex. Los
1: no,
2: ex.
1: No, la noche de los ex.
2: Sí, algo así. Está muy, muy padre el programa. Y bueno, pues tenemos canciones para todo, para la peda, para pedir matrimonio y para cachondear.
4: Oye, ya me gusta esa versatilidad tuya.
2: Claro. Sí, pues es así la vida.
1: Es el ladito country, ¿eh?
2: Sí.
1: Que viene con corbatita, viene botita.
2: Sí, su botita.
1: Pero siempre ha sido parte de...
2: Es bota Skecher, así bien suave. Ah. Bien, ¿no?
1: Para viajar.
2: Sí, están bien cómodas. Sabes que justo estas rolas que están escuchando tiene mucho los slice country. Vengo mezclando un poco lo que es el rock Nashville. Y es algo que vengo haciendo desde hace mucho tiempo. Yo soy del norte del país y del sur de Texas. Yo crecí mucho con esta música. Entonces, desde Caos incluso hay toques country y con Elefante, olvídate, hay muchísimo. También. Mucho la onda de Dire Straits y este country, te repito, como Nashville. Y siento que ahorita está encajando bastante bien. Y creo que en mi voz queda bastante bien.
1: Ahora entiendo lo del whisky.
4: Exacto, para que combine bien. Oye, sí, pues ahí. Definitivamente llevas una carrera llena de éxitos. Te deseamos que siga así con este nuevo sencillo que, por supuesto, mira, está sonando y me está gustando. Y tienes razón, es cachondo.
2: Es cachondo.
4: Ya disponible, ¿verdad? En todas las plataformas.
2: Está disponible en todas las plataformas. Tiene apenas unas semanitas que salió. Va bastante bien. En YouTube ya va cerca de 500,000 de vistas. Va muy bien. Véanlo. Y escúchenlo, todas las plataformas digitales, búsquenme como Jorge Guevara Oficial, el tema es Ven, y no se van a arrepentir, honestamente es un gran tema, es un gran trabajo musical, la mezcla está espectacular, y la masterizada que te digo, o sea, la verdad, tiene todo y tiene un sentimiento súper padre, yo me atrevo a decir que es uno de los mejores trabajos que se ha hecho en acústico en primera fila.
4: Oye, pues muchísimas felicidades, de verdad es un placer de que estés aquí con nosotros. Y algo que me gustaría preguntarte, tras esta carrera de éxitos, ¿te ha dejado como algún aprendizaje importante para lo que hoy estás construyendo?
2: Sí, mira, conocer tanta gente, platicar con tanta gente, me ha dejado mucho aprendizaje porque te das cuenta de lo vulnerables que somos como seres humanos. Claro. Ese es el aprendizaje, el conocer tanta gente. Ver las caras felices por fuera y de repente conocerlos por dentro. Yo en realidad todo esto lo hago por amor al arte, por dejar un ejemplo también a las nuevas generaciones, por dejar un ejemplo a mi hijo. Ese es el aprendizaje. Lindo. Sí, la verdad que la otra vez platicábamos de he tenido un par de nominaciones a Grammy hace ya tiempo. Vamos a buscarlo otra vez, pero el premio no es para mí. El premio yo lo quiero dejar para mi hijo, para las generaciones que están atrás, para que crean. Y el aprendizaje es luchar, pero luchar real. Porque suena cliché decir, voy a luchar por mis sueños. No, los sueños cuestan un chingo.
1: Sí. O sea, y momentos difíciles, ¿no? Y a veces hasta solo, ¿no?
2: Y aparte ahorita estamos pasando una etapa depresiva a nivel mundial. Uh-huh. Increíble. Increíble. Los suicidios están a la orden del día. Es impresionante. Entonces, falta tener, es el brillo del sueño, falta tener por qué luchar, falta tener por qué levantarte todos los días y decir, ¿a qué me levanté hoy? Porque mucha gente dice, otro día más. Mm. Entonces se cicla en su propia historia medio negra. Uh-huh. De que ya no tiene ganas de seguir adelante. Y yo lo que aprendo todos los días aquí es que tener por algo por qué luchar, tener por quién luchar, tener por qué levantarte.
1: El motor, vale mucho la pena. La motivación, ¿no?
2: Lo que no vale la pena es amanecer así, cabrón. ¿Ah? Crudo,
1: estoy sudando frío, me
4: chance,
1: dice.
4: Chance sí vale la pena, porque eso quiere decir
1: que lo viviste bien.
4: Exacto, claro, tuviste una gran noche.
2: Pero estoy así como, está temblando.
1: No, solo tú estás temblando.
4: También es bien temprano,
2: No, ahorita me voy a dormir, tengo muchas entrevistas, pero me voy a dormir.
1: No, una jetita en el coche rápido.
4: Sí, exacto.
2: Yo me voy al hotel, voy a estar bien cerquita del otro, de la otra entrevista, una torta de tamal y vámonos.
4: ¿Te puedes dormir así cuando sabes que tienes una agenda pesada?
1: Con dos chelas.
2: Mira, no, normalmente no, pero en esta condición yo creo que sí.
1: Oigan, por favor, denle follow @ Jorge Guevara Artista. Así está en Instagram, la canción es Ven. Y bueno, todas las fechas están al tiro porque se pone sabroso, ¿no?
2: Sí, todo muchas agosto gracias. Estamos súper llenos. Y también Jorge Guevara Oficial en todas las otras redes sociales.
1: Directamente, ahí está,
4: estamos
1: denle follow.
4: Listos.
1: Vámonos con más música. Muchas gracias por el tiempo.
2: Gracias, muchachos.
1: Gracias por la buena onda. Seguimos aquí en Ya Párate. Los 40.
2: Venga.
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2: Es hora de que la gente nos marque y cante Nash.
3: Ya, estamos listos para recibir todas sus llamadas.
2: ¡Hay llamada! ¡Bueno!
3: ¡Canten conmigo!
4: ¡Bueno!
2: Sí, ¿qué tal? ¿Quién habla?
4: Habla Isaac.
2: ¿Qué pasó, Isaac? Bienvenido, ya párate. ¿Qué rolita quieres que suene en las más pedidas?
4: Ahora voy a pedir una relajada pero movida.
3: ¡Ah, caray! Pero movida, ahora
2: si no es masaje, güey. Son rolitas.
3: ¿Cómo es eso? ¿Cómo es eso?
4: Voy a pedir la de The Weeknd, la de Less Than Zero.
2: Órale, pero... ¡cántala!
4: I can't get it out of my head. I can't get this. It is a day cross in my bed. I try to have that.
3: Oye, Isaac, ¿cómo se llama tu rolita?
4: Less Than Zero.
2: Less Than Zero.
4: The Weeknd.
2: The Weeknd. Sí. Es nueva, ¿verdad? Es 40.
4: Dale,
3: síguele,
4: pues.
3: tú síguele.
4: Ay, te he perdido la letra.
2: What in my life. 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Ahí va.

0: 1-800-610-00.
1: Hay más llamadas. ¿Quién habla? Ya para ti.
0: Bueno. ¿Quién es?
2: Hola, buenos días.
0: ¿Quién habla?
2: Iván, de Jalapa.
0: Iván, yeah, saludotes hasta Jalapa, qué rico, así.
1: ¿Eres jalapito?
0: Un lechero, se me tocó.
2: No, soy isabeño, pero vivo en Jalapa.
1: Ah, perfecto.
0: Ah, qué chido. Sí. Oye, ¿qué rolita quieres?
2: Visita de Enjambre.
1: ¿Cuál?
2: Visita de Enjambre.
1: Perfecto, pero ¡cántala!
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0: según, ¿no? Una pareja, no. Habla de un papá y una hija que no viven juntos.
1: Mira, ¿qué?
0: Hay más llamadas. Bueno.
2: Hola, hola.
0: Sí, ¿qué tal? ¿Cómo estás? ¿Cómo te llamas?
2: Hola, me llamo Alexandra.
0: Alex.

0: marcas?
1: Aquí de Naucalpan, Estado de México.
0: Vámonos, saludos hasta allá. ¿Qué rolita quieres que suenen las más pedidas?
1: Me gustaría que sonara la del Lago en el Cielo de Gustavo Cerati.
0: Pero por favor que suene, pero...
2: ¡cántala!
1: Lago en el cielo, quiero ser tu ave para evitar tu dureza.

0: buenas rolas. Tenemos llamadita. Me gusta que estén participando. Bueno, bueno, ya párate. ¿Quién es?
1: Hola, hablan Sandra y Adriana.
2: Hola. ¿Quién es Argüenderas?
1: Aquí Argüenderas, escuchándolos desde Kansas City.
2: ¡Kansas!
0: ¡Qué buena onda! Oye, ¿y van a cantar juntas?
1: Sí, claro, por supuesto.
0: A ver, ¿qué canción?
1: Pues yo digo que algo mundialista, la chona, ¿o qué?
2: ¡Órale!
0: Venga.
2: Pero... ¡ahí vamos! ¡Cántela!
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0: Las felicito.
1: Hay más llamadas. Bueno.
2: Hola.
1: ¿Qué pasó? ¿Quién habla?
2: Nuevamente Salvalón.
1: ¿Qué pasó, brother? ¿Qué rolita quieres?
2: Los dioses ocultos de Caifanes.
1: Te inspiró la de Gustavo Cerati, te inspiró, ¿verdad? Te seguro.
2: Algo hay de eso.
1: Pero cántala.
2: ¿Por qué no puedo andar a gatas como lo hacen los locos? ¿Por qué no puedo?

0: llamadita. ¡Ea! ¿Quién habla?
1: Hola, hola, buenos días.
0: ¿Quién es?
1: Saúl.
0: ¿Aquí?
2: ¿Saúl? Saúl, nos... hola, hola.
1: Bueno, bueno.
0: ¿Quién habla?
1: Hola, es Raúl.
0: Raúl. Te entendí así como todo menos Raúl, pero bienvenido, ya párate, mi hermano. ¿Qué canción quieres?
1: Oye, una salsita, ven, devórame otra vez.
0: Uy, no, o sea, hasta me voy a levantar, Raúl.
2: Va a sacar los prohibidos, véngase al canal de YouTube de los 40 México.
0: O sea, literal me paré.
1: Todo, semana me paré. Y día.
2: Vale, va, pero... Venga. ¡Cántala!
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0: esa música nos anuncia, nos dice que hay que concentrarnos porque ha llegado el momento de Nashla.
1: Y quiero decirles que muy emocionada, voy a poner esta canción sobre la mesa, que la cantaba mucho en el karaoke del fin de semana. Así que...
0: Es una canción que huele, ¿no? Huele a Cuba.
1: ¿Qué?
0: Pero, ¡cántala!
1: Bueno, primero, DJ, quiero, ojalá DJ, que te mueras de grupo pesado. Ahora sí.
0: ¡Cántala! Sí.

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1: Un clásico de Ya Párate. Aquí es momento de enfrentarnos a esta hora, en este viernesito, de el club de los ex.
2: Así es. Y ya hay llamadita. Ya hay llamadita por ahí.
1: ¿Será?
2: Sí.
1: Bueno.
2: Norman.
1: Hola.
3: Hola.
1: Sí, ¿qué tal? ¿Cómo estás? ¿Cómo te llamas?
3: Muy bien, Isabel.
1: ¿Y Chabelita?
3: Sí.
1: Ay, te siento más roquita, como que no dormiste bien, ¿verdad, Chabelita?
3: No, ya tengo rato que me desperté.
1: Oye, Chabelita.
2: Ya tengo rato.
1: Qué bueno que hablaste en el club de los ex, porque yo había visto un texto de que, ay, es que nunca me contestan. Ya te contestamos. ¿Cómo ves, Chabelita?
3: Vaya, al fin, qué bueno.
1: Qué bueno. Oye, Chabelita, cuéntanos, ¿cómo le ponemos de título a esta historia?
3: El empleado barbero.
1: El empleado barbero. Te lo pongo aquí en tu gafetito. Y ahora sí te lo pego aquí en tu pechito izquierdo. Ahí está, adelante.
3: Okay,
1: cuéntanos tu historia.
3: Pues como sabes, yo empecé a trabajar en una tienda que tiene 3 veces la letra. Una letra.
2: Ya sé cuál dices.
3: Entonces, yo estaba muy feliz trabajando así con mis patrones de costumbre.
1: Ajá.
3: Y un día, pues, noté algo diferente, que llegó este nuevo gerente a la tienda a revisar, pues, todo ahí como teníamos la tienda de ordenada y limpia.
1: A checar, ¿no? A checar.
3: Sí, a checar.
1: Hacer su chamba.
3: Arriba, abajo, de
1: claro.
3: Pies a cabeza, todo.
1: Uh-huh.
3: Y yo dije, algo aquí no anda bien. Pensé, dije, a lo mejor van a cambiar a la gerente que teníamos en ese tiempo.
1: Uh-huh.
3: Y pasaron así semanas y todo. Y ya después, un día fui, y sí era cierto que cambiaron a la gerente que teníamos de tienda, y él entró. Pero entonces, yo desde un momento que lo vi, dije, este vato no es de fiar, no,
1: claro.
3: Se nota que no le cae bien los demás.
1: Es que tú también eres como de vibras, ¿no? Tú sentiste,
3: ajá,
1: este güey,
3: sí,
1: no me
3: ajá,
1: estás.
3: Yo tengo eso, que percibo a las personas,
1: claro.
3: En cuanto las veo, que no, digo, no, este no la va a hacer aquí.
1: Ese es el don de Chabelita, ¿eh? Ella tiene ese don desde hace años ya.
2: Ay,
1: que detecta
2: ya.
1: A la gente, vibra. Ajá, y luego...
3: Y luego dije, luego pensé, no, este ya nos va a traer en jaque
1: y...
3: a mi compañera y a mí.
1: No.
3: Va a empezar con que no hacemos nada, con que nomás estamos sentadas en el teléfono.
2: Es que siempre, ¿sabes qué, Chabelita? Siempre hay un carnal así, aguafiestas. O sea, como que
3: ajá.
2: Es infeliz en su vida.
1: Y quiere hacerle infeliz la vida
2: exacto,
1: a los demás.
2: Exacto, siempre, no siempre, ser. Siempre.
1: Oye, pues oye.
2: Conozco varios.
3: Y pues bueno, entonces ya pasaron las semanas,
1: sí.
3: Los meses y todo igual. Y hasta que yo dije, no, este pelón cabeza de huevo, porque así le dije. Bueno, en mi mente.
1: No manches, Chabelita, te paro.
3: En mi mente, no.
1: Cabeza
3: le dije,
1: de huevo.
2: Cabeza
3: no le dije,
2: de
3: pues,
2: huevo.
3: Porque obviamente se iba a enojar y me iba a poner que renunciar o me iba a despedir.
1: Uh-huh.
3: Entonces ya pasaron los meses y todo, y seguía hasta que una vez nos dijo que a mi compañera y a mí que no hacíamos nada, que no estábamos en el teléfono, la tienda patas para arriba, sin sacudir la mercancía, sin acomodar, sin desbaratar las cajas, cuando en realidad era lo contrario.
1: Es que tú eres muy de desbaratar cajas, ¿verdad? O sea, tú las avientas.
3: Antes,
1: sí, yo sé.
2: Ya te reformaste.
3: Ya, porque ya renuncié de ahí, de esa tienda, por
1: okay.
3: Lo mismo. Y aparte, ese jefe también empezó a caer bastante mal, porque dudó de mí, pensaba que yo me estaba llevando las cosas sin pagar.
2: Ay, no.
1: Y no,
2: o sea,
1: las tomé prestadas.
3: No. No, bueno, casi, no es cierto.
1: Ay, Chabelita.
2: O sea, te traía entre ceja y ceja, le caías
3: ajá,
2: mal.
3: Desde que entró, así lo chequé yo, que ya algo iba a empezar a dar data con alguien de nosotros.
1: Ajá.
3: Y pues fue conmigo. Y no nomás las mercancías, sino que también me estaba checando que me estaba llevando el dinero de caja, cuando él solamente me hacía los retiros.
1: Claro.
3: Y para mí, pues que él se los estaba llevando.
1: Te estaba echando la culpa a ti.
3: Ajá.
1: ¿Pero de qué jefe hablamos? ¿Por qué me mareaste? ¿Del anterior o de este?
3: De gerente de tienda.
1: Ah, pero de este, de la historia.
2: De esta historia.
3: Sí.
1: Y luego.
3: Pues ya, y luego, hace poco, pues, antes de que renunciara, fui a recoger un banco que había comprado.
1: Órale.
3: Y como lo metí a la bodega. Pues él me acompañó, casi volaba los pasillos para
1: ver si no te llevabas nada.
3: Ándale.
1: Sí, es que es muy de esas.
3: Y yo dije, bueno, pues este qué pedo trae, qué piensa que
1: tranquila,
3: soy.
1: Tranquila, Chabela. Estás enojada.
2: No, está bien. Ese es el club de los ex, y sí, es momento de
1: recordar
2: esa historia como tú.
1: Sí.
3: Exactamente. Cada vez que me acuerdo, me enoja y ya ni lo puedo ver ni en pinturas más.
1: Ay, no, Chabelita.
2: ¿Sabes qué?
1: Pero ya no trabajan juntos, ¿va?
3: No, ya no, porque yo renuncié. Gracias a él, porque pues ya me estaba tachando de ladrona.
2: Ay, no, oye, ¿y ese hijo de su Ping Pong Flower sigue laborando en esa tienda de las tres letras?
1: Effective Wonder.
3: Sí, de hecho ya es gerente distrital.
1: Ping Pong Flower. No manches, bueno.
2: Ah, además subió.
3: Sí, subió de puesto.
2: Ay, no, no, Chabelita. Me da un coraje de pronto cuando la gente mala triunfa de más.
1: Sí.
2: O sea, que dices, oye, pero fuiste un hojaldre conmigo.
1: Chabelita, acá ya andan diciendo, ¿quieren monólogo? Te mandamos un beso, Chabelita. Oye, déjale, cambio el título a tu historia, que era el empleado barbero, le vamos a poner la robacajas. Atentamente, Chabelita.
2: Pidió prestado.
1: La pidió prestado. Ándale. Te mandamos un beso y un abrazo, gracias. Bye, bye, bye, bye, Chabelita. Seguimos en vivo, estás en Ya Párate los 40, ahí viene el Turbo Lengua y mucho más, no te vayas.
2: Yeah.

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0: está con nosotros aquí en Ya Párate. Seguimos en vivo. Se conecta Leopi.
1: Sí, aquí está.
0: ¿Cómo estás? Arroba el efecto Leopi. ¿Cómo te va, Leopi?
1: Todo muy bien, presente aquí, listo para que platiquemos de cosas del amor.
0: ¿Qué tal el tuburio, ¿Qué tal el tuburio? ¿Dónde andas ahora? Mira.
1: No.
2: Como que brilla tu micrófono, ¿no?
0: Sí.
1: No, este es mi tugurio local, esta es mi casa.
0: Ay, ¿la pared de colchón y todo? ¿Es una puerta o qué es una cama?
1: Es una puerta, es correcto.
0: Ay, es que sí eres un galán. ¿De qué vamos a hablar?
2: Esos que ya no hay, esos caballeros.
1: En realidad es un estudio de grabación que tengo en casa, pero le di onda para que no fuera tan común y corriente.
0: Ah, muy bonito. Oye, ¿de qué vamos a hablar hoy? Aquí en Ya Párate.
1: Hoy vamos a hablar de cómo muchas veces metemos las cuatro patas en el amor por no haber hecho una pregunta muy simple en dos sentidos. La pregunta es ¿por qué?
0: O sea, ¿en qué momento aplicar también el para qué y el por qué, no? Porque al final en una relación vas construyendo, ¿no?
1: Claro, pero lo interesante precisamente es eso, que de pronto pasa algo y reaccionamos sin habernos hecho la pregunta, número uno, ¿por qué la otra persona hizo lo que hizo? Pero número dos, que es la más importante, ¿por qué yo estoy reaccionando de esta forma?
2: Wow, ok, entonces, ¿y en qué momento dirías que es bueno aplicarla?
1: En todos, fíjense, ahí les va el ejemplo en la parte que podríamos decir que es como en la parte buena. Pongamos que este es un chico tratando de ligarse a una chica.
2: Ajá.
1: Y la chica lo rechaza. Y él, sin preguntarse realmente por qué lo rechazaron, pues asume que es porque él tiene algo mal. Porque no es guapo, porque está gordito, porque está pelón o lo que quieras. Pero realmente nunca se preguntó por qué. O nunca se dio a la tarea de averiguar por qué. Y si lo hubiera hecho, tal vez se hubiera enterado que lo rechazaron porque la chica en este momento tiene algo con alguien. Pero eso es algo que no tiene que ver con él.
0: Con él.
1: ¿Por qué ser? Claro. Entonces, ahí haber hecho esa pregunta, pues te ahorra el dolor de cabeza, el trauma, y dices, bueno, sí, pues mal momento, ¿no? Me equivoqué de momento, ya veremos si lo intento después o no, pero ese por qué te cambió toda la perspectiva.
0: Claro, o que andas con otra, la famosa chaqueta mental, ¿no? Que andas pensando
1: Exacto. Otras
0: cosas y no paras, o sea, las alucinaciones, a veces hasta no duermes, porque te quedas dándole vueltas a una historia que te estás armando tú solo.
2: ¿Estarán de acuerdo conmigo, muchachos? Y no me dejarán mentir que la clave para que una relación camine es la comunicación.
0: Sí.
2: Entonces, sí, a veces hay que enfrentarnos a pláticas incómodas y a preguntas incómodas, pero que te pueden sacar del hoyo.
1: 100%. Ahora, fíjate, Minash, hay veces que la pregunta incómoda, la plática incómoda, la tienes que tener contigo misma. Porque ahí te va un segundo ejemplo del uso del por qué. Pongamos que tu novio hizo algo que te molestó.
2: Ajá.
1: Y te enojaste y el otro se enojó el doble porque se defendió y te dijo, oye, pero espérate, cálmate, no era para tanto. Y tú estás pensando y estás, como decimos en México, montada en el macho, montada en el burro, de que no, sí fue y se merecía el regaño. Pero ya después, si hubiéramos hecho el ejercicio de decirnos por qué reaccioné como reaccioné, tal vez en ese momento te acuerdas que llevas tres exparejas que te hicieron lo mismo. Entonces, en realidad lo que está sucediendo es que tu novio actual está pagando los platos rotos de tu trauma, de las veces que te han lastimado de esa forma, cuando él realmente pues era la primera vez que incurría en esta falta y no era para tanto realmente, pero tú sobre reaccionaste porque ya traes el acumulado.
2: Claro, es como la bolita de nieve.
1: Ajá, exactamente.
2: Ay, pero es que, Leopi, te voy a decir ahorita que estabas contando esto, ¿no? Digo, yo siento y considero que ya tengo una relación más madura de las que llevaba teniendo, ¿no? Pero ahorita que me acuerdo en mis épocas de relaciones medio tóxicas, me acuerdo que yo me guardaba mucho todo. Como que no me atrevía a tener una conversación como por orgullo o por ego, por decir, ay, no quiero que me vean vulnerable. Esa es la peor de las estrategias.
1: Y fíjate, justamente, tal cual lo dijiste, por orgullo, o sea, el por qué era orgullo, ¿no? O luego dijiste por ego, o sea, el por qué era el ego. Y esas dos cosas realmente no tenían tanto que ver con la dinámica de pareja, era tu propia situación. Entonces sí, creo que una súper herramienta para tener una relación de pareja más sana, menos problemas, incluso más capacidad de ligue, de conquistar gente, de enamorar a alguien, es todo el tiempo estar haciéndose esa pregunta de forma inteligente. Te pongo un tercer ejemplo.
2: Venga.
1: Para los solteros.
0: Sí.
1: No, para los solteros. Ok, ahí hay una chica que me gusta. me gustaría conocerla, güey, hay un chico que me gustaría conocerlo. Bueno, pero si lo hago, ¿cómo va a reaccionar? ¿Cómo lo hago para que reaccione bien? Y pongamos que no salió tan bien como querías. ¿Por qué? ¿Por qué no salió tan bien como querías? Les voy a poner un ejemplo muy interesante. Hace muchos años, estoy en un bar, veo que entra una chica súper guapa. Digo, bueno, me voy a acercar, me acerqué súper buena onda, solamente a sacarle plática, y me rechazó bien feo.
0: ¿Por qué?
1: Ya, ahí te va, me regresé a mi mesa con la cola entre las patas, ajá, preguntándome, ¿pero por qué? Dice, si lo hice bien,
0: si huele rico,
1: buena onda.
0: Claro.
1: Exacto, me puse loción, todo estaba bien, y en eso, un minuto después, entra al bar un humano gigantesco que resulta ser que era el novio.
0: ¡No!
1: Y se sienta en la mesa con ella. Entonces, fíjense lo interesante. La chica me salvó la vida. O sea, rechazarme fue una muy buena idea.
0: Porque iba a venir el novio, los iba a checar. Y pues la neta, pues mira, hay que poner el pecho, ¿no?
1: Exacto. Entonces, el por qué resultó ser algo bueno. Cuando yo ya estaba en mi mesa, lamentándome, pensando, pues soy un loser, fallé, no me la pude ir. O sea,
0: tráeme otra copa, cantinero, ¿no?
1: Exacto. Y
0: te salvó. Bueno, entonces es importante, y también que lo resaltó Nash, estas pláticas o preguntas incómodas, pero para salir adelante, y obviamente, pues con el porqué. Wow,
2: es horrible. Es horrible tener pláticas incómodas, ¿eh? Mm-hmm. Es horrible.
0: Ay, y el silencio incómodo también, ¿no?
2: El silencio incómodo. La neta, no, o sea, he tenido, obviamente, pláticas incómodas en muchos lugares, ¿no? Porque las pláticas incómodas aplican no solamente en las relaciones de amor. Uh-huh. En todos lados, y es horrible.
0: Ay. Arroba el efecto Leopi, denle follow, por favor, gracias.
1: Sí.
0: Te mandamos un abrazote.
1: Igual.
0: Estuvo presente Leopi, como todos los días aquí en Ya Párate, con consejos, con la buena onda. Te acompañamos en tu momento, así que también participa tú directamente en el WhatsApp. Vámonos con más música, estamos en Ya Párate, los 40.
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0: gran momento de recibir en la mesa yaparatiana a Diego Cárdenas.
1: ¡Eso! ¡Buenos días! Bien, ¿y ustedes, amigos?
0: Muy emocionados que sus tops son un éxito en redes, ¿eh?
2: Ahora sí que sus tops son un top.
0: Que yo a veces le mando varios temas, como que me entero de uno y digo, oye, sería padre hablar de
1: esto. De hecho, mañana viene uno de esos.
0: Sí, le echo varios y también algunos temas, digo, este está bueno hablar de uno.
1: ¿Cómo que me echas varios?
0: Varios links y luego les digo temas. Y ahora, ¿de qué va a tratar hoy?
1: El día de hoy, famosos que han ganado más dinero con otros negocitos que con su propio...
2: talento, ¿no? Talento artístico. Wow, ok. Les quiero copiar.
0: Que tiene el negocio alterno. No
1: lo van a poder creer, ¿eh? O sea, hay una persona que ha ganado más de 1,000,000,000 de pesos con un negocito alterno.
0: Sí.
1: Después de ser Batman.
0: Ay, no. Ah, no. Es que, de hecho, por ejemplo, aquí en la estación, el Rudy, que ahorita se va a conectar más al rato, el Rudy tiene un negocio de limpieza. Entonces, okay.
1: ¿Cómo crees?
0: En la pandemia limpiaba empresas y entonces tenía la camioneta y todo eso. ¿Tú tienes algún negocio alterno, Nash?
2: No, o sea, no ha jalado.
0: Yo tuve una tienda de ropa. Tuve una tienda de ropa en la Condesa. Y era multimarca y ganaban más las demás marcas que yo.
2: No, pero sí tienes un buen de negocios. Tú tienes un estudio.
0: Yo tengo un estudio.
2: Un estudio de ejercicio.
1: Hay varias productoras. Yo vendo medias.
0: ¿Medias?
1: Ajá, medias.
2: ¿En serio, sí?
1: Sí, cuando quieran, medias vendo medias.
2: Pues sí las necesito, a veces.
0: Bueno, y completas, ¿no?
1: Ah, también.
0: Ahora sí, ¿cuál es el top 3 de hoy de los famosos? Adelante, Diego.
1: ¡Vámonos con el número 1! El tequila. El tequila ha sido.
0: Oye, no manches, pero ya me cambiaste el orden, ¿eh? Con el 3.
1: Ah,
0: del
1: sí. 3.
0: Vámonos con el puesto número 3.
1: Estoy dormido.
0: Échatelo.
1: El número 3 es el tequila. El tequila ha sido el sueño americano, pero en Jalisco, amigos.
2: Totalmente.
1: Hay varios artistas que han decidido abrir su marca de tequila y que han ganado millones y millones de dólares a través de eso. Y luego ni siquiera son mexicanos.
0: Oye, es lo que te iba a decir. ¿Qué les pasa?
1: Apropiación de la cultura mexicana.
2: Claro, vamos, pero a qué buen negocio.
0: Bueno, María León tiene su mezcal.
1: María León. María es súper
2: mezcalera. Luisito Comunica también tiene su tequila.
1: Es mezcal, ¿no?
2: ¿Es mezcal también?
3: ¿A poco?
0: Pues es un mezcal con
1: pero
0: saborcito.
1: Está deli. Sí,
2: sí,
1: está
2: deli. Sí, es mezcal, ¿verdad? Pero
1: ahí les van nombres de las personas que han hecho sus mezcales. George Clooney, Kendall Jenner, Nick Jonas, Kevin Hart.
2: ¿Qué?
1: Todos ellos tienen tequila.
2: ¿Nick Jonas?
1: Literalmente.
2: ¿Estás seguro?
1: Les juro.
0: Yo probé el de La Roca, de Dwayne Johnson.
1: Y está bueno, ¿no?
0: Bien, la verdad sí. Es que obviamente tienen todo el dinero del mundo, entonces aprovechan y lo hacen bien.
2: Exacto, pues tienen con qué invertir, ¿no?
1: Exacto, ese es justamente el tema. Por ejemplo, vamos a poner el tema de George Clooney.
0: Ajá.
1: Hizo su tequila Casa Amigos, al final se hizo un imperio eso y terminó vendiéndola por $1,000,000,000 la franquicia.
2: Imagínate, que además le va
1: después de
2: bien.
1: Ser Batman. No, literalmente dicen que ha sido una de las mejores apuestas que ha hecho y que ha ganado más dinero que con su blockbuster más
0: bueno,
1: fuerte de películas.
0: Luis Gerardo Méndez también tiene su tequila.
1: Sí,
0: el Diego Boneta tiene. No, Luis Gerardo tiene mezcal y Diego Boneta
1: tiene tequila.
0: Sí, es verdad.

0: ¿Verdad? Pepillo Origel también tiene su tequila, ¿sí? Hay su vino.
1: No me lo dejen atrás.
0: Pepillo tiene su vinillo. Dice,
1: ¿no? Yo quiero sacar mi marca de tequila.
0: Bueno,
1: más de mezcal.
0: Más de mezcal.
1: Soy más mezcalero. Vámonos también con el número dos.
2: ¡Número dos!
1: El perfume. ¿A poco no? ¿Ustedes quieren estar cerca de Britney Spears? Echen y compren su perfume, porque en alguna ocasión lo ha usado, evidentemente.
3: Y huele rico.
1: No he olido el de Britney Spears, la verdad. ¿Y no? ¿Ustedes han olido el de?
0: El de Paris Hilton lo he olido.
1: Yo también, el de
3: yo
1: Paris
3: también.
1: Hilton.
3: Tengo, sí, incluso sí tengo el de Paris Hilton.
1: ¿Te lo regalaron o qué?
3: No, sí lo compré. O sea, hizo bien su mercadotecnia. Sí lo fui a comprar.
1: Kenia Oz tenía su perfume.
0: También,
1: ¿no?
0: Kenia Oz. ¿Ya no? El suyo.
3: No sé. Sí, no, todavía, creo que todavía.
1: Perfume y marca de maquillaje.
3: Sí, sí, sí.
1: Ronaldo también. No solamente es para las mujeres. Cristiano Ronaldo tiene el suyo.
0: David Beckham.
1: ¿Tiene el suyo también?
0: Claro, calzones.
1: Ahí les va, miren, yo. Ajá. Yo nos está diciendo el productor que Coque Muñiz.
0: Bien maderoso.
1: Siete
0: dice,
1: machos.
0: ¿No?
1: Siete madero. Machos.
3: ¿Saben quién también? Así, talento local, Dania Méndez. Tiene su perfume. Tiene su perfume.
0: Dania Méndez, claro, sí, también. Sí, sí, yo sí, lo tengo sí, en sí. casa. Sí. Me dio uno. Anita tiene un perfume para allá abajo, para las
1: situaciones
0: partes
1: íntimas.
0: ¿Tiene partes íntimas?
3: Para que huela bien siempre.
1: Para que huela rico. Que para sí. las rodillas o los
0: no,
1: pies.
0: No, para que huela rica la ingle. Esa Anita,
3: pues
0: en verdad, lo
3: sí,
0: tiene.
1: Shakira
3: mucho,
1: ha facturado
3: mucho
1: durante miles de años con su perfume.
0: También.
3: El dorado, ¿no?
1: El doradito.
3: Sí,
1: el doradito.
3: Sí, sí, sí, sí, lo
1: también
3: he visto.
1: Jennifer López, Katy Perry,
3: wow.
1: Thalía, Los Temerarios.
0: Ah, ¿los Temerarios?
1: ¿A qué huele el de Los Temerarios?
0: No, pues a sudor, güey.
1: No, el perfume.
0: Ah, no sé, Los Temerarios.
3: No, debe leer así sabroso, como a hombre.
1: ¡Hombre!
3: Como a hombre.
0: Huele a hombre.
1: Hombre con melena y dinero.
3: A testosterona.
1: Literalmente hay gente que no ha comprado discos de Britney Spears o de otras personalidades, pero tienen su perfume.
3: ¡Guau!
1: Porque también luego me los ponen mucho de descuento. Es de estos que vas llegando al duty free ahí en el aeropuerto, claro, y te dicen que estos están a $27.90.
3: Exacto, ya llévatelo.
0: Están baratos, es 2x1, de hecho, ¿no?
1: Ahora sí, vámonos con el número uno.
2: Puesto
1: negocios
2: número uno.
1: Alternativos de los famosos. Evidentemente uno de los más millonarios, si no es que es el más, el maquillaje.
0: Es verdad.
3: Siempre.
1: Por supuesto.
0: Es fácil porque no hacen casi nada. Ya está el laboratorio literal, esperando poner la etiqueta, ¿no?
1: Literal, uno cambia, solamente eliges de qué colores vas a querer, qué
0: el olorcito.
1: Labial, el olorcito.
3: Ojalá que no hagan eso que dices, Gabo.
0: Es que ¿qué? Sí pasa eso.
3: Porque yo ya, o sea, que nada más cambian la
1: etiqueta.
0: Yo he sabido de amigos que tenemos cercanos que sacan su proteína, que su producto,
1: y es lo
0: que
1: mismo.
0: El laboratorio ya dice, aquí está, claro, esto funciona. Una punto etiqueta.
1: Claro.
0: Ay, quiero que la tapa sea rosa. Está bien, la tapa rosa, dale, vas.
1: Pero a ver, pues como cualquier otro producto, ¿no? Como el que hace su restaurante de hamburguesas, ya la pues hamburguesa sí. la inventaron
3: no,
1: hace miles
3: pero,
1: de años,
3: pero
1: ya nada más le
3: que...
1: pones un queso diferente.
0: ¿Qué? Pues sí, está bien, pues, contratas un laboratorio. Ya.
3: Pero es que ahora siento que yo les creo
0: ¿tú,
3: mucho.
0: ¿Tú pensaste que Kenia Oz iba a estar en bata checando ahí las bogotas?
3: Pues claro.
1: Tienen pues que claro. ver ustedes en el streaming la cara de decepción de Nash.
3: Sí.
1: Está sacando todos sus maquillajes y tirándolos.
0: Es un
3: así
0: negocio.
3: Que,
0: es
3: nunca
0: un
3: más. Negocio. Nunca
0: es
3: más.
0: Un negocio. A
1: no
0: ver,
1: sabe
0: quién
1: cuál es su cámara.
0: ¿Quién tiene el maquillaje? A ver. ¿Quiénes son los famosos?
1: Ahí les van. Maquillajes. Selena Gómez, evidentemente. Uh-huh. Kenia Oz, ya lo dijimos. Kylie Jenner. Lady Gaga. Ariana Grande. Jennifer López.
0: Kuno.
1: Jerimois,
0: sí, siempre.
1: Nashla.
0: Yuya.
3: Ay, sí, yo. Oye, sí, justo iba a mencionar.
0: Gaby Cam, ¿qué tiene? Gaby Cam sacó algún producto. Ah, Gaby Cam, un momento, sacó cojines. ¿Se acuerdan?
3: ¿Cojines?
0: En la pandemia regalaba cojines. Ah, no, tapabocas. Sacó una marca de tapabocas, Gaby Cam.
1: ¿En serio?
0: Sí, cubrebocas.
1: Oye, yo estuve jugando, pero yo sí tengo mi marca de merchandise.
3: No,
1: es una libreta.
0: No puede ser.
3: Una
1: yo vendo
3: libreta.
1: Quesos.
0: ¿Ah, sí?
1: Queso badón.
0: No,
1: queso badera.
3: Queso plays. No, yo siento que voy muy atrás. Realmente yo no vendo nada alterno.
1: ¿No?
3: Nada, y no se me ocurre. O sea, siempre he dicho como quiero tener un negocio.
0: Te veo vendiendo
3: pero...
0: cupcakes o algo así.
3: Cupcake. Nah,
0: sí,
3: ¿cuál?
0: Eres más de...
3: ¿Cuál?
0: Como cositas de ¿sientes? Cocina.
1: Y chiles en vinagre, chiles en vinagre.
3: Alguna vez en secundaria sí fui emprendedora. Compraba como esas cajas de galletas. Galletas deliciosas de...
0: Ajá, comprabas galletas y luego...
3: Compraba galletas y sí las vendíamos en el recreo. Y sí, pues sí sacábamos.
1: Salía Nashla gritando del salón, ¡va a haber galletas! ¡Va a haber galletas!
3: Pues ya era como el negocio negro, porque no te dejaban, entonces...
0: Está albureando. Oh. Oye, por otro lado,
3: ya...
0: yo también tuve un negocio, era mago en la primaria, iba a una farmacia
1: mago?
0: Y compraba sobres de magia a $3.
3: Ajá.
0: Y en el recreo lo vendía a 10 pesos.
1: No.
0: Entonces yo llegaba con mi negocio y le enseñaba los trucos en el recreo y llegaba a mi casita y hacía mis montañitas de monedas. Y ese era mi negocio, el terno, me fue muy bien.
3: ¿Y sí?
0: Sí, el Mago Magnus era mi nombre.
1: Trácala desde chiquito. Inventa.
3: Te hago un
1: invertía
3: truco.
1: Tres y te dejaba siete. No, mames.
0: Está bueno, ¿no?
1: No,
0: está bueno.
1: Estoy por buscar la farmacia.
0: Es buen negocio, es buen negocio. Bueno, oigan, muchas gracias a la gente que está conectada y está comentando. Arroba DGO Cárdenas.
1: Ese soy yo, amigos. Espero que les haya gustado el top 3 del día de hoy.
3: Y me encantó la albureada. No. Ya entendí.
1: No.
3: Sí. Ya entendí.
0: Oigan,
1: Nash, perdóname.
0: ¿Quién quiere ver?
1: No sabes cuánto te extraño.
0: ¿Quién quiere ver ganar a Nashla? No, ¿quién quiere ver ganar a Nashla? Porque llega el Turbolengua más adelante. Vámonos con Ya Párate. Ay, Nash.
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1: Karol G tendrá su estrella en el Paseo de la Fama de Hollywood. La colombiana forma parte de las 32 personalidades del entretenimiento elegidas por su trayectoria en diferentes categorías para ser reconocidas en 2027. La lista también incluye a David Guetta, The Ramones, Smashing Pumpkins, Linkin Park, Idris Elba, Kate Hudson, Lisa Kudrow, Pedro Pascal, entre muchos otros. 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A partir del primer minuto de este viernes entraron en vigor aranceles y un mínimo del 10% impuestos por Estados Unidos a unos 60 países, incluido México. Sin embargo, no afectará a cerca de 80% de los productos que nuestro país exporta y que cumplen con las reglas del T-MEC. 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El juez Brian Coogan, quien sentenció a Ismael El Mayo Zambada a cadena perpetua esta semana, recomendó a las autoridades penitenciarias de Estados Unidos considerar su estado de salud y evaluar su ingreso a una prisión con servicios médicos especializados. 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Confirmado, Jürgen Klopp fue presentado como nuevo director técnico de Alemania con miras al Mundial 2030 y llegando lanzó una clara advertencia a los medios de comunicación. Si no se comportan y molestan a mi familia, me voy, dijo. También hizo un llamado a la afición a apoyar al equipo y puso como ejemplo el entusiasmo de la afición de Colombia y México durante el Mundial. Soy Ivette Parga Ávila.
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1: Ha llegado el momento. Usted lo pidió aquí en Yápárate. Llega desde los 40 Monterrey, 88.5 FM. Rudy.
2: ¡Qué guapo! No, espérame, déjame pongo
1: tan mi guapo, mi hijo.
2: Porque en el live.
1: Eso, mi Rudy.
2: ¿Qué dice qué?
1: Muy bien. Arroba si soy Rudy, denle follow, por favor. Y nos trae un dilema como cada día. ¿Qué dilema te toca ahora, Rudy?
2: No, Gabo, ya estoy hasta el soquete de esta sección. Mejor ya voy a dar los deportes yo. No, y me mandas al pollo para acá.
1: ¿Qué pasó ahora?
2: No, güey, pues es que ve, ahí te va. Este es un dilema que los papás van a entender qué onda y cómo está la cosa. Hay un vato, arroba Iván López 14,
1: órale,
2: que me envió el siguiente dilema. Y dice así, lo voy a leer tal cual. No, hombre, compa. Ya me dicen compa todos. Bola de igualados. Ni te imaginas el problemón que traigo encima, dice.
1: Órale.
2: Resulta que tengo a los niños en escuelas diferentes. No le voy a preguntar por qué ni la razón. Aquí no se juzga.
1: Son dos, ya, ¿no?
2: Los, exactamente, son dos morrillos. Ya los dos, bueno, a las escuelas se les ocurrió tener un festival escolar exactamente el mismo día.
1: No,
2: a la misma hora.
1: No, no se vale.
2: Ajá. No. En cuanto me enteré, dice, sentí que se me bajaba hasta la... No, que le... un balde de agua fría.
1: Se me bajaba.
2: Un balde de agua fría, güey. Ya me, también me dice, güey.
1: Ajá, no, dice, ya te está güeyando.
2: Ajá, oye, dice, le comenté la bronca a mi vieja, esperando que me tirara paro con la logística, pero nomás me vio con cara de, pues, a ver cómo le haces, chulo, porque es el día del padre, güey, ¿yo qué?
1: Órale.
2: O sea, ¿yo qué?
1: No se puede partir en dos ella, ¿no? Y al final...
2: Exacto.
1: Y todavía, más adelante te va a decir un puñetas, ¿no? Te va a decir, porque ya dijo compa, güey. ¿Cómo ves, puñetas?
2: Oye, güey, esa es una super grosería acá en el norte.
1: Ah, perdón, perdón, perdón,
2: No. Es que yo sé que ahí en el centro no...
1: Acá no.
2: Sí, no,
1: ah. Ah, perdón, no, no sabía, disculpa.
2: Y creo que en el sur también. No, no pasa nada. No pasa nada, puñetas.
1: No.
2: Oye, bueno... Total, este vato, el Iván, dice, pues, ajá, ¿con quién voy? El dilema es, ¿qué hago? ¿Con quién voy? Uno se va a enojar, o sea, los dos ya tienen como que uso de razón y ya saben que, papá, no fuiste, te fuiste con mi carnal, va a haber bronca y se van a poner celosos.
1: Claro.
2: ¿Qué hago? Dice el vato.
1: Soy
2: necesito la ayuda de la gente, Graviel.
1: Por favor, gente.
2: Patones, por favor, ayúdenme.
1: Ya paratearnos, ayúdenos, vayan directamente también al chat y díganos qué hace, qué tiene que hacer Iván, si se separa o va un ratito y un ratito. O manda un compa, o alguien que se parezca al padrino, un padrino, y luego le hace una fiesta al otro.
2: ¿Sí?
1: Por favor, participen, queremos saber qué opina la gente, la banda Yápárateana. Sí,
2: deja tú, las maestras van a decir, no, pues este niño ni papá tiene, le vale,
1: No, los compañeritos.
2: Si no querían festival del día del niño, del día del padre, ahí lo tienes y no vienes.
1: No, participen en el WhatsApp 55 49 35 24 41. Es que ya acerca el día del padre, mi Rudy. Tú traes tres, ¿y cómo te vas a dividir, güey?
2: No, acá no hay ningún tipo de festival, ni bailables, ni canciones, ni nada, güey.
1: Bueno, participen así para leerlos acá directamente. Ya párate, vámonos con una rolita. Estás en los 40 y está el dilema de Rudy.

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1: ¿Qué pasará? El dilema de Rudy está presente en Ya Párate. En resumen, es un papá que tiene dos hijos.
2: Sí.
1: Y que los festivales del Día del Padre es el mismo día, a la misma hora. Sí. En diferentes escuelas.
3: Es correcto. Entonces le quiso pedir quebrada a su ruca. Le dijo, a un paro, tú vete con aquel y yo me voy con este. Y la ruca le dijo, espérate, güey. ¿Cómo si es el Día del Padre? Van a pensar que realmente no tiene papá.
1: Ajá.
3: O sea, ¿cómo? Entonces, no, imagínate dónde vaya llegando.
1: La banda Ya Para Tiene está presente, ¿eh? Y ahí empiezan a dar consejos. A gracias. Gabo Cárdenas dice, fácil que vaya con su hijo favorito y se arregla. ¡Ah, gacho! No, oye,
3: okay,
1: no.
3: Ok.
1: Pone 42-0. Que vaya con el hijo favorito y luego le festeja o le da un regalo al otro de consuelo. Es que no hay hijo favorito. No hay hijo favorito.
3: Pues es que no puedes tener hijo favorito.
1: No.
3: Es un gandallismo eso.
1: Chabela dice que vaya con su hijo menor, o sea, el más chiquito, para que tenga menos traumas. Nos dice Chabela I2W.
3: Lo que pasa es que si vas con el chiquito, luego
1: descubierto, dices, ¿no?
3: Se molesta, sí.
1: Omar Fajardo, que este año vaya con uno y el otro año va con el otro. Se está repitiendo esa, ¿eh? Porque papá solo hay uno, nos dice Isabel. Delfos dice, un rato en cada festival y un rato ya la zafa. Ana Seferino, pura banda Ya Para Tiana, que vaya con el más pequeño y al más grande lo lleve a otro lado o llegue al final. Ajá. Puede ser.
3: Puede ser.
1: Es que dice,
3: y que le diga, lo vi todo, está padrísimo.
1: Oye, Angie dice, que lo haga de manera legal, que se eche un volado, que vaya con el ganador y el siguiente año que vaya con el otro. Es verdad, es buena esa. ¿Eh?
3: Es buena esa, pero tienes que hablarte con ellos, tienes que decirles cómo va a estar la onda.
1: Órale, pues es verdad.
3: No, o sea, a ver, güey, vamos a hacer un volado.
1: Ajá.
3: Con el que gane voy.
1: Bueno,
3: yo la neta, ya sé que ya te están cortando, me vale queso Raúl, ajá, y lo que diga y tus invitados. No me interesa, a menos de que tengas aquí.
1: Rápido.
3: Ajá. Yo lo que haría, Gabriel Ramos.
1: Nos tenemos
3: Ramos,
1: que ir. Gracias, mi Rudy. ¿No? Gracias, estuvo el dilema en Rudy. Sí, aquí en Ya Párate de los 40.
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3: Ya, por Dios, ya.
4: La temperatura, 16 grados.
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1: Nos conectamos hasta los 40 Guadalajara, Claudia Chávez.
2: Muy.
3: ¡Buenos días!
2: Imagínense ustedes que hicieron todo lo posible por terminar una carrera. ¿Ustedes trabajaron y estudiaron al mismo tiempo?
4: Sí.
2: ¿Qué pasó?
4: Toda mi vida.
1: Es que Nash empezó a trabajar a los 4 años.
2: No me digas eso, súper chiquita.
1: Sí, la neta, ¿qué edad empezaste?
4: No, empecé como a los 8 años, pero mis papás nunca me dejaron dejar la escuela tradicional, además.
1: Claro, ella sí terminó.
4: O sea, yo iba y venía, puerta abierta, pero...
2: No, está
1: cañón. Yo también empecé a los 7 años y mi papá era el que me decía, termina de estudiar, y mi mamá era la que me llevaba de un lado a otro, pero pues sí terminó.
2: Mis respetos, la verdad, yo no lo hubiera hecho. Creo que maduras más rápido y qué sé yo, ¿no? Y tienes oportunidades mucho más.
1: La
2: pronto.
1: Disciplina, ¿no? La Ve a Nash tan disciplinada. Pues
2: lo
1: desde
2: veo,
1: chiquita.
2: Lo veo, es mi ejemplo, claro. Mi ejemplo a seguir, querida Nash. Oiga, no, tenemos un ejemplo increíble. Él se llama Emmanuel Peralta. Subió un video a través de TikTok. Imagínense que él, después de 5 años que estuvo trabajando de mesero, se desveló. Estuvo haciendo pues servicios de banquetería y demás. Se graduó de medicina. Subió un TikTok diciendo: este es mi último video que me van a ver, yo como ofreciendo servicio de mesero, pero quiero agradecer a todos mis compañeros, a mis jefes, a mis maestros, por supuesto, a mis papás que estuvieron apoyándome. Sé que todavía me falta mucho, porque ya sabes, ¿no? Las especialidades.
1: Ajá,
2: y luego tiene
1: el doctorado.
2: Un montón de cosas.
1: La maestría y todo eso.
2: Pero imagínense esto lo que vale. O sea, ustedes saben trabajar de mesero y son noches, son madrugadas, es llegar muy cansado. Y medicina no es cualquier cosa. O sea, creo que vale realmente la pena y el reconocimiento de Emmanuel Peralta, donde quiera que estés. Se volvió súper viral este video que él subió. Como en su última noche de servicio. Creo que es un reconocimiento increíble, ¿no? O sea, los mexicanos podemos, y hay quien quiere lo va a hacer. No es tan sencilla una carrera así, no es muy,
1: claro,
2: muy complicada. Entonces, felicidades a todos los que se esfuerzan, le dan el 300%, ¿no crees?
1: No, y aparte de que está sacando la chamba, está estudiando, sacando todo adelante, así, es parte de. Gracias, Clau.
2: Los queremos mucho.
1: Perdón, hay que ir con música.
4: Te queremos.
1: Besos. Seguimos aquí en Ya Párate de los 40. Más información, @ Claudia Chávez FM.
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3: Este viernes es el Día Internacional del Tequila, una fecha que dio pie a la declaratoria de la UNESCO del paisaje agavero como patrimonio mundial en 2006 para rendir homenaje a la identidad de México y defender la denominación de origen del tequila que tienen los estados de Jalisco, Nayarit, Guanajuato, Michoacán y Tamaulipas.
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3: A partir de hoy se aprobó que las mujeres en Brasil podrán llevar un spray de gas pimienta para su defensa personal, según el proyecto que firmó el presidente Inácio Lula da Silva. La nueva norma permite la comercialización, la adquisición y la posesión de aerosoles de extractos vegetales con fines de defensa personal.
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3: Y sí, a seguir apoyando a la selección mexicana. La Sub-20 comenzará hoy su participación en el campeonato Sub-20 de la CONCACAF 2026 y que otorgará 4 boletos para la Copa del Mundo Sub-20 2027, además de una plaza para los Juegos Olímpicos de Los Ángeles 2028. El equipo debutará frente a Antigua y Barbuda en el Estadio Cuauhtémoc.
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3: Isaac del Toro sigue en tercer lugar y como líder juvenil del Tour de Francia 2026, posición que defiende este viernes en la decisiva etapa 19, un recorrido de 128 kilómetros y 3.500 metros de desnivel. Soy Ivette Parga Ávila.
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0: No fuimos, vamos.
1: Ya se acabó este capítulo. Lo pueden volver a escuchar en nuestro podcast, en Spotify. Lo pueden volver a ver también en YouTube. Todo lo que ustedes quieran, ahí está en las redes sociales. Y se acabó la semanita.
0: Oigan, sí, qué gran semana. Muchísimas gracias a todos los yaparatenos que marcaron y nos compartieron historias en el Club de los Ex, a los que participan en el Turbolengua, a los ganadores. La próxima semana se tiene que decir, sí, sí vamos a tener boletos para Harry Styles, para que estén súper pendientes.
1: Sí, ya quedamos, el lunes se dan, ¿eh? El lunes se dan boletos de Harry Styles. Pero, aquí, oye, en Yaparate.
0: Necesito más de esto.
1: Ay, por favor, Harry.
0: Por favor, ven, que nos manden más.
1: Más
0: que nos
1: boletos.
0: Manden más.
1: Bueno, ya se la saben, arroba Nashy Roll.
0: Yeah, por aquí andamos. Que tengan un gran fin de semana, yaparateanos. A pesar de su forma de ser, los amo. Espero que me encuentre algún yaparateano por la calle.
1: El mío es arroba Gabo Ramos Oficial. Nos fuimos. Chau, chau, chau. Chau.
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0: días, mi gente chula de Mexicali, su valle. Un abrazo gigantesco cruzando la frontera hasta Calexico, el centro, todo el Valle Imperial. Hoy es viernes 24 de julio del 2026 y en la cabina ya huele. Ah, ya huele a mantequilla, maíz inflado y distorsión y guitarra de la buena. Te saluda tu servidor de siempre, Hugo Víctor Ramírez, a través de la frecuencia 90.7 de tu FM, en la señal digital de los40.com.mx y directo en nuestra app oficial de Los 40. Por fin llegó el día más esperado de la semana, así que prepárate, porque hoy te tengo un viaje sónico sensacional por los géneros que mueven al mundo. Vamos a navegar desde el hard rock ochentero de estadios, el glam metal, el rock alternativo de los 90, pasando por el ska, el indie rock 2000ero y, por supuesto, la potencia sin filtro del rock en español y la movida latina. Porque aquí suena música más nostalgia, la fórmula perfecta. Y recuerda que los 4090.7 es la radio de los conciertos. Hoy nos preparamos para vivir un auténtico viernes de rock y cine, donde disfrutaremos de la experiencia de escenario rock y la butaca con todo el combo de palomitas. En cada bloque vamos a proyectar la pantalla grande del recuerdo, conectando precisamente los años exactos de lanzamiento de nuestros temazos de hoy con los estrenos cinematográficos y de plataformas que paralizaron las taquillas. Hablaremos de películas de culto, taquillazos masivos, dramas aclamados por la crítica y hasta anécdotas de cine que cambiaron la historia de la música. Esto es solo tus números uno en la sintonía que borra las fronteras. Y hablando de historias, arrancamos con una historia de película legendaria. Y de esto suena Another One Bites the Dust de Queen. Los 40 Classic, música.
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manera de arrancar este viernes de rock y cine en los 40 Classic. Acabamos de escuchar Another One Bites the Dust de Queen, lanzada en el año 1980 dentro del inmortal álbum The Game, compuesta por el bajista John Deacon. Esta joyita con ritmo funk rock vendió más de 7 millones de copias y se convirtió en el sencillo más vendido de la banda británica en Estados Unidos. Y atención a esta joyita de la historia del cine y la música para nuestro viernes de rock y cine aquí en los 40 Classic. En el año 1982, cuando Sylvester Stallone estaba montando la película Rocky 3, su primera opción para el tema principal de las secuencias de entrenamiento era precisamente esta canción, Another One Bites the Dust. Sin embargo, la banda Queen se negó rotundamente a ceder los derechos de autor para la cinta. Desesperado y con el tiempo encima, Sly Stallone contactó a Jim Petherick y Frankie Sullivan de la banda Survivor. Les mostró un pietaje temprano de la película y les pidió un ritmo fuerte al estilo de los golpes. El demo inicial le gustó tanto a Sly que la usó directo en la película. Y el resultado, ya te la sandwich, fue un hito histórico de la cultura pop mundial. Y si tú cantaste este riff a todo pulmón en el auto, entonces tú tienes más historias que el kiosco chino. Seguimos en un programa cargado de nostalgia, conectando la pantalla y tus altavoces, porque a continuación escucharemos Eye of the Tiger con Survivor, lanzada en el año 1982 dentro del álbum Eye of the Tiger. El tema no solo le dio a la banda el premio Grammy y una nominación al Oscar, sino que definió el cine de acción de los 80. Y precisamente aquí en 1982, aparte de Rocky 3, fue un año cinematográfico colosal con estrenos masivos como E.T., el extraterrestre de Steven Spielberg, la obra de culto de ciencia ficción Blade Runner de Ridley Scott y la aclamada cinta Poltergeist. Esta última sí que me dio mello. Sigue con los 40 Classic, volumen al tope, porque entra Eye of the Tiger, Survivor.

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5: Ah, hijo, no, hombre, pues adelante. 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
7: Bueno, fisioterapia es una rama de la salud que se enfoca en la rehabilitación de aquellas alteraciones que afectan la movilidad y la función física de las personas.
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5: Abocarse a lo que nos truje chencha. Oye, ¿con qué instalaciones y laboratorios cuentan ahí los estudiantes para esta preparación?
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5: ¡Wow! 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
5: Vámonos, gracias. Continuamos con más en Los 40.
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este espectacular Viernes de Rock y Cine, aquí en los 40 Classic. Te saludo, Hugo Víctor Ramírez, llevándote el ritmo en los 40 90.7 Mexicali, la radio de los conciertos. Acabamos de escuchar Monkey Man de Amy Winehouse, quien lanzó en el 2006 el álbum Back to Black. Y bueno, esta versión del clásico de ska de Toots and the Maytals demostró la versatilidad de la británica, un álbum que le valió 5 premios Grammy y el reconocimiento unánime de la crítica mundial. Sin embargo, este temazo salió al mercado en noviembre de 2007 como parte del disco Extra Bonus CD dentro de la reedición Back to Black Deluxe Edition y posteriormente en el EP estadounidense Back to Black B-Side en enero de 2008. Y bueno, remontándonos en aquel año 2006, la pantalla grande vibraba con estrenos diversos, mientras la taquilla reventaba con el filme de culto El Gran Truco, The Prestige, de Christopher Nolan, protagonizada por Christian Bale y Hugh Jackman, en una intensa rivalidad entre magos, y el aclamado drama de Los Infiltrados, The Depart, de Martin Scorsese con Leonardo DiCaprio. También disfrutamos de producciones de nicho e independientes como Pequeña Miss Sunshine, Little Miss Sunshine, que cautivó a la crítica internacional. Y bien, mantenemos la vibra alta en nuestro concepto de escenario rock y la butaca, con todo el combo de palomitas de Genos 40 Classic, porque a continuación nos iremos con Simple Kind of Life de No Doubt, lanzada en el 2000 dentro del álbum Return of Saturn, un tema de rock alternativo compuesto en su totalidad por Gwen Stefani, que alcanzó los primeros lugares del Billboard Modern Rock. Exactamente en el 2000, el cine vivía el estreno de la oscarizada Gladiator con Russell Crowe, el drama de culto Requiem por un sueño, Requiem for a Dream, de Darren Aronofsky, y el fenómeno de ciencia ficción X-Men. ¿Cuál de estas viste en el cine? Platícanos en arroba los 40 mexicani 90.7. Sigue con los 40 Classic y música con todo el calor de Mexicali. Oigan, y hablando del termómetro en Mexicali, de veras que el sol no nos da tregua. Estamos rozando temperaturas infernales en la ciudad, de esas donde no hay aire acondicionado que alcance y donde literal hasta los bombones se andan derritiendo.

viendo en la calle. Y lo digo con todo el respeto y el cariño del mundo, porque hoy me llegó una petición muy especial de una gran amiga de la estación, la guapísima Sophie Cárdenas. Sophie nos escucha fielmente y me decía: Hugo, coméntale al aire que este calorón de Mexicali no respeta ni a las mujeres bellas. Y tiene toda la razón. Porque si a cualquiera de nosotros nos trae derretidos el clima, a las damas hermosas como Sophie las trae como princesas en horno. Pero Sophie, mi reina, tú ni te me apures. El sol de Mexicali quemará muy fuerte, pero no se compara con el brillo y la buena vibra que le pones a este programa cada vez que nos sintonizas. Encanta tu fina y amable atención a toda la gente y a los amiguitos de Cuatro Patitas. Un abrazo para ti con todo mi cariño y admiración y mi afecto de parte de tu servidor Hugo Víctor Ramírez y de toda la familia de los 40 Classic. Que este calorón, mi querida Sofi, no te quite esa sonrisa jamás. Para ti y para toda la gente chula de Mexicali que anda aguantando el fogón, seguimos con más música en la radio de los conciertos, los 40 Classic.

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total a través de los 4090.7 Mexicali, la radio de los conciertos en la frecuencia 90.7 de tu FM en Mexicali, su valle, y para todos los oyentes en Calexico y el centro, y a ti que nos acompañas en la distancia, también muchas gracias por tu permanencia en los 40.com.mx y nuestra app. Vivimos al máximo este viernes de rock y cine. Ya escuchamos Do I Wanna Know de Arctic Monkeys, tema lanzado en el año 2013 dentro del multiplatino álbum AM, una pieza icónica de indie rock con riffs pesados de guitarra que superó los 1,000,000,000 de reproducciones y recibió una nominación al Grammy como mejor interpretación de rock. Precisamente en el año 2013, las salas de cine y las plataformas proyectaban obras maestras. Se estrenaba la aclamada El Lobo de Wall Street, The Wolf of Wall Street, dirigida por Martin Scorsese y estelarizada por Leonardo DiCaprio, en una historia desenfadada sobre la codicia financiera, junto a la obra de ciencia ficción Gravedad, Gravity, del mexicano Alfonso Cuarón, ganadora de 7 premios Oscar. ¿Y qué me dices de la joyita infravalorada del cine independiente? Her de Spike Jones con Joaquín Phoenix? Y si tú te sabes los diálogos de estas cintas de memoria, entonces tú has aguantado más veranos que el parque Cricri. Seguimos sintonizando la frecuencia que une fronteras con el mejor catálogo de época, porque a continuación nos iremos con Selfish Gene de Travis, tema lanzado en 2007 dentro del álbum The Boy With No Name. Un potente tema de rock pop británico que destacó por su video protagonizado por el actor Demetri Martin. En ese mismo 2007 el cine celebraba el estreno de Sin Lugar para los Débiles, No Country for Old Men, de los hermanos Coen, con Javier Bardem, la aclamada cinta de culto Hacia Rutas Salvajes, Into the Wild, y el éxito masivo Transformers, Vaya Año para la Butaca. Estás en los 40 Classic. Suena Selfish Gene de Travis. Música

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Bienvenidos al cierre de este bloque, nuestro viernes de rock y cine en los 40 Classic. Acabamos de escuchar To Be Number One de Scorpions, lanzada en 1999 dentro del álbum Eye to Eye, un tema donde los titanes del hard rock alemán experimentaron con sonidos de pop rock moderno y electrónica, marcando su discografía a finales del milenio. Aquel 1999 fue considerado por la crítica como uno de los años más grandes en la historia del cine mundial, porque las pantallas explotaron con el estreno de Matrix, de las hermanas Wachowski, revolucionando los efectos visuales con Keanu Reeves. El drama psicológico El Club de la Pelea, Fight Club, de David Fincher con Brad Pitt y Edward Norton. El fenómeno de culto El Sexto Sentido, de Sixth Sense, con Bruce Willis. Y la infravalorada obra maestra animada El Gigante de Hierro, The Iron Giant, que después se convirtió en película de culto. ¿Cuál de todas estas es tu favorita? Platícanos en @los40mexicali 90.7. Y bueno, aprovecho para mandar un saludo lleno de cariño a toda nuestra gente bonita en Caléxico el Centro, a quienes nos siguen también por la app oficial y los40.com.mx, y a cada rincón de Mexicali a través de la frecuencia 90.7 de tu FM. Muchas gracias por hacer este viernes de rock y cine una verdadera fiesta. Vamos a despedir este espacio con pura fuerza de rock en español, porque nos iremos con Ángel de Fuego de Eli Guerra, lanzada en 1997 dentro del álbum Pa Morirse de Amor, un clasicazo del rock alternativo mexicano que consolidó a Eli Guerra como una de las voces femeninas más potentes y respetadas de la escena latina. ¿A poco no? Y precisamente en ese 1997, el cine proyectó la cinta mexicana de culto Cilantro y Perejil y el aclamado thriller El Lado Oscuro del Corazón. ¿Cuáles rentabas en tu videoclub favorito? Platícanos en @los40mexicali 90.7. Nos vamos, no sin antes enviar un abrazo fuertísimo y deseo que disfrutes tu fin de semana al máximo. Sigue conectado en los 40 90.7 Mexicali. Enseguida llegan Los Torpedos. Aquí en Los 40, la radio de los conciertos. Cuídate del calorón. No salgas si no es necesario e hidrátate muy bien. Guión, edición, producción, diseño de audio y voz, Hugo Víctor Ramírez. Selección musical, José Nieblas. Operador, Moisés Rivera. 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Yo soy Hugo Víctor Ramírez. Hasta la próxima. Y que la música te acompañe siempre.

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0: Hello, mis brothers, pues ¿qué onda? ¿Qué pasó? Hello, my brothers, pues ¿qué onda? ¿Qué pasó? Wey. 11 de la mañana con 10 minutos en los 40 por 90.7. Por acá te saluda Moisés Rivera, conocido en el bajo mundo como Moy Pit. Esto es Los Torpedos. Y del otro lado ya viene...
1: Te traigo unas galletas por si quieres.
0: ¡Agray!
1: Aquí para que veas.
0: ¿Al plano? ¡Wow!
1: Voy a compartir, compadre.
0: Sí, ¡qué detalle!
1: No sé si te gustan esas.
0: Sí, sí. Oye, trae un boleto ganador para un viaje al siguiente mundial. Toma, son tuyas.
1: Oye, saludos.
0: ¿Sabes que yo soy estúpida?
1: ¿Por qué? ¿Qué te pasó?
0: Ladronzuelo.
1: Yo pensé que lo había dejado Hugo.
0: Bueno, por cierto,
1: ¿te gustas? No, gracias. Ya.
0: Toma, come azúcar ya. Y acércate a la muerte.
1: Ya desayuné. Oye, pero si te alivian, luego la junta se anda sacaba abajo, ¿no?
0: Pero eso, fíjate, la otra vez vi un video de un señor que estaba bien enojado porque... ¿Quién le dio este veneno a mi hijo en la escuela? Y era una bolsa de dulces.
1: Ajá.
0: Cálmese, don. Pero el vato es de esos que tragan brócoli con lechuga y tanto de proteína y que se cuida mucho y que a sus hijos les evita el azúcar. Es muy respetable. Un poco exagerado si tú gustas la manera en cómo lo presenta. Pero al final si yo te digo, toma, güey, galletitos.
1: Y ya.
0: En realidad, Josefo.
1: Que estás acercándome a la muerte.
0: Te estoy acercando a la muerte.
1: Adrele.
0: Perdóname. Se ve amable, ¿eh?
1: Sí.
0: ¿Te
1: voy a acercar te voy a acercar un brócoli?
0: Dale. ¿Una salchicha?
1: Okay, no, tampoco.
0: En el oído. Eso sería más riesgoso.
1: Esa es la muerte chiquita.
0: La muerte lenta. Mira, te pones salchicha en la oreja.
1: Ay, caray.
0: ¿Qué haces? A. Volteas y la muerdes.
1: Ah, caray.
0: B, te alejas. Sí. 3, le das un sopapo a la salchicha.
1: Yo creo que te alejas para empezar.
0: ¡Órale!
1: ¡Ay,
0: joder,
1: suma! ¡Ay, joder!
0: El cuarto punto era decir, ¡oh, Alfredo, cálmate, por favor!
1: Esa es otra.
0: No sé.
1: Muy bien. Hoy programa de viernes. ¡Woo! Saludos a la pequeña Lulú, pobrecilla, me mandó una foto ahí de la caja de breaks y toda esa onda. ¿Cómo se llama? De energía, ¿cómo? ¿Centro de carga?
0: Ah, el centro de carga.
1: Ay. Se les tronó ahí todo el cablerío y todo el fusible.
0: ¿De su casa o de su jale?
1: Asumo que es de su jale. Pero pues vive ahí cerca.
0: Los cuatro acuerdos. No haga suposiciones.
1: Pero dije, pues, sorry, ahora sí no. Mira, ahí está. Ya tiene todo.
0: ¡Que mande el efectivo!
1: Brand new.
0: ¿Qué nos hubiera dado?
1: Pero está preocupada porque le va a dar alimento a los trabajadores. ¿Y nosotros qué?
0: Nosotros somos trabajadores.
1: Es lo que le dije.
0: Trabajamos muy poco. ¿Quién me dijo hoy? Que dije, ay, qué pena.
1: Ya.
0: Es que vino una entrevista de la Universidad Autónoma de Durango.
1: ¿Ayer o hoy?
0: Ahorita en la mañana.
1: Ah, okay.
0: Y de repente no sé qué salió a la plática de que, ya vas a media mañana, ¿no? Y tenía ¿qué? 10 minutos para jalar. Le digo, tengo 10 minutos entrar a jalar y salgo en 2 horas y
1: ¿qué? En 3 horas.
0: Sí, pero luego regreso.
1: Sí,
0: hora de la calor.
1: De la calor, que ayer estuvo, dicen que hasta llegó la sensación hasta 51 grados.
0: No es cierto eso.
1: No.
0: Era 77. Ayer sí me dio mucho bochorno, carnal.
1: No, estuvo bien chacal. Yo ayer salí a correr como a las 6 y feria. Terminé a las 7. Cuando terminé, sentí tanto calor que fui a ver ¿cómo se llama? El termómetro, la temperatura.
0: ¡Ay!
1: Y que me marca 35. Yo, son las 7 de la mañana.
0: Sí, hijo.
1: Pasaditas, dije, ¿cómo que 35 grados?
0: A esa hora hay lugares donde traen cobija, ahorita en verano, en este país.
1: Sí.
0: El momento en que te estoy hablando.
1: Es correcto. Oye, no, me dice que es en sucursal Anáhuac, donde se quedaron sin luz.
0: Cierto.
1: Y fue un caos desde las 4 de ayer, se quemaron todos los fusibles, los cambiaron y volvió a tener luz, pero de nuevo hubo sobrecalentamiento y se quemaron ahora el cableado junto con la caja.
0: Cierto. Hombre. Pero a las 4 de la mañana, pues...
1: No, 4 debería... de la tarde.
0: Ya. Ah, ya, ahí sí. Sí, es que dije, a las 4, pues debería haber menos actividad eléctrica, ¿no?
1: Sí, hombre. Ay, no, cómo nos hacen luego estas cosas gastar también, ¿no?
0: Aparte. Sí, es parte de la vida diaria, compadre. El que llegues a tu casa oye, se acabó el gas. Oye, se rompió la cerradura. X, ¿no?
1: Uh-huh.
0: Nunca falta alguna dificultad, algún reto, Josefa. Algún área de oportunidad. Pero sí, es verdad. Siempre hay algo que nos está ahí llamando nuestra atención. Pero no importa. Ahorita lo que importa es que es viernes, Pops. Que la gente ya huele a fin de semana. Ya está lista para divertirse. ¿Cuál es tu planis, güey? De este fin de...
1: Que hay raza que incluso pues ya le cayó agua a la nube. Así que felicidades. Igual ya hay quienes no. Si son por catorcena o quincena, creo que todavía no. El plan del fin de semana, tratar de sobrevivir y no deshidratarme, ¿cómo lo ves?
0: Va, no, bueno. No está tan difícil, ¿no?
1: El domingo...
0: Para ti, para la gente que sí, es una batalla de vida o muerte, pero no tienen casa, o no tienen luz. Pero para ti eso no es difícil, Josefo.
1: O andan batallándolo con la refri, o esto y esto, otro, ¿no? Entonces, eso, y vamos a ver si logramos terminar el medio maratón de Tijuana. A ver cómo
0: ¿logramos? No, yo no lo voy a acabar, güey. De una vez te digo, bueno, no lo vamos a lograr.
1: Tu servilleta y 4,999 personas más. ¡Hala! O sea, 5,000.
0: Más los que, ¿conoces a
1: ti? Más los que se agreguen.
0: Qué loco. ¿Ese es medio maratón de dónde?
1: De Tijuana. Va a estar fresco.
0: ¿Qué día es? ¿El sábado o el domingo?
1: El domingo, mira, te voy a decir cómo va a estar la temperatura en Tijuana. El dominguito. Por si vas a ir a echar porras, güey.
0: Yo a Tijuana, compadre, nada más voy a dos cosas. Ajá. ¿Por motivos de la visa o para agarrar un avión?
1: Ah, yo pensé que por motivos de visa y Mastercard.
0: Nada más. Ándale. Sí, pero en él no, gracias.
1: Mira, el domingo va a estar entre 20 como mínima, máxima como 29 en Tijuana. O sea, aquí ni así amanecemos, ni a 29 amanecemos, güey.
0: No, 29 sí está en mi cuarto.
1: Ah, no, pues sí, en tu cuarto, sí.
0: Ya, afuera. ¡Ay, joder! Ay, como, ayer estaba la Marilyn, nuestra bella gatita, que es ya nuestro único animalito que queda en la casa, además de alguna que otra cucaracha, probablemente. Que esas ya, pues, pertenecen al rubro de insectos, ¿no?
1: Sí.
0: Y estaba como raspando la puerta de que, déjenme salir, ¿no?
1: No, hombre, está loca.
0: Quiero salir. Ya había salido a hacer sus necesidades, pero a lo mejor le dije, pues, trae más ganas o no sé. Uh-huh. Pues le abrimos la puerta. ¡Órale, pues! Se asoma. ¡Ah, no! Mejor no.
1: Se regresó. Se metió, güey. Mejor me aguanto, hijo. Digo, no, ¿qué está pasando allá afuera?
0: Ahorita te meo la alfombra, güey. Ese tapete persa que está... Me encantó. Uh-huh. Suena rico para ahí tirarte un lodo. No, hombre, compadre. Se reculó. Dijo, no. ¿Allá afuera qué? Vámonos para adentro. No son idiotas los animales, mijo. Ellos son los que nos enseñan a veces cosas, ¿no?
1: Sí, es correcto. Los están bien locos, de que los míos quieren salir y yo, cálmense, está haciendo un chorro de calor. Y salen y... ¡Ay! Friega, se regresan.
0: ¿Por qué nos dejaste, güey? ¿Por qué nos dejaste salir? Baja California aporta 41 atletas a la selección mexicana para los Juegos Centroamericanos y del Caribe 2026, Josefo. En Santo Domingo tan lindo, nacido en Nueva York, pero no me digas gringo, 2026, que se van a celebrar del 24 de julio al 8 de agosto en República Dominicana, mi hermano. Okay. La delegación baja californiana está integrada por 20 hombres y 21 mujeres, quienes formarán parte del representativo mexicano conformado por 646 deportistas. Mira, 20 hombres y 21 mujeres, si organizan un baile se va a quedar una pobrecita sin bailar.
1: Pues con el coach, ¿qué te parece?
0: Sí, no.

0: Gracias por ser tijuano.
1: No, pues por la población. Pensé,
0: dije, sí, pues, muy igual, bien, claro.
1: Más población.
0: Excúsate más.
1: Bueno, pues Ensenada. ¡No!
0: José San Felipe. No, okay. No. Mexicali es el municipio que más atletas aporta, con 17 representantes, seguido de Tijuana con 15, la coqueta Tijuana, uh-huh. Ensenada con 6 y San Felipe con tripas, corazón y bofe.
1: Órale,
0: Alexis está. López encabeza a la delegación. Este compa que es remero, o sea, hace camisetas.
1: No, hace remo, ¿no?
0: No, remo. Sí,
1: es de San Felo, debe ser.
0: El remero Cachanilla. No, brother.
1: Es Cachanilla.
0: Es Alexis López de aquí. No, sí, ponle que entrena allá, va. Uh-huh. Aquí hasta en el bosque de la ciudad. Si un día lo ven ahí, apoyen.
1: Ahí se lo ven en Laguna México también.
0: No le hace tal
1: suave. Hanson,
0: no, si un día llueve mucho y lo ven ahí en el Río Nuevo, déjenlo.
1: Está entrenando.
0: Este vato va a ser el atleta baja californiano con mayor experiencia en esta justa regional. Este vato va a disputar sus terceros Juegos Centroamericanos y del Caribe, luego de participar en Barranquilla 2018 y San Salvador 2023, donde conquistó 3 medallas de oro. O sea, tenemos un crack del remerismo, compadre. No sé si así se diga.
1: Yo creo que sí. Vamos a pensar que sí.
0: El remereo. El remereo, remereo. Remereo, remereo. El vato dijo, me siento muy bien física y mentalmente preparado. He trabajado bastante estos últimos meses y quiero comenzar el ciclo olímpico con el pie derecho. No, pues que sea con el brazo derecho, mijo.
1: Mejor,
0: porque
1: ¿no?
0: pues va remando, ¿no?
1: Sí.
0: La pata no la usas. Ganando la medalla de oro en los Juegos Centroamericanos. Ojalá, compadre, que te vaya muy bien. Te deseamos lo mejor, todo el éxito. Y el vato va a competir en las pruebas de single. Esa, la que cantaba esta, la esposa de Jay-Z, ¿cómo se llama? Beyoncé.
1: Beyoncé, sí.
0: Single ladies. Doble, como me trago las hamburguesas. Ah. Doble mixto y doble peso ligero.
1: ¿No viste el TikTok de un cuate que se quejó de que la invitó a salir a la morra por primera vez? Y en la primera cita pidió una hamburguesa triple.
0: Ah, yo traigo una historia de primera cita, pero esa también me pasó de noche, a ver cómo estuvo.
1: Pues sí, que el vato pues, nomás dijo, oiga, no hagan esto, no sé qué, porque pues, ¿qué onda? ¿Cómo que una hamburguesa triple?
0: ¿Por qué tiene?
1: Pues sí, el vato, es lo que le llovió al vato por andar diciendo eso, pues de que se le hizo como que mucho gandallismo, ¿no?
0: ¿De la morra?
1: Sí, o sea, aparte del amor, ¿eh?
0: ¿Por pedir una hamburguesa triple?
1: Sí, entonces la raza empezó a decir, pues si no te alcanza, aquí invitas, o luego, pues si no te depositamos, y acá se le empezó a voltear.
0: Se le volteó al güey, creyó sí, que iban a estar de acuerdo con él.
1: Simón, y no, pues no estuvieron, nadie estuvo de acuerdo con él.
0: Yo soy de la teoría, saquemos el cobre ya.
1: Sí, porque, o sea, ay, primera cita y ponle que pidas, hay una ensalada.
0: Sí. Y luego ya empieza a ver que, oye, no le has comido tu ensalada y ya me pediste mi fettuccine.
1: Ándale.
0: Y le diste 2 mordidas a mi bistec, ¿no? Entonces, yo sacaba el cobre, compadre. Por eso yo creo que nunca me fue mal en la cuestión amorosa.
1: Sí,
0: güey. Yo así soy, que también me enseñaron a ser un caballero. Hacer lo más decente posible. Pero los pecadillos, las cosas chafas y lo que sea, de una vez, man.
1: ¿Te has comido hamburguesa triple?
0: Sí, cómo no.
1: Sí.
0: Creo que hasta una 4.
1: Ay, caray.
0: Había una que se llamaba Coloso Burger en la Jack in the Box de aquí de Mexicali.
1: Ajá. Uh-huh.
0: Que yo me acuerdo que andaba.
1: Que ya va a ver supuestamente otra vez.
0: Diosito mi Jesus que te oiga.
1: Ajá.
0: Ojalá.
1: Sí.
0: Espero que sí.
1: Próximamente.
0: Espero que sí.
1: Ua.
0: Y esa Colossus era carne, tocino, carne, queso, carne, tocino, carne. Bueno, era un balazo a las arterias, compadre.
1: Sí, macizo.
0: Era un Tampax a las arterias.
1: Un tapón.
0: Pero bueno, lo disfruté muy poco tiempo porque luego ya pues lo cerraron a la burger.
1: Fíjate que ya a mí me dijo, te recomiendo mínimo doble en un lugar aquí en Mexicali.
0: Doble.
1: Y yo le dije, doble. De hecho, pues,
0: ¿a poco eres sencillito tú, mijo?
1: Ajá, me dijo, de hecho, hasta triples. Y yo, hay triples, Simón. Pero ya me dijo, pero o sea que le pega mucho la carne y queda bien delgadita.
0: Ah,
1: dije, qué chiste.
0: Uy, pues sí, qué chiste.
1: Te terminé pidiendo la triple, pues era parecía una tortillita.
0: Pero ¿de qué hamburguesa pides una la sencilla? Por eso estás flaco, güey, yo, güey. Voy a empezar a tomar tus decisiones.
1: No. No, llegó el mesero y pues, me dijo, te la recomiendo doble, mínimo. Porque
0: sí, güey, pues tú llevas comisión, ¿verdad?
1: Sí, dijo, mínimo. Porque pues como que mi mujer tenía dudas, pero no sé si la carne estaba muy gruesa.
0: Ay.
1: O qué onda. Y yo le dije, como para mí, ¿qué onda? ¿Una doble o qué? Me dijo, te la recomiendo doble, aunque puede ser triple.
0: Pues,
1: y yo, también hay triple, sí. Y ya me explicó, pero no, es que mira, la carne está bien delgadita. Y luego ya me trajo unas fotos y, ok, ya entendí. No es que no está gruesa.

0: Está tranqui.
1: Sí, pero las que tú te comías estaban macizas, ¿no?
0: No, bueno, pero, o sea, el promedio.
2: Era normal, era normal.
1: El promedio, sí.
0: No, eran ni gruesísimas.
1: Porque acá está, de cuenta, está doble, realmente. Yo diría que es como. Le pega a una. Entonces me comí realmente como una y media cuando pedí tres.
2: Estoy ya como el gordo de Hangover, así. 6x8 entre la raíz cuadrada del cúbito más el coseno de 9.
1: Pues el equivalente a las otras carnes comunes y corrientes del promedio, ¿no? De las hamburguesas. Ah, yo diría que tres de esas eran como una y media de las otras.
0: Pues dije, me quedaste de ver.
3: Es de peor, güey.
0: Me quedaste de ver, le dije.
1: Entonces así la situación.
0: Ah, no, pero a ver, pero de las hamburguesas normalitas, así que si la.
1: Ah, sí. No, pues doble.
2: Mi burger.
1: Doble.
0: Ah,
1: doble,
0: sí. Sí, pero yo sencillo, digo.
1: Pero yo casi no he visto triples.
0: A lo mejor estoy mal. Uh-huh. Nunca pido las sencillas, se me hace como que pues ni vine.
1: Como in and out, o sea, son dobles casi todo. Digo, en automático yo las pido doble. No sé si usted le piden sencilla, pero yo sí. Deme, que es la primera que te ofrecen, ¿no? El primer combo, digamos.
0: ¿Es sencilla?
1: Sí, no, doble.
0: Ah.
1: La doble, no sé qué fregado se llama.
3: Órale, bro.
1: Esta es la primera que viene ahí en el menú. Y de ahí ya le puedes quitar. Más que carne o lo que quieras, o convertirla en animal style.
0: Ah, caray, animal style.
1: Sí, que es como.
0: A ver, desde que llegué yo ya era animal. Somos animales.
1: Trae tocinito picado. Trae cebollita. ¿Cómo le llaman la cebollita esta?
0: Cambray, no.
1: No, como
0: caramelizada.
1: Caramelizada, sí. Y luego trae quesito. El queso bueno de acá, derretido, gratinado.
0: Queso
1: Simón. Y pues básicamente es eso, según yo, el animal style.
0: No le noto la parte animal.
1: No, le
0: veo. ¿Sabe qué? Viene cruda la carne. El tocino lo tiene usted que corretear, allá va. No le veo tanto animal style. Sí, pero sí hay unas que dices, ay, güey, esta sí es de patragón, de verdad, ¿no? Hay unos combos sobre todo que venden allá en las tortas del señor Jack. Uh-huh. Que es así como para, pues para vato marihuano, güey. Hasta se llaman monchi, no sé.
1: Ah, cómo, sí.
0: ¿No? Y son combos así de que. Sí. Y vienen, no, que tres taquitos, güey, que unos doritos de cebolla, carnal, que unos McNuggets. Ay, güey, no, estos no son de esta franquicia. Unos nuggets, unos no sé qué, o sea, trae un surtido.
1: Y yo soy así, pedí unos.
0: Pero se llama Monchis, no sé qué madafaca. Entonces, sí está diseñado para un güey que llega con los ojitos rojos y, dame el Monchis, está ahí.
1: Ya me estoy muriendo.
0: Por favor, carnal, que ya me pegó el guañaco. Échale. Iñacas. No, ¿esos no los has visto?
1: No los he visto, fíjate. No conozco, no tengo compas marihuanos que me hayan pasado el dato.
0: No, yo tampoco, yo llego ahí al, digo que yo sepa, ¿no? Uh-huh. Pero ahí en el hack, in the box, ahí viene ese combo que así se llama, Munchies, no sé qué, mafaca, y es hasta como de venta nocturna, la cajita está en color moradito con negro, etcétera.
1: Entonces ahí está. Si tiene mucha hambre, pues pídanlo, hombre.
0: Claro.
1: A ver, nomás para checar a ver qué tanto trae. Y sí, llena.
0: Y sobre todo el surtido, pues es como que el güey manchosón es quiere así, ¿no? Que, ay, una mordidita al taco, güey. Otra la hamburguesita. Ay, que esta cebollita. Y que aquel y un. Ah, ¿quién echó un apio, güey? No me estés insultando. No me faltes al respeto. No me estés de veras. Hay gente así, ¿no? Pero bueno. En fin, carnal, arranquemos sin documento.
1: ¿Por qué?
0: Así se llama la canción.
1: Traigo mi licencia, compadre.
0: Es la que traes.
1: Ah.
0: Ya mero vence, ¿no? ¿O no se venció esta vez? Cada que llega el cumpleaños de uno, tiene que revisar su documento, la licencia. Porque siempre ese es el regalo que te da tu gobierno. De que, ¿qué crees, papi?
3: ¡Se te jodió!
1: No, quiero ver si la de Estados Unidos también se vence en tu cumpleaños.
0: Ah, va.
1: Aguanta, vara.
0: Está el Josefo.
1: Aguanta, vara. Uy, sí, también, en el día de cumpleaños.
0: Otro regalazo,
1: sí,
0: el D&B.
1: Maldición.
0: Órale, papi, para que se acuerde.
1: No te pases y la.
0: Mira, sirvió ahorita el experimento. Ajá. Para que te dieras cuenta.
1: Que también
0: no se te ha vencido la.
1: No.
0: Ninguna de las dos.
1: No.
0: Va. A mí la mía se me vence este año, maldita sea.
1: Siempre traigo las dos, la de México y la de California. Porque si no traes la de México. ¿Eh? Y tomas la de California, pues tienes que ir a pagar la multa hasta allá.
0: ¿Eh?
1: O de mordida. No, ya no. Digo, tienes que ir a pagar hasta allá, hasta la comandancia.
0: Oh.
1: Porque no te agarran la. O sea, es porque mucha raza dejaba su licencia de California, o en Estados Unidos. Y allá te costaba $20, $25. Que te den el
0: raro. Claro, la multa era de $1,700.
1: Decías, güey, pues. prefiero pagar 25.
0: Ahí se la quedan, compa. Sí. Ahí nos vemos.
1: Bye. Entonces ya no, si nomás traes licencia de Estados Unidos, te dicen, a ver, venga, chepa acá, acompáñenme. Sígame los buenos. Y si has visto que los llevan acá a veces escoltándolos, ¿no?
0: Ya.
1: Pues es por eso sobre todo. Porque hay que ir a pagar.
0: Ay, yo diciendo, qué envidia. trae escolta policial. Qué padrísimo. Bueno, vámonos a música sin documentos. Los Rodríguez en los 40, Josefo. Ya volvemos con más. Esta es nuestra rola de catálogo. Por acá te saluda Moisés Rivera. ¡Muy pi!
1: De este lado, José Nieblas, en los 40.
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1: ¡Órale! 11:45 en los 4090.7.
2: Ah, ese es cierto, es verdad.
1: Transmitiéndoles en Vivaldi, en directo y a todo color y calor. ¿Te acuerdas que te dije que de los que nada más facturando gracias a la publicidad en el pasado mundial era David Beckham?
2: Ajijo, ¿él le agarró lana?
1: Sí.
2: No lo recuerdo. Ah, caray.
1: Sí, de hecho salía
2: What's going on? ¿Qué pasó aquí?
1: Salía en...
2: ¿De qué se trata esto?
1: avisen. Saquen las caguamas. No. Ahorita. ¿En qué estaba?
2: No me entendí.
1: Salía en diferentes publicidad, en diferentes... anunciando diferentes marcas. Entre ellas hasta el Home Depot. Lo llegué a ver.
2: Ahí, ¿neta?
1: Sí. Entonces, bueno, lo que se empacó David Beckham. Ahí te va. Ganó más de 22 millones de euros, güey.
2: ¿Cuánto?
1: De euros. 22 melones de euros. Gracias a acuerdos publicitarios durante el Mundial 2026. Por su parte, Shakira, obtuvo 17.5 millones de euros a través de alianzas comerciales durante el torneo Mundial 2026, carnal. Hasta aquí mi reporte. Facturando, como siempre.
2: ¿Cuánto billete vuela de aquí para allá, hijo de su madre? Ni uno se cae aquí.
1: Y bueno, también te informo rápidamente, así como no queriendo, otra buena noticia para México. Ya se terminó la etapa número 19 del Tour de France y seguimos, ¿no? Y sigue en tercer lugar Isaac del Toro, compadre. Sigue ahí alcanzando el podio,
2: ¿no? Eso es todo, Beto. Pues
1: muy bien.
2: Hay que colgarnos del mexicano que triunfa, mijo. Sí. Así que no, ya ganamos un Oscar, güey. Cuando González Iñárritu, tú, o lo que tú gustes. Aquí vamos en tercer lugar, güey, ahorita.
1: En tercer lugar, México.
2: Ahí lo llevamos.
1: En el Tour de France.
2: Cuélguese usted el mexicano exitoso. Y aparte, siempre.
1: Pues, va de Baja California, de Ensenada para el mundo. ¿Qué más van a querer?
2: Él puede con todo el país.
1: Sí.
2: De colgado, de ganso, de abusivo.
1: Así que, pues, muy bien, ¿no? En fin. ¿Qué te parece si vamos con una rolía?
2: Arre, Lupe. Porque sí, para ¿no? traer a justamente una invitada que viene a hablarnos de algo importantísimo, Josefo.
1: Ok.
2: Pues vamos a poner esto que se llama El Fin del Mundo. La love you. Y ajolotes mexicanos.
1: Ah, está rebotada esa rola.
2: ¿Ah, sí?
1: Sí.
2: A ver si es cierto. Pues yo sí te creo, mijo.
1: El vato que quiere llegar acá a ligar y ¡zas! Se le rompe el corazón. Ahorita vas a descubrir por qué.
2: Híjole, más feo que se te rompa otra cosa ya ligando. Bueno, basta. Vámonos con esto. Estás escuchando Los Torpedos. Por acá te saluda Moisés Rivera. ¡Moipi!
1: De este lado, José Niblas. En Los Torpedos.

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2: Todo.
1: ¿Todo?
2: Enfermedad.
1: Le voy a las Chivas.
2: Enfermedades, hábitos de tabaco, alcohol. Digo, mira, esta es una pregunta que a veces es incómoda para los pacientes, que no los juzgamos, es para cuidarlos.
1: Y yo como siempre les digo, no le mientas a tu abogado, no le mientas a tu doctor y no le mientas a tu contador, güey.
2: Ni a tu anestesiólogo.
1: Ni tu anestesiólogo, va incluido en doctores, ¿no? Porque nada más te estás haciendo daño a ti mismo. Oye, ¿y qué significa esto de optimizar a un paciente?
2: Mira, es disminuir el riesgo. Aquí es algo que es bien importante. Para que tu tratamiento salga perfecto, debes ir como cuando corres un maratón. Tú sabes que vas a correr un maratón, es suplementarte, seguir todas las indicaciones, tanto pre como posoperatorios.
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1: 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Entonces, en Óptima, mis queridos amiguitos. No sé, Daniela, si nos quedó algo pendiente, tú me dirás.
2: No, yo creo que se transmitió lo que queríamos.
1: Como siempre, en los torpedos, un exitazo.
2: Soy súper fan.
1: Al millón. Es en serio. Con razón te ves gente así bien chila, bien maciza. Vámonos ahora con Stupid Song de Olivia Rodrigo y volvemos en breve con más en Los Torpedos.
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3: 11 de la mañana con 58 minutos en los 40 por 90.7. Ay, Diosito, cuando ustedes piensan en un hoyo, ¿en qué hoyo piensan? Así que si yo te digo, piensa en un hoyo, rápido. ¿Cuál será ese hoyo en el que estás pensando? Vamos a hacer el experimento aquí con el Josefo.
4: No,
3: Josefo, piensa en un hoyo.
4: Ok.
3: ¿En qué hoyo estás pensando?
4: En el del Centinela.
3: Ah, ¿hay un hoyo en el Centinela?
4: En el que te van a enterrar. No, tranquilos, hombre. No. Es el hoyo donde ya en tu casa por eternidad.
3: Ah, ya, en el, sí, en el último lugar.
4: El hoyo.
3: Quedará uno.
4: El muerto al... ¿Cómo es? El muerto al pozo y el vivo... ¿Cómo?
3: Al gozo, sí.
4: Sí.
3: También está la variante, el muerto al hoyo y el vivo al pollo.
4: Ah, caray.
3: El muerto al pozo y el vivo, sí, al gozo, etcétera.
4: Y sí, el otro, sí, hoyo, sí, pues aquí no se puede hablar de mucho, que digamos.
3: ¿Por qué, Josefo?
4: Es el pecado de
3: Oyuki. Hay libertad.
4: El pecado de
3: Oyuki. En el Oyuki era la...
4: El pecado
3: original.
4: En el Oyuki.
3: Pues hay un hoyito, Josefo.
4: Hay un hoyito.
3: Sí, es pequeñito.
4: Sí.
3: Lo ves ahí y dices, ay, ¿y este hoyo qué onda, no? Es el famoso agujero en las ventanas de los aviones. No sé si lo hayas notado alguna vez.
4: Ah, sí, sí, sí, sí, he notado que tiene ahí una... un como un pinchazo así.
3: Sí, sí. Hay gente que dice, ¡señorita! ¡Aquí hay un hoyo! ¡Por favor, ayúdeme! Tranquila, señora.
4: ¿Quiere que le tapemos?
3: Viene de agencia. ¡Yo ya le puse un chicle por si las dudas! ¡No, no, no, señora! ¡Maldita sea! Bueno, si tú eres curiosillo y alguna vez te has preguntado para qué carajo sirve ese pequeño agujero en las ventanas de los aviones, hoy, Josefo, tu sed de conocimiento será saciada. ¿Estás listo?
4: Ok, dale.
3: Ese diminuto, ese pequeño, ese chiquito, chiquito... Ah, no, esto es pleonasmo. Ese diminuto orificio no es un defecto, carnal, para empezar. No lo tape usted con chicle. Se encuentra en la capa intermedia de la ventana y ayuda a equilibrar la presión entre los paneles, además de reducir la acumulación de humedad y evitar que el vidrio se empañe y luego no puedes ver ni más, ¿no?
4: Ok.
3: O que veas de una mancha y digas, ¡va Superman, güey! Es una mancha, señora, cálmese. Gracias a este diseño, la capa exterior soporta la mayor parte de la presión durante el vuelo, mientras las demás funcionan como respaldo de seguridad. Así que, si algún día, Josefo, vas a viajar, va una morra guapísima pegada a la ventana, le puedes decir para romper el hielo,
5: mira el hoyo, mira tu hoyo, el hoyo, no, bueno, sabes que soy casado.
3: Y ya te pones los audífonos, te callas del hocico todo el vuelo y te vas a tu destino, ¿ok?
4: Ok.
3: Que así sea la escena, Josefa. ¡Salud!
4: Muy bien, saludcita por el hoyo.
3: ¿Qué estás bebiendo hoy, Josefa, si gustas decirnos a todos?
4: Un cafecito frío.
3: Ah, entonces yo soy un necio por beberlo caliente.
4: Igual y todo, ya no tienes tanto calor.
3: Sí, la neta.
4: No, quizá, ¿no? Hoy estaba leyendo un artículo. Ya es que ahorita está la Odisea de Nolan en el cine, ¿no?
3: Ah, sí.
4: Y que, comentó que...
3: ¿Quién comentó?
4: Don Christopher. ¿Qué sería?
3: El señor Nolan.
4: Ajá, pero ¿cómo es que sería acá Christopher? Pues tal cual, ¿no?
3: Pues Christian
4: Nolan.
3: O Crisóforo.
4: ¿Quién definió la Odisea como la máxima historia de perros y citó a el perro Argos como una de sus motivaciones para filmarla?
3: Ok.
4: ¿Por qué? Porque, pues bueno, el perro más famoso de la literatura... Pues resulta que estaba esperando a Odiseo, el cual lo crió como perro de caza antes de partir a Troya. Pero nunca casó con él, o sea, lo crió para, pues, ir a cazar y pues no, porque se fue a la guerra, tardó 20 años en volver. ¡Ay, no más! 20 años en volver.
3: ¿No más?
4: Simón, 10 en combate y 10 años para regresar al llegar disfrazado de mendigo. Ah, no, mendigo. Mendigo por... un día ahí, encuentra a Argos, pero no quise tirar spoiler, ¿verdad? Pero bueno, encuentra a Argos, o sea, el perro, tirado sobre montones de estiércol, inmóvil, ya viejillo,
3: wow,
4: abandonado, no, infestado de parásitos.
3: Terrible. Vivo después de 20 años un perro.
4: Pues aquí, según esta literatura, sí.
3: Va, va, va.
4: El perro mueve la cola, baja las orejas, pero está demasiado débil para levantarse. Odiseo llora acá, se limpia la lágrima, güey, para no delatarse, porque va, digo, va disfrazado de mendigo, ¿no? Y cuando entra al palacio, el perro Argos muere.
3: Ah, caray. O sea, tenía que verte antes de partir.
4: Antes de partir. Es por ese el motivo. Una de las escenas más dolorosas de Odiseo, dice. No ocurre en una batalla, sino entre un hombre y el perro que lo esperó durante 20 años.
3: ¿Y esta escena viene ahí, la de Odiseo?
4: Pues se motivó para hacerla, yo imagino que sí. No he visto la película.
3: Wow. Yo tampoco la he visto.
4: Me imagino que sí. Ahora, 20 años, tú dices, güey, pues, vive un chorro de perro, ¿no?
3: Perro tan necio y aferrado.
4: Sí, sí.
3: Y también, mijo, pues veis un otro lado, ¿no? No te tienes que acostar ahí. O sea, échale ganas. Aunque viviste 20 años, a lo mejor el secreto es vivir en la mía. ¡No! ¡No, no, no, no!
4: No sé, porque estoy leyendo la historia de un perro que vivió 31 años.
3: Ah, ¿en la Mauser?
4: Ya nos dejó. Pero se llamaba Bobby. Mira, el perro que era, pues hasta el momento de morir, era el más viejo del mundo. Okay. Porque ya se había muerto otro también, que la vez pasada te dije, ¿no? Hace como dos quincenas o algo así, que te dije, ¡oh, se murió el que era el más viejo del mundo! Pues ahora después, pues llego, obvio, se van a ir muriendo, ¿no? Entonces de aquí, pues el que te le seguía tenía 31 años y ya partió, compadre.
3: ¡Ya partió!
4: Dice que es el equivalente a haber vivido 200 años humanos,
3: güey. ¿Intraso?
4: Los 31 que vivió este perro Bobby, el cual pues se supo la noticia de que ya entregó el equipo, compadre. Sí.
3: Se tardó. Pero bien, sí. No, bien, qué bueno, qué bueno.
4: Entonces así estuvo la onda con este otro perrito llamado Bobby, Bob, que era, dicen que era muy inquieto. Le encantaba ya, ahora sí que las croquetas, que lo acaricía. ¿A qué perro no, digo?
3: Pero... sí, no, dije, wow, qué perro tan exótico, güey. Le gusta comer y que lo acaricie.
4: Y fue reconocido oficialmente por la, ahora sí que los que se encargan de los récord Guinness, ¿no? Dijeron, ¿qué onda? Vamos a reconocerlo. Porque pues se corrió la noticia y ya sabes, ¿no? Pues de volada, vamos a investigar.
3: Es el nieto de Bobby, güey, está igualito, lo están timando, ¿no es cierto?
4: Y la noticia dio la vuelta al planeta y la casa se llenó incluso de turistas, de visitas que querían conocer a Bobby. Que era el
3: ¿Pulido?
4: Perro.
3: ¿Larios?
4: que era el perro, pues en ese evento, pues uno de los más longevos.
3: Nice.
4: Entonces, pues así es. Y la esperanza de vida de la raza que es este perro, dicen que es entre 12 a 14 años, pero pues yo creo que vivió muy bien, compadre.
3: Claro. ¿Verdad? No, bueno, al final luego hay excepciones a las reglas, ¿no? Y hay, por ejemplo, también cuando, no dejes de sorprenderme cuando conoces a alguna persona que, un ser humano,
4: sí.
3: De que no, el abuelo vivió un chorro y no sé qué, y se murió a los 104 años. Ajá, y sí. Bueno, pero no fumaba. ¡No, hombre! Fumaba macizo, se pone unas pedotas de 5 días. ¿Y cómo, güey? Bueno, pues hay excepciones, ¿no?
4: Sí.
3: Hay gente que la trae, quién sabe cómo. Variaciones genéticas, brother, quién sabe qué fregar.
4: ¿Quién sabe quién?
3: Es una locura.
4: ¿Quién de PC?
3: Como la otra vez que leímos hace un chorro, así, ¿te acuerdas? Una nota de un tiburón. Que también vivió un montón y la fregada, pero era así, pasado de lanza. Ya lo busqué. El tiburón de Groenlandia es el vertebrado más longevo del planeta. El ejemplar más viejo, más ruco, más veterano, registrado científicamente, tenía una edad estimada de entre 392 a 399 años, carnal. Imagínate nomás.
4: Nunca fue con el veterinario.
3: No necesita. Se comió a dos. Que intentaron ahí.
4: No, vamos a investigarlo. Ya, órale, güey.
3: Sí. No, es que el secreto para ir más es comerse gente educada. Trácatelas.
4: Bueno, estoy viendo de dónde vivía este perro. Dice que vivía en una aldea cerca de Leiria, en el centro de Portugal, compadre.
3: Qué bonito ahí, Leiria. Está como a 12 kilómetros de Barú. Ahí está cerca.
4: Sí, yo creo que iba a perder a Portugal. Dijo, ya me voy.
3: Ahí nos vemos.
4: Ahí nos vemos, ¿no? Entonces, bueno, pues así la situación con este perro.
3: Ah, y cómo inició con la nota de Nolan, ¿no?
4: Ah, sí, es correcto.
3: Sí, de ahí se basó.
4: Y de hecho tenemos una información acerca de perros. No sé si aquí has compartido una vez.
3: ¿Ah, sí?
4: Aprovechando que estamos aquí.
3: Ah, sí, pero me estás diciendo de manera sutil que sí. Quieres que ponga el fondo, que nos indica que es una nota de a perro. ¿Eso es lo que estás haciendo, Josefo?
4: Pues sí, ya aprovechando.
3: Solo dilo.
4: Suéltala.
3: Venga.
4: Déjate.
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4: Órale. Dato interesante, muy. Que cuando vayamos a ver la película de Nolan, preparemos los Kleenex justo para esa escena.
3: Nací sin lagrimales. No necesito.
4: Esa escena del perro.
3: Oye, no, es bien erótica. La escena es bien erótica.
4: Es que la cambió Nolan, se tomó sus libertades creativas. Sí, claro.
3: ¿Qué hace tu perro ahí mientras tú y yo le damos? Shh, Argos es, me admiran.
4: Le gusta de humanito. Sí,
3: se calienta.
4: Bueno, en fin. Oye, no, pues la información más que nada que nos compartió el Búnker Colectivo, ¿cómo la ves?
3: ¡Hala! ¡Déjate caer, bro!
4: Aquí tenemos información y datos interesantes y todo este asunto, porque está el Croquetón 2026 del Búnker Colectivo durante este mes de julio y agosto. Contamos con tu apoyo para poder ayudar a varios perritos y gatitos que lo necesitan. Así que trae tu apoyo a la sucursal Progar en Padre Quino 740. Ahí, o sea, donde empezó la magia, ¿no, Moy?
3: Claro.
4: En la Matriz. En la Matriz, ok. Entonces ya recibimos, dice, alimento, camitas, cobijas, juguetes o cualquier tipo de donativo. Entonces pueden llevar, reitero, alimento para perro o gato, camitas, cobijas, juguetes o cualquier tipo de donativo. Así que son centro de acopio ahí en el Búnker Colectivo para apoyar a pequeños vagabundos. Así que ese es el nombre de la asociación, Pequeños Vagabundos. Y bueno, pues van a recibir todos estos artículos ahí en... Lo puedes, donativo en cualquiera de las cuatro sucursales, del Búnker Colectivo, con toda confianza. Entonces, datos curiosos, dice, julio es el mes en el que más perros se pierden. Ah, caray, no sabía eso.
3: ¿Ah, no?
4: El mes de julio.
3: ¿Neta?
5: Qué bueno que ya se va a acabar.
3: Creía que lo era en etapas diciembre. Navideñas, ¿no? Uh-huh. Cuando,
4: por los cohetes,
3: ¿no? Los cohetes de la verdad. Entonces, ¿y no hay dato de por qué?
4: No, dice que julio es el mes en que más perros se pierden.
3: Ah, bueno.
4: Las vacaciones cambian las rutinas. Ahí está. Ay, pues. Y aumentan el riesgo de extravío. Sí, cierto, luego nos encontramos un perro hace como dos semanas, precisamente en julio, de una muchacha que, bueno, resultó que era una muchacha que se fue de vacaciones, se lo encargó una vecina.
3: Ay, la vecina.
4: Y la vecina pues no estaba acostumbrada a tener mascotas, entonces pues, en una vez que abrió la puerta de más, pues se le escapó el perro. Pero bueno que nosotros no lo encontramos, compadre. Y entonces, total de que lo publicamos y dimos con que ya lo andaban buscando. Alguien dijo, no sé, no es fulano de tal, chéquense. Y sí, era ese perro. Que resultó ser perra.
3: Ah, hijo.
4: Entonces, bueno, y luego también dice, una puerta, un portón abierto por unos segundos puede ser suficiente para que escape. Entonces, una placa con identificación aumenta las posibilidades de que regrese a casa. Ah, es otra, no trae placa. La perrita que nos encontramos no trae placa.
3: Está más complicado.
4: Ah, más complicado todo el asunto. Entonces, bueno.
3: Oye, además, qué fecha para perderse, ¿no?
4: El mes del perro.
3: No, güey, el calor.
4: Aparte.
3: Así que, ¿a dónde entré, güey? Me metí a Narnia, ¿qué? Estaba yo bien a gusto. Y de repente, ay, Diosito. El maldito calor.
4: Entonces, en días pasados fue el día del perro. ¿Sí te acuerdas? Aquí estuvimos comentando y todo. Entonces, ellos aquí en el búnker están apoyando a Pequeños Vagabundos, que pues, es un hogar temporal y que ya tiene a 20 perrijos, compadre, 20 perritos bajo su cuidado y necesitan alimento. Así que. Son centro de acopios en el Búnker Colectivo, así échense la vuelta, ok, dejen su donación en cualquier búnker y sobre todo centro de acopio en el Búnker Progar. Así que ahí está la información al momento para que apoyen a Pequeños Vagabundos.
3: Chulada, carnal, qué bonitas
4: perros,
3: cosas.
4: Cuidan sus mascotas también.
3: Qué bonitas cosas hace el Búnker en favor de estos tiernos animalitos. Y sí, cuídenlos, son parte importante de la familia. Y como les digo, perderse ahorita no es un paseo por el parque, carnal. Es hasta mortal, para sobre todo animalitos que no están acostumbrados a la rudeza. Perro pañalero que ya tiene sus años viviendo en la calle.
4: Ya se la saben.
3: Se la sabe un poco, pero un perro de casa, güey, que duerme en un colchón más bonito que el que tú traes.
4: Fíjate que iba corriendo acá un día y vi un perro en medio del camellón. Y cambió el semáforo, güey. Dije, no te vayas a cruzar, güey. Así como así, ¿no? Con poder telepático, ¿no?
3: Sí.
4: Y el güey se esperó que cambiara el semáforo.
5: Son más vivos que mucha gente.
4: Sí, güey. Te lo juro. Esperó que se cambiara el semáforo. Voltea. Ve que ya todo se para. Que ningún imprudente se quiso cruzar, solo en amarillo. Ve que todos se paran. Y avanza.
3: Con permiso.
4: Simón.
3: Es mi turno.
4: Ajá, cruza la calle. Bien truchilla el perro. Dije, mira, este sí es de barrio.
3: Es lo que te digo, ya se la saben.
4: Sí.
3: ¿Por qué todo el mundo se frena cuando se ve gris?
4: Mm.
3: Es verde. yo lo veo gris. Y vámonos, bro.
4: Y sáscatelas. Pues estoy bien truchilla.
3: Pues qué chulada, mijo. Vámonos a música. Es momento de dedicarle esta canción más a las chicas coquetas del mundo. Esto es de Kinky, se llama Coqueta. Ay, en temas no relacionados, este güey no es coqueto, pero Elena me pide un saludo. para su morrito, Jorge Payán, que nos viene escuchando mientras maneja de regreso de Sacramento.
4: Muy bien.
3: O no sé si fue a la iglesia a recibir un sacramento, pero así sabe. Dice. Entonces, saludos, carnal. Véngase con cuidado, mijo, que acá lo espera la Helen. Sí, señor. Ahí está el saludo. Hemos cumplido, carnal.
4: Muy bien, excelente.
3: Sí, señor.
4: Vámonos entonces con esta rolilla.
3: Croqueta, ya que hablaste de perros, ¿qué? Ahí dice.
4: Es Coqueta. Ah. La que cantaba Intocable.
3: Me encantaría que existiera unas croquetas marca Coqueta.
4: ¿Estaría suave?
3: Sí. Croquetas Coqueta para tu perre. Bueno, vámonos con Kinky. Ya volvemos con más en Los Torpedos. Por acá te saluda Moisés Rivera, conocido en el bajo mundo como Moy P.
4: Este lado, José Nieblas, estamos en los 4090.7.
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0: Hola, saludos. Somos Anonymous. Somos una legión. No negociamos, no olvidamos, no perdonamos. Espéranos. Sí, espéranos. Después de este corte comercial, regresamos con más de Los Torpedos.
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3: Tú estás siempre en mi mente. ¿Cómo hiciste tú para engreírme? O algo así, no me acuerdo. Siempre serás tú, pero siempre, siempre tú. Siempre tú, tú, tú. Como dijo la trompeta, tú, tú, tú, tú. Damas y caballeros, hace ratillo el Josefo comentó algo acerca de una primera cita. No es la canción de Carin León, sino una situación donde una jovencilla se le ocurre pedir una hamburguesa triple o doble, ¿cómo era?
4: Triple.
3: Triple. Pues para asombro de quien la invitó a comer, que esperaba que pidiera pues una ensaladita, ¿no? O algo más ligerón, o qué sé yo. Y de primeras citas y cosas así, es que toca el tema que a continuación os presentaré.
4: A ver.
3: Ahí te va. Esta no fue una primera cita, fue la segunda. Pero igual pues, está tierna la relación, ¿no? Está en pleno génesis, Josefo. Una joven aseguró que tuvo que huir, escapar, Josefo, sí, y esconderse bajo tierra para salvar su vida. Tras salir con un hombre que conoció por internet. Esta historia fue compartida por la influencer Aranza Bedoya a través de la plataforma Knock Knock. No, no se llama así.
4: ¿Cómo se llama? TikTok.
3: Okay. Eso mero, perdón. Soy viejo.
4: TikTok.
3: Esta morra, Aranza Bedoya, relata la experiencia de una muchachilla de nombre Sara.
4: Okay.
3: Una joven que aceptó una segunda cita con un hombre que parecía amable y confiable. El plan del vato, que suena, en teoría, pues suena romántica, interesante, distinta, suena chilo. Pues si no lo conoces bien, puede ser peligroso, ¿no? El plan era una excursión a un cerro.
4: Es como
3: que, mira, vamos, soy un trepacerros, morra. ¿Qué onda? ¿Vamos o qué? La Jaina dijo, ¡ah, qué original, güey!
4: ¡Hombre!
3: ¡Halloween! Pero conforme avanzaban hacia una zona cada vez más aislada, comenzaron a surgir señales que le hicieron sentirse en peligro. Cuando vio que el vato ya no traía pantalones. No es cierto, no es cierto. Según el relato, Sara, aquí ya mezcla una parte como de premonición y la mal, pero bueno, sí viene la nota, ¿no? Sara recordó un sueño que había tenido días antes y encontró un zapato deportivo que coincidía con lo que ella había visto en esa pesadilla, lo que aumentó su preocupación, Josefa. Imagínate en un sueño, se imagina en un bosque, un tenis rojo, perdido, de repente ya va caminando en esta segunda cita con este tipo.
4: Primera, ¿no?
3: Y segunda, güey, pon atención, maldita sea.
4: Mi primera cita.
3: No, pues sí, ya sé que no. Total, entonces se topa con ese tenis que ella soñó, güey. Imagínate nada más, bro. Lo que aumentó su preocupación. Aunque por momentos dudó de sus propias sospechas para evitar un momento incómodo. Porque esa es otra. A veces tienes señales y por penita, ¿no? De, ay, ¿cómo le voy a decir? ¿Cómo va a ser? Soy ridículo, ¿no? ¿Qué
4: sin pena, pide la triple.
3: Sí, sin pena, pide la triple. Y ve la reacción del güey, ¿no?
4: Sí, no.
3: Si es, ay, no, ah, codo. ¿No? O vato juzgón. Sí, porque a lo mejor no es por codos. Ah, como traga esta morra. Por lo que sea, güey. Pero ve la reacción del vato. Total. Aunque por momentos dudó de sus propias sospechas para evitar un momento incómodo, la situación cambió cuando notó comportamientos extraños por parte de su acompañante. No dice cuáles, ¿eh? Yo también dije, ¿cuáles? Nada. Bueno. Y descubrió la presencia de otra persona en el lugar.
4: Sas.
3: Alguien que pudiera tratarse de un
4: cómplice.
3: Cómplice. Guiada por su instinto de supervivencia. Oye, y el vato, era un vato que iba a tocar una guitarrita.
4: Iba a sacar acá el champagne.
3: Es que violín, eso wey. Puede ser también, güey. Pero no te vas a arriesgar. Y luego también dicen por ahí que el cucu avisa, güey.
4: Sí.
3: El loco avisa. ¿No? Guiada por su instinto de supervivencia, Sara decidió escapar. Dijo, mira, un pájaro toquetón allá a la distancia. ¿Dónde? Pélate, güey. Empezó a correr, ¿no? Para evitar ser encontrada, se ocultó bajo tierra y algunas hojarascas mientras intentaba mantenerse fuera del alcance de quienes la perseguían.
4: O sea, sí la estuvieron persiguiendo, entonces.
3: Esa es otra. A lo mejor todo esto fue parte de la imaginación de Sara, uh-huh. Pero ahorita vienen más cosas que tú dices, bueno, espérate, a lo mejor sí tenía razón la morra, el cucu avisa. Pero no hubo una prueba contundente que dijera, sí, sí era un güey que me, quería, me querían hacer daño estos güeyes, ¿no? Pero bueno, ella, después de permanecer escondida, logró utilizar su teléfono para pedir ayuda a las autoridades, a los Avengers, a todos, ¿no? De acuerdo con el relato, posteriormente la policía le informó que el sitio donde ocurrieron los hechos era un punto donde otras mujeres ya habían desaparecido.
4: ¡Ah, caray!
3: Lo que reforzó la gravedad de la situación que enfrentó. La historia concluye con un llamado a escuchar las señales de alerta, Josefo, las famosas red flags. Tomar precauciones al conocer personas por internet y priorizar siempre la seguridad personal. Y yo, como les digo a mis hijos siempre, a ver, avisen dónde van. Y se lo digo a mi papá también, el jefe. Eres una persona mayor, avisa dónde andas. Si yo, que soy un vato de Power Plus, les digo, oye, voy a ir para allá, voy a ir con esta persona, voy a andar por acá. Nomás con una cuestión de seguridad, para que sepan a quién buscar y por dónde, ¿no?
4: Es correcto, preguntar, a ver, qué aquí, dijo que venía aquí a este lugar, ¿qué onda?
3: ¿Eh?
4: Preguntarse, si me explico, que sea, dijo que venía con el compadre, y vas con el compadre, ¿qué onda? Sí. ¿Vino aquí o no vino?
3: ¿Vino o no vino? Ah, no. Y el compadre, como siempre, le es tapadera, ¿no? ¡Ah, oh, sí, sí vino! Ah. Aquí está. Se acaba de ir, ¿eh?
4: ¿No se lo toparon? No se lo toparon.
3: Ahorita iba saliendo. Sí, sí, sí, sí. Bueno, pero no, es importante tener a alguien, uno o dos amiguillos de confianza que, oye, voy a salir con este güey. Estas son sus redes. Aquí está la foto al vato. Uh-huh. Sí, ya se puede ahorita. ¿Ah? Puede ayudarte a salvar el pellejo, Josefo.
4: Así sean amigos. Ah, le perdí ahí, güey, con fulano de tal.
3: O como en este caso, que a lo mejor, insisto, no se sabe si el güey si realmente era un villanazo o no, pero pues, parece indicar, y como te digo, ella, hay señales que ella vio que aquí no aparecen, que no dicen, no tengo más bases para opinar, pero pues más vale que digan aquí corrió.
4: Que aquí quedó.
3: Aquí se escondió y aquí le avisó a la autoridad que aquí quedó, carnal.
4: Ulito pero sanito.
3: Exacto.
4: Como se dice, carnal. Oye, ¿cuánta lana dejó el Mundial 2026 en México?
3: Ah, su mecha. Apúntele bien.
4: Ahí les va. Entre 44,000 y 66,000 millones de pesos. Solo en CDMX. Faltan las otras sedes como Monterrey, como Guadalajara.
3: Wow.
4: Entonces, bueno, y más de 100,000 empleos formales fue también lo que generó este mundial. La CDMX recibió a 4.1 millones de visitantes de más de 80 países.
3: Oh, wow.
4: Un aumento de 21% respecto al 2025. Sí, ¿no? Por este evento. Y bueno, derrama nacional de entre 45 mil y 50 mil millones de pesos, impulsado por turismo, consumo de los hogares, venta de boletos, hoteles con hasta el 90% de ocupación, tarifas 120% más altas y turistas que gastaron 20% más. Así que ahí está, números que dejaron. En CDMX dice que de 7.5 millones de viajes a CDMX, a Guadalajara y a Monterrey.
3: ¿7.5 millones de viajes?
4: Sí, ay, y la. 40% fueron de turistas extranjeros de esos viajes. ¿Cómo la ves?
3: Con tanto viaje, mijo.
4: Pues bueno, andaban de viajeros.
3: Se trajeron hasta el perico. Como dicen por ahí, tranquilos, esto es comentario sano.
4: Sí.
3: Así se dice.
4: Entonces así estuvo el impacto económico de este mundial 2026, esta derrama nacional. Hasta aquí mi reporte.
3: Ámenes. No, pues está buena la info. Si hay lana, pues.
4: Sí.
3: Le cuesta mucho a cada país organizar una Copa del Mundo que se repartió entre tres, también el ingreso. Uh-huh. En teoría, pues tengo entendido que al final de las cuentas, pues sí hay ganancia, ¿no? Y sobre todo, pues hay una parte que luego no se contabiliza, que es la publicidad turística que se hace con el evento. Uh-huh. O sea, esa no la mides en términos directos de ¿cuánto entró? No, cuánto va a entrar los siguientes años cuando mucha gente venga a México y diga, yo vine porque vino mi primo el noruego al mundial, se la pasó bien fregón y por eso vine. Pues al final esto digo, no se cuenta ahorita, pero también influye. Es un comercialote, José.
4: Sí.
3: De turismo.
4: Esperemos que luego se vea reflejado.
3: Claro. El 23 de julio de 2010, carnal, se formó oficialmente la banda One Direction durante el programa de televisión británico The X Factor. Los jueces decidieron unir a 5 jóvenes solistas. Harry Camonda.
4: Ah, caray.
3: Ah, no, perdón. Harry Styles, perdón. Liam Payne, Niall Horan, Louis Tomlinson y Zayn Malik, que habían audicionado por separado, creando así esta famosísima boy band, Josefo. Y hoy es aniversario de la formación de One Direction. Y una dama me pidió de parillo si podía colar una canción de ellos.
4: No, lo siento, pero fue ayer. Dijiste 23 de julio.
3: Ah, caray.
4: Y estamos ahí.
3: Vamos a la burger. Se acabó. Sí, es toda la razón.
4: Ya se acabó.
3: Voy a quitar esta rola de inmediato. Se arruinó todo, se pudrió, pero mi gran introducción.
4: Podemos seguir dentro del marco de la celebración. ¿Qué te parece?
3: Ah, ya me aclaran que aquí que la firma fue el 24.
4: Sí, oye, era, pero el horario de allá.
3: Sí, horario de allá. La diferencia horaria. Entonces, el 23 de julio fue ayer. ¡Felicidades, My Direction! Felicidades. Ahí hay uno de ellos que ya se murió, ¿no?
4: Sí, lamentablemente.
3: Changos. Qué triste, bro. Pero bueno, vámonos con esta rola entonces. Si fue ayer o si fue hoy, según esta madre, fue ayer. Vámonos entonces con Story of My Life de One Direction en los 40. No le cambie usted con la mano en forma de gancho, que ya volvemos en breve con más mensadas aquí en Los Torpedos. Por acá te saluda Moisés Rivera, conocido en el bajo mundo como Moy P.
4: De este lado, José Nieblas, justo cuando son las 12:40.
3: Es correcto.
4: Échala.

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3: 12:44 en los 4090.7. Y es viernes, ¿dónde apunta el guarache?
4: Esa es la pregunta que debe contestarse cada persona. ¿Está dispuesta ya a enfrentar al mundo cara a cara? No, tranquilo. ¿Habrá party, habrá fiesta, habrá momento de guardarse, Josefo? Cada quien hará su propio análisis de lo que está viviendo.
3: ¿Se va a hacer o no se va a hacer la carnita asada?
4: ¡Chécalo, no, güey! Es un clásico ese, sí. Ahí me encanta, ¿no? Pues nos la comemos adentro. ¡Ay, excelente idea! Sin albur. Y de repente, oye, ¿y Manuelito? Pues es el pobre güey que quedó afuera. Alguien tiene que voltear la carne, carnal. Y Manuelito tiene 45 minutos tirado, güey.
3: Ahorita es cuando puedes recurrir a estos lugares donde la compras y te la asan.
4: ¡Ay!
3: ¿No?
4: Sí.
3: Así, órale. Es de que, ay, ya te le llevas toda lista para empacar.
4: Es correcto.
3: Para que ya nomás le metes ahí el guacamole, lo que necesites, la salsa que te guste y listo.
4: ¡Y listo!
3: Porque ya ponerte a asar ahorita sí está muy canijo.
4: Sí, está complicado. A pesar de que, bueno, ya caída la noche. Con un portacula.
3: Sí, ¿sabes? Porque todavía se siente gacho la noche.
4: Sí, está muy. No, sin portacula está re bravo, eso olvídese. Qué hueva. Zafos.
3: Sí, sí. Y está canijo.
4: Ahora te decía el planecito que traes, pero tú, pues, mijo, pues más sanito tú que una zanahoria, güey, que vas a tener un medio maratón y que quién sabe cuánto y la fregada. Ese es plan de señor responsable, José. Felicidades.
3: En TJ. Allá. Ahora que están hablando dice de lo del mundial, dice aquí Edgar Camacho, me acuerdo que una vez ustedes me hicieron una broma cuando fue la Copa Confederaciones aquí en México.
4: ¿Qué broma fue, hijo?
3: Dice, en ese entonces andaba yo sin jale y ustedes dijeron que tenían trabajo para mí. Y no sé qué, si me ilusioné, mendigos, jajaja.
4: Estoy aquí afuera, los voy a madrear. Ay. Espérate, carnal.
3: Sí, me emocioné.
4: Era cotorreo.
3: Dice, por acá Yuli Mero, qué joya la canción de... ¿Cuál crees?
4: Supongo que One Direction.
3: No, la de Cerati.
4: Bueno. Es que aquí, como ponemos, estamos acostumbrados, pura joya, compadre. Está bien batalloso, ¿eh?
3: Sí,
4: atinarle.
3: Es correcto. Y sí, saludos por ahí a no dice el nombre, nomás dice que son unos postres los que andaban pidiendo el tema de One Direction.
4: Unos postres, o sea, te habló una gelatina y
3: la
4: te
3: cuenta.
4: Dijo.
3: De unos postres.
4: Dije, ay, nanita, qué miedo.
3: Pero
4: ¿no?
3: Postres casi.
5: Buenas tardes, soy un pastel de limón. ¿Me puede poner una canción de One Direction? Ay,
4: oye, sorpresota para mí esto, ¿eh?
3: ¿Qué?
4: LeBron James, tenía yo la duda, ¿qué hará LeBron esta temporada? Porque cada que termina, concluye una temporada de la NBA, dice uno, ¿continuará LeBron James? Ya tiene 41 años, carnal, ¿no? Uh-huh. ¿Continuará jugando? Es la primera. Y dos, ¿lo seguirá haciendo con los Lakers? Pues tómala, papito, que una de las respuestas, bueno, las dos ya están dichas.
3: A ver.
4: Uno, sí va a continuar.
3: Ok.
4: Dos, no será con los Lakers.
3: Ay, ¿con quién va a ser?
4: LeBron James llega a Mexicali.
3: Los Soles.
4: Está firmado con los Soles para una temporada. No va a jugar de delantero, va a jugar de centro. Pero, pues es interesante que se haya contratado esta superestrella de la NBA para jugar en Mexicali.
3: Ah, caray, este es 28 de diciembre.
4: no es cierto, es bromis. LeBron James sacudió a la NBA, José, fue al anunciar que jugará la próxima temporada con los Philadelphia 76ers. En uno de los movimientos más impactantes del mercado de fichajes. Y bueno, esta decisión pone fin a semanas de especulación sobre el futuro del máximo anotador en la historia de la liga, quien iniciará una nueva etapa tras concluir su ciclo con Los Angeles Lakers. A sus 41 años, el veterano alero reveló que analizó seriamente la posibilidad de retirarse a la Burger,
3: pero
4: aunque finalmente decidió prolongar su carrera al considerar que aún trae con queso las tortugas.
3: Órale, y que trae deudas.
4: Es correcto, digo, no, espérate. No
3: tengo que pagar.
4: Todavía no pago la casa. Y la motivación también, que es importante para competir por un nuevo campeonato, bro.
3: Mi Perisic Cilindro. Pues ahí está para todos los fans, lo van a seguir viendo.
4: Que qué loco ser fan de una estrella que cambia logo de camiseta. Uh-huh. Porque, por ejemplo, a ver, yo le iba a los Bulls. Y Jordan y Pippen y los jugadores que más me gustaba ver jugaban en los Bulls. Okay. De repente se fue uno, que Horace Grant. Ahora ya me voy a jugar al Magic, ¿no? A Orlando. Que Dios te bendiga, mijo. Yo le sigo yendo a los Bulls. Uh-huh. No sé si yo en ese tiempo de inmadurez, juventud, Josefo, y admiración por Jordan y la plantilla completa, si Jordan hubiera dicho, ¡ay, nos vemos! ¡Me voy a jugar a los Sixers! O a algún otro lado, pues creo que yo le hubiera seguido yendo a los Bulls, porque yo le voy al equipo. No, pero quién sabe, carnal, ahí.
3: Sí, luego eso pasa, ¿no? Cuando se te vale tu favorito.
4: Sí, pues a ver, yo lo sigo y me gustan por este jugador. Uh-huh. ¡Ya se fue, manis! ¿Qué haces, no? No,
3: yo sí también le decía, pues que les vaya bien. Me acuerdo. Yo era fan, por ejemplo, Steve Sachs, creo que se apidaba, de los Dodgers. Ya estaba bien chido este, creo que era segunda base o shortstop, no me acuerdo bien, ¿eh? Ya estaba muy morrido, pero me gustaba mucho. Y de repente se peló.
4: ¡Adiós, raza!
3: Ah, pues que te vaya bien, güey. Aquí tenemos al toro. Seguimos con el toro y toda una sorda. Y así, sí, yo le sigo yendo al equipo. No luego sigo al jugador,
4: a la estrella, porque y más en esos tiempos ya es muy raro un jugador se quede muchos años en una franquicia, sí. Que sí hay, ¿no? Obviamente, pero es cada vez más complicado, Josefo, cada vez más difícil. En fin, pues ya nos vamos a alargar a LB, no sé si tengas algo con qué cerrar sabroso, Josefo.
3: Algo bonito para México. La selección mexicana femenil de voleibol sub-19 clasificó al Mundial 2027. Aquí mi reporte, carnal.
4: ¿A de plano?
3: Sí.
4: A ver otra vez, ¿de dónde son las muchachas?
3: O sea, es la sub-19 femenil de voleibol. La selección mexicana. Yeah. Va al Mundial 2027, compadre.
4: ¡Felicidades!
3: Así es, carnal.
4: Bueno, es todo.
3: Noticias buenas.
4: Sí, una buena noticia con la que cerramos el programa el día de hoy. Y una vez concluida tu nota, Josefo, pues no queda más que agregar. Nos vamos a despedir y vamos a cerrar hoy con una canción que se llama Azulito, papá.
3: ¿Azulito?
4: Ajá, original Blue.
3: I'm blooded, yo pensé que el Arturo se había puesto las pilas.
4: ¿Por qué, amigo?
3: Se unía a poner en usual del nepotismo aquí, ya sabes cómo está la onda, ¿no? Que Helen pidió un paro para el bar, ¿no? Dijo...
4: Me encanta, como siempre me sorprende para joderme mi cuadratura aquí, pues, para no deberle nada a nadie.
3: No, pero es que si no te dijo, es que a lo mejor no está.
4: No, sí está, pero dura 2 días. No, está igual. Ya la hicimos.
3: Ok, que es un coberazo.
4: Presente la bebé.
3: Que es un... No, pues ahí ya tienes tú, ¿no? Porque yo no tengo mucha información.
4: Siempre,
3: ¿no?
4: Yo pago el pato. Bueno, ahí va. Esto se llama Simplemente Amigos, Payán. La pidió la Helen. Ajá. Y pues aquí hay cariño. ¿Cuál es la canción? Concede.
3: Amigos, Simplemente Amigos y nada más de Ana Gabriel. Es un cover.
4: Va.
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4: Por acá se despide Moisés Rivera, Moy Pit.
3: De este lado, José Nieblas, al radio.

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3: Bueno, pues voy a citar al gran poeta nacional, Alejandro Lora.
2: ¿Quién? Ah, Alejandro Lora. Okay.
3: Oye, es un poeta, ha escrito canciones maravillosas.
2: Triste canción de amor, que es un poema que escribieron, ¿no?
4: Él es un poema, aquel poeta. Exacto. Nunca escribió. Bueno.
2: Tenía sus ondas, ¿cómo no? Saludos a Alex Lora.
3: Pero esta idea que plasmó en palabras de una manera mágica, ha rebotado en mi cerebro a lo largo de años.
2: ¿Todo lo que hago está mal?
3: No, esa también.
2: ¿No?
3: Pero esa es más reciente.
2: Esa también, ¿no?
4: Todo lo que hago está mal.
2: Sí, sí, sí.
4: Ya
2: sí,
4: no sé
2: sí,
4: por
2: sí,
4: qué.
2: Eso sin duda.
3: Sí, todo lo que hago, está mal.
2: Sí, así sucede a veces. Pero son rachas, ¿eh? También igual y luego mejor. Pero bueno, ¿a cuál te referías de todas?
3: No, me refería a una de las más grandes y clásicas frases del autor de "Oye, cantinero, sírveme otra copa, por favor. Quiero estar borracho". No, lo que quería yo recordar del Bate Lora.
2: Esa sí te la creo, pinche borracho.
3: Sí, bueno, qué tú bruto. No comes piñas. En fin, qué lo que raro. Yo quería decir es, ya no quiero trabajar. El trabajo es tan horrible que hasta pagan por hacerlo. Alejandro Lora.
2: Pues sí.
3: Circa
2: ya no quiero
3: 1980,
2: pero no te
3: yo
2: gusta
3: creo,
2: más.
3: O así.
2: El trabajo lo haces juerga.
3: Porque
2: te encanta la verga. ¿No? Ese es de los peludos de Culiacán y es una gran letra también. Y tú el trabajo sí lo haces juerga. O sea, no entiendo por qué te quejas de tu trabajo. Estar aquí chacoteando, güey. La neta.
3: La juerga es el trabajo. El trabajo.
2: Chacoteando la corneta.
3: Pero no me encanta. Me encanta la corneta, eso sí. Pero todo lo demás, que no es la corneta, que ustedes pensarán, sí. Ay, esto sí, no, esto requiere, hay un trabajo de fondo detrás.
2: Sí, sí, sí, sí.
3: Y
2: sí,
3: por delante y por detrás sí, también.
2: Las labores administrativas, por ejemplo, son de hueva. Luego todo hay que sentarse así a pensar, bueno, ¿y ahora de qué? ¿Ahora de qué vamos a hablar? Entonces hay que hacer listas y cosas así. Y cuesta.
3: Por cierto, sigo esperando, ¿eh?
2: Sí, no, ya, ahí está.
3: Tengo
2: ahí
3: una cosa,
2: ya
3: ¿ya tienes listas?
2: Listas, tengo una corta pero lista, tengo una lista corta.
3: Bueno, sean ustedes bienvenidos.
2: Sí, en efecto, hay cosas que hay que hacer.
3: A esta emisión de Corneta, y tenemos para ustedes una cantidad de información sensacional y maravillosa, lo más relevante.
2: Y tenemos pura estupidez.
3: Nacional y mundial. Y bueno, estamos aquí, vamos a hablar acerca del hombre más rico y generoso de la historia. Pero yo me pregunto, ¿quién habrá sido la mujer más rica de la historia?
2: Uy, pues ahí están las legendarias, ¿no? Cleopatra debería haber sido riquísima, fue tan famosa.
3: La reina Isabel. Aunque...
2: ¿La reina Isabel? No, pero no. La verdad no. O sea,
3: en su momento.
2: Lo suyito, ¿no? Algo, sí, es un tampoco
3: riquísima,
2: mucho.
3: Güey.
2: No.
3: Ya. Que sí, que tenía una cantidad de dinero fabulosa. Era una mujer muy rica.
2: Eso sí tenía, pero riquísima, lo que se dice riquísima, no.
3: Hoy en día, ¿quién es la mujer más rica del planeta? ¿Tú lo sabes?
2: ¿Quién será la mujer más rica? Es que, bueno, lo que pasa es que hay una variedad de mujeres ricas en este
3: planeta. Yo tengo mi candidata, pero pues esa es una visión
2: mía. La de las chicas.
3: No, espérate. ¿Esa es tu candidata?
2: No, para nada, pero nomás me gusta mencionarla.
3: ¿Cómo decíamos?
2: Y repetir el chiste una y otra vez.
3: Era chichistosa, chichita.
2: Unas chichitas, chiquitas.
3: Unos ojos muy chichiquitos.
2: Sí, muy chiquitos. Sí. Saludos. A esas.
3: A saludos, mujeres, que no sabes ni quién eres, ¿no? pero saludos.
2: Pero no importa, saludos igual.
3: Bueno, cosas que se deberían de quedar donde sucedieron y ya, es que no estábamos en Las Vegas.
2: Hombre, chistes de borrachos.
3: chistes.
2: Y había otro borracho que se ofendía. No digas eso. ¿Qué? Pues un chiquique, güey. O sea, están.
3: Y aparte, ese güey no sabía ni de quién hablábamos. Eso era lo más.
2: Ese güey, ¿qué? Además, no digas eso. ¿Cómo que no, güey?
3: No, pues cada quien, ¿no? Está en su derecho. O sea, hay quien tiene afición por las descomunales o las muy reducidas, ¿no? Decían por ahí que el tamaño perfecto de seno los tenía María Antonieta.
2: El tamaño de la boca.
3: No, espérate. Chichi que no cabe en mano es grano. ¿Y qué? Y mano que no cubre es ubre. Una cosa así dice el dicho, ¿no?
2: Sí, algo así.
3: Ubre. Si la mano no cubre, es ubre, y si...
2: No, pues son el equivalente, ¿no? Son ubres.
3: Son ubres, efectivamente. Pero le estaba diciendo que cuenta la leyenda que el tamaño perfecto fue definido allá en el siglo XVII, en el XVIII, no, el XVIII, por María Antonieta, la reina de Francia, ¿no? La reina de Francia, que decían, ves que hay dos tipos de copas de champaña. Hay unas copas de champaña que les llaman flautas, que son como muy angostitas y muy altas.
2: Y esas hay otras de la abuela de María Antonieta. Esas eran iguales que una flauta de champaña.
3: Todavía ni dije, ya lo echaste a perder. Las otras, que son abiertas y que tienen como una hendidura en el centro, dicen que estaban modeladas en las chichis de María Antonieta. Lo que hay es hundimiento en el centro del pezón y el resto era la chichi desparramada, que así ahí se modelaron. Y que ese es el tamaño perfecto. Yo creo que el tamaño perfecto lo define cada quien, ¿no?
2: Sin duda. Pero te digo, yo me imagino que entonces
3: la copa, grandes,
2: la flauta,
3: ¿no?,
2: champañera son las de la abuela.
3: Y con pelos.
2: Sí, eran las de la abuela. Ya todas, acá todas colgadas, alargadas.
3: Esas, las flautas nacieron, sí. O con el pene de Luis XVI.
2: Sí, de esas que parecen bolsa de agua. Acá. Sí.
3: Calcetín con canica, dicen.
2: Bueno, también tienen lo suyo.
3: Todos vamos para allá. ¿Sí? ¿Te gustan los de calcetín? ¿Las que se pueden poner de bufanda? Así una paulada.
2: A mí ya me gustan todos, la verdad, ¿eh? O sea, no me molesta nada. Así que digas, híjole, no quiero ver esto.
3: Ay,
2: pero solamente una vez he tenido las manos en el seno de una mujer desnudo y estaba yo pensando, ¿por qué? No quiero estar tocando esto.
3: ¿Tú ya estabas desnudo?
2: No, ella se sacó una chichi y me hizo tocarla, y a ti también, güey.
3: No des más detalles, porque ¿para qué?
2: Esa horrible sensación.
3: Yo me quedo con la buena intención y nada más. Y ya.
2: Sí, pero no, la verdad no.
3: Es que estaban en malas condiciones, porque además estaban como recién operadas.
2: A ver qué tal le hubiera caído que me saque yo. Mira, toca, ¿no? Pues no. No. No.
3: Seguro le hubiera latido. Seguro. No lo descarto, bueno, no estoy seguro, pero en una de esas, güey, vaya uno a saber.
2: Entonces hablaremos del rey más rico del mundo. No sé por qué nos desviamos a las
3: espérate, ¿dónde está acá? O sea, caras vemos, pero perversiones no sabemos, ¿eh? O sea, ahí puede ser que la persona la vea usted así, muy, muy linda y muy, muy.
2: No, pero acuérdese, don Carlos. Ahorita hacer esas cosas de
3: como yo, que ahorita que hablo con usted me estoy masturbando. Por ejemplo, a que no se estaba imaginando.
2: Y eso está bien.
3: Cable,
2: pero el problema es cuando alguien te forza o te fuerza a tocar una parte de su cuerpo, güey. O sea, no quiero. De verdad, no quiero.
3: ¿Cuántas veces te han pasado, güey? A mí...
2: Esa vez.
3: No, hubo otra, güey. Hubo otra que no quiero decir nombres. Pero
2: sí,
3: también.
2: Sí, ¡qué terror! Beso del diablo. Ok. Sí.
3: Pero
2: sí,
3: no queremos ser groseros, ¿no? Entonces,
2: no queremos embarrar a nadie. Pero bueno. Oye, ¿tú pujas en el gimnasio? ¿Haces ruidos en el gimnasio? Cuando levantas algo muy pesado. No.
3: Me caen regordos los güeyes que hacen eso.
2: Pues resulta, les vamos a decir la respuesta científica de si ayuda o no.
3: A veces te sale un esfuercito, ¿no?
2: Yo te voy a decir una cosa.
3: A veces sale más que un esfuercito.
2: Yo estoy seguro, porque lo he comprobado, y la información
3: ¿lo valida?
2: Me respalda, lo avala, que sí hacer ruido cuando estás levantando, o cuando estás haciendo ejercicios de resistencia, sí ayuda a hacerlos mejor, a levantar más peso.
3: Por ejemplo, cuando yo era un corredor más serio de lo que soy hoy en día, tenía un entrenador que algunas veces me coachó, me asesoró y me decía, ¿para qué haces eso? Eso nada más estás quemando más energía de la que necesitas.
2: Eso nada más me excita. ¿Por qué haces eso?
3: Corriendo.
2: Eso nada más me distrae.
3: No. Y me decía así, o sea, respira normal, haz lo que necesitas hacer, pero no, no hagas eso porque nada más te cansas más porque estás gastando esfuerzo en ello. En correr, que es un ejercicio constante, te lo creo. A lo mejor en levantar una pesa, sí, la última repetición que ya no puedes. ¡Ah! Vaya y pase, ¿no?
2: Por ejemplo, en el boxeo.
3: Hay unos güeyes bien faroles en los gimnasios.
2: Hace diferentes ruidos, cuando le pega la bolsa de box al costal. Y hay varias categorías de ruido de boxeador. Yo hasta eso no hago mucho ruido. Exhalo así muy explosivo. Pss, pss, pss, se oye. Pero hay gente que hace. Gente que hace ruidos así, ruidos cuando golpea.
3: En el tenis es súper común. Porque sí. La teoría es que en el momento de pegarle a la pelota, tú tienes que exhalar.
2: Así es.
3: Entonces, muchas personas, oye, a Rafael Nadal, por ejemplo, hacen un escándalo, o a Sharapova, que de repente poníamos en este programa por placer malsano de Pulpomo y nada más, que disfrutaba estimulándose con esos gritos de María Sharapova, y es porque acompaña el golpe la exhalación. Pero también hay tenistas que exhalan y no hacen un solo ruido, ¿no? No hacen un... Pues sí. Pero hay unos que gritan durísimo.
2: Oye, y al parecer, escuchen...
3: Ahí está Sharapova.
2: Muy bien.
3: Podríamos dejarlo todo el programa.
2: Y ya. Oye, ¿y sabes qué? A mí se me hace que María Sharapova fue a oír música clásica.
3: ¿Por qué?
2: Creo, María Sharapova fue a un concierto de una sinfónica muy, muy, muy famosa. Y al parecer tuvo un orgasmo súper escandaloso durante el concierto. Es una cosa rarísima. Una mujer.
3: ¿Un concierto de música clásica? ¿Así solita? Sí. ¿Sin ninguna estimulación?
2: Sin ninguna
3: estimulación. ¿O se estaba dando cariño ella sola?
2: No. De la Filarmónica de Los Ángeles, una mujer se vino violentamente. ¿Qué? Durante la quinta sinfonía de Tchaikovsky. Se vino tan violentamente que se puede escuchar. Entonces,
3: ¿lo podemos, ¿quieres oír nuevo, ahorita? Tenemos
2: vamos
3: eso.
2: A ponerlo dos veces, ¿no?
3: Bueno, vamos a ver qué tal está. Escuche. Venga de ahí. ¿Neta es un orgasmo?
2: Sí, es un orgasmo. Fíjense ustedes, es la Filarmónica de Los Ángeles tocando la quinta sinfonía de Tchaikovsky y se escuchó esto. Y no dijo mambo después. O sea, ¡ah! ¡Mambo! No. Nada más se vino violentísimamente. O sea, tuvo un orgasmo del cuerpo completo, de tan extasiada que estaba con la música.
3: ¿Éxtasis musical? Porque yo he sentido el éxtasis musical. He sentido cómo vibra cada célula de mi cuerpo. Se me eriza la piel. Y así, pero de una manera artística. Un éxtasis de otro nivel, no un éxtasis sexual.
2: Fíjate que yo sí he tenido manifestaciones físicas del efecto musical. Yo lloro muchísimo cuando oigo música.
3: Sí, pero no por una...
2: No, es que no tengo. Pero yo me imagino.
3: O sea, ¿hay música que te haya provocado una erección? O una sensación de éxtasis musical. Sí. ¿Erecciones?
2: No, sí, hay música que me... Sí. Depende de con quién le estoy oyendo. Pero...
3: No. Sí. O sea, tú solito, en una sala de conciertos,
2: no.
3: Así.
2: No, pero. Me imagino que el éxtasis musical que experimentó esta mujer también reside el mecanismo en la misma parte del cerebro que te hace llorar con la música o conmoverte muchísimo cuando escuchas música, ¿no? Y entonces...
3: No, pues, esto no. No,
2: con
3: no,
2: esto no, güey. ¿Esto qué? Bueno,
3: mejor hablemos de otra cosa. Por ejemplo, había una obra de Stravinsky, si no mal recuerdo, que se llama La Consagración de la Primavera, que en su época fue prohibida porque decían... que esta obra era pecaminosa y que provocaba éxtasis sexual, calentura y lujuria en quienes las escuchaban. Y sin tener letra, era solamente música. Aquí está de fondo. Y yo la he oído completa.
2: Demasiado sensual.
3: Demasiado, sí, demasiado erótica para su tiempo. Y me parece una ridiculez.
2: Es grande, ¿eh? Sí, es muy bonita. Es una de las obras musicales más reconocidas de la historia. Es bellísima, es sublime, pero no la siento así excesivamente sexual como para prohibirla, ¿no?
3: Aunque tiene más de 100 años, pero yo la he oído completa y no me estimuló en lo más mínimo.
2: Bueno, existían intervalos musicales que estaban prohibidos en el medievo.
3: ¿Por cachondos?
2: O sea, la distancia entre una nota y otra se llama un intervalo. por ejemplo, entre do y do sostenido hay medios, es un medio tono, y entre do y re es un tono completo, es un intervalo. Entonces puede ser un intervalo de tercera o de octava o lo que ustedes quieran.
3: Según piensen en la ranita de la escuela, ¿cuántas notas te brincas para llegar a la siguiente? Ese es el intervalo.
2: Y existía el intervalo prohibido, el
3: que está entre tus manos. perdón. No. ¿Cuál es el intervalo prohibido? ¿O cuál era?
2: Es que no me acuerdo, entonces lo estoy buscando, pero sí hay uno que es el intervalo del demonio y estuvo prohibido durante todo el medioevo, porque de plano decían que el diablo residía en ese intervalo musical, que no se podía tocar porque estabas de alguna manera haciendo que se manifestara el demonio, que llegara a ti. Entonces el intervalo este musical es el tritono. Pues, es un intervalo que no se interpretaba mucho, precisamente porque al parecer era una cuestión, pues, diabólica, terrible.
3: Pues yo no entiendo, pero en el estreno de esta obra que estamos escuchando de fondo, La Consagración de la Primavera, todo acabó en madrazos. O sea, la gente se indignó, hubo insultos, unos silbaban, otros aplaudían porque a otros les estaba gustando y acabaron a puñetazos en la sala de conciertos el día del estreno de esta obra que hoy en día a mí no me provoca pues más que gozo musical, pero de ninguna manera tiene para mí una connotación sexual. Y es que después de que ya oíste reggaetón, pues encontrarle a Stravinsky algo cachondo, pues está complicado.
2: Otros nombres para este intervalo es una cuarta aumentada, una quinta disminuida, okay. Una cuarta aumentada o una quinta disminuida. Estamos hablando del tritono, que está definido como tres tonos completos, o sea, seis semitonos
3: arriba,
2: digamos, juntos. Exacto. Entonces, ese intervalo estuvo prohibidísimo. O sea, en la música sacra nada más lo evitaban como el demonio mismo.
3: Brincar.
2: Pues a lo mejor esta mujer fue poseída por el tritono, güey, ¿no?
3: A ver, vamos a oírlo otra vez. A la señorita.
2: ¿A la mujer? Ándale. Está la consagración. Se pone
3: Fíjate, hoy la voy a oír con más calma al ratito. La voy a volver a escuchar. Venga, nuevo, vamos con la señora que tiene un orgasmo en plena sala de conciertos.
2: Pero vaya que tiene un orgasmo, ¿eh?
3: Esto, déjalo de fondo. También hablaremos el día de hoy de Mansa Musa, el hombre más rico y generoso de la historia. Al parecer tenía más dinero que el que tienen hoy en día Elon Musk o Jeff Bezos, el dueño de Amazon. Este hombre, Mansa Musa, Sube. Tenía un reino gigantesco y además era muy generoso. Se dedicaba a regalar dinero,
2: oro.
3: Y a regalar camellos cargados de oro.
2: Regalaba grandes cantidades de oro y se calcula que su fortuna, si la compararas con las fortunas de hoy, era muchísimo más grande que la de los más grandes millonarios actuales.
3: O sea, era más grande que la de Elon Musk, la suya.
2: Mansa Musa se dedicó a dilapidar su dinero y regalarlo y no se lo acabó, ni cerca. Mansa Musa tenía muchísima lana. It's good to be Mansa Musa. Bueno, y además, el verdadero motivo de por qué nos tomamos selfies.
3: Pues por
2: no
3: vanidad.
2: Es nada más. No, eso sería lo que cualquiera pensaría, pero no. Hay otro motivo muchísimo más básico, muchísimo más instintivo para tomarnos selfies. Y la gran pregunta, lo que no
3: te
2: deja
3: tomas selfies a cada rato, ¿no? Yo he visto ahí tus cuentas de Instagram y así.
2: Sí,
3: yo estoy cocinando y no sé qué, yo ahora estoy en el gimnasio,
2: ahora estoy haciendo,
3: yo estoy
2: no
3: con
2: sé
3: la
2: qué.
3: Moto y así, porque el stack es el güey con más hobbies que yo he conocido en mi vida. Le encanta más que nada en la vida el alcohol.
2: La coctelería.
3: El piano, las pesas, el box.
2: Y la moto.
3: La motocicleta, la masturbación.
2: No, perdón. La masturbación.
3: La masturbación, el alcohol.
2: Sí.
3: Y ya, los demás son meros.
2: La verdad es que la masturbación sí me gusta mucho. Sí me gusta mucho la masturbación, lo hago muy seguido.
3: Pues no tienes por qué sentirte avergonzado, güey. Todos lo hacemos.
2: No, pero no, es que no me siento avergonzado.
3: Hay mucha gente que se siente avergonzada todavía por ese tema.
2: ¿Porque se
3: no
2: masturba?
3: Está bonito. Sí.
2: No, hombre, mastúrbense.
3: Yo soy un gran masturbador.
2: Es más, ahorita mismo. Estén donde estén. Dense grasa.

0: resultó también un bálsamo para el alma.
1: Sí, sí, sí. Hay quien duerme con los gatos en el pecho para que ronroneen. ¿De veras? Sí, tenía una amiga que dormía con su gato en el pecho.
0: Ah, yo tenía una amiga que dormía con su gato en las nalgas.
1: Pero bueno.
0: Y pues sí, mira, qué de sonidos tan diversos, ¿no? El ronroneo del gato, la consagración de la primavera, María Sharapova pegándole, la mujer teniendo un orgasmo en plena sala de conciertos. Oye, de verdad ha sido una mezcla auditiva muy interesante. Pero bueno, su clítoris no le reporta el placer que usted quisiera tener, no está disfrutando del sexo tanto como le gustaría. Hay una respuesta, hay una solución, la cirugía de clítoris, la operación de moda para aumentar el placer.
1: Cirugía de clítoris. Sí, sí, sí, la respuesta quirúrgica a todos sus deseos irrefrenables sexuales no satisfechos. Hay manera de lograrlo y además, ¿qué comió Jesucristo junto con los apóstoles en la última cena? ¡El menú de la última cena! Revelado finalmente.
0: Tenemos el menú, ¿qué se sirvió? ¿Con qué vino se maridó? ¿Qué hubo de postre? ¿Cuál fue
1: estaba
0: el menú
1: bueno,
0: de la última cena? ¿Sí? Sí, sí,
1: está pedorrísimo el menú, me encantó. Un menú divino, de hecho.
0: Pues sí, es que en esa región del planeta siempre se ha comido muy bien.
1: Sí.
0: Y pues imagínate esta gran cena, la última, pues había que celebrarla como Dios manda, ¿no?
1: Ahora Jesús y vino no escaseaba, ¿no? Jesús de alguna manera ya sabía o no recuerdo bien las escrituras, él sabía lo que le iba a suceder. Porque sabía que lo iban a traicionar y demás. O sea,
0: claro, él es Dios. Él es Dios, Padre, Hijo y Espíritu Santo al mismo tiempo. Entonces, él sabe lo que va a pasar en el futuro.
1: O sea, él se mandó matar a sí mismo.
0: Es una cosa muy difícil de entender, pero nunca vas a entender la Trinidad, ni tú ni nadie. Está más allá de nuestra. A lo mejor la inteligencia artificial la comprende en algunos años. Pero yo no. Y nadie la entiende en el planeta. Lo que sí me sorprendió fue encontrar que en la última cena, en el menú, había tamales de chipilín.
1: Chanchamito.
0: Eso dice el nuevo, pero creo que es.
1: Chanchamito.
0: Creo que es fake news, nuevo. No eran de chipilín.
1: Eran de dulce. Tropical. No estaba. Era de hecho atole con de dulce.
0: Sí, creo que a Judas le gustaba que le rellenaran el tamal de dulce. Sí pedía de dulce en su tamal, Judas. Y fíjate que escogía a Judas para no ofender a nadie, a ningún otro de los apóstoles. A Judas sí lo puedes ofender con toda la libertad por traidor.
1: Todo lo que quieras. Bueno, pues era sí, ni modo. Judas es el culpable de todo.
0: Y sin embargo fue un utensilio del Señor, porque Dios sabía que tenía que ser crucificado.
1: Sí, pero un traidor. Sabía.
0: Pero para ello necesitaba del traidor. Entonces,
1: ahora, ¿y por qué el traidor tenía que ser un apóstol? Esas son las fregaderas que luego yo no entiendo de las escrituras. ¿Por qué no lo podía traicionar quien fuera?
0: No, porque si fuera una que no fuera apóstol no sería traición, además sería una vil denuncia o así. Pero aquí la traición viene desde adentro, pero era importante para que se dieran los hechos que se dieron el traidor de Judas.
1: Oiga, pero entonces,
0: ¿Judas está en el infierno o en el cielo?
1: Que no hay tal traición, o sea, que en realidad lo utilizó del ser supremo y lo forzó a hacer lo que a lo mejor él no hubiera querido hacer. O sea, ¿cuál traición entonces?
0: Correcto, porque
1: lo que tiene libre albedrío el hombre.
0: Complicado. No, sí, lo tuvo Judas, él decidió traicionar.
1: Sí, sí, a huevo. ¿Y entonces por qué? ¿Por qué entonces tenía que ser en la fuerza?
0: En aras de que se cumpliera el destino de Jesucristo, nuestro Señor, hasta donde entiendo.
1: En aras de que funcionara el cuento, no m***en.
0: No sea grosero. Además, no funciona para muchas personas, es un cuento difícil.
1: Sí, para mí.
0: Duro de tragar.
1: Es un cuento. Es un cuento, punto.
0: No. Lo que te falta a ti es fe, güey. Acuérdate que tienes que tener.
1: No, sin duda. No tengo fe, pero ni tantita.
0: Necesitas tener fe. Y recuerda, la definición más precisa de lo que es tener fe es creer en algo que sabes que es mentira. Esa es la fe. Hoy tengo fe.
1: Pues yo no tengo fe.
0: Que todo cambiará. Yo sí tengo fe. Tengo fe en el mejor,
1: no
0: en un mejor futuro. Tengo fe en ti.
1: Yo
0: está
1: tengo
0: acá.
1: Fe a la. ¿No? ¿Qué?
0: Tengo fe a la.
1: Tengo fe a la.
0: Ya está.
1: Sí, sí, sí.
2: Yo tengo fe que todo cambiará.
0: Ya. Yeah.

0: cállate, ya cállate.
1: Güey, estaba yo disfrutando un momento.
0: Ya, no más.
1: Iba yo a tener un orgasmo auditivo aquí
0: musical,
1: al aire.
0: Musical, oyendo yo tengo fe.
1: Tengo fe.
0: Por favor.

0: Bueno, el top 10 del día de hoy se va a llamar... Se acabó el encanto cuando...
1: Se acabó
0: la canción.
1: No, pues es que qué chiste. Se acabó el encanto. Mande por favor sus sugerencias @lacornetafm, que es la vía gratuita de este programa. Se acabó el encanto cuando empezaste a hablar.
2: Se acabó el encanto cuando te quitaste la ropa y vi que traías relleno en el calzón.
1: ¿Saben qué?
2: Por atrás.
1: Por atrás. Guácala.
0: Claro. Oye, que me ha pasado que abren la boca. Sí.
1: Que, o sea, que te sientas y a los 10 minutos dices, no, no hay manera, te detesto.
0: No. O sea, todo muy bien, muy rico, muy bien y todo, pero tener
1: pero
0: que...
1: sácate.
0: Seguir.
1: Sí, oír tus sandeces.
0: Me imagino que a otras les ha pasado también, ¿no? Este güey, además de jodido, tener que escuchar las necedades que dice, pues seguramente algunas de las muchas que me han bateado habrá sido por eso, ¿no?
1: Por eso, se están oyendo estas idioteces, güey. Además de aguantar su halitosis.
0: No, eso no es verdad.
1: Ya sé
0: que
1: se
0: acabó el encanto cuando me escribiste y decías, Oli, estás bien guapi, chingue tu midri.
1: Se acabó el encanto cuando
2: me enteré que la dueña del negocio era tu hermana y no tú.
0: Oh, okay. Bueno, ya lo saben, si quieren participar en el top 10 del día de hoy aquí en La Corneta, lo pueden hacer muy fácilmente comunicándose con nosotros vía Twitter a través de @lacornetafm.
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15: La temperatura, 45 grados.
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3: Es
4: propina.
5: Hay que dejar propina, sí. Sobre todo en países como México, donde el sueldo del mesero se ve complementado de manera importante con las propinas. O sea, dependen de las propinas. Y la verdad es que cuando hay un buen servicio en un restaurante o en cualquier...
4: O en una gasolinera.
5: Exacto, en una gasolinera. Cuando hay un servicio amable.
4: No me digas, tú no dejas propina cuando te llenan bien el tanque.
5: Sí, sobre todo cuando me meten la manguera bien. En el agujero del por donde se carga la gasolina de mi coche, nada me satisface más.
4: Ya,
5: ¿okay?
4: Sabes qué hacer con eso. Eso
5: ya, eso, ¿ya sí, estás ya contento?
4: Sí, sí, perfecto.
5: ¿Quiere de la verde o de la roja?
4: De la que sea, pero lléneme el tanque.
5: Ahora también, en algunos lugares también, por ejemplo, en otros países dar propina en la gasolinera, pues no se usa, ¿no?
4: No, porque no hay nadie que te atienda,
5: no,
4: la gasolinera.
5: No, tú te cargas tu propia gasolina.
4: Sí. Bueno, son ventajas también de vivir en nuestro país. Y si alguien, si es cortés contigo, sí, te dice, oiga, pues si quiere le reviso, le mido el aceite. no sé.
5: Mire, me salió sucia la bayoneta, ¿se la vuelvo a meter? Y cosas de esas.
4: No, sí, anda usted chorreando aceite, ¿eh?
5: Sí, no, ya se le ve muy sucio, digo el aceite, mire. O sea, tiene ahí terrosidades.
4: Y bueno, te checa el aire de las llantas y todo.
5: Sí, sí, sí.
4: Y es amable, pues le das propina con gusto, ¿no?
5: Así es, pero bueno, en los restaurantes, sobre todo porque es muy difícil la labor de mesero.
4: En el
5: la
4: table.
5: La propina es, el table no se da propina, güey. Ahí lo que te propinan es una chamaqueada
4: si
5: horrorosa.
4: Si te gustó el baile.
5: Le das. Sí, sí, sí.
4: Un poco de propina, ¿no?
5: Y por propina. Y luego vas al doctor a ver si te dio a ti.
4: Sí, eso es lo malo. Pero bueno. Vamos a listarles a continuación a ustedes. Aunque algunas pueden resultar medio obvias, otras no. Las razones por las cuales no se le debe dejar propina al mesero.
5: Exactamente.
4: Cuando incurran estos comportamientos, hay que...
5: No hay propina. No se arma, no se arma.
4: Consecuencia.
5: La número uno es muy obvia. Bueno, vamos de atrás para adelante, ¿te late?
4: Vamos de atrás para adelante.
5: Ok.
4: Cuando el mesero te pide la propina.
5: O sea, no. En realidad eso no se hace.
4: Los salarios sí son bajos en nuestro país, pero recordemos que la propina no es obligatoria.
5: Y no lo es, ¿eh? Usted puede pararse de la mesa y dejar cero propina.
4: En México se acostumbra a dejar entre el 10 y el 20% de propina, ¿no? Más
5: exacto.
4: O menos.
5: El 15 siempre es bonito. El 15 sí. Es cuando te sirvieron bien, no excelentemente bien. 15 es muy decente. 10 es bastante pichicato, ¿eh?
4: Es,
5: por cierto.
4: Sí, ese es medio cacique. Pero si te atienden de una manera extraordinaria, pues dejas un 20.
5: Exactamente, un ventilador siempre es bien recibido. Y además de todo, sobre todo cuando es un buen restaurante y el personal que ahí atiende, pues es gente que le gusta lo que hace y que lo hace bien. Cuando regreses, te servirán mucho mejor en ese restaurante, en donde tú fuiste amable con la gente que te sirve. Es más,
4: esa es una visión muy interesada, pero
5: bueno, es interesada, pero así funciona la sociedad.
4: Sin embargo, pero si tú estás en otro país o en otra ciudad en la que no vives y te atienden muy bien y sabes que no vas a regresar, igual si fue también un muy buen servicio lo dejas, ¿no?
5: Sin duda. Sí. O te vas sin dejar nada y nunca vas a regresar al país.
4: Eso es muy feo.
5: Ya sé.
4: Pero bueno, vamos a la número 5. Cuando el servicio fue tan malo que estás convencido de que no vas a regresar nunca.
5: Ah, bueno, pues entonces no dejas nada.
4: O simplemente
5: nada.
4: Cuando no vas a regresar nunca.
5: Nunca.
4: No, eso es horrible.
5: No, si el servicio fue malo, al carajo. La verdad.
4: Sí. Y dejas exactamente lo de la cuenta.
5: Y ya.
4: Y tan tan, y se acabó.
5: Y en una de esas te vas sin pagar. No, no es cierto.
4: Si hay manera.
5: No,
4: tampoco incurramos en ilegalidades, pero bueno, vamos a la número 4. Cuando. Ajá. No dejar propina cuando el mesero te ignora.
5: ¿Te ignora?
4: Sí. Oye, compa, joven.
5: Y se hace güey.
4: Mesero. Señorita.
5: Ahora, una cosa muy importante.
4: No te traen ni un vaso de agua.
5: No lo he visto tanto como lo veía yo en mi niñez. No hagan ni o sea, que soy perro, qué carajos, güey. O sea, no. No se le habla al mesero ni chiflando, ni haciendo ruidos de nada de eso. Eso es una grosería.
4: Así te lo haces como en las calles de repente.
5: No volteo.
4: Oye.
5: Cuando me hacen eso, no volteo.
4: Sí, a mí me irrita.
5: No volteo, güey.
4: Dígame, o sea, señor.
5: No. Sí, señor Videgaray, señor San Cristóbal.
4: Oye,
5: Don Estaca.
4: Don Estaca. Los meseros sí le dicen señor estaca, eso es muy divertido.
5: Anoche fui a cenar y me dijeron señor estaquita precioso. Y me dio muchísima risa.
4: ¿Qué tal? Buenas noches, señor estaquita precioso.
5: No, me preguntó, ¿el término de su carne es correcto, señor estaquita precioso? Y no había dicho nada el güey desde que llegué, nomás lo veía que se enreía mucho. Ya, ok, es fan de la corneta, espero que no le haya escupido al filete. Ah, bueno.
4: Señor estaquita precioso, vamos a la que sigue, la número 3. Esto también parece obvio, pero no hay que dejar propina cuando la propina ya está incluida.
5: Le service compris.
4: Exactamente, como en Francia, donde no se.
5: ¿Cómo la regué la última vez que anduve por aquellos lares? Yo dejando propina, ¿no? Y nada más me decía, ¡no! ¡Merci, monsieur Conald! ¡Adieu, Conald! Sí, sí, sí.
4: Pues sí.
5: Dejando está propina en restaurantes, está ya incluida, güey. Ya te la cargaron, ya te metieron la propina hasta adentro.
4: En México es poco común, pero hay lugares donde ya está incluida.
5: Y
4: la
5: eso propina. Yo creo que va, es a favor del trabajador, ¿no? O sea, del mesero. Él sabe que le van a dar, que ya cuenta con una buena propina, por lo cual tendrá que esmerarse a la hora de dar el servicio.
4: Pero luego a lo mejor se pasa al revés, ¿no? Dicen, total, ya está incluida, ¿para qué me esmero? Si de todos modos este güey a la hora que pague va a estar incluida la propina.
5: ¿Saben una cosa que deben de agradecer de verdad? Todos los que vivimos en este país debemos de agradecer. Los meseros en general en México son muy superiores a los meseros del resto del mundo. El servicio que hay en México es, sobre todo en la Ciudad de México, y perdón,
4: en todos los lugares de la República, ¿eh?
5: En la Ciudad de México es excelentísimo.
4: Y en los destinos turísticos también.
5: Porque en muchos países, por ejemplo, no sé, en Estados Unidos, a menos de que vayas a un muy buen restaurante, los meseros es gente que se está pagando sus estudios o que está de paso mesereando. No es gente que se dedica a ello ni que conozca bien la labor de ser mesero.
4: En España te avientan las cosas, sí. Y
5: unas veces
4: las gracias.
5: Mamuco, ¿no? Ahí en España. Me regalo una cerveza, te la regalo, te la vendo, tío.
4: Bueno, eso se entiende.
5: De entrada, acá no me hables de tú. Y después, no, tráeme una cerveza, hijo de puta. No.
4: Espérate. Entonces la trajo con.
5: Y
4: con
5: a mí no me hables así, de hijo de puta.
4: Y habla bien.
5: Eres estúpido. ¿Qué? Y le avientas la cerveza en la jeta y te vas. Y entonces sales de Madrid con una bota entre las No pasó todo eso, pero sí, me pareció muy sangrón. Te la regalo, te la vendo. Bueno, carajo, güey, tráeme una cerveza.
4: Otra razón para no dejar propina: cuando la comida tardó más de lo esperado. ¿Qué tanto más si tarda 40 minutos o más?
5: No, 40 minutos me voy.
4: Y no recibes una explicación, ni una disculpa, ni una compensación por ello.
5: ¿Pero cómo 40 minutos?
4: Es muchísimo, 40 minutos.
5: No, hombre, yo me voy.
4: Ahora, aquí hay un punto importante. Hay que recordar que la comida lenta es más culpa de quienes están en la cocina que del mesero.
5: Sí.
4: Pero siempre se agradece que el mesero te diga, oiga, tenemos un problema. Exacto. En la cocina.
5: Va a tardar. O este platillo tarda.
4: Se va a tardar mientras le puedo ofrecer alguna otra cosa. O que le traigan algo de cortesía.
5: El
4: por la
5: taco
4: pena,
5: de ¿no? macizo tarda aproximadamente 45 minutos. No, antes no me lo dé. ¿No?
4: Démelo crudo, entonces.
5: Exactamente. Un plato de pastores nos toma una hora y media.
4: Un plato de pastores. Y finalmente la número 1 es cuando no dejar propina, cuando el mesero ha sido abiertamente grosero.
5: ¿Abiertamente grosero? Ahí está tu pinche comida, güey.
4: Estaquita preciosa.
5: Estaquita preciosa, mira.
4: A ver, cómete este pollo.
5: Que Martín es sucio, mira, me lo pasé por el.
4: Mira cómo está de sucio.
5: Mira,
4: hasta un pelo trae.
5: Hasta un pelo trae.
4: Si es así de grosero el mesero, pues sobra decir, ¿no? Ahora, tampoco es buena idea si el mesero está siendo grosero hacérsela de jamón y pelearte con él.
5: No, te levantas y te vas.
4: Te tienes que ir.
5: Sí.
4: Por si te peleas con el mesero y luego trae la comida, pues va a venir con regalito.
5: ¿Te acuerdas del imbécil con el que trabajábamos hace algunos años que estábamos haciendo una chamba? Fuimos a hacer unos videos a extranjia y el güey peleándose con el güey que nos iba a traer las hamburguesas del único restaurante que estaba abierto del aeropuerto. Le dije, nos la van a escupir, a ti ya no pude comer. El güey haciendo lejetas y riéndose del mesero. ¿Sabes cómo te van a tener la hamburguesa? Se la va a haber pasado por el forro.
4: ¿Quién era? No me acuerdo.
5: Pues no, ¿quién va a ser? El imbécil que, bueno, ahorita te digo. Pues
4: qué curioso.
5: Ni siquiera merece mención.
4: Qué curiosidad, tío.
5: Aquel hijo de puta. Pero bueno.
4: Pero ahí lo tienen. Y ya saben, acabando la corneta, déjenos nuestra propina.
5: Por favor, ¿no? Dejen el 20. No. Sí.
4: O el quinto.
5: El quinto mejor. Ándale, dejen el quinto.
4: ¿Quieres el 20? Pulgada.
5: Déjenlo así.
4: Para que usted no sea como nosotros y sí caiga bien, Aquí tenemos una serie de puntos que les pueden ayudar, ya sea en su vida personal, profesional, familiar, o en donde sea.
5: Porque luego aplica caer para bien todo. Puede servir de algo, ¿no? Si usted está buscando un mejor empleo, que le den un aumento, o buscar alguna conveniencia, ¿no? Esa gente trepadora que utiliza sus amistades, que trae amigos picudos para obtener beneficios, pues tiene que caer bien, ¿no?
4: Sí, bueno, para sueldo sí cae bien, ¿no?
5: Sí.
4: A mí me cae bien.
5: A mí sí, me cae bien en general, nomás eso de traer amigos más picudos se me hace un poco utilitario.
4: Sí.
5: Yo no tengo amigos para usarlos, esa es la verdad. Amigas sí. No, no es cierto. Tampoco.
4: Bueno, o sea que nomás está usando todos estos años.
5: Sí.
4: Ya sabía yo.
5: Sí, sí, sí.
4: Para caer bien es importante ser auténtico y sincero.
5: ¿De dónde sacamos esto? De
4: la revista muy interesante, güey. O sea, sí está muy interesante.
5: No, está bien.
4: O sea, esto es un concepto muy fácil de entender, ¿no? O sea, simplemente no actúes como otra persona.
5: Eso es bueno, es que hay gente que trata de hacerse pasar o de actuar como otra persona, de mimetizarse con la persona a la que quiere caer bien. No, sé tú mismo.
4: Sí, vas a caer siempre, o sea, menos mal siendo tú mismo que intentando ser alguien que no eres. Entonces relájate, no trates de actuar, sé tú mismo. Es un consejo así súper balín, como
5: que les doy porque Bazooka su amigo soy. Porque,
4: exactamente. Otro consejo para caer bien, saber hacer preguntas. El mayor error que cometemos en general a la hora de hablar con los demás es que nos centramos tanto en lo que queremos decir que no escuchamos lo que nos están diciendo. Oímos las palabras, pero el significado se pierde.
5: Y las personas se sienten utilizadas. Nada más me quieres sacar información, ¿no?
4: Nada más me quieres interactuando. Tú nada más me quieres decir. Exacto. A mí, no me quieres conocer, no me estás oyendo lo que te digo. Y esto se puede evitar fácilmente haciendo preguntas. A la gente le gusta saber que la estás escuchando.
5: Haciendo preguntas que caigan bien, como, oye, ¿qué talla de brasier eres, eh? Que se ven muy grandes. Eso cae bien, ¿no?
4: ¿Qué opinan, chicas?
5: No, sí, no cae claro bien. Que cae bien.
4: Siempre hay un momento para todo, ¿eh?
5: Sí.
4: Hay un momento en el que eso, o sea, cae bien.
5: Preguntas para caer bien, como por ejemplo, oye, ¿y de veras cenas así siempre? Digo, porque ahorita estás joven, pero imagínate eso después. O sea, no.
4: ¿De veras otro postre?
5: ¿En serio? ¿Quieres más pasta? ¿Pasta con crema vas a pedir?
4: ¿Y encima con pan?
5: ¡Cae bien!
4: No juzgar sería la tercera recomendación. No juzgar. Si quieres caer bien, ten la mente abierta.
5: Exacto.
4: Esta no forma juzgues. De ser te hace cercano e interesante, además, a los ojos de los demás. Nadie quiere tener una conversación con alguien que se forma una opinión preconcebida y que no está dispuesto a escuchar, que ya Exacto. tiene definida su opinión.
5: O sea, te diría que ese vestido te queda muy apretado, pero ¿quién soy yo para juzgar? Si a ti te gusta vestirte así, está bien.
4: Pero apretadito a veces está bien.
5: Sí, pero no tanto. O sea, no parece tanto, que va a reventar, güey. Flaca.
4: No, sí, ok, bueno. No tener prejuicios es crucial en el entorno laboral, por ejemplo. No juzgar.
5: A mí las gordas me gustan y todo, o sea, no, yo no tengo prejuicios.
4: Sí, a mí también.
5: De esa especie.
4: Dices gordas y...
5: Y peludas.
4: Cabezón.
5: Exacto, y venudas. Como tú, mi amor.
4: Pero no me digas así al aire, güey, se van a dar cuenta. Bueno, no buscar, la cuarta recomendación, no buscar llamar la atención.
5: A la gente no le atraen las personas que están desesperadas por llamar la atención. No hace falta desarrollar una gran personalidad o ser extrovertido para caer bien, ¿ok?
4: Lo único que necesitas para ganarte a la gente es ser amable y considerado, ponerte Exacto. en los zapatos del otro, o sea, la empatía, hermanos.
5: O sea, ya te pasé el palito de pan, no estoy siendo amable.
4: Ahora pásame las naves. ¿Sí, es bazooka yo o qué?
5: Es que sí, si te conviertes en bazooka, todo cambia. El mundo se ve diferente.
4: Pero como que parece que sí le funciona, ¿no?
5: Pues yo veo que cambia como de camisa. ¿No será que es muy mal?
4: ¿No será que no le funciona?
5: ¿No será que es mal pal? Mal pal romance, digo.
4: Si hablas de una forma amable, segura y concisa, vas a darte cuenta que la gente te presta más atención. Que si intentas todo el tiempo demostrarles que eres una persona importante, culta, inteligente, no, relájate.
5: Es que además tratar de impresionar a los demás con cuánta importancia te das, solamente te hace ver más furris. E inseguro.
4: Sí, un secreto es, además para quitar un poco el estrés que dan las relaciones sociales, es no centrarte en ti, no estar pensando en ti, sino concentrarte por completo en las otras personas, en la otra persona. Y entonces interesarte por ellos genuinamente y de verdad, y entonces ellos se van a sentir valorados.
5: Ahora, las personas ellas que caen bien, según esta lista, son coherentes. Pocas cosas hacen que la gente no esté a gusto contigo como la incoherencia.
4: Les gusta saber con quién están tratando y qué tipo de respuestas pueden esperar. O sea, esperan que tú seas un ateo y un amargado y un misántropo.
5: Las personas que cenan o comen conmigo, es más, experimentan mi misantropía.
4: Y mala copa y todas esas cosas.
5: O sea, si algún día interactúan conmigo, verán que todo es cierto.
4: No, es que no eres mala copa. Hasta...
5: Bueno, tú no eres mala copa hasta que empiezas a hablar en francés.
4: Hasta cierto punto.
5: Y le lastimas el cuello a tus amigos.
4: Sí, sí.
5: Bueno, a jalones.
4: Ya, o sea, cada vez que salga el tema me lo...
5: Además, sale una botella buena de vino y el güey tománsela como si fuera pato de uva.
4: Está bien. Y finalmente, algo muy sencillo.
5: Ya... A pico, ¿eh? Así... Oh.
4: Sí, la botella además de tu jefe.
5: Estaba buena. No, que de mi jefe. Yo la compré, güey. De mi jefe.
4: ¿No era tu jefe?
5: Que era mía. Bueno. Esto fue hace unos años. No fue en la prepa, güey.
4: No, no fue hace mucho. Bueno, llamar a la gente por su nombre. El nombre es una parte esencial de la identidad de cada uno.
5: Si no le digas, oye tú. O sea, si a la mañana siguiente despierta contigo, no le digas. Lo primero que le dices, oye, ¿cómo te llamas? Flaca.
4: ¿Te ha pasado eso? Que no sabes cómo se llama. No, porque no se quedan a dormir.
5: Hace mucho. ¿Cómo se llamaba? No sé, pero les voy a seguir dando. Digo,
4: ahorita me acuerdo.
5: Una buena
4: noche. Buscando pistas.
5: A lo mejor me voy a dormir sin decir nada.
4: Ahorita estará su cartera por ahí. De paso, me llevo 500 pesos.
5: De paso me
4: parejo de lo de la cena.
5: No, ¿cómo?
4: No, súper mal.
5: Mal.
4: Es broma.
5: No estás cayendo bien, ¿eh?
4: No estás cayendo bien.
5: Ahora, número 6. Las personas que caen bien tienen un lenguaje corporal positivo, ¿sí? Los gestos, las expresiones y el tono de voz hacen que atraigas a la gente. Por ejemplo.
4: Sí, el lenguaje corporal.
5: Utilizar un tono de voz entusiasta. No escuchar a la gente con los brazos cruzados como si te estuvieran
4: mirando
5: dando
4: por arriba del hombro.
5: Sí, así. Ajá.
4: Sí, eso cuenta muchísimo, incluso más que las palabras. Porque llega directo al subconsciente.
5: Mantener contacto visual, o sea, no al escote, los ojos los tengo aquí.
4: Bueno, pero los ojos son los pezones de la cara.
5: Sin duda, pero trata de hacer el esfuerzo de la mayor parte del tiempo estar volteando a los ojos.
4: A los ojos del pecho.
5: La mayor parte del tiempo a la cara. Espérate a que se acomode un zapato o algo para revisar bien el escote.
4: Eso es lo educado. Eso es lo educado.
5: Lo educado es eso.
4: Mira, perro verde. Y ahí
5: sí,
4: ves.
5: Levantado. ¿Ya viste qué bonito está el abrigo? Sí, qué chiste. Ay, otra, qué bonito abrigo. Sí.
4: Sí, así es bueno.
5: Digo, puedes hacer como que se te zafa un pedazo de mantequilla del cuchillo y que le caiga en el escote para que puedas ver directamente. Ay, déjame limpiar.
4: Se lo quieres con el pan.
5: Sí, es que con la baguette. Bueno, con el palito.
4: Con el palito de pan.
5: De pan.
4: Sí, efectivamente. Bueno, ahí están, ya pueden caer mejor. Si pusieron atención.
5: Así como nosotros que caemos re bien. Uf.
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0: El clítoris, ya. ¿No? Chiquito el clítoris, yo. No. Bueno, un lengüetazo.
1: Ya, por Dios, por favor.
0: Una babita, luego un dedito. Y así, ¿no?
1: Y se lubrica.
0: Sí, con la nariz, también con la barbilla, me bajo hasta el ano.
1: Bueno, no, ya lograste que nadie nos escuche con esos gritos espeluznantes al micrófono, ¿no?
0: Pero sí, ¿saturó mucho nuevo?
2: Hablemos no tanto. No,
0: qué bueno.
1: Hablemos del clítoris, damas y caballeros. Esta. Yo no entiendo por qué.
0: Ajá.
1: Cuando yo era niño y oía, no, era virgen todavía, cuando era muy jovencillo, un adolescente, y oía que decía, no, es que el clítoris, que es bien difícil de encontrar y no sé dónde. Y los hombres son bien torpes y no lo encuentran.
0: Parecía misteriosísimo.
1: Parecía misteriosísimo, pero ¿cuál es la dificultad? Todas las mujeres lo tienen en el mismo lugar.
0: Lo que sucede, sí, lo que sucede es que ahora hay mucha más información. Recuerda que cuando éramos niños, deja tú el misterio, estaba el tabú de hablar de ello. Después, el clítoris, muchas mujeres tampoco lo reconocían, no sabían que ahí era. Muchas mujeres, ay, wey, no, sí.
1: Aquí se siente.
0: Recuerda que muchas mujeres negaban su propio placer. O sea, imagínate, vete a la generación de nuestros padres, sino a la anterior, a la de tu abuela. Era raro que en esa generación las mujeres.
1: ¿Estás diciendo que mi abuela era anorgásmica?
0: No, no lo sé. Me imagino que era. ¿Cuántos nietos tuvo? Digo, ¿cuántos? Habría que ver.
1: No, tengo varios tíos y varias tías.
0: No había información, o sea, realmente muchas mujeres incluso no sabían cómo satisfacerse sexualmente. Y además de todo no lo buscaban porque les parecía que estaba mal, que era una conducta licenciosa, pecaminosa.
1: De chamaco te tomó mucho trabajo encontrarlo?
0: Mira, te voy a decir una cosa. Yo ya les he relatado en este programa mi primera experiencia sexual, que fue con una mujer. Yo tenía, sí, 17 años. Y fue con una mujer que tenía 30 y tantos. O sea, y me enseñó dónde estaban todos los botones. O sea, me dijo, ya acabaste, porque además a esa edad pues podías repetir a los, no sé, 20 minutos o nada, sí, o inmediatamente. Menos, sí. Y entonces me dijo, ya acabaste, ya estás tranquilo, ya relájate, ahora te voy a enseñar cómo se hace bien. Y entonces me enseñó con pelos y señales, porque eran los años 90 tempranos, o 80 tardíos, ya no me acuerdo.
1: Sí, los 80.
0: Y me enseñó perfecta y claramente en dónde estaba qué, ¿no? En dónde estaba todo. Y cuando me enseñó dónde estaba su clítoris, dije, ese es el, aquí está. Y lo pude además de todo gozar y analizar detenidamente. No era una noviecita así de, ay no, ya me van a venir mis papás. Estaba ahí en su departamento, estaba ahí en su casa. Y me pasó
1: el fin de semana,
0: por cierto. No iba a llegar nadie. Estaba divorciada. Entonces, tenía su propia casa y todo fue muy bonito. Y me quedé todo el fin de semana y ahí aprendí todo lo que todo muchacho debe de saber acerca del sexo.
1: Esta mujer tiene como 15 años más que tú.
0: No.
1: Hoy en día, sí, si tú tenías 17 y ella tenía tantos, tiene 15 años más que tú.
0: Tiene 15
1: años más
0: que yo.
1: Entonces, hoy en día estamos hablando de una septuagenaria.
0: Sí, sí.
1: Debe tener 70 años la señora.
0: Saludos, saludos, querida, tú sabes quién eres, ni siquiera voy a decir el nombre, pero si andas por ahí, de verdad te agradezco todo. Sabes que me daría hasta curiosidad verla.
1: Me diga, qué curioso, la curiosidad mató al gato,
0: No, por eso, no, por eso no.
1: Ay, ¿a poco se la negaba ahorita, después de tantos años? No, no, si puedo, ya había tu confianza.
0: Estoy casado.
1: Bueno, en el supositorio de que usted no estuviera casado, entonces, ¿qué?
0: ¿En el qué?
1: En el supositorio, ¿cómo se dice? No, el supositorio.
0: En el
1: supositorio de que usted pudiera, que a poco se iba a arrugar, a poco le iba a hacer feo.
0: No.
1: ¿Se imagínese si tenía experiencia a los 30 y tantos, cómo está lo que sabrá ahorita? Digo, a lo que sabrá. Ay, no, qué grosero.
0: Qué barbaridad. Pero bueno, el clítoris
1: es más fácil de encontrar, eso sí debo de decir, sí. En tiempos modernos. En tiempos modernos en los cuales hay deforestación, porque en nuestra adolescencia a mí no me tocó ni una persona que estuviera depilada, brasileño, no, rasurada por completo. Ni una. Eso llegó ya con la modernidad.
0: Uh-huh.
1: Y es más fácil de encontrar. O sea, no tiene pierde. Ahí está.
0: Bueno, pero incluso, o sea hay,
1: incluso con vello público.
0: Cuestión de asomarse bien, ¿no? Y es más, hay unos que se ven más que otros. Como en todos los seres humanos hay grandes diferencias. Ah, yo he visto unos muy, muy, muy, muy pequeñitos que sí están medio escondidos. Y he visto unos que ahí están, pase lo que pase, ¿no? O sea, ahí está. Lo estoy viendo desde acá, desde el otro lado de la sala.
1: Y lo más bonito es cuando reacciona, ¿no? Cuando ves que, que se ingurgita.
0: Sí, ahí está. Dices,
1: esto...
0: Ahora, al tacto también es muy sencillo, al tacto de ahí lo encuentras y pues, estás un rato, ¿no? Dándole lata y una vez que todo, que la mesa está puesta,
1: poquito a poquito,
0: ya puedes sentarte a cenar, entrar, digamos, al salón de baile, pero primero hay que oír música en el recibidor, ¿no?
1: Hay que esperar a que salga el agua caliente antes de meterse a la regadera.
0: Correcto, porque eso del ataque a cama, o sea, el ataque maldito, o sea, yo así, pues no.
1: Bueno, pues recientemente se ha puesto de moda, se ha estado hablando seriamente entre las mujeres, sobre todo allá en los Estados Unidos, de un procedimiento quirúrgico que ayuda a aumentar el placer. Y se trata precisamente de la cirugía de clítoris, que no es una intervención estética, es una intervención funcional.
0: Correcto, aquí de lo que se trata es de que las mujeres realmente puedan acceder a esa fuente, pues casi inagotable de placer, que es el clítoris. Ahora recuerden, la parte que vemos del clítoris es solamente la parte externa del clítoris. La estructura del clítoris va mucho más allá. Es una especie de Y que está de Y, dentro, sí, más bien del cuerpo de la mujer. Pero bueno, esta cirugía de lo que se trata es precisamente de dejar el clítoris un poquito más expuesto, más accesible, más fácil de encontrar.
1: Es la historia, vamos a empezar con ella, la historia de Ana. Ana, una mujer que tenía problemas porque decía que no estaba satisfecha en el plano sexual. Ella empezó a tomar testosterona, estrógenos sintéticos y algunos otros suplementos para mejorar su libido. Cuando tenía alrededor de 30 años, que dicen que a los 30 más o menos es el pico sexual de las mujeres, la mujer. ¿No? Es el momento
0: justo
1: más pleno,
0: cuando conocí a la mujer esta.
1: Yeah. Exactamente. Sin embargo, esos suplementos le quedaron cortos y no encontraba ventajas, ¿no? Entonces le preguntó a su médico de cabecera si se podía hacer algo más para incrementar su placer sexual.
0: Y ella consideraba que su clítoris, sí, era golosona. Oye, nada más, solamente se vive una vez, como cantaban las españolas estas, solo se vive una vez. Y hay que gozar, y el viaje es corto, así que no le tenga miedo a este tipo de pláticas ni de opciones, incluso quirúrgicas. El médico le dijo que él nunca había visto un caso como este, porque ella le dijo, yo tengo un clítoris realmente grande, ¿no? Es de un tamaño notable. Y bueno, ya con 56 años, o sea, después de los 30 a los 56, para consultar a este doctor, Christopher Salgado, y bueno, pues el doctor le habló precisamente sobre la relación entre tener un clítoris grande y la mayor capacidad de alcanzar el orgasmo. Entonces,
1: eso fue lo que investigó el doctor, porque el doctor nunca había hecho una cirugía de este tipo. Ajá. Ella le decía, es que mire, tengo el clítoris de buen tamaño, pero si lo tuviera más grande, tuviera una parte más expuesta, entonces tendría mayor sensibilidad porque habría mayor superficie en donde se podría estimular, lo cual pues tiene cierto sentido, ¿no?
0: Y después de 3 horas de cirugía, se retiró todo lo que tapaba el clítoris de Ana. Y la parte visible del clítoris de esta mujer creció unos 50 milímetros. Y de ahí en adelante, su respuesta sexual fue, o sea, una locura. Era ella un río de placer. Iba y se venía, como quería.
1: Iba y venía.
0: Iba y venía, o sea, a voluntad, en realidad. Y la sensación, reporta ella, fue diferente. Esto cambió mi vida. Y dice ella, y escuchen bien sus palabras, tienes que ser feliz contigo misma. Si quieres explorar tu cuerpo y si quieres sentirte diferente, hazlo. Y háganlo, porque ya les hemos dicho, la carrera podría terminar mañana. Y ustedes, ¿no aprovecharon su clítoris? Por favor.
1: Sáquenle provecho.
0: Sí.
1: Sáquenle jugo a su clítoris.
0: Sí.
1: Y disfrútenlo. Finalmente,
0: o sáquenle jugo a su pene también. O sea, la verdad, claro. Aprovechen sus órganos sexuales para lo que son para dar placer.
1: El doctor Salgado compartió ya la experiencia de Ana en un estudio médico y se ha publicado por varios lugares en internet y varias mujeres están interesadas en realizar la intervención. De hecho, ya ha operado para ahorita el doctor a otras 4 mujeres en esto que se puede llamar como una extensión de clítoris. ¡Oh! El clítoris es como la punta de un iceberg. ¡Un iceberg! ¡Ah!
0: Pero Ita, ¿no? Ok, chiquito.
1: Sí, lo que se ve es solamente una parte muy pequeña de lo que constituye todo el clítoris. Entonces lo que hacen es extraerlo un poquito para que haya más área expuesta.
0: Ahora, recuerden, esto es una cuestión quirúrgica. No traten de extraerlo ustedes. Bueno, igual, pueden tratar de succionarlo hasta que salga y van a ver que el resultado será bueno. Y no sé, güey.
1: Ya ves lo que decía Paquita, la del barrio, de la cabecita, que le chupas ahí bien.
0: Ah, que le chupas. Ah, ya.
1: Ahí es donde veas el hoyito de la cabecita, que ahí le chupas.
0: Es que yo visualicé a Paquita, la del barrio, y a su... No.
1: No, bueno, ¿y qué tiene? ¿Qué tiene?
0: No, pues nada tiene. Es más, ahí lo tiene.
1: A ver, Paquita, ¿cómo lo hacemos?
0: ¿Cómo dices, Paquita? ¿Cómo lo encontramos?
3: Con tu boca le vas a dar unos chupetones en la cabecita, en la parte de arriba. Ajá. Ya ves que se le siente un hoyito ahí. Ajá. Ahí. Ajá. Le chupas fuerte.
0: Ok. Gracias, Paquita.
1: Gracias, Paquita. Y bueno, esa es la historia de esta mujer, Ana, que se operó el clítoris y que posteriormente fue a un concierto musical. Fue allá a la Filarmónica de Los Ángeles a disfrutar de Tchaikovsky y su quinta sinfonía. Y con el clítoris ya expuesto de esa manera, pues
0: y con las vibraciones de la música, con la sublime interpretación que estaban haciendo de esta, una de las obras más reconocidas de Tchaikovsky, allá en Los Ángeles,
1: repercutía en la entrepierna de Ana,
0: en su
1: provocando
0: ánimo.
1: Sensaciones, repercutía en su ánimo.
0: Y tenemos un audio de esta mujer escuchando este concierto y pues gozando de la siguiente manera. Escuchen con atención. ¿Qué tal, güey? Eso es, ¿qué manera, güey? ¿Qué manera? Ya,
1: cuando oyes algo comparable a eso, pues, quiere decir que lo hiciste bien, ¿no?
0: Eso está muy bien. Si escuchan, o sea, imagínense ustedes que están oyendo música en su cuarto y logran esto. Sí, qué bruto. Eso nadie lo puede negar, eso fue real. Eso fue, pues sí, eso fue espectacular. Esto sucedió.
1: ¿Cómo tienes un orgasmo con música clásica en un bueno, es que hay gente muy loca, ¿verdad? A lo mejor lo que les prende es eso y o a lo mejor
0: no,
1: estaba
0: pero puedes tener un éxtasis musical.
1: Musical sí, o religioso sí, o artístico, o con la naturaleza, no sé, místico, pero sexual. Digo, son los éxtasis son muy parecidos. A mí me llama la atención que vas a las iglesias y ves las figuras de los santos o las vírgenes y todas tienen cara de orgasmo. Todos tienen la mirada hacia arriba, los ojos en blanco, la boca entreabierta. Parece que está diciendo,
0: bueno,
1: como San Sebastián cuando está abrazado.
0: A San Sebastián.
1: Y flechado por todos lados. Siendo penetrado.
0: Que parece que está sentado en una raíz.
1: Está
0: sentado en un tocón del árbol. Está amarrado un tocón, pero parece que está sentado, o sea, parece que se sentó en una rama, güey, porque
1: una de las ramas me está atravesando, ¿no?
0: Sexual.
1: Sí, es una imagen
0: y
1: increíblemente homoerótica.
0: Hay mucho arte sacro. Hay mucho arte sacro así, que así se ve. Bueno, es más, la imagen religiosa por excelencia es un hombre desnudo, ¿no? Todo lacerado.
1: Y hay unas representaciones golpeado. De Jesús en la cruz. Jesús en la cruz, en las cuales tiene los ojos así, en la mirada perdida, la boca entreabierta y parece que se podría, no sé, el éxtasis religioso y el sexual se expresan de la misma manera y es confuso.
0: A mí siempre me llamó la atención que las mujeres tan piadosas, no sé, que por ejemplo, algunas tías que tenía yo, ahí estaban todas esas vestidas de negro y rezando el rosario, y había un hombre desnudo, todo golpeado, colgado ahí de su pared. Y siempre, la imagen de niño siempre me pareció un tanto cuanto rara. O sea, ¿por qué? Uno, ¿por qué le hacen eso? Luego, ¿por qué lo tienes ahí? ¿Por qué estás comiendo con alguien torturado, muerto? De veras, estás sentado a la mesa con alguien ahí torturado y muerto. ¿Por qué? Pero bueno.
1: Sí, y un hombre semidesnudo, el cadáver de un hombre semidesnudo clavado a unas tablas es para muchas personas la imagen de la bondad y del amor.
0: Y de lo bueno y de lo... Sí, no.
1: Algo que parece que sacaste de la nota roja del periódico.
0: Sí, de antaño, ¿no? Es un horror. Tú muchas veces has dicho que si hubiera sido más moderna la historia, la visita de Cristo a la humanidad, pues a lo mejor todas las mujeres piadosas tendrían una sillita eléctrica colgada en un collar, ¿no? Sí. O una inyección letal.
1: Una pequeña guillotina. Y esa sería la imagen del amor religioso o
0: de la bondad.
1: O una orca, un cadalso, ¿no?
0: Ahí le... Llama la atención, ¿no? Sí, sí, un cadalso chiquito, un güey colgado.
1: Exacto, con un güey ahorcado, y eso sería lo que traerían las mujeres y los hombres piadosos, los sacerdotes, en lugar de un crucifijo, que ya lo tenemos normalizado, pero Vicente, sí. Imagínense que en lugar de crucifijo es una orca con un güey colgado y con los ojos botándose.
0: Sí, con un brother colgado.
1: Pero también
0: un
1: se
0: güey colgado desnudo. De un puente.
1: Ajá, como un güey colgado del puente, esas imágenes horribles que vemos acá, tristemente.
0: Horribles.
1: Y que eso atajera a los sacerdotes colgado alrededor de su cuello y las monjitas.
0: Terrible.
1: Te venden su rompope. No. Pero eso es lo que es. Que yo creo que es que lo tenemos normalizado.
0: Es lo que es. Sí. A mí te digo, de niño siempre me pareció muy raro todo ese asunto. Y ya de adulto ya entendí por qué me parecía tan raro de niño, ¿no? Pero bueno.
1: Porque de alguna manera lo es. Pero bueno, damas y caballeros, recordarles cuál es el top 10 del día de hoy. Hoy se va a llamar Se acabó el encanto cuando...
0: Se acabó el encanto cuando... Cuando se me bajó la borrachera. La verdad. Se acabó el encanto.
1: Uf, qué intenso.
0: Sí, sí pasa.
1: Oye, ¿y esa cicatriz que tienes ahí es la cesárea? Ay, estuvo intenso y delicioso. No, tontito, es la jarocha.
0: 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Se acabó el encanto cuando... Y nosotros ya venimos. 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
1: Bueno, hablando precisamente de las relaciones y de la gente con la que nos entusiasmamos, la realidad es que de las personas con las que te entusiasmas y empiezas a salir o conoces en una noche o así, pues la inmensa mayoría son relaciones condenadas al fracaso. Todas van a valer gorro.
3: Casi todas.
1: Son muy poquitas las que sobreviven, ¿no? Y de pronto se acaba el encanto por distintos motivos.
3: Y luego por los motivos, o sea, por nimiedades, por cosas muy pequeñitas, pero, o sea, no sé. Por ejemplo, cuando alguien pide sus tacos con salsa de la que no pica, pues dices, no mames, de veras, güey. Por ahí algún día escuché un audio de esos de como de meme o de TikTok o de lo que tú quieras, que decía, era una voz de una chava que decía, güey, me caga la gente que pide sus tacos con salsa de la que no pica. O sea, si quieres que no pique, ponle miel a tu pinche taco, imbécil.
1: ¿Por qué?
3: Me encantó.
1: No, pues, ¿qué tiene?
3: Me dio risa.
1: De cebollita, tomatillo
3: picado. Te dije, nimiedades, pero cosas que pueden molestar.
1: Cilantro, limón y demás que no te
3: deja. O no sé, te dice que es fan de López Obrador. Pues ya valió madre, güey. O sea, ya pides la cuenta o te emborrachas. Y sí, ahora le traigas otra botella de lo que tenga, de aguarrás. Y a la señora tráigale, pues no sé, unas croquetas, güey. Por favor.
1: A mí, ¿sabes qué? Me viajó una vez de alguna con la que salí, que me decía, no, a mí me encanta la fiesta. Y la primera vez que fui, sí, pues agarramos ahí la fiesta juntos y demás. La segunda llegué y estaba fundida. La tercera vez igual. O sea, dije, no, esto es demasiado. O sea, una cosa es que te gusta la fiesta y otra cosa es que cada vez que te veo, llego yo y ya estás arrastrando la boca. Está muy cañón, ya. Wow. Era un problema serio de alcohol.
3: ¿Pero la encontrabas en fiestas o llegabas a un restaurante y estabas sentada sola y hasta el dedo?
1: Las dos. No, fiestas nunca fui con ella, que yo recuerdo. Salí poquitas
3: Ahora,
1: veces.
3: También qué grosero, el restaurante tienes que llegar tú y esperarla tú, no ella primero. Pues claro que se emborracha.
1: He tenido dos encuentros así con unas que yo dije, ay, qué bueno, pues, le gusta la copa y la.
3: Sí, sí, híjole, una alcoholicaza.
1: Otra con la que una vez me fui a correr tempranito, ¿no? Un fin de semana.
3: Correr con doble R.
1: Ajá. Correr, sí.
3: Sí. Que me corro.
1: Y ya. Acabando, dice, yo quiero una caguama. 9 de la
3: ¡eso!
1: Mañana.
3: ¡Eso! Me gusta su actitud. ¿Y qué pasó?
1: ¿Y luego? Yo también lo celebré. Dije, pues que a todo dar. Pero después era, no pasaba ni medio día. O sea, no había dado las 10 y ya estaba inflando. Todos los días.
3: ¿Todos los días? O sea, todos los días, entre semana. Sí.
1: Incluso para mí, que soy un.
3: ¿Pero qué no trabajaba?
1: Fue demasiado.
3: ¿Pero no trabajaba o qué?
1: En ese momento no trabajaba. Bueno, dice que trabajaba, pero en realidad no sé bien ni qué hacer.
3: O sea,
1: pero
3: caguameando así a las 10 de la mañana.
1: Sí.
3: Madres. O sea, una guerreraza, güey.
1: Decía, quiero pan. Es que la cerveza es pan líquido. Y entonces, quiero pan.
3: Pues la cerveza pan, sí pan, es pan líquido.
1: El trapo. Cómete un pan.
3: Pues mira, yo ya les he dicho muchas veces
1: que
3: para lo que me gusta el pedo bebo poco, pero
1: así es.
3: Sí, ya, o sea, 10 de la mañana caguameando.
1: O sea, una vez dijeron chido, ¿no? Pero sí, llega un punto en el que es. O otras que me han desilusionado, otra, por ejemplo, es que me decía, no, es que yo sé mucho de ballet. Ah, órale, qué padre. Y de repente me empezó a hablar de ballet y me dijo una cosa que yo, por una clase que tomé durante un mes cuando estuve estudiando en el CEA, en el Centro de Educación Artística de Televisa, que tomé clases de ballet.
3: ¿Le hablaste de Pas de Bure? ¿O le hablaste de?
1: Ajá. Dijo algo que yo dije, esta vieja no sabe, esta señorita, perdón, no sabe de realmente de lo que está hablando, me está choreando. Entonces, que te digan que saben de algo y de repente que empieces a notar errores en ello, dices, no, pues qué chafa, ¿no? Ahí se acaba el encanto.
3: O sea, te estaba engañando, te estaba choreando, pura madre, no era cierto.
1: Así es, no era cierto y demás.
3: ¡Qué mal! ¿Por qué no le dijiste, bueno, ¿has visto el lago de los cisnes? ¿Y qué te parecería el estanque del ganso? Digo, para empezar a bailar. Te invito a la casa. Te quitas tú.
1: Espérate. No, estoy hablando desde el plano emocional, estoy serio, ¿no?
3: Bueno, pero si ya no se va a armar emocionalmente, por lo menos mándala con una sonrisa a su casa. Digo, es lo que yo hubiera hecho si, digo, en tus condiciones, porque tú saliste con muchas personas.
1: Ni tantas.
3: Bueno, para encontrar a la persona ideal que la encontraste, pero sí, saliste con varias, entonces por lo menos las mandas a su casa con una sonrisa, ¿no?
1: Pues siempre, ¿no? se intentó ya hacer.
3: Sales con mallas, vestido del cisne negro.
1: Digo, estoy seguro que algo hice yo que acabó con el encanto para ellas.
3: Eso
1: seguramente
3: es
1: tú también, cuando eras
3: abrir
1: soltero,
3: la boca. Y ya. con eso tienen, ¿no?
1: Entonces, no quiero ni imaginarme los cuentos que contarán. No, ese güey ya no.
3: Fíjate que yo, a lo más que llego a hoy en día, pues es al coqueteo verbal así leve, ¿no? Porque pues no, pues estoy casado. Pero bueno, pues la gente sigue haciendo sus cosillas, ¿no? Pero luego, cuando conoces a alguien que sí te gusta un poquito, o sea, que encuentras atractiva, y luego se te salen unos comentarios demasiado
1: un sugerentes. Un par de sartenazos que te...
3: Y nomás ves cómo se arrugan así, de, espérate, cabrón, espérate tantito, güey. Sí, me pasó.
1: Es que tú eres muy licencioso en la manera de hablar. Yo creo que por estar tanto aquí en la corneta y en tantos programas, todo el día diciendo me tomo chistes mis... y de repente se te salen unas que yo digo, ay, cabrón.
3: No, pero o sea, nada horrible ni nada grosero en realidad.
1: No,
3: pero,
1: eso nunca, no.
3: Pero
1: no,
3: demasiado,
1: demasiado salaz. Demasiado cachondón el comentario.
3: Demasiado salaz es la palabra correcta, porque si te voltean a ver con una cara. Además, güey, nos están oyendo, no estamos solos. Sí. Terrible. Les contaré la del otro día, ¿no, verdad? Está demasiado cerca y además está muy... Está demasiado cerca, sí.
1: Mejor vamos al top 10, que se llama Se Acabó el Encanto Cuando, y esta es la número...
3: Yes. Se Acabó el Encanto Cuando...
1: Cuando me enteré que te dicen la Yoli.
3: ¡Ay, pero por qué!
1: Porque pues, solo te las puedes echar a las Yolis en Acapulco.
3: ¡Ay, eso no es cierto! Ahorita mismo y aquí.
1: Sí, la Yoli. Acapulco mágico.
3: Las Yolis casi siempre son de Monterrey o así, o de Guanatos.
1: O chilangas, güey.
3: Que te las encuentras en Guadalajara o te las encuentras en Monterrey y bueno, ay, hola, ¿cómo estás? Qué gusto verte. Pero te las encuentras en la playa. Oye, chaparrito, qué pedo. ¡Pum!
1: Las Yolis.
3: A ver, chapito, venga. Oye, a ver.
1: Que Acapulco tiene magia, güey, la de cosas que han pasado ahí, la de que
3: las que seguirán pasando y las que se deben de quedar ahí.
1: Sí, como en Las Vegas, ¿no? Lo que pasa en Acapulco se debería de quedar en Acapulco, pero no.
3: Lo malo es que luego viaja con la gente una serie de porquerías, güey, que agarraron en Las Vegas y en Acapulco y así.
1: Si no, mejor no. Pues vamos a la que sigue, la número.
3: Se acabó el encanto cuando...
1: Cuando no me dejaste que te checara el sapo.
3: ¿Eh?
1: El sapo del baño, vecina, del excusado, el que tapa el tanque.
3: Bueno, de una vez quíteme los pelos de la coladera, por favor. No dejes pelos en la coladera. Mi preventivo favorito de algún producto que hacíamos aquí en la corneta. No dejes pelos en la coladera. Creo que era shampoobis. Con olor a puerto.
1: Fíjate. Pero que ahí bueno. No he llegado, a ese extremo no he llegado.
3: ¿A dejar pelos en la coladera?
1: A hacer caso a no dejes pelos en la coladera. Ahí sí, no me he metido. Y mira que tengo algunos amigos que me han explicado. Pues creo que el mismo Iniesta nos ha explicado cuáles son las técnicas para dejar completamente libre de capilaridad esa parte del cuerpo.
3: Pero mira que estarte poniendo cera caliente en el ano. O sea, de veras.
1: Bueno, esa es una opción, también se puede rasurar.
3: ¿De veras?
1: Es lo que él dice.
3: Sí, y luego tienes barbas en el... O sea, además de todo se va haciendo gordo y al rato es como los gusanos de la película esa de Dunas. ¿Se acuerdan? Que tenían como dientes así. Así te queda el fúfaro. No.
1: Porque aparte imagínate 4 días o 5 días después de que te rasuraste, que hay ahí unas púas, ¿no?
3: Oye, y volteas y se parecen churros
1: y se
3: de feria.
1: De todos lados, no.
3: Es un churro de feria.
1: Sale churro de feria. Como ya. Ya salen marcados todos los pelos.
3: Ya, qué horror, no.
1: Es que los pelos, por ejemplo, los de la barba, cuando son muy cortos, tienen la misma dureza que un alambre de cobre.
3: Sí.
1: Entonces,
3: sí,
1: mismo debe suceder en el.
3: Sí. Llega un momento, yo que me sale la barba muy rápido y muy tupida. Sí hay, o sea, como al tercer día, así como Jesucristo, o sea, no me deja mi esposa ni acercarme a su cara, porque la... O sea, si hay algún tipo de acción, al otro día amanece como si lo hubiera yo cacheteado, güey. Roja de todos lados, pues sí.
1: De los
3: raspones de la barba. Entonces, o está larga. Sí,
1: güey, el otro día me dejaste los muslos hechos pedazos.
3: Este, güey. Qué bruto.
1: Todavía traigo la irritación.
3: Qué barbaridad. Pero, ¿por qué le dices muslos a tus nalgas? No. Pero bueno, vamos a la que sigue.
1: No sé si eso lo compuso, güey, o lo hizo aún peor.
3: O lo empeoró. Nada más hay mayor cobertura. Pero bueno.
1: A ver. Ahí está.
3: Claro, ahora lo único que hizo fue poner la cara en las... No. Muy mal. Fíjense, ahí es cuando sale mal un doble sentido. Eso se llama dispararse en la pata de camello. Por eso sugiero salir rápidamente de aquí e irnos a la número.
1: Te tengo una pregunta.
3: ¿Qué?
1: tu vida depende de él.
3: Quepre, ¿no?
1: Quepre. No, no. Te tienen encañonado.
3: ¿Por qué a este güey le gusta tanto quepre? Qué bruto.
1: Y no tienes opción. Tienes que tomar una de las dos.
3: Te tienen. ¿Okay? Ajá, encañonado. Tienen,
1: sí. La única manera en que te vas a salvar,
3: ajá,
1: es si le practicas sexo oral a un hombre. Pero la pregunta es, y te dicen, ¿qué, ajá, prefieres?
3: ¿Te los
1: ¿por
3: traigo
1: delante o por detrás?
3: No, yo creo que incluso tendría que ser por detrás, güey.
1: ¿Deberás hacer meter la cara
3: bueno,
1: ahí?
3: Bueno, es que está... A ver, ¿tú qué pre? O sea, ya si tuvieras que hacerlo. Te estás encañonado y tienes que hacerlo. ¿Qué pre? ¿Qué hubo?
1: Es que todavía, es que por detrás está terrible, güey.
3: Y por delante está
1: pero
3: peor,
1: pero por detrás,
3: güey,
1: por lo menos puedes cerrar los ojos e imaginar, sí, que es una, no, mujer, no, muy, no, velluda.
3: Exacto. Pero por delante no, güey.
1: Por delante no. Ay, es un clítoris gigante.
3: Es un clítoris jumbo. ¿No? ¿Por qué haces esas preguntas de verdad, güey? O sea,
1: no sé, me pica.
3: Te
1: me pica
3: tienen encañonado, güey. O sea, te tienen doblemente encañonado,
1: una,
3: además.
1: Una de las dos.
3: Qué pri.
1: Bueno, ya dijiste que te vas a entrenar.
3: Qué bruto.
1: Bueno, vamos a ver qué sigue.
3: Tú no contestaste, no te hagas, güey.
1: No, yo creo que igual que tú, me tendría que ir, es que así, sí, ¿no?, cerrar los ojos y pensar que es una mujer muy velluda.
3: Entonces, imaginen a Eduardo metiendo las narices en las de Eduardo Iniesta, güey. Ahí. Qué asco.
1: Por lo
3: vamos
1: menos eso debe estar bien depilado.
3: Qué impúdico, soez y horrible segmento. Vamos a lo que sigue, que es la número 8.
0: Se acabó el encanto cuando nos quedamos de ver en el hotel y cuando llegué resulta que eras mi esposo. ¡Ay, qué flojera!
3: Así está la canción de Piña Colada. Si alguien está suficientemente ruco, así sucede.
1: ¿Cómo era?
3: Los dos,
1: ¿cómo?,
3: contestan un anuncio en el periódico de encontrar pareja y se encuentra con su pareja. Porque a los dos les gustaban las piñas coladas. Tienes que ser un ruco para acordarte de eso, como yo y como
1: es
3: tú.
1: Es la de If You Like Piña Colada.
3: Esa, sí. Getting caught in the rain. Exacto.
1: Nunca había pelado la letra de esa canción.
3: Es buena, mira, esta mera. O sea, tienen que estar muy, muy rucos para haber oído esto. Pero bueno, habla de eso, justo. Es una canción que relata cómo los dos contestan un anuncio porque ya estaba

0: Al güey le gustaban las piña coladas. A mí no me gusta la piña colada.
1: Muy bien. A mí a veces depende, así en la playita y eso sí me...
0: ¿Una piña colada?
1: Sí.
0: Puede ser. Bueno,
1: bueno, vamos a la que sigue, la número. ¿Qué? 7. Se acabó el encanto cuando...
0: Cuando me di cuenta que eres como el Cruz Azul en momentos importantes, pues nomás no funcionas. A la hora de la hora siempre fallas.
1: La Cruz Azuleas.
0: Qué feo es eso. Cruz Azulear. En el momento exacto.
1: Yo la
0: Cruz también. En el momento exacto. Sí, que dices.
1: Es ahorita, de veras.
0: Yo la he Cruz Azuleado dos veces en la misma cancha.
1: Con la misma.
0: Y ahora, sí, sí, sí. Y desde entonces hasta ahora soy amigo.
1: Vamos a la número 6. Se acabó el encanto cuando abrí los ojos.
0: Cuando se me bajó la pena. Y así, ¿no? Sí, está bien.
1: Bueno, ¿qué número va?
2: 5.
1: Gracias.
0: La número 5, se acabó el encanto cuando... Cuando me enteré que te iban a crucificar. ¿Eh? Atentamente, María Magdalena.
1: Mejor me voy con Pedro. O Pablo.
0: Mejor me voy con Andrés. Pedro. O con Judas.
1: Ah, con Judas.
0: Bueno, sí, no hay Judas, que... dicen que es un demonio en la cama. Ok.
1: La número...
2: 4.
0: Número 4, se acabó el encanto cuando... Qué bruto, qué obesa. ¿Eh?
1: ¿Qué? ¿Qué dijiste, estúpido?
0: Que me gusta como besas.
1: Bueno.
0: Voy a besar a tu madre. Que también es obesa. ¡Ay! Ya me fregué sola. Ok.
1: Se acabó el encanto cuando vi que conocías más lianas que Tarzán. ¿Eso qué?
0: ¿Qué tiene? Eso está
1: mal. Eso al contrario, eso es un plus.
0: Exacto. Y si conoce muchísimas, pero la tuya es la que más le gusta.
1: Es un
0: y es de la
1: cumplido.
0: Que más se cuelga. Exacto. Quiere decir que Tarzana te quiere, güey.
1: No, y además, o sea, algo habrá aprendido, ¿no? Imagínense. Uno está para aprender, no para andar de maestro.
0: Correcto.
1: Sí, bueno, o sea, ya yo luego les enseño a ustedes, sí, porque son mis hijos.
0: ¿Qué? Además, ahora resulta. Ahora resulta. Pero bueno, a ver.
1: ¿Qué número sigue?
0: La que sigue es la número
2: 3.
0: La número 3, se acabó el encanto cuando...
1: Cuando te comparé
0: comparándote...
1: con...
0: Ah, a ver, vas.
1: Cuando te comparé con los tacos. Los tacos son más ricos y no me dejan en visto como tú, culé.
0: ¿Sabes que es muy feo? Que ahora ya quitaron las palomitas azules, entonces nunca sabes si no leyeron o no.
1: ¿No las han quitado?
0: Sí.
1: No, sí.
0: Ay, las puedes quitar, las puedes inhabilitar.
1: Sí, si tú inhabilitas las tuyas, entonces no ves las de nadie más, pero si tú habilitas las tuyas, ves las de los demás.
0: No, pero yo tengo las mías habilitadas y algunas personas que les mando mensajes no saben si los leyeron o no, nunca se ponen.
1: Porque
0: se ponen
1: esas personas
0: azules.
1: No las tienen habilitadas, depende.
0: Exacto. Exacto. Pero, bueno, pues ahí tienen. Entonces no sabes si lo vieron o no.
1: ¿Por qué tener la obligación de contestar al instante?
0: Correcto,
1: siempre,
0: no, oye, está bien.
1: Estás al live,
0: pero entonces
1: grabando,
0: ya no sabes si te dejaron en visto. O simple y llanamente no quieres contestar, o te vale madres esa persona, ¿no? También.
1: No es eso, es que de repente se... ¿No te pasa que dices, ahorita le contesto, y de repente dices, dos días después, madre, no contestaba ese mensaje, te regresas y lo contestas?
0: Güey, a mí me pasó con un correo de un seguro médico que me dijeron, urge que actualice su información, sí, luego lo hago. Y no encuentro el correo, güey. Y ahora voy a tener que estar no sé cuántas horas buscando, porque además ya busqué con todas las palabras clave y la madre, y no sé, no lo encuentro. No lo encuentro.
1: Vamos a la número...
0: Se acabó el encanto cuando yo tan National Geographic y tú tan TV Notas. Tú tan Venga la Alegría.
1: No, Venga la Alegría, güey. Que
0: Sabadazo.
1: Sabadazo, ¿te acuerdas? Sabadazo.
0: Sí, ándale. Sabadazo.
1: Y finalmente la número
2: 1.
3: 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Ahora no puedo hablar. No puedo hablar ni conmigo. Me voy a morir de hambre. ¿Qué vas a comer?
0: No. No, ya. Tranquilo, calle. No, deja de gritarme. No me digas esas cosas.
1: Sí se entendió. Cambiaste el Lomecán por
0: Colaloca. No se entendió nada. Nada. No se entendió nada absolutamente
1: nada.
0: Se entendió.
1: Ah, qué bueno. ¿Qué?
0: ¿Qué? ¿Qué se entendió? ¿Qué se entendió? ¿Qué maldiciones entendieron?
1: ¿Cuántas maldiciones?
0: Todo. Ok.
1: López Dóriga.
0: Me la... Y sobre todo Loret.
1: ¿Qué habrá sido de ese güey? Bueno, ya, si no saben,
0: ay, estamos hablando.
1: Un güey que estaba al aire en vivo y no se dio cuenta y empezó a hablar de otros periodistas, pero duro. Mira, y tupido.
0: Recibió el güey a un grupo en su programa de noticias de Coahuila, que pues tiene una audiencia local, evidentemente pequeña, pero él dijo, llegaron al programa más importante de todo Coahuila. O sea, López Dóriga me la pela. Loret de Mola es un pende. Y al aire, una chulada.
1: Y le dice por el chícharo, ¿no? Estamos al aire, ¿qué? ¿Qué? Pues avísenme.
0: Soy yo.
1: ¿Qué soy yo? Sí. ¿Qué son? ¿Qué son? Lo amo. De mis momentos favoritos de la televisión nacional.
0: Ese y la bolsa de coca de Mallito.
1: La bolsa de coca de Mallito, es un clásico.
0: Son grandes.
1: Bueno, damas y caballeros, Juay de Rito es otro gran momento.
0: Dos hombres de cierta edad tratando de comunicarse sin saber el idioma del otro en televisión. Juay de Rito.
1: Falló el traductor simultáneo, entonces Joaquín, el teacher, intentó hacer una entrevista en inglés.
0: Que no habla.
1: Precioso, precioso, la verdad.
0: Juay de Rito.
1: Dejando que repercute en Iano.
0: Pues, no entiendo, ¿what? De Rito.
1: Right. Luego hacemos un top 10 de los grandes momentos de la televisión en este...
0: También, pero borrachos.
1: En México, en su historia. Pero borrachos. Muy bien.
0: Sí, sí, es...
1: Bueno, damas y caballeros, se acabó el encanto. 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Sean felices y pues ahí se lulaban.
0: En este instante se va la meme en la corneta.
1: ¿Y este es el cierre?
0: No, este.
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1: Van, Dita querida, disculpen la calidad de mi voz en este momento, pero la celebración mundialista acabó conmigo. Qué bueno, este evento solamente se da una vez cada 4 años, porque de lo contrario, mi cuerpo no soporta este nivel de estrés, mi cuerpo no soporta este nivel de emociones. No hay manera de que uno viva con este nivel de adrenalina y de furor de forma anual. Qué bueno que es cada 4 años, pero sí de furor y adrenalina es el damas y caballeros. Mi queridísima Gaby Cam.
2: Yo también, ya lo que queda de Gaby Cam, ¿no? O sea, el mundial, el verano cinematográfico, todo ha terminado con nosotros, pero ¿saben qué no se acaba, mi querido Javier Ibarreche? Nuestras ganas de hablar de cine y de los próximos estrenos, porque el verano aquí sigue, ¿eh? O sea,
1: el verano aquí sigue, ya hubo trailers emocionantes que salieron también recién, sí, que ahí discutiremos un poquito. Ajá. Aunque sin vos, yo no puedo dejar de hablar de películas.
2: Me encanta, además tienes una voz muy Paulina Rubio, la compro. Ya se puedes decir bien. Vicente Fernández, Pedro Infante. No venimos aquí a hablar de aquellos artistas que de pronto sacan lo español. Venimos aquí a hablar de series y de, obviamente, de lo que más nos gusta, que es el cine. Así que no se diga más, comenzamos.
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1: Aislinn Derbez y Mauricio Ockman no regresan como marido y mujer, sino como las estrellas de Hasta el Fin del Mundo, y están aquí con nosotros.
2: En lo mejor de las series está con nosotros Carol Sevilla, quien regresa a interpretar a Luna, el fenómeno de Disney que acumuló más de 59 millones de espectadores en Latinoamérica.
1: Nos meteremos en la mente de los creadores que con una cámara, una computadora y un sueño hoy dominan la taquilla.
2: ¿Y qué crees? Que tenemos una función especial para ti de Spider-Man, Un Nuevo Día. 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

0: Interior. Noche.
1: Casa de Manuel, México. Manuel llega de trabajar todo el día en el despacho de abogados. Abre la puerta de su casa. Nota una luz parpadeando en el contestador. Presiona el botón y escucha un mensaje de su prometida Cintia. Se dirige a la sala cuando le sorprende un segundo mensaje.
2: Manuel, habla Alejandra, hermana de Esmeralda Figueroa.
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4: Eslinda Derbez y Mauricio Ockman, expareja en la vida real, se reencontraron para hacer una película, Hasta el fin del mundo, y es una historia basada en hechos reales.
5: Hasta el fin del mundo cuenta la historia de Manuel y Esmeralda, dos jóvenes mexicanos que se conocen en España y sufren juntos un accidente de tren. Por temas políticos, se separan durante 15 años, pero la vida los vuelve a reunir en momentos completamente distintos.
4: No, no es una comedia, si eso es lo que estabas pensando. De hecho, es una película bastante dramática y yo platiqué con Aislinn Derbez y Mauricio Ockman sobre cómo funciona este instinto del actor que les hizo saber que a pesar de ya no ser pareja, tenían que ser ellos dos los protagonistas de esta película.
6: La verdad es que desde que leí el guión hace 9 años, ¿no?
4: Sí.
6: Primero lo leyó Ais y me dijo toda emocionada, vulnerable y llorando, me dijo, tienes que leer este guión. Nos lo mandaron para que lo hagamos. Lo leí y fue así como la última vez dije, sí, la tenemos que hacer. Una conexión muy fuerte que sobrevivió
7: los años
6: y
7: las etapas.
6: Y porque yo llegué a un momento en el que dije, bueno, pues quizá ya no es para mí esa persona, ¿no? Pero por dentro nunca lo solté. Y se alinearon los astros y un día Ais me habló y me dijo, ¿qué crees? Ya la vamos a hacer. Y si te interesa, ahí está, vacante, Manuel. Le dije, órale, va. Claro, o sea, ni lo dudé.
7: Sí, ¿no?
6: Y era esa certeza, ¿no?
7: Sí.
6: Y aparte juntos era como, sí.
7: Los personajes te escogen mucho, o sea, tiene también mucho que ver, además de la intuición que dices, tiene que ver con algo mágico de la vida que te los pone enfrente y te obliga a hacerlos, ¿no? Como que es como que el personaje te escoge a ti a veces, más allá de que tú lo escojas.
5: En Hasta el fin del mundo, Aislinn es Esmeralda, una mujer que no tiene miedo, y Mauricio es Manuel, un aspirante guionista que tiene muchos pedos en la vida. Les preguntamos cuál es el lado bueno de la locura y en qué les gustaría a ellos ser más locos.
6: Yo creo que la locura en cuanto a... Porque Manuel, en todo este caparazón, protección, su ve... Esta libertad, esta pasión por vivir y por sentir y por que para él es como, pues, o sea, toda la estructura, los conceptos, ¿no? Es como que se le empieza a romper la cabeza y por eso es como esta parte como de estás loca desde un lado positivo y sabe que lo va a romper.
7: Me he ido volviendo un poco más loca con el paso de los años, porque me he atrevido a más cosas, he tenido más valentía. Antes me siento que me protegía demasiado, o sea, como que creo que el viaje de todos los seres humanos es que llegamos con una esencia muy, muy bella, y que esto le pasa a los personajes de la película también, que puedes ver la esencia tan bella que tienen de inocencia, de ganas de comerse al mundo, que es la que tienen todos los niños también, y cómo la vida a través de los madrazos y del dolor y de la distracción nos va enterrando esa esencia.
4: Yo solo quiero acotar que cuando entré a mi entrevista con Mauricio Ockman y Aislinn Derbez, lo primero que les pregunté fue por qué son tan pinches hermosos. Pero además es que, bueno, sabemos toda la controversia que hay alrededor de esta película, porque mucha gente se ha preguntado si realmente es posible trabajar con tu ex, ¿no? Y sobre todo en una profesión como es la actuación, donde, pues, quieras o no, sí tienes que buscar entre tus emociones la que funcione para el personaje, ¿no? Y aquí los vemos siendo pareja. Fíjate que a mí la película me sorprendió porque no había visto ningún avance, no tenía idea de qué se trataba. Y resultó ser una película bastante dramática, más al estilo de quizá Bajo la misma estrella. Es este tipo de película. Pienso que sí tiene algunas deficiencias en cuanto a guión, porque de pronto hay ciertas cosas que no se explican por la temporalidad en la que se cuentan. Pero evidentemente lo que sostiene esta película Hasta el fin del mundo es la química entre Aislinn Derbez y Mauricio Ockman, que pues al final interpretan a una de estas parejas que pareciera que no, que no están destinadas a hacer, ¿no? O sea, que la vida se encarga de no, tú piensas que sí, pero no, ¿no? Y que de pronto en una época o en una etapa de su vida donde, pues de alguna forma ya soltaron, se vuelven a encontrar. Pero todo esto en medio de un poquito de drama político en España, de malas experiencias, de una separación en la que obviamente todo cambia. Y yo sí tengo que decirles que no, o sea, no sabía qué esperar de Hasta el Fin del Mundo. Y honestamente no me pareció una mala película, me pareció además una película bien actuada. Ellos dos son pues muy carismáticos, la verdad, ambos lo son, y pues juntos obviamente la arman bien. Es una película dramática que rompe un poco los esquemas de lo que esperaríamos ver de Mauricio Ockman y de Aislinn Derbez, y creo que eso es de aplaudirse.
5: Sí, hay algo muy valioso en el detrás de cámaras, ¿no? Esta cosa de que como expareja trabajen juntos, no debería ser raro, ¿no? Que dos personas que estuvieron juntas en algún momento puedan convivirse, puedan colaborar de forma profesional. Además, son actores profesionales, o sea, un poco el trabajo te va a hacer reencontrarte con gente que no necesariamente está en el mismo camino de vida. Pero con todos estos, como con tanto chisme que hay en torno a una comedia romántica, por ejemplo, de que si los del elenco sí son pareja o están saliendo en secreto, se arman chismes como para vender la película, creo que aquí es como la cara contraria de un chisme positivo, ¿no?
4: Sí,
5: es como
4: de acuerdo.
5: El, bueno, son expareja, o sea, efectivamente tuvieron algo, pero ahora que no lo tienen, trabajan juntos desde un lugar de conocerse distinto. Y eso creo que hay algo más allá de la calidad de la película, valioso a nivel como lección moral.
4: Y con cómo también lo han manejado ellos, ¿no? Como esta apertura de, o sea, hacemos tour de medios juntos, hacemos entrevistas juntos, alguien nos va a preguntar al respecto, pues ni hablar, ¿no? Ya les contaremos las cosas. Para mí eso también es muy valioso. Creo yo que ambos son, además de grandes actores, buenas personas, y eso a mí me gusta verlo también, ¿sabes? O sea, como cuando eso se retrata y le dan ese vistazo a la gente de quiénes son ellos como personas más allá de la actuación, también es lindo de ver, ¿no? Y descubrir que, pues, al final la fama no cambia a la gente, no a toda la gente. Entonces,
5: sí,
4: me gusta eso de Hasta el Fin del Mundo, que ya puedes disfrutar en Cinemex.
3: Después del corte tenemos...
5: ¿Sabías que la serie de The Big Bang Theory genera casi $1,000,000,000 cada año solamente por derechos de transmisión y repeticiones? En unos minutos te contaremos el monstruoso negocio que seguirá siendo con su spin-off, Stuart no logra salvar el universo. ¿Y por qué no te la puedes perder? Todo esto aquí en...
4: De Estreno.
3: Ponemos pausa y volvemos en unos minutos. Con Gaby Cam y Javier Ibarrete. 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
0: 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Me cuentas si pasa algo importante, ¿eh?
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2: Ya estamos de vuelta en con Gaby Cam y Javier Ibarreche. En los siguientes minutos,
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0: con Justin Bieber, que si eres fan recordarás que en The Big Bang Theory, Penny y Amy la cantan en una noche loca de karaoke.
1: Oh, wow. Y ojalá Justin Bieber la hubiera cantado en el medio tiempo de la Copa Mundial, pero no sucede.
0: Y mira, no todo se puede.
1: En vez de eso, fue el tipo que saca la guitarra en medio de la fiesta.
0: Pero qué bonito letrero de Believe con la B de Justin Bieber.
1: Sí.

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5: Después de convertirse en una de las comedias más exitosas de la historia de la televisión, The Big Bang Theory vuelve a expandir su universo con Stuart no logra salvar el universo. Un spin-off que ahora pone en el centro de la historia al entrañable dueño de la tienda de cómics.
6: A diferencia de la serie original, esta producción dejará a un lado el formato clásico de comedia para apostar a una aventura con ciencia ficción, viajes entre universos paralelos y el humor geek que convirtió a esta franquicia en un fenómeno mundial.
5: Me parece un gran acierto convertir la serie cómica de los nerds, o sea, como poniéndolo un poco entre comillas, el fenómeno que fue The Big Bang Theory, justamente de volver popular y volver mainstream la figura del nerd y la figura del geek. Como meter un poco en la conversación esto de la diferencia entre un geek y un nerd, como estos personajes cabían perfectamente en los dos rubros. Y que fue una comedia que exploró como en un momento muy particular de la cultura, trae al centro estos personajes y les da una sitcom donde nos burlamos de sus características, pero también entran en comportamientos conflictivos, qué sé yo. El chiste es poner estos personajes al centro ahora de una historia de ciencia ficción. Me parece el siguiente paso lógico, porque hacer otra comedia, otra sitcom del mismo formato, pero con otros personajes, se sentirá muy desalmado. Sería un poquito como cuando hubo un spin-off de Friends llamado Joey, que es como, si no tienes a los seis, si no tienes la dinámica original, no me interesa ver esto, no va a ser bueno. Ha pasado con un montón de series que tratan de continuar mismo formato, pero con menos personajes. Es raro el caso de que algo funcione. Que se vayan por otro género de historia, me parece la forma correcta de seguir avanzando este ya universo de ficción.
6: Y además lo que hicieron fue traer a personajes relativamente secundarios de la serie, ¿sabes? Personajes de los que sabemos poco a pesar de que son relevantes, como es obviamente el caso de Stuart, interpretado por Kevin Sussman, que es el dueño de la tienda de cómics y que también tiene ahí pues su lado nerd. Igual tiene problemas para tener un romance con Denise, que también regresa a esta saga, que es Lauren Lapkus. Está ahí también el profesor, ¿no? Barry Kripke. O sea,
5: sí.
6: Como que buscaron personajes que en su momento, porque además yo me acuerdo, por ejemplo, todas estas competencias entre Sheldon y Barry Kripke para ver quién era más inteligente, me encantaba. Entonces, era un personaje que, a pesar de que en The Big Bang Theory per se no había villanos, él era un poco el villano de esa serie, ¿no? Y ahora lo vemos convertirse en el villano de los multiversos en los que entre Stuart. Y aplausos de pie a que le hayan puesto de antemano lo que va a suceder. Stuart no logra salvar el universo.
5: Claro, sí. O sea, ahí no deja de ser el espíritu de la comedia, ¿no? De la serie. Esta historia tiene un punto de partida interesante y es como lo que la despega de The Big Bang Theory. Todo empieza cuando Stuart comete un error que desencadena un caos a través del multiverso. Y a partir de ese momento tendrá que intentar reparar un desastre que está completamente fuera de su control, acompañado de varios personajes que uno reconocerá directamente de The Big Bang Theory.
6: Y no es una casualidad, como ya lo mencionábamos, que este universo siga creciendo, porque durante 12 temporadas de Big Bang Theory fue una de las series más vistas del mundo. Ganó múltiples premios, rompió récords de audiencia, se mantuvo vigente después de mucho tiempo. La seguimos viendo en televisión y el final de esta serie fue muy visto. O sea, yo recuerdo que aquí en México hasta hubo un evento gigantesco en el Monumento a la Revolución, sí, donde la gente se reunió para ver el final de The Big Bang Theory, porque al final estos personajes nos representaban a todos y yo creo que va a ser un poco el mismo juego, pero estos personajes representándonos en si nosotros los geeks y nosotros los nerds pudiéramos entrar en una historia de ciencia ficción.
5: Va a ser interesante como esta continuación. The Big Bang Theory a mí personalmente, me acuerdo que las primeras temporadas me volaron la cabeza, o sea, como que yo estaba fascinado con el humor y fascinado con ese tipo de comedia cuando salió esa serie. Conforme avanzó, le pasó lo que siento que le pasa a muchas series, que es que no entienden bien cómo evolucionar a sus personajes sin convertirlos en otra cosa, o los mantienen iguales, pero como que ya no tiene sentido que no aprendan la lección. Las sitcoms en general pasan como por ese problema, salvo contadísimas excepciones, pero es una serie absolutamente querida, de estas que provocan esta nostalgia con una cosa como Modern Family o como The Office o como
6: Friends, estas series incluso.
5: Que... Friends, incluso, que por mucho que tengan sus sus tropiezos a nivel calidad, hay una cosa donde ya se instalaron en el corazón cultural del mundo y uno las quiere visitar y visitar y visitar y visitar incansablemente.
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0: Robert no logra salvar el universo, llega a HBO Max y el universo de The Big Bang Theory tiene muy buena música, como es el caso de Sensation de INXS.
1: Siempre nos imaginamos que los mejores directores salen de grandes escuelas, aprendiendo a filmar a través de grandes libros y de viejos maestros. Sin embargo, la historia del cine nos ha demostrado que también hay grandes autodidactas como Quentin Tarantino, Christopher Nolan o Robert Rodriguez. Hoy, con la tecnología, puede ser mucho más fácil encontrar nuevas formas de contar historias, y hoy los cineastas más exitosos están saliendo del internet. Eso hubiera sido impensable hace 30 años.
0: Totalmente. Por eso, hoy en De Estreno te vamos a contar la historia de los jóvenes creadores que con una cámara, una computadora y un sueño están rompiendo las taquillas de todo el mundo.
2: Kane Parsons.
0: Kane Parsons es uno de los directores que más conversación ha causado en los últimos meses. Javier y yo tuvimos la oportunidad de conocerlo y nos voló a la cabeza lo brillante que es.
1: Genio.
0: Y que parece que ha vivido como 25 años más que nosotros, sin duda alguna. La historia de Kane empezó en 2022 cuando a sus 16 años subió a YouTube un corto que cambió su vida, The Backrooms.
1: Con más de 90 millones de vistas, el prestigiado estudio A24 decidió llevar esta historia al cine y apostaron por él. Con solo 19 años, Kane Parsons dirigió la película. El resultado, la cinta más taquillera en la historia de A24, recaudando más de 300 millones de dólares, habiendo costado 10.
0: Es ridículo, o sea, es ridículo, pero al mismo tiempo creo yo que ya la audiencia y el público está harto de las secuelas, de los remakes, de las adaptaciones de live action. Y por eso es que películas que son novedosas o que cuentan algo, algo distinto están acaparando la taquilla. Obviamente también con el público cautivo de YouTube, porque ¿cuántos chavos no fueron a ver Backrooms porque habían visto los cortometrajes de Kane Parsons en redes sociales?
1: Es una fórmula perfecta porque tienes un talento joven que no ha sido viciado por las mañas de la industria, que puede pensar fuera de la caja precisamente porque no ha navegado el sistema de Hollywood, sino que está acostumbrado a crear desde su propia visión, pero al mismo tiempo tienes ya un público que sabes que va a comprar boletos para estas películas porque pues tienen una audiencia gigantesca en YouTube. Entonces, como que es lo mejor de ambos mundos, la libertad creativa y al mismo tiempo como la certeza financiera de que la película le va a ir bien.
0: ¿Te estás tardando en hacer tu película, hermano?
1: Mira, ya empezamos a actuar. Vamos a ver en qué momento me escribo mi historia.
0: Me ofrezco como RP.
1: A huevo. Tú me entrevistas aquí para...
0: Obvio.
1: El Joker ya lo tenemos.
0: Ya lo tenemos, aquí va a ser.
2: Curry Barker.
1: Para mí, Curry Barker es, sin duda alguna, el director de terror más chingón de este año. Digo, hay un poco a la par con Kane Parsons, pero tremendo peliculón que se aventó con Obsession, que por fin la pude ver después de meses de que salió, porque no estaba en México cuando salió en México y luego no estaba en España cuando salió en España y estuve en el país contento. Entonces, no tuve chance de verlo y el mundial me absorbió por completo y eso fue mi obsesión. Pero por fin pude ver Obsession y qué pedazo de película. Terror psicológico, pero con terror tradicional, un desborde actoral absolutamente incomparable y que demostró este director además que el público aún recibe bien las ideas originales hechas con bajo presupuesto, porque Curry Barker también comenzó en YouTube con su canal That's a Bad Idea, subiendo cortos artesanales donde él cuidaba la fotografía, el sonido, los efectos prácticos, se alejaba del susto fácil o del jumpscare. Por ahí de hecho tenía algunos videos que de repente rayaban en la comedia, o sea, como que jugaba un poco en esa línea peculiar entre horror y comedia. Y Obsession ya se coronó como una de las películas de terror más exitosas en lo que va de este 2026. Está rascando el $500 millones, o sea, estamos hablando de que está casi con $500 millones en taquilla mundial, habiendo costado menos de $1 millón.
0: Es una locura, y además también el fenómeno Obsession es un círculo, ¿no? O sea, al final es como un proyecto redondo porque él salió de redes sociales, hace esta película, le va increíble esta película, la película regresa a las redes sociales, hoy hay un trend de no, que es increíble. Además, esa particularmente ese momento de la película es espectacular. Y al final volvemos a lo mismo, ¿no? Creo que estamos viviendo una nueva era del cine de terror, en donde ya no nos espantan fácil, ¿no? Ya no estamos buscando jump scares, ya no estamos buscando como el monstruo que se ve horrible y que lo maquillan muchísimo, ¿no? O sea, hoy en día,
1: claro,
0: las cosas más cotidianas que pareciera que sí pudieran suceder son las que más nos atraen, ¿no? Ocurrió con Weapons, está ocurriendo con esta película, ocurrió con Together. Ya el hecho de encontrarte con alguien obsesionado te da mucho más miedo que encontrarte con la bruja de Blair, ¿sabes?
1: Claro, que es como, y siento que estas dos películas tienen mucho ese paralelo, porque donde Backrooms hace una cosa que, reemplazando esta idea de, no sé, la casa victoriana que está embrujada y te mudaste a ella y entonces hay fantasmas, pues eso hoy en día ya no nos importa porque implicaría que tuve la posibilidad de comprar una casa. Y eso ya es maravilloso. O sea, en la realidad actual es como de, güey, con fantasmas o con brujas o con lo que sea, la tomo.
0: Sí, ¿sabes? Me la quedo, mano.
1: Me la quedo, me vale madre. En cambio, Kane Parsons hace un espacio que es indiferente a ti. No son fantasmas, es un espacio que se construye y que crece y que es perturbador y que no le podrías importar menos. Y Curry Barker hace una cosa parecida, pero en lugar de llevarlo al tema de una posesión demoníaca o al asunto de algo, digamos, más rayando en lo paranormal o en esta cosa como espiritual, lo lleva a la... a una cosa como más de terror psicológico, de una persona que a través de una especie de hechizo se vuelve, se queda obsesionada con el protagonista, y el protagonista es en realidad el villano de su propia historia.
0: Claro.
1: Porque pues es quien tiene como cautiva a esta otra persona con un hechizo que no tiene, o sea, sabe cómo lo puede romper, pero pues no está dispuesto a pagar ese precio. Pero como que, y jugando también con la idea de que lo terrorífico es el cringe, porque qué incómoda esa escena del no, no, no, no, no, no, no. Ahí no da miedo que esté ocurriendo algo fantasmagórico, da miedo la escenita que se está armando
0: en el restaurante. Sí,
1: no mames.
2: Danny y Michael Filippo.
0: En esta lista no podrían faltar los hermanos Danny y Michael Filippo, a quienes por mucho tiempo conocimos en internet como los irreverentes chicos de Raka Raka. Y su tono lleno de gore y sumamente exagerado los hizo virales, especialmente con videos donde se disfrazaban de Ronald McDonald y creaban un caos digno de Quentin Tarantino.
1: Y yo recuerdo que llamaron la atención del mundo en 2022 cuando estrenaron su ópera prima, Talk to Me, y eventualmente repitieron la dosis con la absolutamente terrorífica Bring Her Back. Que si no la han visto, de verdad, vayan a verla en HBO Max, que es una barbaridad. Hay una escena donde un personaje decide comerse un cuchillo. O sea, yo no, he tenido pesadillas con esa imagen, pero la película se gana las poderosas emociones que proyecta. Y estos hermanos creo que justo llegaron a sentar como este parteaguas donde ahorita ya Kane Parsons y Curry Barker han podido correr. Es porque los hermanos Filippo llegaron, no digo caminando, pero trotando, ¿no? O sea, salieron de haber creado contenido en YouTube, consiguen de pronto presupuesto para hacer una película, hacen una producción independiente con un concepto novedoso, pero que tiene todo que ver con la esencia del cine de terror. Y la película dio un resultado extraordinario en el mundo entero. Talk to Me fue un éxito en taquilla, Bring Her Back también lo fue, no tanto como la primera, pero sí fueron muy, muy celebradas, y las dos son gran calidad de, de,

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13: La temperatura, 46 grados.
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0: Seguimos

0: Ya estamos de regreso y Karol Sevilla y Michael Ronda están con nosotros para decirnos por qué Soy Luna mueve a millones de fans en Latinoamérica.
1: Juliette Lewis platicó con Gaby Cam su gran historia al trabajar con los mejores directores. Todo esto aquí en...

0: Styles, que por cierto, tremendo hitazo histórico. Este güey acaba de romper el récord Guinness con una residencia de 12 conciertos seguidos en el mismísimo estadio de Wembley. Que les digo, superó el récord de 10 días que tenía Coldplay.
1: Y yo lo voy a ver en una semana. Sé que a nadie le importa, pero lo tenía que decir.
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1: Es momento de ponerse de nuevo los patines y buscar nuestras alas en los pies, ya que luego de 10 años regresa una de las series más recordadas de Disney en Latinoamérica. Soy Luna, volver a rodar. La emoción es total por el regreso de Carol Sevilla como Luna Valente, quien se alejó de las pistas pensando que ser patinadora ya era cosa del pasado.
0: Pero la vida da muchas vueltas y veremos cómo logrará dejar los miedos para regresar a Buenos Aires para reencontrarse con los amores y sentimientos que también creía haber dejado atrás.
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5: Tú nunca te das por vencida.
1: Hablamos con Carol Sevilla sobre su regreso a Luna y a su música, ya que las canciones fueron un eje clave para darle vida a las historias de la serie, y sobre cómo la música ha sido un eje en su propia vida y cuál fue la razón que la trajo de nuevo a interpretar a Luna para darle un merecido cierre. Carol nos contó.
6: Fue muy sanador. En mi caso, tuve la oportunidad de poder componer dos canciones, que fue Mariposa y Más Linda. Mucha gente me ha dicho, y es un mensaje maravilloso, que me dicen que la vida es un sueño, que es de uno de los primeros discos. Es como la parte infantil de cuando crees que la vida es un sueño, y que Mariposa para ellos lo ven como una segunda parte de cuando ya uno madura. De realmente la frase más importante es como, nadie me avisó que crecer está cañón, ¿no? Que a mí me está pasando y me pasó, que nadie me dijo que era tan difícil. Entonces realmente volver ha sido de las mejores decisiones, de verdad, que he tomado. Estoy demasiado feliz, demasiado contenta.
1: ¿Será que esta vez sí se resuelve el triángulo amoroso de Luna? Porque vivía muy confundida la pobre, ¿eh? ¿Y quién no? Porque eran buenos prospectos los que la pretendían.
0: Uno de ellos era nada más y nada menos que Michael Ronda, a quien se le preguntó sobre lo que reaprendió de sí mismo al ponerse los patines para volver a dar vida a su personaje 10 años después.
7: Te juro que no fue tan complejo como parecería, porque nos fuimos haciendo uno de alguna forma, ¿no? Por supuesto, hay diferencias, normal, pero creo que compartimos más cosas de las que no compartimos, ¿no? No fue algo muy complejo, fue en especial como muy emocionante, ¿no? A diferencia de otros personajes que he hecho últimamente, esto fue como, no sé, como volver a casa, ¿no? Mm. Como abrir la puerta de la casa del abuelo, ¿no? Y entrar y la mesa no se movió y sigue el mismo cuadro.
1: Platicamos por qué cree que esta serie ha sido y sigue siendo un fenómeno en Latinoamérica.
7: Nadie lo sabe, de verdad, porque si se supiera, hubieran 10.000 Soy Lunas, ¿no?
8: No hay respuesta.
7: Ajá, o sea, algo tiene Soy Luna que es muy inexplicable.
6: Eso solamente lo hace el fan.
7: Sí.
6: La verdad, que nos sigue y que sigue manteniendo Soy Luna vivo.
0: Hace unos meses, ya de esto hablaré más a detalle cuando ya se estrene finalmente, pero grabé una serie en la que también actúa Michael Ronda. Y platiqué bastante con él, tuve chance de convivirlo durante las semanas que él estuvo rodando, y me platicó justamente acerca como de su, pues, de su historia y de su trayectoria, que tuvo como un ascenso meteórico precisamente gracias a esta serie. Como es además una serie que viene acompañada del elemento musical, me contó Michael que tuvieron giras de conciertos. O sea, no solamente estaba la grabación de la serie y de la historia, digamos, propia de los personajes, sino que también hubieron conciertos. O sea, tuvieron de que 10 auditorios nacionales llenos consecutivos, iban de gira por el mundo. Entonces era un fenómeno internacional, particularmente en Latinoamérica, donde la gente ubicaba las canciones, llenaba los conciertos. Y creo que hay una cosa de cuando un personaje, más allá de su historia, te vincula como ese nivel emocional, que siento que solamente una serie juvenil, digamos, como por ponerle una estampa, puede lograrlo. O sea, no se va a llenar un auditorio nacional para ver a los personajes de una sitcom muy querida platicando necesariamente, pero sí se va a hacer con una serie que viene acompañada de música, se va a hacer con una cosa como con los conciertos y como con esta estética del tema de los patines. Es un fenómeno que hace 10 años por lo menos le dio la vuelta al mundo, y pues creo que tratan de recuperar un poco lo que fue ese ruido en este remake, en este como continuación que le están dando.
1: Lo curioso aquí es que es un fenómeno comprobado, ¿no? O sea, en nuestra época, bueno, más en la mía que en la tuya, porque siempre olvido la diferencia de edad que hay entre nosotros, fue Rebelde, ¿no? RBD en su momento.
0: Claro.
1: Como esta especie de telenovela, y antes estuvo Clase 406. Hoy son series, y creo que si alguien sabe hacer esas series musicales como nadie, es Disney. O sea, aquí en México, en Estados Unidos, podríamos estar hablando de Camp Rock, por ejemplo, podemos hablar de Drake y Josh. O sea, es una especie de fórmula comprobada que a la hora de hacerla local o latinoamericana, pues evidentemente atrajo a un público que de alguna manera ya estaba ahí, pero que necesitaba algo que los representara con la identidad, ¿no? Y honestamente yo de Carol Sevilla solo puedo decir que es una mujer muy, muy talentosa, canta increíble. Yo tampoco soy el público de Soy Luna, evidentemente. Claramente I'm beyond that, o sea, es como el público, pero para mis sobrinos y o un hijo si tuviera, ¿no? Pero bueno, por algo tiene el éxito que tiene, y me gusta que haya regresado de alguna forma para seguir acompañando a ese público que hoy quizá ya creció.
0: Pues bueno, Soy Luna, Volver a Rodar, ya está de estreno con sus 12 episodios en Disney Plus.

0: La vida de Juliette Lewis siempre estuvo marcada por el arte. De su serie Yellow Jackets escuchaste Wonderwall con Oasis.
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2: Las grandes historias son esas en las que sus protagonistas, sin importar los sacrificios, luchan incansablemente para cumplir sus sueños, y es momento hoy aquí en De Estreno de contarte la historia detrás de una actriz y rockera que desde muy joven se ganó el respeto no solo del público, sino de los directores más relevantes de la época. Juliette Lewis.
0: Ella es hija de Jeffrey Lewis, un actor que compartió películas con Clint Eastwood, y de Glennis Betty, una diseñadora gráfica. La pasión de Juliette desde la infancia fue actuar.
2: De hecho, le apasionaba tanto que cuando cumplió 14 años, uno tratando de no crecer y de no ser adulto para dejar de trabajar, pero ella a sus 14 se emancipó de sus padres para poder trabajar más horas como actriz. Y años después, pues llegó el papel que le cambió la vida, el de Daniel en la cinta Cabo de Miedo. Obviamente su actuación junto a Robert De Niro todos la recordamos y le valió una nominación al Oscar.
3: Danielle, I told you, you can't escape your demons just by leaving home.
4: I didn't. My parents brought me here.
3: Of course.
0: Y es un rol extraordinario que se avienta en esa película. Y el estilo excéntrico de Juliette Lewis captó la atención de muchos directores reconocidos de los 90, protagonizando cintas como Maridos y Esposas de Woody Allen, A Quien Ama Gilbert Grape junto a Johnny Depp y Leonardo DiCaprio, y alcanzó otro momento clave con Natural Born Killers de Oliver Stone. Tras haber dado vida a una asesina serial, una suerte como de Bonnie y Clyde, la parte de Bonnie, su repertorio cinematográfico sumó títulos como Del Crepúsculo al Amanecer y una variedad de géneros entre el drama y la comedia.
2: Juliette Lewis, quien regresa a Cabo de Miedo en la adaptación como serie de Apple TV, me contó una gran historia muy personal. ¿Cuál ha sido la mayor lección que le dejó trabajar con estos directores y cómo transformaron su forma de acercarse a un personaje?
5: Collaboration.
6: La colaboración.
5: So I got spoiled early on because I worked with some of the most important male voices in cinema.
6: Tuve la suerte de que muy joven trabajé con algunas de las voces masculinas más importantes del cine.
5: Which Oliver Stone, Scorsese.
6: Como Oliver Stone y Martin Scorsese.
5: And I was treated like an equal. I was treated as a collaborator.
6: Y ellos siempre me trataron como una igual, como una colaboradora.
5: I mean, I remember working with Oliver Stone.
6: Recuerdo que trabajando con Oliver Stone,
5: he wanted all my ideas for Mallory Knox.
6: Quería escuchar todas mis ideas para Mallory Knox.
5: He said yes to all of them and he wanted to film them. So
6: aceptó todas y quiso filmarlas.
5: So that makes you spoiled.
6: Eso de alguna manera te malacostumbra.
5: First of all, it keeps you being inventive.
6: Pero también hace que nunca dejes de ser creativa.
5: So every job I do, I really try to create the most I can and commit 110.
6: En cada proyecto intento aportar lo máximo posible y comprometerme al 110%.
5: And sometimes I've worked on jobs some years ago where they don't want that.
6: Hace algunos años trabajé en proyectos donde no querían eso.
5: And then I'm like, oh no, you hired the wrong person.
6: Y entonces pensaba, contrataron a la persona equivocada.
5: Meaning they don't want to collaborate or they want a robot or something.
6: Porque me gusta colaborar, no quiero limitarme a obedecer como un robot.
5: I know, fuck. Okay, let's go.
0: Por si fuera poco, Juliette Lewis no se quedó con las ganas de cumplir su otro sueño, el de convertirse en rockstar, y en el 2000 fundó la banda de rock alternativo Juliette and the Licks, con la que publicó varios discos y realizó giras internacionales.

0: Más adelante persiguió una carrera como solista, pero sin perder de vista dónde estaba su verdadero hogar, en el set de filmación.
1: Única, apasionada, un poco irreverente y hasta excéntrica, hay que decirlo. Así es Juliette Lewis, una mujer que cuando supo a qué había venido a esta tierra, nunca lo soltó. Una gran historia en De Estreno.
0: Creo que es el tipo de actriz que solito su nombre es un buen parámetro para asomarse a la filmografía. Es decir, hay actores que tienen buenas películas y malas películas, entonces no necesariamente te vas a dar un maratón del 100% de lo que ha hecho Johnny Depp, por ejemplo, porque pues de pronto tiene cosas culeras. Nicolas Cage, que es un fenómeno distinto, que de repente hace las mejores películas de la historia y de repente hace las peores cosas que has visto en tu vida. Es como un espectro muy grande. Siento que Juliette Lewis es buen parámetro de ella sale, es buena película. Es, o sea, y tiene que ver un poco con la forma en la que ella elige los proyectos en los que participa y la forma en la que aborda sus personajes. Es un tipo muy particular el que tiene ella, tanto a nivel físico como a nivel emocional, como a nivel intelectual, como que despierta cosas raras. Es como atractiva, pero al mismo tiempo como que algo anda raro, y creo que es un perfil que la hace ideal justamente para el tipo de papeles que ha interpretado, como fue justamente el de Natural Born Killers, como fue ese rol que hizo cuando era muy joven en Cabo del Miedo. Es una fantástica actriz y creo que vale la pena asomarse a cualquier cosa que haya hecho, particularmente de forma reciente, Yellow Jackets, que creo que es una serie fuera de serie y que ella es central en esta historia.
1: Sí, y también hay que decirlo, ¿no? Creo yo que ella rompe mucho los parámetros de actriz en general. O sea, creo que es una mujer a la que no le importa verse excéntrica o de pronto, por ejemplo, en Cabo de Miedo, en la versión de serie, sale con la cara tapada el 90% del tiempo, ¿no? Entonces, es ridículo que una mujer pueda dar una actuación así sin estar mostrando la cara, sin estar usando sus herramientas, ¿no? O sea, creo yo que eso nos habla del tipo de mujer que es, del tipo de actriz que es y de cómo pues siempre priorizó la actuación por encima de cualquier otra cosa, ¿no? De verse de cierta manera o de cumplir ciertos estándares de actriz de Hollywood.
2: Total.
1: Y justo creo que es su excentricidad la que la hace tan versátil, ¿no? Que la puedes ver haciendo comedia, pero también la puedes ver haciendo drama o terror y le compras absolutamente cualquier papel. Así que para mí Juliette Lewis es una de esas grandes joyas que tenemos hoy en día en la actuación.
3: 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La próxima semana estará de estreno.
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0: Aquí nuestro top de recomendaciones.
3: Número 3.
1: Soy Luna, Volver a Rodar ya está de estreno en Disney Plus.
3: Número 2.
0: Stuart No Logra Salvar el Universo llega a HBO Max.
3: Número 1.
1: Hasta el Fin del Mundo ya está de estreno en Cinemex.
0: Y sin más, Van, Dita querida, nos despedimos. Espero la semana que viene ya recupere yo mi voz. De verdad, qué bueno que este torneo fuera fuera de
1: voz
0: cada 4 años, porque esto es insostenible a largo plazo. No queda nada más que agradecerles por estar una vez más aquí con nosotros, por tenernos como sus recomendadores, entrevistólogos de confianza. Gracias de verdad por estar aquí en De Estreno. No se les olvide que si se perdieron algún episodio, pueden escucharlo en su versión podcast, en el podcast De Estreno, en la plataforma de su preferencia, y nos encuentran en redes para que nos digan ahí qué les parece el programa, para que consulten información del programa, para volver a ver nuestras caras nada más por el placer de hacerlo, porque aquí nada más nos escucharon. Nos encuentran en redes como @destrenomx, a mí me encuentran como @ibarrechejavier
1: y a mí como @gabicam40. Recuerden que también tenemos un canal de YouTube en Los 40 México, donde ustedes pueden revivir este programa con voz y video, y por supuesto pueden revivir todas las entrevistas que tenemos para ustedes sobre los estrenos más relevantes del mundo del cine y de las series. Ahí vamos a estar, no se lo pueden perder, y por supuesto estaremos de vuelta la próxima semana con muchas más recomendaciones, más series, más datos curiosos y más música aquí en...
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1: Mónica y Moisés se conocieron en quinto año de primaria. Ella era la nerd del salón,
2: cuyo nombre, de hecho, proviene del japonés Contora.
1: Él era el chistosito.
3: ¿Qué tal? Soy Calamardo.
1: Algunas cosas nunca cambian. Mónica Román y Moi Pit son la dama y el vagabolas. ¡Empecemos

0: que somos la dama y el vagabolas. Sí, ya vimos el reloj, pero no es nuestra culpa. ¿Verdad que no, Jordi? ¿Verdad que no es?
1: ¡No! ¡Damas y caballeros! ¡Con ustedes el hombre! ¡La leyenda! ¡La panza que arrastra! ¡La voz que jode más que enterarte que... ¿Qué? Que hay un restaurante igualito a uno de tus favoritos y se llama de otra manera. Tú lo llamas el trinchemoy, tu Hardis. Yo le llamo por teléfono. Si ya no la pescaste, ya no la vas a pescar. Con ustedes, Moy Pi.
2: Se refiere a la tortería esa de Atlanta, Hardis o Harvis, o quién sabe qué más.
1: Sí, no la pescaste, güey, mi querido amor.
0: Ya lo he olvidado.
1: Está bien. Es que para mí, para el Giorgio, fue...
0: Un shock.
1: Fue, tuvimos hasta una conferencia que dimos.
0: ¿Cómo
1: ahí,
0: crees?
1: Con los socios del negocio. Es correcto. ¡Ay, qué rolón!
0: Tremendo rolón, ¿eh? Muy de viernes noventero.
1: Obi. Ajá. Estamos viviendo un viernes noventero. Vamos a poner ese experimento. Elige pues, toda la década del 90, el año que tú quieras.
0: Ajá.
1: ¿Qué estarías haciendo? ¿Cuál sería tu plan en un viernes noventero? Mónica Román, tiene apenas 12 años.
0: Ay, sí. Ajá, pues yo era muy tranquila, o sea, era usualmente de estar en mi casa, pues, o sea, alguna vez sí me tocaba ver de que salía a algún lugar, pero no, hombre, tenías que hacer campaña con mis papás como desde antier.
1: ¿Ah, sí? ¿Era intenso el cabildeo?
0: Era complicado.
1: Ah, wow, o sea, ¿no salías cada fin de...?
0: No.
1: O sea, no.
0: No.
1: ¿Cuántas N.O. dijo sí, Mónica?
0: Vi muchas más veces Saturday Night Live de las que te quisiera contar.
1: Confesar.
0: Sí.
1: Oh, wow, ok.
0: Sí, claro.
1: ¿Dirías que en cierto momento la tele fue tu amiga?
0: Sí, siempre.
1: ¿Sí?
0: Siempre.
1: Wow.
0: Desde niña.
1: Mientras, me recordaste a The Cable Guy, que pues el vato en cierta parte de la película dice que pues era su niñera, su amigo, su compañera.
0: Claro.
1: Y muchos le llaman de manera grosera la caja idiota, otros la nana electrónica.
0: Ajá.
1: Y es correcto. Hoy sustituida en gran parte por esta otra.
0: Sí,
1: que, claro. Que ya lleva un nombre completamente diferente. Es teléfono inteligente.
0: Uh-huh.
1: No caja idiota. Este es teléfono inteligente.
0: Sí, es cierto, qué cura.
1: Qué loco eso, ¿no? Uh-huh. Cómo da vueltas la vida, bro.
0: Uh-huh.
1: Ahí prueba inequívoca de que las máquinas son quienes realmente están ya controlando este rollo.
0: Somos máquinas.
1: Pues no. Vamos a ser sometidos por las máquinas que ya están controlando la narrativa de cómo las vemos, cómo las percibimos. ¿Acaso llegó a ti demasiado la nota de algunos vehículos que se manejan solos y que se han hecho pedazos? No, ¿verdad? No las tienes tan frescas.
0: No.
1: Ellas mismas se han encargado de que el algoritmo no te ofrezca esas notas donde quedan mal las tecnologías. Ahora, quiero aclarar que me parece bien que yo voy de la mano con ustedes. Yo soy súper amante de las tecnologías.
0: Que tú le caigas mal a la tecnología es diferente.
1: Sí, eso es otra cosa.
0: Claro.
1: Está documentado. ¿Por qué te caigo mal tecnología? Es porque siempre estoy hablando de que tú eres mala.
0: Ajá, yo creo.
1: Teléfonos, amigos, aquí están. Cáptenme lo que les voy a decir. Yo estoy mal. Ustedes hacen lo mejor que pueden.
0: Uh-huh.
1: Sé que eventualmente van a dominar el mundo y acabarán de destruirlo como lo conocemos. Vi Terminator, para allá vamos. Pero... pues creo que también está bien. Es un paso que había que darse porque está chila la tecnología. Los quiero. Reiniciamos esta relación, si les parece. A partir de hoy trataré de no quejarme. Y ustedes, pues, échenme la manita. Facilítenme con clics, ¿no?
0: Claro.
1: Porque hay alguien, la otra vez, ¿qué fue lo más cercano? Algo que me dijeron, ahí te mandé un link de algo.
0: Ajá.
1: Y yo, ya empiezo a sentirme mal, ¿no?
0: Sí.
1: Lo abro. No abre. O me manda algo que no tiene nada que ver.
0: Ajá,
1: y yo,
0: ajá.
1: No jala el link. ¿Cómo que no jala? Le digo, o tu video era de un güey cazando una víbora con una sartén, que no tenía nada que ver con lo que platicamos,
0: ajá.
1: O no jalo el link.
0: Ajá.
1: Ah, no, déjame te lo mando otra vez. Black. Ahora no se ve nada. Ajá. Es mi diario, ¿no? Y total. Bueno, pues te platico y que por acá y la frega yo. Ah, vale, listo. O mándame un screenshot. Esos no fallan. Y listo. Entonces me pregunto yo, ¿qué te hice de tecnología?
0: Pero por lo menos no estás en el nivel ese de que tienes que ir con tus hijos siempre de que ¿cuál es mi password?
1: Ah, no, bueno, esa es otra. Alguien me dio un consejo alguna vez, me dijo, los passwords tienen que ser diferentes todos.
0: Ajá.
1: No pongan los mismos huevos en una canasta, porque si te hackean una cosa, te hackearon todo.
0: Claro.
1: Gracias a ese gran consejo, ahora no me sé ni uno.
0: Claro.
1: estoy todo jodido de que cuál es su password para esto. Yo, madre mía, Cristo Rey, ¿por qué, Señor Santo? También, pues qué bruto, no apuntarlos en una hoja de, claro, de sauce, parte. Una hoja de sauce con tinta de cebolla, y listo. ¿Conoces ese truco de la tinta de cebolla?
0: Suena algo de una película de MacGyver o algo así.
1: Ajá. Yo esto sí lo puse en práctica. Ahora ya estoy dudando si era cebolla o alguna otra cosa, pero había una tinta que tú la usabas así y era como de caldito de cebolla. No me acuerdo cómo era bien. Que quede claro, ¿no?
0: Sí.
1: A ver, no le estoy dando yo cómo pagar impuestos, ¿eh? Esto es una jalada, no pasa nada. Pero sí tenía que haber una cebolla ahí. Total, es más, 10 Moy Points al que me mande esa receta, si usted, amigo o amiga, de niña o niño, también lo hizo. Y era una tinta especial de cebolla que tú escribías y no se veía, y de repente ya le acercabas fuego al papel y ya se revelaba el texto. Estaba chilo.
0: Pues sí.
1: Eso ahorita lo ve un niño y te dice, déjame seguir jugando Roblox, anciano.
0: Claro.
1: Hazte a un lado, no me molestes.
0: O también es una muy, muy mala idea.
1: Ajá. Ahorita suena absurdo. En mi tiempo yo, vieras cómo impresioné gente.
0: Claro.
1: O sea, en mi tiempo sí que, mira, estoy a punto de aparecer este mensaje secreto en esta hoja. Porque ya lo había hecho en casa todo. Ya nada más era ponerle fuego o algo así. Y le ponía fuego y ¡Pluto el calolea! O algún mensaje de un niño vago como yo, ¿no? Y sí se impresionaba la raza. Estamos hablando de los 80s.
0: Uh-huh.
1: Estas cosas que hoy llamamos teléfonos inteligentes no existían. Existían por separado. Había gente inteligente y había teléfonos.
0: Uh-huh.
1: Pero teléfonos inteligentes como tal, como uh-huh. concepto, no existía. Entonces yo sí apantallaba gente. Te digo, hoy sería una estupidez. Y probablemente un niño te diría eso. Aléjese de mí, señor. Por favor, no me hable.
0: Claro.
1: No me moleste.
0: Por favor.
1: Sí, no debo hablar con extraños. Soy tu tío, mija. Ay, sí, cierto, pero igual.
0: Pero nunca lo veo.
1: No me interesa esa tontería que usted pretende.
0: Oye.
1: Decir, que era con limón, ya dice acá mi amigo Urielito. Ahí está, que es igual de ruco que yo, bueno, un poco menos. pero dice que era con limón. Te creo, compadre, porque yo no tengo demasiado registro de memoria.
0: Oye, registro, ¿viste lo de LeBron James?
1: ¡Ah, claro!
0: ¿Qué tal?
1: Me encanta, yo no sabía que en Filadelfia hubiera un programa de casa de retiro. En caso del abuelo.
0: Tal,
1: cierto. Es que acabo de ver un muy malintencionado reel hecho con inteligencia artificial, no sé si lo voy a encontrar, no creo, donde está así el equipo de los Sixers y sentadito viene LeBron James, pero está sentado en una silla de ruedas, trae barba, trae bastón, y dice, ¡ya llegué, chavos! Vamos a reforzar este equipo bien.
0: Pero sí ha habido, o sea, jugadores de más de 41 años, ¿no? O sea, LeBron tiene 41.
1: Sí, inclusive, bueno, en otra disciplina como es el fútbol, Cristiano Ronaldo fue a los 42 a este mundial, que es una competencia de élite.
0: Claro.
1: O sea, el que va a un mundial para mí puede sentarse a la mesa conmigo. Claro. Yo no fui a ninguno, pero, y me siento a la mesa con cualquier güey, básicamente, pero es una manera elegante de decir que es una cuestión difícil.
0: Y más ahorita que son, o sea, atletas de súper alto rendimiento con las mejores tecnologías.

0: cosa al vato le digan que no, un caldito de cebolla para la articulación invisible.
1: Caldito de hueso.
0: Échale, dame dos. Entonces el vato le invierte y por ello es tan bueno y tan longevo.
1: Claro.
0: Eso sí es admirable este compa. Creo que sí va a beneficiar. Yo me acuerdo cuando veía grandes leyendas, así que en su tiempo eran, ahora no, superestrellas.
1: Pausita, para los que no sepan qué onda con LeBron James, es que hoy viernes anunció ya oficialmente que ya eligió su próximo equipo de la NBA y se va justamente a los 76ers de Filadelfia.
0: Exactamente, que no es la edad de LeBron, 76, o sea, es nada más el nombre del equipo, ¿no?
1: Ajá, él tiene 41 años de edad, está firmando un contrato de 2 años y 8 millones de dólares.
2: Hasta mi perra vida no los he juntado.
1: Y luego fíjate, dice, esta es mi última decisión, no me voy por dinero, no voy por la familia. ¿Para qué estoy jugando realmente en este punto? Todavía quiero sacrificarme, todavía quiero trabajar, todavía quiero esforzarme, todavía quiero competir, ganar y tener la oportunidad de sentir lo que se siente el ganar otro campeonato.
0: Vámonos, y que tiene buenas probabilidades, ¿eh? Ahí está un par de güeyes muy buenos, Hayden y este, ¿cómo se llama el otro? Joel Embiid.
1: Ajá.
0: Un gringo francés que prefirió a Estados Unidos que a Francia.
1: Ajá.
0: Y por ello lo han abucheado durísimo en Francia.
1: Ajá.
0: Pero bueno, basta. Total, pues ya no me acuerdo para dónde iba, pero sí, LeBron firma con los Sixers 2 añitos. Que qué cura, ¿no? Él estaba diciendo.
1: Estás diciendo que había figuras como grandes.
0: Ah, pero todos son grandes en la NBA, menos Moxie Box. A ver, lo que te voy a decir, que cura que el güey estaba justo en esta, en este final de temporada diciendo, ¿me retiro o no me retiro? De repente decide no retirarse y firma no por uno, por 2 años.
1: Sí.
0: O sea, como diciendo, tan yo estaba ahorita, si voy o no voy, si me retiro o no, y me firman 2 años, o sea,
1: sí.
0: Está curado ese jale. Ah, ya me acuerdo que te iba a decir,
1: yeah.
0: Las superestrellas. Que me acuerdo en su momento cuando luego veía a grandes superestrellas que eran, güey, este vato te pudo haber sido jugador franquicia en el equipo al que vaya. Y ahora ya está, como ya está ruco, ya lo traes hasta baratón y con la idea de ganar un campeonato a lo mejor. O te estoy hablando, no sé, ejemplo, Karl Malone y Gary Payton cuando se fueron a los Lakers, que ya está.
1: ¿Traes confianza de Karl Malone?
0: No me digas eso.
1: ¿Qué cura?
0: No me digas eso.
1: ¿Qué cura?
0: ¡Casualidades cósmicas!
1: Uh-huh.
0: Y bueno, entonces hoy LeBron hace algo similar. Creo que todavía está entero el viejón, ¿ah?
1: Claro.
0: Creo que todavía puede aportar. Y hay algo que también los jugadores de élite y que además son de cierta edad aportan más allá de la cuestión deportiva, y es la experiencia y la cuestión anímica y el callo de hacha. El callo de hacha es como el que están en cierto juego, va empatado, tal, los ven. A ver, vengan, no se nerviosen, güey. Lo peor que pueden hacer es ponerse nerviosos. Me acordé de un güey. Ay, Diosito. Ya, nos echó a perder un juego buenísimo que iba a empatar en la fregada y el vato, ¡hay que controlar el balón! Y yo, no. Sí, estamos de acuerdo.
1: Ajá.
0: Pero este güey era gigante y no la botaba muy bien. Entonces, pásasela al que sabe botarla, güey, échamela. Y no la soltaba y se hacía bolas. Y, total, íbamos ganando por 7 y lo perdimos por 1.
1: Yeah.
0: Y 3, 4 errores seguidos de ese güey que él decía que, no, lo vamos a calmar. Y yo, ¡suelta la maldita bola, animal! Ah, saludos, quedé tan traumado ese juego.
1: Ya te veo.
0: Sí, no estoy muy molesto, güey. Pero te quiero, amigo. No diré tu nombre porque te me agüitas.
1: Oye, y regresando a lo de las grandes figuras que a lo mejor no están ahorita en su prime, pero también, además de la experiencia, los consejos, lo del callo que dijiste y todo esto, también el dineral que van a ganar en jerseys.
0: Ah, claro, claro. Habrá coleccionistas que digan, me falta la de LeBron con los Sixers.
1: Claro.
0: Sí. Y justo cuando se metían así de que viejitos, qué grosero de mi
1: muy
0: padre.
1: Grosero.
0: Pero cuando se metían dos grandes leyendas, decía yo, ¿cómo sería un equipo con puras leyendas? Dirías tú, bueno, lentísimo para empezar, uh-huh. Porque no traerían a jugadores que traen la velocidad, ¿verdad? Pero en el básquetbol, y creo que en muchos deportes también, puedes tú controlar el ritmo a través de ciertas otras cosas.
1: Claro.
0: De que, porque hay equipos que juegan a velocidad rafa y otros que juegan súper lento. Entonces, pero si yo juego rápido, ¿cómo es que estos güeyes me están haciendo jugar lento? Porque tienen el callo de hacha, la maña. Entonces, ¿cómo habrá sido un equipo con puro ya güey que fue una superestrella, pero ya no están tan acá, pero todos ellos juntos en un solo equipo?
1: Claro.
0: No sé, a ver, vamos a jugar el mismo equipo. Charles Barkley, Karl Malone, Gary Payton, Scottie Pippen. Que en algunos casos se juntaban, no lo sé.
1: ¿No aplicaría un poquito como lo que hacen ahorita de lo de América y Chivas, de lo de las leyendas?
0: Ándale, sí, sí, sí. Que ahorita, no sé. Jorge.

0: Campos recibiendo goles de el Chato Sepúlveda. ¿Quién era ese güey? No sé, pero envejeció mejor que Cuauhtémoc Blanco. Claro. O ahorita trae mejor las rodillas que García Aspe, o vete a saber. Sí, sí, puede ser algo así, más o menos. Pero bueno, esa es la nota, la gran nota del día de hoy, deportiva.
1: Pues
0: LeBron.
1: Sí, básicamente sí.
0: La neta, sí, soltó ese. Otra, hoy cumpliría 75 años Roy Williams, este cómico que...
1: Ah, no es cierto, fue ayer.
0: Entonces la nota es viejísima. Ya, déjala, la borro rápidamente.
1: ¿Dónde viste eso?
0: Pues ahorita me apareció y dije, no, mira, pobre anciano. Entonces ayer. Sí. Ayer. También salen a la venta los tenis del señor Volador. No, es que es de lo que me reía ahorita fuera del aire que se lo enseñé a Moni. Yo no sé de dónde sale tanto maldito genio de las redes. Por estas cosas pago el internet. El pobre viejito que un bisonte mandó a volar. Ajá. Pues capturaron ese momento e hicieron como si fueran tenis Jordan, pero con la figura del señor volando de cabeza. Una cosa muy... Yo no voy a volar a este señor. Aunque ya lo hice un poco, ¿eh? Fue orgánico, fue sin querer queriendo. Como decía el Chavo el 8, el Chapulín, uno de esos güeyes. Pero, como me dio risa. Perdón. Tengo muy mala entraña.
1: No, está bien, está bien.
0: ¿Estuvo bien?
1: Sí.
0: No, a ti no te dio tanta risa.
1: No me da risa.
0: Eres mejor persona que yo.
1: Pues ajá, no me da risa.
0: Sí, sí, pobre anciano.
1: Ahí sí tenemos, ajá, el como el detector de risas, tú y yo, los otros para lados diferentes.
0: Sí, claro, la vez que me dijiste que era la mejor comedia del año, la de Vadir Derbez o el...
1: ¿Yo? Ya sé cuál.
0: El otro hijo, yo dije...
1: No dije que era la mejor comedia del año. Dije que me reí muchísimo. En la de mesa de regalos.
0: Exacto.
1: Sí.
0: La mensaje de regalos le puse yo, después de verla. Mucho. Ya nomás este mes. Bueno, ya, voy a dejar de ver videos porque me distrae mucho.
1: Por favor.
0: Me voy a concentrar en tus ojos color miel.
1: Va, me encanta.
0: Listo.
1: Ahora oye. Sí.
0: Pero... Me estás dando la espalda. No veo tus ojos color miel.
1: Aquí está.
0: No, adelante.
1: Oye, vámonos ahora con algo de música. Fíjate esta canción de Catriel y Poco Amoroso. Cómo me gusta, me encanta la letra.
0: ¿Qué dice la letra?
1: Dice, antes me comía modelos, ahora son supermodelos. No sé si existen las hipermodelos, pero si existen, las quiero.
0: Voy para allá.
1: Voy para allá.
0: Órale.
1: No me sirve más Catriel y Paco Amoroso. ¡Ah, joya! ¿Qué?

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0: cuéntamelo todo, Du.
1: Acabamos de escuchar a Benson Boone, que ya ves, el año pasado fui a verlo. Y haz de cuenta que ayer les estaba contando al aire que se va a presentar nuevamente en San Diego, en el mismo lugar, y le estaba diciendo que es un gran lugar, el Pechanga y no sé qué tanto. O sea, por más que estés en lo más lejano, que es, era tipo donde estaba yo, se veía bastante bien.
2: Lo
1: y...
2: más lejano era donde estaba yo.
1: Pero ahí era el recinto, pues.
0: Ay, disculpa.
1: Y bueno, tal y queda un gran espectáculo. O sea, súper talentoso, guapo, compone, canta, baila, brinca, platica con la gente. No.
2: Pues qué show de circo, qué, mi
1: casi, casi.
2: Neta.
1: Casi, casi.
2: ¿Son los Caligaris o quién dijiste
1: casi,
2: que era?
1: Casi, casi. Benson Boone.
2: Benson
1: Entonces,
2: Boone.
1: Bueno, tal y que yo le estaba contando así todo eso al aire a antier. Y me convencí yo sola y me quedé, ay, pues sí, ¿verdad? Mejor voy a ir yo también.
0: Me convencí. ¿Cómo la ves, Moni? ¿Vamos o qué? Ándale bien, Lorena, que se arme.
1: Te lo juro. Llegué a mi casa y me compré mi boleto ahora más cerca.
0: Ah, disculpa. ¿Y el que ya tenías que...?
1: No, no, el año pasado lo fui a ver.
0: Ah,
1: o sea,
0: ya.
1: No, hace cuenta, la primera vez lo vi en Pal Norte. Fui nada más de mera curiosidad, como por cultura pop, por conocerlo.
0: ¡Ah!
1: Me quedé en shock, en shock.
0: Okay.
1: Y ya de ahí me quedé enamorada. Y luego ya de
0: ¿tu
1: ahí...
0: marido sabe esto?
1: Pues él fue conmigo a San Diego.
0: ¿Pero de que quedaste enamorada?
1: Del talento de Benson.
2: ¡Ah,
1: Benson!
2: Yo,
1: ¡ay, no! ¡Ay, se está todo!
2: A ver, mija, ¿cómo que te compraste el boleto enfrente? Y enamorada.
1: Pero,
2: y que le llevas una cartulina que dice... Habitación 17.
1: No, o sea, ya, o sea, siento que cuando, no sé, a lo mejor yo por mi edad, o sea, no lo veo así porque piensas, un niño, pues.
0: Chamaquillo.
1: Es un chamaquillo.
0: ¿Qué edad tiene ese compa?
1: Pues no va a tener muchos, no sé.
0: ¿Veinteañero?
1: Pues debe ser treintañero, pero vamos a escuchar.
0: Benson Boone. ¿Es el que dices que se echa maromas?
1: Sí.
0: Ah, ya.
2: A ver, hay que conocerlo, mire cómo es.
0: ¡Ay, es un niño!
1: Ah, 24 años.
2: Es más, juraría que ese güey me vendió una hamburguesa hace como 5 meses. En Calesia. Sí, está chamaquillo. ¿Cuál tiene?
1: 24.
2: Ah, es un bebé.
1: Sí, o sea, no lo veo así, o sea.
2: Empieza a abrir los ojillos. Así como,
0: ¿dónde es el mundo?
1: Mira qué guapo.
2: Parece vaqueroncillo, cabrón.
1: Mira. O sea, obviamente me doy cuenta que es guapo, pero no lo veo con maldad.
0: Un
1: saludo de que guau, qué talentoso morrito.
0: Qué bien canta este muchachito.
1: Sí, increíble. Entonces, todavía hay boletos por si les interesa, búsquenle, porque es un gran show.
0: Y busquen a la chica, la señora de la cartulina.
1: Ándale.
0: Que va a traer otra cosa, va a decir, mijo, qué talentoso eres.
1: Hay muchas señoras porque llevan a sus niñas.
0: ¿Ya está?
1: Sí, hay muchos papás.
0: Qué curada.
1: Entonces, y además, aunque no hubiera ahí, me vale.
0: No. O sea, su mercado es mayoritariamente chamaquitos.
1: Sí, como que chamaquitas.
0: Ah, ok. Me acuerdo una vez que en San Diego mi hija fue a ver a un grupo Super M, que era como de K-pop y la fregada.
1: Como que antes de que Super, como antes de BTS y todo esto, ¿no?
0: No sé si antes o después, porque algo había ahí de tema con eso, justamente. Que sí me lo contó, pero mi memoria RAM se va a la burger, así que,
1: claro.
0: No, pa, es que en este grupo estaba Jin Chang-su y Ching.
2: Mija, ya no te entiendo ni madres.
0: Claro. Pero bueno. El chiste es que fue a ver a ellos y dije, bueno, está chiquita, chiquita entre comillas, ¿no? Una niñita, pero
1: sí. Pero
0: no quiero que entre sola, ¿no? Te voy a comprar dos boletos. Uh-huh. Y vamos a ir los cuatro, la familia completa. Y le digo, ¿quién se mete? ¿Entras tú con tu hermana? Y mi hijo, neta, hay árbitros que sacan tarjeta roja directa con la seña que me hizo.
1: Claro.
0: No,
1: que así. Sácate.
0: Amarilla mínimo.
1: Sí. Qué falta de respeto.
0: Sí. Es, no. Que entre mamá o tú, ¿no? Uh-huh. Y yo, no hay manera que yo entre a eso. Porque ya me viera yo, señora ahí, lleno de chamaquitas, los decibeles de los gritos de
1: y
0: los
1: seguro
0: chamaquitas.
1: Seguro se había, ¿no? Seguro se había señores.
0: Sí, vi, uh-huh. Señor. Pero con una cara de, que mátame Dios.
1: Neta, pero
0: amo a mi hija, pero
1: exacto, o sea,
0: mátame Dios.
1: Yo digo que es una de las maneras de demostrar amor,
0: claro,
1: más bonitas.
0: Otra es dejarte maquillar, o jugar al té, esas cosas de niña, que hace uno como hombre por sus
1: hijas.
0: Sí,
1: dale, ajá.
0: ¿Sabes? Yo, bendito Dios, mi hija jamás me involucró en nada de eso. Y aquí, sí le dijimos, oye, ¿te parece si vas tú con ella? Claro. Y yo, adelante. Nah, me parecía que eran dos chamaquillas.
1: Qué chilo.
0: Sí, la pasaron a toda. Y con su bastón ese que brillaba y
1: claro,
0: al mismo tiempo que la rola y la. No, era una cosa de otro nivel. De otro nivel. Y mientras yo y mi hijo, pues fuimos a un table. ¿No qué?
1: ¿Cuál era la pregunta? ¿Y dónde fueron? ¿A San Diego o a Los Ángeles?
0: Esto fue en San Diego.
1: Sí. Esa es la ventaja que tenemos nosotros aquí en frontera, o sea, que tenemos bien cerquita a ciudades como San Diego que vienen, o sea, artistas de nivel internacional, de nivel así. Joyas musicales y pues.
2: O San Luis Río Colorado, donde las leyes para beber cerveza son distintas.
1: ¿Por qué?
2: Pues de que, ay, ¿a qué hora venden la chévere aquí? A las 9, ay, en Mexicali a las 10.
0: o ah, se vale pistear acá. No, es cierto.
1: Yo a mí, a pocos.
0: Pero sí son diferentes leyes, ¿eh? Va. O sea, si hay, ahorita ya no las traigo acá al frescas. Dedillo, frescas, pero hubo un tiempo donde me contrataban en San Luis para un antro, table, tuburio, no, no era table, era un, es que yo les digo con gales, pero, sí. Pero era un antro, y iba y hasta me pagaban habitación allá, y la fregada, y todo, y sí había ciertas cositas distintas acá que yo decía, ¡oh, acá es tierra de nadie! Saludos a San Luis, no sé si hayan cambiado ya y se hayan ajustado un poco, pero así tipo comprando cheve a las 4 de la mañana, según me acuerdo, legalmente, pues, sí. Según me acuerdo, insisto, esto tendrá 20 años.
1: Mínimo.
0: ¡Hala, madre! ¡Qué viejo estoy! ¡No! ¡Qué asco ya!
1: ¡No!
0: Ayúdame a bajar las escaleras.
1: ¿Qué experiencias has tenido?
0: Pues eso también. Ajá. Continuamos para premio.
1: ¡Tutti frutti de notas! Fíjate que la semana pasada en el Gran Premio de Bélgica, pues ya ves que llegan en la Fórmula 1, llegan a los boxes, ay, les cambian las llantas y se pone una luz pues en roja de rojo que se tienen que detener los carros para que hagan los cambios ahí los mecánicos, y cuando se ponen verde, ¡piu! Le dan, ¿no? Ay. Entonces, bueno, estaba Lewis Hamilton con su Ferrari, llega, ¡chiu! Le cambian las llantas, ¡piu! Se pone la luz para, ¡piu! Y le da, y toma que en eso todavía estaba un mecánico ahí medio enredado en la llanta de enfrente.
0: No.
1: Sí, o sea, sí le pegó una atropelladita. O sea, no le pasó por encima de la panza, ¿no? Pero sí se cayó el pobrecito.
0: Pero le agarró la llanta parte del pie.
1: Como que salió como volando, se cuenta, sí, aquí está la llanta, el mecánico estaba, tenía la piernita como pegada ahí, y cuando acelera, pues salió
0: volando. Bendito, le salió barato.
1: Sí, súper barato.
0: Digo, que bendito ya están bien los carros de Fórmula 1. No, o sea, no te atropelló una Yukon. No te pasó encima. No. Pero igual. Digo, porque todo es ligerito, pues.
1: No,
0: pero
1: están grandes.
0: Pero, no, dudo que estén grandes, pero no pesan lo que pesa una Suburban.
1: Bueno,
0: pues.
1: Eso sí.
0: Es un carrito de fibra de carbono. Los pilotos pesan 30 kilos cada un hombre. O sea, no estoy minimizando, pero qué chilo que no lo agarró, pues.
1: Sí, pero ajá, de que se le detuvo el corazón a Lewis Hamilton.
0: Hola, pues imagínate. Sí,
1: pero bueno. Pero
0: ¿nunca has atropellado un pichón?
1: Creo que no. El Alberto, mi esposo, sí, ese sí. Pobre, pichones, aléjense de él.
0: O sea, se siente regacho. Imagínate un fulano, un ser humano. Claro. ¡Ay, compadre, no me digas!
1: Sí, horrible, no. Ay, qué feo. Sí. Oye, tú, disfruté de notas. Kim Kardashian sacó una bebida energética.
0: ¡Ah, caray, neta! Ajá. ¿Marca Kim Kardashian?
1: Se llama Update.
0: Update.
1: Ajá, y ahora estoy intrigada y quiero probarla.
0: ¡Claro! ¿Cuánto dinero les habrás dado tú a las Kardashian?
1: Mucho.
0: Sí, o sea.
1: Mucho.
0: Su fortuna tiene ahí parte, ajá, de ti.
1: Sí.
0: Va. ¿La quieres probar? ¿Qué tiene de...? ¿Cómo entras a competir? Digo, ella obviamente trae ya un hándicap en cuanto a... Soy Kim Kardashian.
1: Claro.
0: Me conocen, ya traigo pues algo de ventaja en cualquier marca que saque, de lo que saque.
1: Sí.
0: ¿Pero qué diferenciador metió para una bebida de estas?
1: Está formulada con una onda que se llama paraxantina, en lugar de cafeína. Y que según esto, te da energía sin que te dé así de que la temblorina, ni ansiedad, ni altibajos, okay, ni bajón posterior, y no tiene azúcar, suena muy bien.
0: Eso te iba a decir, todo eso, estás hablando de la maravilla del mundo. Uh-huh. Porque todo lo que dijiste me ha dado.
1: Ajá.
0: O sea,
1: ajá,
0: todo.
1: Y a
0: eso
1: mucha gente, ¿eh?
0: Ajá. El bajoneo, otra que me ha dado alguna vez, que pues eso, que no trajera azúcar, tachilo. No, está buena. Yo también la quiero probar. ¿Cómo es que se llama? Update.
1: Update.
0: Ok, listo.
1: Según esto, que está lleno de mal de caléxico, si voy, ahí les cuento.
0: Ah, ya hay, ya está a la venta.
1: Sí, ya está a la venta.
0: Ahí te encargo una.
1: Va, ahí está. Y fíjate que todo te brotea notas. Jon Bon Jovi volvió a los escenarios. Tenía 4 años, alejado de la música, tiene una gira ahorita que se llama Forever Tour. Y súper emocionado, anunció una serie de conciertos en el Madison Square Garden desde el 7 de julio. Y bueno, pues total que ahí estuvo. Y tómala que en el concierto de anoche, de repente, como la canción 14, de hecho, bueno, ahorita lo checo, pero sí, ajá, fue la canción 14, de repente les dijo de que, oigan, no están recibiendo lo mejor de mí.
0: ¿Eh?
1: Ajá. No tienen.
0: ¡Eso fue en los 80!
1: No tienen sus entradas, voy a resolver esto, vamos a reagendar este concierto.
0: ¿Qué?
1: Ajá. ¿Qué locura?
0: O sea, no sé cuánta gente. Porque el concierto tendría que haber estado muy chafa para que la gente vaya Profeco, ¿no? Y diga, oye, no. Porque me ha tocado así que se canceló el concierto de X artista.
1: Ajá.
0: Cuando solo llevaba, no sé, 5 canciones.
1: Sí.
0: Y a veces con eso ya la gente, pues sí fui. Claro, sí fue concierto.
1: Claro.
0: 14. Hay artistas que esas cantan y ya, ¿no?
1: Claro.
0: O, no sé. Pero entonces el vato dijo, ando malillo.
1: Ando
0: qué.
1: Malillo.
0: Él solo dijo, estoy balazo.
1: Mira, 14 canciones se echó.
2: O sea, la Living on a Prayer la cantó.
1: Ahí ya, ajá, ahí dijo de que, ¿saben qué?
2: La canté bien zarra.
1: Hasta que...
0: Una disculpa.
1: Uh-huh, una disculpita.
0: Y reagendar es, ya no van a pagar, se los voy a volver
1: a dar. Dijo que con el boleto ese mismo que tenían, que les iba a dar un concierto. ¿No?
0: Entonces, qué bueno, chilo.
1: Mira, qué chilo. 14 canciones, mira, y escucharon la de Living on a Prayer, It's My Life, Bed of Roses, Born to be My Baby.
0: You Oye, ¿cómo conozco yo canciones de este señor?
1: Pues sí, dude.
2: Sí, claro, son varias.
1: You are born to be my baby. Y bueno, yo creo que ya con eso cumplimos. Yo soy Mónica Román.
2: Por acá Bon Jovi.
0: No, por acá Moise Rivera. Y esto fue
1: La Dama y el Vagabolas.
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